0: Dios te bendiga, amigo, amiga, hermano, hermana. Tengan todos muy buenas noches. Bienvenidos a su programa Camino de Esperanza. Les habla Miguel Zavala, pastor misionero de la Iglesia Misionera Camino de Esperanza. Reciban nuestro cordial saludo en el nombre de nuestro Señor y Salvador Jesucristo, deseando que allí donde usted se encuentre y cómo se encuentre, la bendición de Dios esté sobre su vida. En la musicalización, nuestra hermana Eleonora Martínez de Zavala. En la postproducción, Emilio López. Este programa es producido por la Fundación Camino de Esperanza, productor nacional independiente 4469, y todos bajo la dirección de Manuel Felipe García. Mientras ministramos la palabra de Dios, usted puede enviarnos su mensaje de texto o WhatsApp al 0424-277-3033, 0424-277-3033. 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Una vez más, bienvenidos a Radio Dinámica 1490, la señal del mensaje diferente. Agradecidos por su sintonía, por sus mensajes de texto, por sus llamadas telefónicas y por sus oraciones por este ministerio. Estábamos escuchando una hermosa alabanza en la voz de nuestro hermano Josh López, Nadie pudo amarme como Cristo. Alabanza para la gloria del Señor. En esta noche tenemos un pequeño estudio sobre una frase bien importante que la Biblia presenta para nosotros. Lucas capítulo 22, versículo 32 dice: que tu fe nunca falte. Y es muy importante para todo ministro y para todo hijo de Dios que nunca falte nuestra fe en nuestro Señor Jesucristo. Lo peor que puede sucederle a un discípulo de Cristo, que tu fe nunca falte. Lucas 22:32. Lo peor que puede sucederle a un discípulo de Cristo no es que peque, sino que pierda la fe. Mientras hay fe en el hombre, hay esperanza. Pero cuando el cristiano pierde la fe, todo está perdido para él. Vamos a analizar un tanto la oración dicha por Jesús al apóstol Pedro: yo he orado porque tu fe no falte. La noche de la última cena, Jesús anunció que Pedro le iba a negar tres veces. Esta predicción se halla en los cuatro evangelios, pero el evangelio de Lucas registra una frase que no figura en los otros evangelios y que es muy singular. Jesús le dice a Pedro: pero yo he rogado por ti que tu fe no falte, y tú, una vez vuelto, confirma a tus hermanos. Fíjense en que Jesús dice que ha orado no porque Pedro no caiga, no porque Satanás se vaya, sino porque su fe no falte. Esto es, que no falle, que no cese, que no desfallezca. Es como si dijera: no me importa que caigas con tal de que no pierdas tu fe. Lo peor que puede sucederle a un discípulo de Cristo no es que peque, sino que pierda la fe. Mientras hay fe en el hombre, hay esperanza en su corazón. Romanos capítulo 5, versículo 4. Pero cuando el cristiano pierde la fe, todo está perdido para él. El cristiano puede pecar una y mil veces, porque esa debilidad está en su naturaleza. Pero mientras tenga fe, podrá arrepentirse, levantarse, ser restaurado, porque el arrepentimiento está condicionado y unido a la fe en Dios. Pero cuando el hombre pierde su fe, su conciencia se endurece, se cauteriza, se acostumbra al pecado, a la mundanalidad, se siente a gusto en ese escenario y ya no le interesa dejarlo ni abandonarle. Mientras permanezca encendida la luz de la fe, aunque sea débilmente y aparezca como un pábilo humeante, dice la palabra en Isaías 42, versículo 3 y Mateo 12, 20, no quebrará la caña cascada, ni apagará el pábilo que humeare. Por medio de la verdad traerá justicia. el hombre tendrá conciencia de que está lejos de Dios y deseará acercarse a Él. Pero ¿cómo podrá querer acercarse a alguien en quien ya no cree o en cuyo testimonio duda? Por eso dice la Escritura en varios pasajes: el justo vivirá por la fe. Romanos capítulo 1 versículo 17 y Hebreos capítulo 2 versículo 4. Y por esto también añade Jesús a Pedro: y tú, cuando seas vuelto, esto es, cuando te hayas arrepentido, cuando te hayas reconciliado, confirma a tus hermanos. ¿Confirmarlos en qué? Pues también en la fe. A Jesús le interesa que Pedro no pierda la fe, como la pierden muchos cuando sufren persecución, por ejemplo, porque si no la pierde, podrá levantarse y podrá confortar a sus hermanos, a los otros discípulos, y entonces asumir el rol para el cual el Señor lo había separado cuando le cambió el nombre de Simón por el de Pedro. Jesús no oró para que Pedro no cayera, porque en cierto sentido era necesario también que esto sucediera. Era necesario que Pedro dejara de confiar en sí mismo, en su autosuficiencia. Era necesario que tomara conciencia de su debilidad, de sus áreas débiles. No que no amara a Jesús, sí, lo amaba. No que no creyera en Él, sí, creía en Él. Pero hombre mortal, al fin tenía su debilidad, tenía miedo de sufrir, tenía miedo de ser tomado preso, de ser torturado, de ser quizá condenado a muerte junto con su maestro. Sin embargo, inconsciente de su debilidad, Pedro se jacta de sí mismo: estoy dispuesto a ir contigo a la cárcel y, si es necesario, hasta la muerte. Él está seguro de sí mismo, de su fortaleza, de su coraje. Así somos también nosotros. Confiamos en nosotros mismos. Somos capaces de afrontarlo todo para seguir a Cristo. Nada nos hará retroceder. Yo no sería capaz de pecar como lo ha hecho ese. Yo soy fuerte. Dios quiere que perdamos esa confianza en nosotros mismos, pues en la lucha con las tinieblas, nuestras propias fuerzas no nos sirven para nada. Solo Cristo puede sostenernos y darnos la victoria, y solo Él puede hacerlo cuando dejamos de confiar en nosotros mismos. Tenemos que aprender a depender del Señor en todo tiempo y circunstancia. Nosotros, como cristianos, nos vemos envueltos en un conflicto. Vivimos en el mundo, pero no somos del mundo. Nuestra actitud en el mundo y la que mantenemos en el reino de Dios son por necesidad opuestas, porque la vida en el Espíritu es muy diferente a la vida en el mundo, en la carne, en nuestra propia voluntad. Para nuestras actividades en el mundo, para nuestro trabajo, para nuestros estudios, nuestras ocupaciones en general, necesitamos confiar en nosotros mismos y mostrarlo para que crean en nosotros. De lo contrario, no podríamos realizar nuestras tareas con éxito ni ganar la confianza de los demás. Pero frente a Dios y en las cosas del Espíritu Santo, necesitamos despojarnos de toda seguridad en nosotros mismos para confiar exclusivamente en el Señor. Vemos que era necesario que Pedro cayera para que él experimentara su propia debilidad y dejara de confiar en su propia fortaleza. Era necesario que su ego, su yo personal, fuera humillado por la caída. Era necesario que su orgullo, la vanidad de su carne, fuese quebrantada para que el Espíritu Santo pudiera actuar a través de él, para que la gracia encontrara en él un vaso dispuesto para honra del Señor. Solo una vez caído y levantado, estaría Pedro en condiciones de apacentar a sus hermanos. Solo cuando hubiera experimentado y reconocido la debilidad de su propia naturaleza, podría él entonces comprender y tener compasión de la debilidad de sus hermanos, y podría su solicitud por ellos serles de utilidad. En cierto sentido, Pedro, por este rasgo, se parece a Jesús, el Espíritu Santo glorificando a Jesús, transformando su vida. Dice la carta a los Hebreos, hablando de Jesús: porque no tenemos un sumo sacerdote que no pueda compadecerse de nuestras debilidades, sino uno que fue tentado en todo según nuestra semejanza, pero sin pecado.
1: Para que Jesús pudiera compadecerse de nuestra debilidad, era necesario que Él experimentara en su propia carne, que compartiera nuestras flaquezas, que fuera semejante a nosotros en todo, menos en el pecado. De un mismo modo, pero guardando la infinita distancia que los separa, si Pedro debía ser capaz de fortalecer a sus hermanos y de apacentarlos, una vez marchado Jesús, era necesario que Él experimentara ciertas situaciones, que pasara por caminos de humillación. La humillación de la caída, de la debilidad, de la cobardía, todo esto para que pudiera compadecerse de la debilidad y de la cobardía de los suyos. A imagen de Jesús, solo hecho semejante a ellos, podía entonces Él guiarlos. Y como decimos, solo después del quebrantamiento de su espíritu podría Él recibir la fuerza del Espíritu Santo, del Espíritu de Dios. Solo y entonces el poder de Dios se engrandecería en su vida. Esto es, solo cuando su propio espíritu no opusiera resistencia a la acción del Espíritu Divino. Igual sucede con todos nosotros. Mientras confiemos en nosotros mismos, en nuestras fuerzas, en nuestra constancia, en nuestra entereza, en nuestra inteligencia, en nuestros dones y talentos para enfrentar nuestros conflictos o circunstancias, Dios no podrá actuar en nosotros, simplemente porque el espacio está ocupado por nuestro ego personal. Dios no puede darnos de su fortaleza, su constancia, su entereza, su inteligencia, porque la nuestra está ocupando el lugar y no hay sitio en nuestra alma para lo que Dios quiere darnos y hacer. Es como cuando alguien está a punto de ahogarse. Cuando el salvavidas le da alcance, es necesario que el que se está ahogando deje de nadar y se abandone para que el rescatista pueda sacarlo del agua. Si no, sus manotadas desesperadas estorbarán al que lo está salvando. Y hemos de ser humillados. Hemos de captar la inutilidad de nuestros propios esfuerzos para que Cristo pueda ser entonces nuestra fortaleza. Todo lo puedo en Cristo que me fortalece, dice Pablo en Filipenses 4:13. Sí, pero solo cuando no quede una gota de confianza en nuestra propia fortaleza, porque nuestra fortaleza estorba la de Jesús y no la deja actuar en nosotros. De ahí que Pedro diga en su primera carta, capítulo 5, versículo 6, humillaos bajo la poderosa mano de Dios para que Él os exalte cuando fuere tiempo. Pedro hablaba por su propia experiencia de lo que había vivido y por eso nos puede dar la pauta de cómo debemos actuar nosotros para que en su momento Dios también nos exalte. Al reconocer su caída, él había llorado amargamente y se había humillado. Solo entonces pudo Jesús restaurarlo. Eso está allí en Juan 21:15-17. Recordemos que la humillación precede a la exaltación, así como la exaltación a la humillación. Antes del quebrantamiento se eleva el corazón del hombre, y antes de la honra es el abatimiento, Proverbios 18:12. Las palabras de Jesús que citamos al comienzo, yo he orado para que tu fe no falte, contienen también una enseñanza crucial para la iglesia, para el cuerpo de Cristo que está simbolizado en el apóstol Pedro. La iglesia, y hablo aquí de su estructura y jerarquía humana, está compuesta de hombres falibles, como lo somos todos. Como tal, la iglesia puede fallar, puede cometer errores, puede tener caídas como Pedro, y ha tenido de hecho muchas en su historia. Pero lo peor que puede sucederle a la iglesia, esto es a sus ministros, a sus líderes, no es que fallen, que se equivoquen, porque todo error es subsanable, corregible. Lo peor que puede sucederles a los ministros del Señor es que pierdan la fe, porque si la pierden ya no pueden guiar a sus ovejas, pierden la sabiduría divina para pasar a depender automáticamente de la sabiduría del mundo, que es terrenal y diabólica. Santiago capítulo 3 versículo 15 dice, porque esta sabiduría no es la que desciende de lo alto, sino terrenal, animal, diabólica. Se convierten entonces en ciegos que guían a otros ciegos, se vuelven fariseos. Cuando el hombre entra en pecado o cae en pecado, se rompe la comunión con Dios, pierde la sabiduría divina y automáticamente viene a roparle la sabiduría del mundo, que es terrenal, animal y diabólica. Ahora bien, ante este escenario y a forma de buscar la enseñanza, ¿cómo pueden los líderes de la iglesia perder la fe? ¿Cómo pueden los instrumentos humanos, esto es, los pastores, los guías, perder el buen depósito de la fe que les ha sido encomendado? Es decir, de una fe no solo hecha de nociones doctrinales aprendidas, sino de una firme certeza y convicción en la verdad revelada, de una fe viva que se manifieste en todos sus actos, de diversas maneras, pero podríamos considerar las más importantes. En primer lugar, los líderes de la iglesia podrían perder la fe por falta de oración. La falta de una buena vida de oración en comunión con el Señor es una de las primeras evidencias de la pérdida de la fe. Ejemplo, la caída del apóstol Pedro comenzó en su falta de oración, que lo prepararía para enfrentar las dificultades y conflictos que se le avecinaban. A pesar de las exhortaciones y llamadas del Señor a la oración, Pedro falló. Jesús oró para que la fe de Pedro no fallara, y ahora Jesús quiere sostener a su iglesia en la fe mediante la oración de la propia iglesia. Velad y orad para que no entréis en tentación. El espíritu, la verdad, está dispuesto, pero la carne es débil. Mateo 26:41. La peor tentación que puede sufrir un cristiano es la que viene a través de la duda, la confusión, el cuestionamiento, para finalmente caer en la incredulidad. La peor tentación que puede también sufrir la iglesia, tal como he dicho, es la de perder la fe. Lucas capítulo 14, versículo 34 al 35 dice: buena es la sal, mas si la sal se hiciera insípida, ¿con qué se sazonará? Ni para la tierra ni para el muladar es útil. La arrojan fuera. El que tiene oídos para oír, oiga. Mateo capítulo 5, versículo 13. Vosotros sois la sal de la tierra, pero si la sal se desvaneciere, ¿con qué será salada? No sirve más para nada, sino para ser echada fuera y hollada por los hombres. Marcos capítulo 9, versículo 49 y 50 dice: porque todos serán salados con fuego, y todo sacrificio será salado con sal. Buena es la sal, mas si la sal se hace insípida, ¿con qué la sazonaréis? Tened sal en vosotros mismos y tened paz los unos con los otros. Además, si los ministros que dirigen la iglesia, los que ocupan en ella puestos de responsabilidad, no oran, están en peligro de perder su fe, porque la fe se nutre de una demanda permanente de la intimidad con Dios. Una cosa he demandado a Jehová, esta buscaré: que esté yo en la casa de Jehová todos los días de mi vida para contemplar la hermosura de Jehová y para inquirir en su templo. Salmos 27:4. Por eso, el enemigo, Satanás, traza todas sus estrategias y ataques, haciendo todo lo posible para que los pastores dejen de orar, para que sus ministros dejen de orar. Los llena de cargos interminables, de responsabilidades tediosas que les quitan el tiempo. Los llenan de honores, lisonjean su ego, presentan ofertas de satisfacciones humanas, de exaltaciones mundanas que les quitan el deseo de buscar las consolaciones y fortalezas divinas. Los llena de lectura que halagan su intelecto, le distraen su tiempo en actividades y asuntos que no edifican. Todo esto tiene su efecto en el corto y mediano plazo, y a medida que dejan de buscar a Dios en la oración, su fe empieza a decaer y a flaquear, y su corazón comienza a endurecerse para con Dios, cultivando su vida de desobediencia, que definitivamente lo conducirá al fracaso, al colapso espiritual. Por esto, la primera evidencia en la caída espiritual de un ministro de Dios es su flaca vida de oración. En segundo lugar, una segunda manera de cómo los ministros de Dios pueden perder su fe es por el cáncer de las doctrinas equivocadas, torcidas, que lisonjean sus corazones llenos de intereses personales y no de los intereses de Cristo, como lo dice Pablo a los Filipenses, capítulo 2, versículos 20 y 21, cuando trató de conseguir un hombre que estuviese interesado por los filipenses y no consiguió a ninguno, porque cada quien está en sus intereses y no en los intereses de Cristo, dice la palabra. No solo de las doctrinas heréticas o erróneas, sino también de las doctrinas que tienen apariencias bíblicas, pero que son también caminos de muerte. Doctrinas que se visten de piel de oveja y simulan apoyarse en las Escrituras, pero que son verdaderos lobos que devoran a los que se dejan enredar en ellas. Todas esas doctrinas, hoy día muy en boga, se aprenden en los seminarios, que ponen en duda la veracidad y exactitud de las Escrituras. Se arman de argumentos humanos para desvirtuar su contenido. Los institutos bíblicos son los centros de enseñanza y distribución doctrinal preferidos por las tinieblas, donde Satanás escoge para distribuir sus infernales doctrinas. Doctrinas que cambian la visión de un llamado ministerial al servicio de Dios, a un ministerio entonces mercantilista, de un futuro asegurado, ajenos al sacrificio, que recompensa el tiempo y dinero invertido en los estudios. Ministros vacíos, sin la pasión por la predicación y amor por las almas perdidas y puesta por obra del evangelio genuino, verdadero y eterno. Además, se cubren con el prestigio de las ciencias de moda y ponen su mirada en las cosas de abajo en vez de fijarla en las de arriba. Esas doctrinas carcomen la fe, la pervierten, y si la sal pierde su sabor, ¿con qué podría ser salada? Si los ministros de la iglesia pierden su fe, ¿cómo podrán confirmar en la fe a las ovejas que Jesús les ha confiado y que han sido compradas a precio de sangre? Pero hay una tercera manera de cómo la fe de los cristianos, ministros y ovejas por igual, pero más la de los primeros, puede debilitarse y enfriarse: por los halagos materiales, por las comodidades excesivas, por el lujo, por el dinero. Es algo que ha ocurrido en la historia y que sigue ocurriendo. Y Satanás usa como ofertas ministeriales de derecho de muchos éxitos evidenciados en el fracaso de muchos ministros del altar. Dios nos ha llamado a una vida sobria, a una vida en que el espíritu sea cultivado y la carne muera, a una vida de contentamiento ajeno a Dios. Vamos a escuchar una alabanza para la gloria del Señor y regresamos con Camino de Esperanza. 0424-277-3033 y 0212-418-5741. 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

Dios te bendiga, gracias por tu sintonía, gracias por preferirnos. Camino de Esperanza, llevando bendición a tu vida espiritual. Gracias por su sintonía, gracias por sus oraciones, por este ministerio. Que tu fe no te falte. Y no es fácil cuando el líder que está al frente pierde la fe, comienza a dudar, viene la confusión sobre su vida y comienza a cuestionar a Dios porque no le ha dado lo que le ha pedido o le ha quitado lo que tanto ama. Y una tercera manera de cómo la fe de los cristianos, ministros y ovejas por igual, pero más de los que tienen responsabilidad, puede debilitarse y enfriarse por los halagos materiales, por las comodidades excesivas, por el lujo, por el dinero, la ambición del dinero, la ambición de vivir conforme a doctrinas como la prosperidad, que nos desenfoca de la fe en el Señor y en la enseñanza que el apóstol Pablo nos da de la doctrina del contentamiento. El Señor dice que debemos siempre de estar contentos con lo que tenemos, porque Él no nos ha dejado ni nos ha desamparado. Ahora, esto es algo que ha ocurrido en la historia y que sigue ocurriendo. Y Satanás usa estos efectos como ofertas ministeriales de derecho, de muchos éxitos, evidenciados en el fracaso de muchos ministros del altar. No quiere decir que usted no tiene derecho a tener un buen automóvil o vivir en un lugar apropiado, cómodo. No. Dios permite en nosotros todas esas cosas. No es que usted viva en una casa y luego el Señor lo va a llevar a usted a vivir en un rancho o cosas por el estilo. No. Nosotros como cristianos debemos de tener la capacidad de saber adaptarnos a cualquier circunstancia y lugar donde Dios nos coloque para servirles. Quizás no estemos contentos del barrio donde vivimos y tenemos aspiraciones como un derecho. ¿Por qué no puedo yo salir del barrio e irme a vivir a otro lugar mejor? Simplemente porque Dios tiene un plan. Dios no se mueve por la falta de tus comodidades, no. Dios se mueve porque Él tiene un plan muy particular para usted, para la iglesia, para nosotros como país, por ejemplo. Y Dios nos ha llamado a una vida sobria, a una vida en que el espíritu sea cultivado y la carne muera, a una vida de contentamiento. Pero ¿cómo ha de morir si es alimentada? Para mortificar, que quiere decir dar muerte a nuestra carne, entonces ayunamos, guardamos vigilias. Pero ¿cómo ha de morir si en vez de lo dicho la halagamos con las muchas comodidades, con la jactancia y el lujo, con frivolidades innecesarias y con la competencia de los mundanos? Las satisfacciones mundanas nos embriagan y entonces nos dan una falsa sensación de seguridad y halagan nuestra vanidad. Disminuyen nuestra vigilancia espiritual y nuestro deseo de buscar a Dios. La naturaleza carnal, cuando es engreída, se adormece y apaga el espíritu, es orgullosa. Si se apaga el espíritu, se apaga la fe. Y si la sal pierde su sabor, ¿con qué será salada? Ya no sirve sino para ser echada afuera y ser hollada por los hombres. Mateo 5, versículo 13. La fe no es una virtud estática, pudiésemos decir. Es una virtud dinámica. No se conquista

cosas se vuelven más difíciles. No hay dinero para comprar las medicinas. El costo de la vida hace más difícil comprar los alimentos. No tenemos quizás los zapatos o la vestimenta que nos merecemos en un momento determinado. Hay tanta incertidumbre, violencia, muerte, pestilencia. Sentimos que estamos como desamparados. Pero el Señor nos llama a que tengamos plena fe en Él, que no miremos las circunstancias, que pongamos nuestra mirada en Él, que creamos a la fidelidad de su palabra, que Él no nos ha dejado ni nos ha desamparado. Pero cuando comenzamos nosotros, como David, a considerar cuando el impío prospera y nosotros no lo hacemos o no lo recibimos, dijo David, cuando me puse a pensar en eso, sentí punzadas en mi corazón, hasta que entrando en el santuario de Dios pude comprender el fin de ellos. Si usted no comprende la razón por la cual usted está viviendo de esa manera, que por supuesto no debe ser consecuencia del pecado, entonces usted tiene necesidad de acercarse a Dios, como lo hizo Josué cuando fue derrotado su ejército allá contra aquel pueblo pequeño llamado Ai. Cuando Josué fue derrotado, fue directamente a la presencia del Señor a buscar respuesta, porque él había comenzado su ministerio con una gran cantidad de promesas. Nosotros tenemos muchas promesas, pero esas promesas se cumplirán en nuestras vidas cuando nosotros vivimos en santidad. Hay muchas personas que me dicen, pero es que yo oro, yo estoy orando, y yo les digo, pero es necesario que usted esté seguro de que Dios está oyendo tus oraciones. Usted puede orar como usted quiera, usted puede orar el tiempo y la cantidad que usted quiera, pero eso no tendrá validez si Dios no oye tus oraciones. Porque la condición de Dios en primera carta de Juan capítulo 5, versículo 14, dice la palabra que todo lo que tú pidas al Señor, pero que previamente a esa oración haya llegado a la presencia del Señor, usted tendrá todo lo que ha pedido. Entonces nos acostumbramos a pedir, ¿por qué no? Y la Biblia lo dice. La Biblia dice que tú no tienes porque no pides, pero que tampoco tienes porque pides mal. Y Dios siempre quiere que toda oración que usted haga sea para darle gloria a Él. Si esa oración no le da gloria a Dios, con mucha dificultad Dios le va a responder. Porque si Dios quiere hacer algo es glorificarse, mostrar su gloria, mostrarte que es un Dios vivo, que es un Dios de poder. Pero si tú no llenas los requisitos, Dios no te va a responder. La palabra de Dios dice en Juan 9:31 que Dios no escucha al pecador, pero aquel que hace su voluntad y es temeroso de él, a él es el que oye. Y primera carta de Juan dice lo mismo, que si Dios escucha tu oración, él va a concederte todo lo que estás pidiendo. Entonces, una de las estrategias que utiliza Satanás es que estas circunstancias de dificultad que estamos viviendo, que llamamos principios de dolores, no olvidemos que es una profecía cumplida del Señor. Si Dios dijo que iba a haber hambre, habrá hambre. Si dijo que iba a haber terremotos, habrá terremotos. Entonces, nosotros debemos estar llamados a no dejarnos oprimir, presionar, dejar que las circunstancias debiliten mi fe. Yo debo de vivir poniendo mis ojos allá arriba, como dice la palabra. Poned vuestra mirada en las cosas de arriba y no en las cosas de la tierra. Permita al Señor que usted se fortalezca en el Señor siempre. Como dice Efesios capítulo 6 versículo 10, fortaleceos en el Señor y en el poder de sus fuerzas. Tienes que fortalecerte en Él, porque en tus propias fuerzas no vas a poder resistir lo que se aproxima, las dificultades, los problemas, las necesidades, las adversidades. Es necesario que mantengas tu fe en el Señor y pídele a Dios que te dé esa fuerza de nunca jamás perder la confianza, cualesquiera que sean las que puedas estar viviendo ahora. Hombres y mujeres que han sido ejercitados en los años,
Son hombres y mujeres que Dios está usando.

0: pasando en este tiempo. Hombres y mujeres que pueden dar testimonio al mundo de que hay un Dios de poder, de gracia, de misericordia, un Dios de amor que sana, que libera, que abre puertas y caminos. Esos son los hombres que Dios está usando ahora. Y son los que va a usar porque las circunstancias de vida que, según la palabra del Señor, nos vienen, van a ser más difíciles que las que hemos estado viviendo hasta ahora. Que Dios te fortalezca tu fe, que Dios pueda hacer cosas grandes en tu vida y que nunca jamás se cumpla esa palabra que dice que si la sal se debilita, que si la sal pierde su sabor, será echada en el muladar. El muladar es el basurero donde se echan las cosas que no nadie quiere, que no tienen reparación o restauración alguna. Y si la iglesia pierde su sabor, de nada servirá. Estamos viendo ahora cómo en el mundo están asesinando cristianos de muchas formas y maneras, y no hay nadie, ninguna institución internacional que se levante a exigir una explicación, a condenar tales hechos. Los únicos perseguidos en el mundo se llaman los seguidores, discípulos de Jesucristo. No hay más nadie. En este mundo no persiguen a más nadie sino a los seguidores de Jesús. Entonces, preparémonos, descansemos en el Señor y pidámosle a Dios que nos bendiga grande y poderosamente. Si hay algo por el cual tienes que preocuparte, es por fortalecer tu fe y vivir por encima de las circunstancias que ahora estamos viviendo. Quiero orar en esta noche por usted y especialmente por los que están pasando necesidades, que están esperando una respuesta de Dios. Y quiero decirles que no voy a orar para que Dios te supla eso, no. Yo voy a orar para que tu fe no te falte, porque si pierdes la fe, has perdido todo. Voy a orar para que Dios te fortalezca tu fe, que tú puedas enfrentar y soportar el sufrimiento, la adversidad, la circunstancia, en la fe y la esperanza de que Dios va a hacer cosas grandes sobre tu vida. Padre, en el nombre de Jesús, quiero darte gracias por tu palabra y por tu misericordia. Señor, tú eres grande y maravilloso, misericordioso y eterno. Señor, bendícenos de una manera especial. Mira a toda persona que me está escuchando, Señor, en esta noche. Y necesita, Señor, una respuesta tuya. Una respuesta, Señor, que traiga bendición sobre su vida. Una respuesta que colme y satisfaga todas sus necesidades. Señor, gracias te damos. Danos fuerza, Señor, para soportar las pruebas, las necesidades, las dificultades, las adversidades, y que podamos prevalecer en medio de la batalla, por encima de las peores circunstancias de la vida, manteniendo nuestra fe y nuestra confianza en ti, descansando en tus manos, porque tú tienes cuidado de nosotros, porque tú eres el Dios fiel y verdadero, fiel a tu palabra, poderoso para hacerla cumplir. Señor, bendice nuestras vidas. Padre, ten misericordia y glorifícate, Señor, de una manera especial en el nombre de Jesús. Y obra por tu poder y por tu gracia. Obra, Señor, por tu misericordia. Y llénanos de tu paz. Fortalece nuestra fe. Consuela nuestros corazones. Suple, Señor, nuestras necesidades. Y obra en nuestras vidas. Mira los que están sufriendo, Dios. Especialmente aquellos que te rechazan, que no creen en ti, Señor. Ten misericordia de ellos. Trata con ellos. Envíale, Señor, tus mensajeros, que le lleven una palabra de aliento y consolación a sus corazones, una palabra de fe y esperanza para sus vidas. Te ruego por los pastores, por los ministros tuyos, Señor, quienes tienen la responsabilidad de guiar y enseñar y exhortar al rebaño, Señor, de tus ovejas, para guiarles a pastizales de paz y de bendición, Señor. Ten misericordia. Mira aquel pastor que está pensando dejar la iglesia. Mira aquel hermano que está pensando no volver a la iglesia, Señor. Mira aquel que está confundido, que no comprende. Mira aquellos que se están cansados de soportar y que necesitan de tu fuerza, Señor. Yo te pido en esta noche que hagas un milagro grande en sus vidas, en sus ministerios, porque grande es el desafío que tenemos por delante. Grande es el desafío y gloriosa la meta que está en nuestro corazón, Señor, y que necesitamos de ti. Que tú nos bendigas de una manera especial. Mira cuántas lágrimas se derraman delante de tu presencia, buscando tu rostro, tu consolación, tu ayuda. Que tu misericordia, Señor, nos permita mantener nuestra fe. Que nuestra fe sea fortalecida, pase lo que pase. Que nuestra fe nos permita ver tu gloria a cada paso que damos. Que tú vayas delante de nosotros, Señor, enderezando lugares torcidos, abriendo y cerrando puertas conforme a tu voluntad y propósito. Y que cualquiera que sea la circunstancia sea para darte gloria a tu nombre. Llénanos de gozo. Mira los tiempos difíciles de persecución que se aproximan para la iglesia. Mira el sufrimiento al cual muchos llegarán, Señor, por las circunstancias que les tocará vivir. Y te pedimos, Señor, que guardes su fe. Que guardes su fe. Que te glorifiques, Señor. Que le muestres tu gloria. Que consueles sus corazones. Que escuches sus ruegos y sus oraciones. Que concedas los deseos de su corazón. Que proveas todas sus necesidades. Que nunca jamás falte tu pan en su mesa. Y que tus promesas se hagan realidad en su vida, Señor. Ten misericordia de nosotros. Ten misericordia de aquellos hombres y mujeres que tú has colocado al frente de la batalla. Hombres y mujeres que necesitan de una fe fortalecida en ti. Señor, dales la gracia de vestir la armadura tuya, la armadura de Dios, para resistir los embates de las tinieblas y al final del día malo, Señor, levantar banderas de victoria sobre las tinieblas para tu gloria. Consuélanos, Señor, tómanos en tus manos. Somos tu pueblo, somos tu ejército, somos tus hijos, somos tus discípulos, hombres y mujeres que de día y de noche están delante de tu presencia clamando para que tú hagas tu voluntad, Señor. Bendice a tus hijos. Bendice a tus hijos, Señor. Derrame esa gracia de ser fortalecidos en la fe para la gloria tuya. Reprendemos toda potestad de las tinieblas. Revocamos toda maldición del diablo, venga de quien venga, en el nombre de Jesús. Y glorifícate, Padre. Háblanos por sueño, por revelaciones. Háblanos al corazón, háblanos por las circunstancias. Estamos deseosos de oír tu palabra. Danos esa palabra que necesitamos hoy, Señor. Que me aliente, que me consuele, que me llene de esperanza, de tu paz. Dame amor por tu palabra. Dame hambre y sed de tu palabra. Que tu palabra gobierne mi corazón, Señor, en medio de la tormenta, en medio de la dificultad. Que sea tu palabra la que gobierne mi corazón, Señor. Y que todo lo que haga sea para gloria tuya. Todo lo que piense sea para darte gloria. Todo lo que hable sea para darte gloria. Bendíceme, Señor. Ayúdanos, Padre, en el nombre de Jesús, para la gloria y la honra de tu santo nombre. Amén, Señor. Amén y amén. Hemos llegado al final del programa de hoy dándole gracias al Señor por su misericordia y por su palabra. Deseamos desde este ministerio que sigas en la batalla, que te fortalezcas en el Señor, que pongas tu mirada en las cosas de arriba y no en las de la tierra. Y pase lo que pase, vivas la circunstancia, que Dios permita que tú vivas, mantente en fe, creyendo siempre, nunca jamás dudando de la fidelidad de Dios para tu vida. En la musicalización, nuestra hermana Eleonora Martínez de Zavala. En la postproducción, Emilio López. Este programa es producido por la Fundación Camino de Esperanza, productor nacional independiente 4469, y todos bajo la dirección de Manuel Felipe García. Si usted desea hacer algún contacto con nuestro ministerio, nuestro teléfono 0424-277-3033, 0424-277-3033, Ministerio Radial Camino de Esperanza. Si Cristo no ha venido, de aquí a la próxima oportunidad, nos escucharemos por esta señal. Que Dios te bendiga. Que Dios te guarde.
1: Yo no me avergüenzo, pertenezco a la fraternidad de los que no se avergüenzan. La suerte está echada, he cruzado la línea divisoria, he hecho la decisión, soy uno de sus discípulos y no miraré hacia atrás, no reduciré la velocidad, no retrocederé, no permaneceré inerte. Mi pasado ha sido perdonado, mi presente tiene sentido y mi futuro está asegurado. He roto con la vida mediocre, con el andar por vista, con los planes pequeños, con las visiones recortadas, con los sueños desteñidos, con el hablar mundano, con el ofrendar limosneramente y con los objetivos enanos. Ya no necesito prosperidad, posición, promoción, aplausos, ni popularidad. No tengo que estar siempre arriba, ser reconocido, ser alabado, tenido en cuenta ni recompensado. Ahora vivo por gracia, camino por fe, aprendo paciencia, me levanto en oración y trabajo en su fuerza. Mi rostro está fijo, mi andar es rápido, mi objetivo es el cielo, mi camino es estrecho, mi transitar es duro, mi guía es confiable y mi misión es clara. No me pueden comprar, no me harán desilusionarme ni dilatarme, no parpadearé frente al sacrificio, no titubearé frente a los adversarios, no negociaré en la mesa del enemigo, ni repararé en las competencias de la popularidad. No abandonaré, no me callaré hasta que haya orado, declarado, pagado y predicado la causa de mi Señor Jesús. Soy su discípulo y me movilizaré hasta que Él venga, ofrendaré hasta que me muera, predicaré hasta que le conozcan y trabajaré hasta que Él me detenga. Cuando Él regrese a buscar a los suyos, no quiero que tenga dificultad en reconocerme. Quiero que mi imagen sea clara a su vista. Esta declaración escrita fue encontrada en el bolsillo de un africano muerto durante una persecución anticristiana. Dios te bendiga.
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1: En Dinámica son las 8 y 59 minutos.
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0: Muy buenas noches tengan todos, queridos hermanos, y a todos los amigos que están en sintonía esta hermosa noche a través de esta prestigiosa emisora Dinámica 1490, que Dios la bendiga. Estamos en su programa Gran Vigilia de Dios en el Poder por Dinámica 1490. Y en esta hermosa noche tenemos el inmenso placer de elaborar para usted. En la dirección general está nuestro hermano Manuel Felipe García, y aquí en los controles está nuestra hermana Isabela Batista, y aquí en los micrófonos me acompaña el evangelista Manuel. Y aquí en los contactos para los teléfonos está nuestra hermana también evangelista Eileen de García, que Dios le bendiga de una manera especial, y le habla Alfredo Rivas. Puede contactarnos esta noche por los números de la emisora 0212-862-65 0212-862-6501. Estaremos orando a Dios en esta noche por las peticiones las cuales usted quiere que hagamos en esta hermosa noche tan especial. Desde aquí, un abrazo para todos los niños, las niñas, los jóvenes, damas, caballeros, ancianos, cada representante, cada familia, que Dios los bendiga de una manera especial en todo el territorio nacional, y también a través de la página www.com Dinámica 1490. Bueno, también puede vernos también. Bueno, desde aquí un abrazo para todo en general, por toda la nación, ¿verdad? Bueno, este hermano Manuel, en esta hermosa noche, va a elevar un clamor en esta hermosa noche por esta hermosa nación, por las naciones que están en inminencia en esta hora, por todas las que están en inminencia, y por Venezuela.
1: Amén. Gloria a Dios. Bueno, le damos un hermoso saludo en aquella preciosa palabra que dice: y él contestó: he aquí, yo hago pacto delante de todo tu pueblo, haré maravillas que no han sido hechas en toda la tierra ni en nación alguna, y verá todo el pueblo en medio del cual estás tú la obra de Jehová, porque será cosa tremenda la que yo haré contigo. Esta hermosa promesa está en el libro de Éxodo, capítulo 34, verso 10. Que sea Dios fortaleciendo, renovando, restaurando y llenando de ánimo y de aliento. Saludamos a todos los que están en audiencia, a los que están, bueno, ya acostumbrados pues a vigilar, a unirse a esta vigilia de clamor de poder, de señales, de milagros, de prodigios y de maravilla del Dios del cielo, el incomparable Dios de Israel. Bueno, entramos en clamor por esta nación, el soberano de los reyes de la tierra, el incomparable, el único, el alfa y el omega, el principio y el fin. Nos acercamos con corazón sencillo y humilde en aquella hermosa palabra que dice: al Padre de las luces, de donde desciende toda buena dádiva y todo don perfecto. Entramos en clamor por esta nación. Esta nación tiene una necesidad muy grande de que se le revele el Padre, el Hijo, el Espíritu Santo en este patrón de salvación tan perfecto y tan completo que Él estableció debajo de todos los cielos, para que todo aquel que en Él crea no se pierda, mas tenga la vida eterna. Hacemos un clamor por la salvación de esta nación, por los ricos, por los pobres, por los libres, por los esclavos, por los sabios, por los no sabios, y toda persona que tiene necesidad de tu presencia, todo aquel que tiene la imagen y la semejanza del Dios del cielo y de la tierra, pueda recibir una administración de poder, de autoridad, de libertad, de sanidad, de milagros, de prodigio y de maravilla. Y de esa forma única y especial que tiene el Espíritu Santo al tratar con el ser humano y al revelarle el patrón y la redención y la gracia multiforme del Hijo de Dios. Clamamos en fe en el Espíritu, creyendo que los cielos son despejados, porque la autoridad preciosa del Hijo, su sangre, su autoridad en su sangre preciosa, para ser rociada en todo lo ancho, en todo lo largo de esta nación, para limpiar esta nación, para santificarla, para lavarla, limpiarla, emblanquecerla y consagrarla para Él, el único Rey de Reyes y Señor de Señores. el cual ha apartado para sí un pueblo celoso de buenas obras. Así esta nación reciba ese trato especial, esta nación sea ministrada poderosamente y la voz de Dios se siga oyendo intensamente en cada vida, en cada mente, en cada conciencia, para guiar, para que se le sea revelado el conocimiento de toda la verdad. Esta nación recibe ministración poderosa del Rey de Reyes y Señor de Señores, las familias afectadas, las familias enlutadas, las familias en angustia, todo aquel que tiene necesidad de ese poder único, incomparable, que viene del Dios del cielo, esa manera especial que dice aquella hermosa promesa, que la Escritura es inspirada por Dios y útil para enseñar, redarguir y para corregir en justicia, a fin de que el hombre de Dios sea perfecto, enteramente preparado para toda buena obra. Y toda la palabra de Dios es viva y eficaz, es más cortante que toda espada de doble filo, que penetra hasta partir el alma, el espíritu, la coyuntura, y discierne los pensamientos y las intenciones del corazón. Agradeciendo a Dios porque su oído está muy atento al clamor del justo. Como dice aquella hermosa promesa, el Señor te oiga en el día del conflicto. El nombre del Dios de Jacob te defienda, te envía ayuda desde su santuario y desde Sion te sostenga. Esta nación recibe refrigerio del Dios del cielo, recibe respiración, recibe redención, recibe perdón, recibe reconciliación, como está escrito, que Dios estaba reconciliando consigo mismo al mundo a través de su amado Hijo Jesucristo, y que nos encomendó a nosotros el ministerio de la reconciliación, como si Dios rogase por nosotros reconciliados con Dios. Reconcilia esta nación contigo, bendito Rey del Universo. Llevamos cautivo todos los pensamientos a la obediencia a Cristo. Como dice la promesa, aunque andamos en la carne, no militamos según la carne, porque las armas de nuestra milicia no son carnales, sino poderosas en Dios para la destrucción de fortaleza, derribando todo argumento y toda altivez que se levanta contra el conocimiento de Dios, y llevando cautivo todo pensamiento a la obediencia a Cristo. Esta nación recibe un trato renovado del Espíritu Santo, un trato especial, porque esta nación está en gracia delante de tus ojos, bendito Rey del Universo. Así como tú la has afligido, así también has enviado desde tu santuario, único y verdadero tabernáculo, no hecho por la mano de los hombres, donde está Cristo sentado a la diestra del Padre, gobernando con ojos de fuego y con rostro de sol. Te pedimos que el gobierno de tu gracia redentora alcance las multitudes, y esta nación sienta en los huesos y en los tuétanos los ríos de agua viva, como dice aquella hermosa palabra: el que cree en mí, como dice la Escritura, de su interior correrán como ríos de agua viva. Venezuela, te bendecimos con abundante gracia del Dios del cielo, en aquella promesa que dice: mi Dios pues suplirá todo lo que os falte conforme a las riquezas en gloria en Cristo Jesús. Enriquece la fe, enriquece la oración, enriquece la adoración, enriquece la alabanza, enriquece la búsqueda permanente de tu rostro, enriquece, Dios mío, la doctrina pura, original, las sendas antiguas, esa palabra hermosa de esperanza, de victoria y de triunfo que solamente se recibe por Cristo Jesús, la esperanza de mayor gloria de debajo de todos los cielos. Esta nación recibe un trato poderoso del Padre. Todos los pactos, toda la oscuridad, todas las tinieblas, todas las legiones, principados, potestades, toda la hueste de maldad, toda operación contraria a tu voluntad perfecta en los aires, en las profundidades, ahora mismo la hacemos nula por tu palabra. En aquella palabra que está en Isaías, que dice: yo haré nulo vuestro pacto con la muerte, y vuestro pacto y vuestro convenio con el Seol no será firme. Desligamos a Venezuela de todos los pactos con las tinieblas, y ligamos a Venezuela al pacto sempiterno que concertaste para mil generaciones. Esta redención que te costó tan altísimo precio en la cruz del Calvario pueda arropar esta nación en todo lo ancho, ancho, en todo lo largo, en la altura, en la profundidad, en el norte, en el sur, en el este, en el oeste, en el centro. Y Venezuela reciba del Dios del cielo nueva fuerza, nuevo aliento, nueva consolación en el espíritu. Así bendice, Dios mío, las naciones, porque tú eres la esperanza de esta humanidad. Tú eres, Dios mío, la redención. Tú eres ciencia, sabiduría, perdón y redención del Dios Padre. Señor, gracias, Dios mío, por haber enviado a tu Hijo a morir en la cruz. Gracias por la sangre preciosa que derramaste hasta la última gota, hasta que entregaste tu vida y ofreciste la ofrenda más grata que perfumó, perfumará y perfuma tu trono por toda la eternidad y por todos los siglos de los siglos. Gracias por tu sacrificio, Hijo de Dios. Gracias por haber muerto por esta nación. Gracias, Dios mío, por haber arropado esta nación con tu misericordia otra vez, Señor, y haberle hecho entender que tú eres, Dios mío, la esperanza y la redención de esta humanidad. Gracias porque nos has oído, porque tus ojos ven y tus párpados examinan a los hijos de los hombres, para darle conforme a tu gracia, a tu amor y a tu ternura, como lo dijo el profeta: porque yo sé los planes que tengo acerca de vosotros, planes, buenos planes, para que podáis recibir lo que esperáis del Dios del cielo. Señor, tu rica bendición llena en esta cabina. Tu presencia esté aquí con nuestro hermano evangelista Alfredo Rivas, con todo el personal que labora en este lugar, con todas las personas, los santos y las santas que hoy nos están respaldando en esta programación, Señor, y que una gracia permanente, constante, abundante y doble sea derramada sobre este lugar. Por tu amado Hijo Jesucristo, en quien tienes toda la complacencia, orando y creyendo que hará más de lo que te pedimos. Amén.
0: Bueno, sí, Señor, en esta hora, bueno, también pedimos para que el Señor bendiga de una manera especial a todos los mototaxis en esta hermosa noche tan especial. Que Dios bendiga a los taxistas, que Dios bendiga a los candoleros, camioneros, los que transitan por el territorio nacional, las camionetas, pues, amén, y lo propuesto, que Dios lo bendiga, que Dios bendiga a los que andan a pies, que Dios bendiga de una manera especial en esta hora a nuestra hermana Nilda Machado, en la Redoma de la Vega. Que Dios bendiga, bueno, a todos los hermanos que están en contacto a través de esta prestigiosa emisora Dinámica 1490 en su programa Gran Vigilia, Oración y Poder, por Dinámica 1490. Contáctanos por el número de la emisora 0212-862-6501 y estaremos orando a Dios en esta hermosa noche tan especial. Señor, te pedimos que bendiga de una manera especial, Señor, a Venezuela. Bendiga la tierra de Venezuela, bendiga los bosques, los ríos, los mares, bendiga los cielos de Venezuela, Señor. Ponga ángeles en la frontera, Señor, en esta hora sea atado en el cielo y en la tierra todo demonio. Llámase como se llame, demonio de homicidio, de atraco, de secuestro, de hurto, demonio de drogadicción, demonio de alcoholismo, demonio de miseria, de ruina, de escasez, de enfermedad. En estos momentos sean atados y echados fuera a lugares secos y sin reposo. Pedimos bendiciones que sobremunden para la familia, para los hogares, Señor. Mira las personas que están desaparecidas de su hogar, a lo volver de nuevo a su hogar, Padre, para que se cumpla esa profecía que dice en el libro de los Salmos 113, que dice: mira cuán bueno, cuán delicioso es habitar los hermanos juntos en armonía, porque envía Jehová bendición y vida eterna. Salmo 133. Bueno, Señor, en esta hora pedimos que bendiga de una manera especial a la familia. Gracias te damos porque tú eres maravilloso, tú eres digno de gloria, Señor. Los cielos cuentan tu gloria y el firmamento anuncia las obras de tu mano. Señor, bendiga a todos los radio oyentes, radio escucha en esta hermosa noche tan especial, Señor, y a esas personas que quieren llamar, bueno, que ellos puedan contactarnos a través del número de la emisora 0212-862-6501 y estaremos orando a Dios en esta hermosa noche tan especial, cuando son las 9:15 de la noche. Bueno, vamos entonces a una pausa musical y volvemos al programa Gran Vigilia, Oración y Poder, por Dinámica 1490.

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2: Bueno, son las 9 y 20 de la noche. Escuchamos a nuestro hermano Marco Barriente con ese tema tan hermoso, Arce a la Gloria. Que Dios bendiga de una manera especial la familia de nuestro hermano Marco Barriento, ¿verdad? Donde se encuentre a todos los adoradores en esta hermosa noche. Que Dios los bendiga, hermanos. Que Dios dice en su palabra que a tales adoradores él busca, que le adoren en espíritu y en verdad. Bueno, desde aquí saludamos a nuestro hermano cantautor de la música llanera, allá en La Vega, nuestro hermano Alejandro Vanesca. Que Dios lo bendiga. Un saludo, bueno, a sus familiares. Que Dios bendiga a todos los hermanos que están en sintonía en esta hermosa noche a través de esta prestigiosa emisora dinámica 1490 en su programa Gran Vigilia de Oración y Poder. Bueno, también saludamos a misionero de la salsa, José Arrea, y a nuestro hermano salmista, cantautor de la música, también nuestro hermano Chipi Ventura. Que Dios lo bendiga, iba a estar con nosotros hoy aquí, pero tenía una invitación en Valencia, no pudo estar, pero bueno, Dios mediante, la próxima vigilia, creo que va a estar aquí con nosotros. Chipi Ventura, que Dios lo bendiga, tiene una madre especial, nuestro hermano Miguel Medina, cantautor de la música mexicana, ahora está debutando para el Señor también con esos temas llaneros, canta música venezolana. Que Dios bendiga a nuestra hermana Iris de Medina, pastora de la iglesia Manantial de Vida, allá en el kilómetro 3 de Junquito. Que Dios le bendiga. Bueno, esta noche, cuando son las 9 y 22 de la noche, nuestro hermano va a hacer un clamor en esta hora por los pecadores, los ganaderos y los agricultores.
3: Gloria a Dios. Los ganaderos,
2: los agricultores y los pecadores, y los pequeños y grandes comerciantes.
3: Gloria a Dios. Adoramos al Dios del cielo y de la tierra, en aquella hermosa palabra que dice: porque así dijo el Alto y Sublime, el que habita la eternidad, cuyo nombre es el Santo. Él habita en la altura y la santidad, con el quebrantado y humilde de espíritu, para hacer vivir el espíritu de los humildes y vivificar el corazón de los quebrantados. Seguimos en clamor para que el Dios del cielo pueda asistir en su grande amor, bondad y clemencia y misericordia a los pescadores, por su amor y su ternura, y por los pequeños y grandes comerciantes, que su gracia y excelencia les pueda alcanzar hoy, que su amor y su ternura les pueda revelar a Jesucristo, pueda llegar hasta ellos la ministración poderosísima del Dios del cielo y de la tierra, para que se rompa en ellos toda cadena, toda atadura, toda ligadura, toda opresión de oscuridad, todas las tinieblas. Ninguna obra o ninguna arma prosperará contra sus vidas, porque el Dios del cielo ha de atender la oración, el ruego y la súplica que sube delante de él permanentemente, perfumando tu trono de gloria. Señor, obra maravillas en cada una de estas personas, que tu gracia y excelencia les haga sentir hambre y sed de Dios. Despierta en ellos una necesidad y una sed insaciable de ti y de tu rostro, y estimula en ellos la búsqueda permanente, la oración, el ayuno, esa comunión íntima contigo, esa búsqueda hermosa, Dios mío, con tu presencia, que ellos se puedan sentir regocijados, reconciliados y llenos de toda plenitud tuya, y aquella hermosa palabra que dice: y yo con el mayor placer gastaré lo mío, y aún yo mismo me gastaré del todo, por el amor a vuestras almas, aunque amando más sea amado menos. Que esta palabra, Dios mío, pueda llegar a cada uno de ellos, ministrándole, llenándole. Háblale, Espíritu Santo, no deje de hablarle, no deje de redarguirle y convencerlos de pecado, de justicia y de juicio. Que ellos puedan entender el camino recto, el camino que tú trazaste a la eternidad, cuando te sometiste al sacrificio más torturante, más doloroso, más humillante que ningún ser humano haya padecido debajo del cielo. Y compraste para ellos la vida, compraste la redención y compraste una herencia incorruptible, inmarcesible e incontaminada, reservada en los cielos para todos los que te aman. Bendito Dios del cielo y de la tierra, que la gracia multiforme pueda llegar hasta ellos hoy de una manera especial, y que tú les alumbres con mucho esplendor como el sol. Así sea tu gracia sobre ellos, en aquella hermosa promesa que dice: y vosotros los que teméis mi nombre, entonces nacerá el sol de justicia, y en sus alas traerá salvación, y brincaremos y saltaremos como becerros de la manada. Que Dios mío, cada una de tu amor, de tu bondad y de tu misericordia, y estas bendiciones ricas los alcance, Señor. Redime, perdona, santifica, emblanquece, y que ellos puedan recibir el sello de tu Espíritu Santo en aquella hermosa palabra que dice: pero el fundamento de Dios está firme teniendo este sello. Conoce Dios a los que son suyos, y apártese de iniquidad todo el que invocare el nombre del Señor Jesucristo. Dios mío, que en esta oración también venga de tu santuario respuesta, conforme tu voluntad perfecta, porque se va a hacer como tú quieras, lo que tú has establecido, la decisión tuya, lo que está en tu corazón hacer con cada una de estas personas, eso es lo que se hará. Lo que el Espíritu diga, eso se hará. Bendito Nazareno, qué presencia tan hermosa hay en este lugar. Así la persona por la que estamos clamando también sientan presencia tuya, Señor. Unción, poder, autoridad, ese amor hermoso tuyo derramado, Dios mío, en abundancia. Ese amor sea, Dios mío, saturando los corazones, la vida, su mente, los huesos, los tuétanos, en aquella hermosa palabra que dice: el Señor te pastoreará siempre, en la sequía saciará tu alma, le dará vigor a tus huesos, y serás como huerto de riego y como manantiales de agua, cuyas aguas nunca falten, y los tuyos serán llamados reparadores de portillo y restauradores de calzada para gloria suya. Ahí está la gracia, Dios mío, que te costó tan altísimo precio en la cruz del Calvario, Dios, y que la estás derramado conforme tu voluntad perfecta, conforme la plenitud de tu amor y esa bondad, Dios mío, inmerecida, que tú tienes para los seres humanos. Allí estás ministrando, Dios mío, gracia preciosa. Ahí estás bendiciendo los mares, bendiciendo las aguas, derramando unción fresca y renovadora en el Espíritu, conforme a tu voluntad perfecta y al poder, a la autoridad, Nazareno de gloria, que se te fue entregada en el cielo, en la tierra y debajo de la tierra. Prometiste estar con nosotros todos los días hasta el fin del mundo. Amén.
2: Amén. Bueno, son las 9 y 28 de la noche. Bueno, póngase en contacto con nosotros por los números de la emisora para pedir oración, y es 0212-862-6501. Estaremos orando a Dios en esta hermosa noche tan especial. Señor, en esta hora pedimos que bendiga de una manera especial el Ministerio de Educación y Deporte, Padre. Ahora, cuando ya pronto se le dará inicio a las clases, te pedimos que bendiga de una manera especial a todos los niños, niñas, jóvenes, damas, caballeros y ancianos, cada representante, cada familia. Bendígalos, guárdalos en tu verdad, tu palabra es verdad. Pedimos en esta hora, Señor, que bendiga de una manera especial los pequeños y grandes comerciantes. Bendícelos, Señor, en esta hora, y bendiga el Ministerio de Deportes. Señor, bendiga a los deportistas, Señor, dale estrategia, sabiduría para cuando ellos vayan a representar a Venezuela en otro país, y usted puede hacer maravilla con ellos, y ellos pueden poner, usted a través de ellos puede poner a Venezuela en alto, porque nadie más Venezuela como la va usted. Son las 9 y 29 de la noche. Bueno, vamos a identificar la emisora y volvemos al programa Gran Vigilia, Oración y Poder por Dinámica 1490.

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3: En Dinámica 9, con 29 minutos.
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0: Atención, seguimos en esta hermosa noche tan especial. Pónganse en contacto con nosotros por los números, el pedido de oración que usted quiere que hagamos en esta noche. Bueno, vamos a orar a Dios por las peticiones en las cuales usted quiere que hagamos. Y en esta hora, bueno, el teléfono de emisora es 0212-862-6501. Y estaremos orando aquí nuestro hermano evangelista Emmanuel, ¿verdad? Manuel, gloria al Señor. Bueno, de aquí saludamos a la iglesia Vencedores por la Fe, a nuestro hermano José Maicán, que Dios le bendiga, y a nuestra hermana pastora Magdalena de Maicán, y a nuestro hermano Pascual, que Dios lo bendiga, y a su hijo Moisés, que Dios lo bendiga de una manera especial en esta noche. Bueno, seguimos aquí, esta hora vamos a orar a Dios por todas las personas que transitan en estos momentos los mototaxis, para que el Señor siga bendiciendo a ese padre de familia que está buscando los alimentos para su hogar. Es una bendición laborar, como también trabajan los taxistas, los camioneros, los gandoleros, todos tenemos derecho al trabajo. Es una bendición de Dios trabajar, ¿verdad? Dios dice que nosotros tenemos que trabajar, porque el que no trabaje tampoco, ¿cómo va con una persona si no trabaja, si no tiene dinero? Es necesario que trabajemos para llevar el sustento a la familia, el hogar. Cuando usted va llegando de su trabajo, ¿verdad? Y ve ese muchachito que viene corriendo a usted, viene hacia usted con los brazos abiertos, ¿qué hace usted? ¿Qué alegría tan grande puede tener ese niño en los brazos? ¿Qué amor tan grande mostró Cristo en la cruz del Calvario por usted? Por todos nosotros, por eso es que nadie nos ama, como dice Juan 15:13, nadie tiene mayor amor que este, que aunque uno ponga su vida por sus amigos, nadie nos ama como nos ama él. Bueno, en esta hora nuestro hermano va a elevar ese clamor a Dios, en esta hora por las personas que están laborando y las personas que están desempleados, para que también el Señor provea un empleo para que ellos puedan laborar, a ver, llevar sustento a la familia.
1: Gloria a Dios, seguimos en tu presencia y saludando en esta hermosa palabra que dice: los entendidos resplandecerán como el resplandor del firmamento, y los que enseñan la justicia a la multitud como las estrellas a perpetua eternidad. Seguimos unidos en clamor con el Padre, con el Hijo, con el Espíritu Santo y la autoridad máxima, y nos ponemos de acuerdo en aquella hermosa palabra que dice: antes os digo que donde dos o más se pusieren de acuerdo para pedir algo en la tierra, vuestro Padre que está en los cielos lo hará. Y todo lo que pidieres en oración creyendo, lo recibiré. Seguimos, Dios mío, clamando, intercediendo por esta necesidad tan grande, bendito Nazareno de gloria, por todos los obreros, el personal obrero, para que tu gracia multiforme siga ministrando, le dé la ciencia, le dé la sabiduría, le dé el conocimiento, tanto al personal obrero como al personal administrador, para que se haga siempre la justicia divina y se le dé el salario como debe ser, bendito Dios, como dice aquella palabra, teniendo sustento y abrigo, contentos con eso. Que tu gracia multiforme sea, Dios mío, ministrándole a cada una de estas personas, llenándole de presencia tuya, rompiendo cadena, pudriendo yugo, derribando toda fortaleza, toda estafa, toda obra de oscuridad, toda tiniebla, todo amor excesivo al dinero se desvanece como nada, y la gracia bendita del Hijo de Dios llena los corazones de amor y de ternura y de sustento. Bendito eres, Nazareno de gloria, tu gracia se está moviendo allí en cada persona, Dios mío, que está laborando. Guárdalo, líbralo de accidentes leves o mortales, aleja toda obra de oscuridad, toda tiniebla, toda trampa, todo engaño, toda mentira, toda falsedad, todo lo que impide, Dios mío, que la obra del Espíritu Santo continúe formando en cada uno de ellos el conocimiento y el precioso carácter del Hijo de Dios, en aquella hermosa palabra que dice: hijitos míos, por quienes vuelvo a sufrir dolores de parto hasta que Cristo sea formado en vosotros, porque el que empezó la obra en vosotros la perfeccionará hasta el último día. Señor, ten un trato especial con cada una de estas personas. Por favor, revélate a sus vidas. que tu voz no deje de oírse nunca en lo más profundo de su corazón, para que tú seas obrando y ministrando y recordándole tus leyes, estatutos, preceptos y mandamientos, para que cada uno sepa vivir, Dios mío, agradándote en todo, en aquella hermosa palabra que dice: y este es el amor, que guardemos sus mandamientos, y sus mandamientos no son gravosos. Dios mío, mira el que está quebrantado de salud entre ellos, administrale salud perfecta, Dios mío, en aquella hermosa palabra que dice: ciertamente le veremos más sin atractivo para que le decíamos, varón de dolores, experimentado en quebranto, y como que escondimos

por tu verdad, por amor de ti mismo, pues así lo dice tu palabra, que el que no trabaje, que tampoco coma. Señor, por favor, envía fuerza, envía aliento, envía renuevo, envía desde lo alto, Dios mío, tus ricas bendiciones, porque las bendiciones de Dios son las que enriquecen. Él no añade tristeza. Señor, derrama bendición a los que están laborando en las calles, Dios mío, a los recolectores de basura, extiéndeles tu mano, líbralos de accidente, líbralos, Dios mío, de toda obra de oscuridad, guárdalos, escóndelos, Dios mío, detrás de tu cruz, detrás de tu sacrificio, cúbrelos con tu sangre preciosa, que todo ese personal obrero sientan la protección divina, sientan el resguardo del Dios del cielo, sientan tu amor y tu ternura y tu perdón, Señor, y la dirección de tu Espíritu Santo, para que sean conducidos por ti. Pastoréalos, Señor, apaciéntalos con tu amor, con tu callado, bendito Dios, como lo dice tu palabra, bendito Nazareno de gloria, el Señor es mi pastor y nada me faltará, tal y como lo dice tu palabra, así haga usted efectiva todas sus promesas de redención, de protección, de salud, de sanidad, de prosperidad en Cristo Jesús, y que tenga salud, dice la promesa, así como prospera tu alma, que la gracia multiforme brille, que ellos sientan presencia ahorita mismo, sientan presencia del Espíritu Santo que se mueve, Dios mío, con unción, con aceite fresco, que ellos comprendan, sientan la necesidad de estar contigo, Señor, de tener una mente ligada y cautiva en la obediencia de tu palabra, bendito Dios, que tu gracia, que tu salvación llegue hasta ellos, Señor, sigue ministrando, Espíritu Santo, hay un poder especial en este lugar, creemos que la oración sube delante de tu presencia, sube como incienso, sube con olor grato, sube como un perfume, Dios mío, que perfuma tu trono de gloria, Señor, hasta tu redoma, allí donde está la adoración celestial, allí donde los 24 ancianos se postran y ponen su corona a sus pies, allí donde los querubines y serafines no cesan de decir día y noche, santo, santo es el Señor Dios Todopoderoso, porque toda la tierra está llena de su gloria. Sigue fluyendo, Espíritu Santo, sigue fluyendo con tu promesa de redención, sigue fluyendo, fluye, Espíritu Santo, porque Él sí tiene poder, Él sí tiene poder. Este negocio te pertenece a ti, Espíritu Santo. Tú eres el que obra maravillas y el que hace entender y que convence y que redarguye y que guía el conocimiento de toda la verdad, y que exalta de una manera al Padre y al Hijo con las señales que usted ha permitido y ha concedido a través de su bendita y preciosísima palabra. Señor, que ellos tengan hoy una experiencia contigo única, incomparable, en el trono de tu divina gracia, y que se les sea mostrado, Señor, esa capacidad que tú tienes y ese poder y ese peso de gloria que hay en ti para salvar y para sanar, como dice aquella hermosa promesa: deje limpio su camino y el inicuo su pensamiento y vuelva hacia Jehová, el cual tendrá de él misericordia, al Dios nuestro, el cual es amplio en perdonar. Bendito Rey, oh Señor, elevamos nuestras oraciones delante de ti, creyendo, bendito, que harás mucho más de lo que te pedimos, porque tú eres el Dios soberano, el que desplegó los cielos como cortina, el que hizo las Pléyades y el Orión, el que avanza en medio del torbellino, el que llama las aguas del mar y las derrama sobre la tierra, el que se pasea sobre las alturas de la tierra, Jehová, Dios de los ejércitos, es su nombre. Qué maravilla fue haberte conocido y qué hermoso es que tú hayas revelado a tu Hijo a nuestras vidas y a la vida de todos los obreros y todas las personas por las que estamos elevando clamor ahora, Dios mío bendito, que la presencia tuya vaya en aumento, desciende, desciende como descendiste en el Sinaí, desciende como descendiste en el aposento alto, desciende como descendiste en la isla de Malta mientras Pablo alimentaba la hoguera con ramas secas, así el fuego Pentecostés, Dios mío, sea alimentada la unción.

0: el poder y el fuego del Espíritu Santo. Bendito Dios, recibe todo el honor, toda la honra, toda la gloria, toda la alabanza, toda la majestad, todo el imperio, todo el poder, toda la potencia, toda la ciencia y toda la sabiduría le pertenecen solamente al incomparable Dios de Israel. Amén.
1: Bueno, Señor, en esta hora también te pedimos que bendiga de una manera especial a nuestro hermano Manuel Felipe García, director de la iglesia, de la Radio Dinámica 1490, a todos los miembros de la familia de nuestro hermano Manuel Felipe García, que Dios lo bendiga, que Dios bendiga a nuestra hermana secretaria Isabel, de nuestra hermana de Batista, que Dios lo bendiga de una manera especial, sus hijas, sus hijos, ¿verdad? Su esposo José Batista, que Dios lo bendiga. Que Dios bendiga a nuestro hermano Pedro Escalona, que Dios lo bendiga. Que Dios bendiga de una manera especial a todos los pastores que tienen aquí programa en Dinámica 1490. Y que Dios bendiga a todos los que laboran aquí en Dinámica, a todos los operadores, que Dios lo bendiga de una manera especial. Y que Dios siga bendiciendo a la audiencia. Todas las personas que están en contacto con Dinámica, que Dios lo bendiga de una manera especial. Y el que no tiene radio y quiere tener un radio, bueno, provéale, Señor, para que yo pueda estar en contacto con nosotros por los números de la emisora 0212-862-6501. Y aquí estaremos orando a Dios por todas las personas que están en contacto en esta hermosa noche tan especial. Bueno, Señor, también pedimos que bendiga esta hermosa urbanización, La Pastora. Que Dios bendiga a toda la familia que habitan en esta hermosa urbanización La Pastora y en toda esta hermosa nación Venezuela. Señor, bendiga a nuestros indígenas que están en la selva allá. Señor, Padre amado, bendícenos a los caseríos, los que están en los caseríos, los que están en los municipios, los que están allá en las parroquias, las urbanizaciones, en la ciudad. Bendícenos de una manera especial, Señor, a los que están en los sectores en esta hermosa noche tan especial. Te damos gracias porque tú eres maravilloso, tú eres digno, Padre. Como decía David, los cielos cuentan la gloria de Dios y el firmamento anuncia las obras de sus manos. Y como decía David, yo me alegré con lo que decía: en la casa de Dios iremos. Amén. Y cuando vaya a la casa de Dios, acércate para que oiga la palabra de Dios. Tu palabra dice que el que es de Dios, la palabra de Dios oye. En esta hora pedimos por toda la audiencia, bendícalo de una manera especial. Cuando son las 9:45 de la noche, vamos entonces a la pausa musical y volvemos al programa Gran Vigilia y Oración por Dinámica 1490.

0: Bueno, escuchábamos a los hermanos, los amigos de Sud de Perú, es un grupo muy bonito. Por ahí en los años 79 esta música se oía hasta el día de hoy. Para mí es un motivo de gozo de poder oír en esta hermosa noche tan especial, con ese tema tan hermoso, Jesús me ha encontrado. Jesús me ha encontrado, qué bendición, ¿verdad? Dice en el libro de Efesios capítulo 2, 1, dice, y Él os dio vida a vosotros cuando estabais muertos en vuestro delito y pecado. Y ahora podemos decir, como dijo el apóstol Pablo, desde hoy en adelante, nadie me cause molestia porque yo llevo en mi cuerpo la marca del Señor Jesucristo. No vivo yo, más vive Cristo en mí, porque para mí el vivir es Cristo y morir es ganancia, y todo lo pone en Cristo, que me fortalece. Bueno, de aquí saludamos a nuestro hermano Luis Ananía González en La Vega, que Dios lo bendiga, y saludamos también a nuestra hermana Flor de González en La Vega, que Dios lo bendiga. Tiene una especial iglesia Monte Carmelo, que Dios le bendiga, que Dios bendiga. Tiene una especial todos los niños, niñas, jóvenes, damas, caballeros y ancianos, cada representante de cada familia que se pone en la iglesia Monte Carmelo, que Dios lo bendiga. Ahí está nuestro hermano pastor Denis Ávila, que Dios lo bendiga. Nuestro hermano Oscar Ávila, que Dios lo bendiga. Que Dios bendiga a Ofelia de Ávila, que Dios lo bendiga. Que Dios bendiga a nuestra hermana Marta Ocanto, Isabel Ocanto, que Dios lo bendiga. Y a nuestro hermano, que Dios bendiga a nuestro hermano Iván Pérez, Glaucia de Pérez. Bueno, vamos a orar por Glaucia. Glaucia tuvo un accidente en una moto. Para que Glaucia, nuestra hermana Glaucia, esposa de nuestro hermano Iván Pérez, para que usted le dé un clamor por ella, así, en esta hermosa noche, por ella. Ya, gracias a Dios que puede caminar un poco, está bastante bien, pero para que el Señor se siga glorificando. Dios dice en su palabra que a los que aman a Dios, todas las cosas nos ayudan a que vengan. A veces Dios permite esto, es para que nosotros amablemente le prediquemos a los doctores, porque no es fácil predicar a un doctor. Y entonces en esa área, ¿verdad? El doctor no atiende bien y tenemos la oportunidad de hablar de la palabra de Dios. Pero como Dios transita por camino misterioso, bueno, Él ha placido en darnos a nosotros esa bendición de poder llevar su mensaje en ese lugar. Bueno, nuestro hermano va a orar por nuestra hermana Glaucia en esta hermosa noche tan especial.
1: Te esperamos. Sí, por conforme ahí lo dice la preciosísima palabra por Glaucia. Sí. Que la gracia bendita
0: de Pérez.
1: Sí. Que la gracia bendita del Hijo de Dios le pueda alcanzar en aquella hermosa palabra que dice: bendito sea Jehová que oyó la voz de mi ruego. Jehová es mi fortaleza y mi escudo. En él confió mi corazón y fui ayudado. Por lo que se gozó mi corazón y con mi cántico le alabaré. Jehová es la fortaleza de su pueblo y el refugio salvador de sus ungidos. Salva a tu pueblo, bendice a tu heredad, pastoreale y susténtale para siempre. Que la mano poderosa de Dios empiece a ministrar en el cuerpo de esta vida y empiece a restaurar y hacer un trato especial, sanador, en cada órgano, en sus huesos, en sus tuétanos, en sus coyunturas. Que la gracia de Dios se manifieste en ella en salud perfecta. En aquella hermosa palabra que dice: he aquí que yo les traeré medicina y sanidad y los curaré y les revelaré abundancia de paz y de verdad, como lo dice Jeremías 33:6. Esta hermosa promesa pueda envolverle, pueda esta palabra saturarle, pueda el Espíritu Santo aumentarle la fe para que la gracia renueve sus tuétanos, renueve y le haga un tratamiento especial en su corazón, aparato digestivo, de una manera poderosa. Cualquier bacteria, cualquier afección, cualquier malestar, allí sale por la palabra y la autoridad soberana del Hijo de Dios. Ahí está tu gracia ministrándole al sistema circulatorio, todo principio de taquicardia, cualquier malestar, cualquier daño, cualquier afección, cualquier vena obstruida, ahora despéjala por tu palabra. Despeja sus venas, Dios mío. Desintoxica su sangre y saca, Dios mío, todo producto, todo colesterol, toda azúcar, por tu palabra y por tu verdad, limpiando y sanando, porque es que tú rociaste tu preciosa sangre y tus heridas se abrieron para que las nuestras se cerraran hoy. Bendiga su vía respiratoria, Señor. Un tratamiento especial a su aparato respiratorio, a sus pulmones, a su bronquio, a su bronquiolo. Cualquier, Dios mío, malestar, cualquier infección, cualquier pústula se desvanece y es anulada por tu palabra y por tu verdad, Señor, por amor de ti mismo, por amor a tus escogidos de los cuatro vientos. Oh Dios mío, por amor a la iglesia que te costó un precio tan alto, bendiga a tu sierva, bendígala, Dios mío, de una manera poderosa y restaure en ella esa comunión permanente, ese fuego pentecostés para buscar tus rostros, Dios mío, con integridad, con perseverancia, con constancia, con amor, con ternura, con bondad, con clemencia, con la manera especial, Espíritu Santo, llénala, dale un bautizo en el Espíritu Nazareno de gloria, como dice tu palabra, bendito Dios, el que viene tras de mí, mayores que yo, él los bautizará en Espíritu Santo y fuego. La salud perfecta, Dios mío, le alcance, y las promesas de victoria, Dios mío, sobre las enfermedades, se activen sobre ella, en aquella hermosa palabra que dice, porque había sanado a muchos, de manera que por tocarle, cuantos tenían plaga, caían sobre él. Esta bendición, Dios mío, le sature, le conforte, mira su sistema nervioso central, adminístrale ahora con poder todo estrés, toda depresión, toda angustia, toda impotencia, toda tristeza excesiva, bendito Dios, toda carga que tú no le pusiste, por favor, quítale esa carga pesada, como dice aquella palabra, lleva sobre vosotros mi yugo, porque mi carga es ligera, bendito Dios, porque mi yugo es fácil y mi carga es ligera, y aprende de mí que soy manso y humilde de corazón, y hallaré descanso, dale descanso a tu sierva, dale el descanso que viene del Nazareno bendito de gloria, y ese descanso, Dios mío, que tú tratas cuando limpias la conciencia, cuando sana y cuando restaura. Gracias porque nos has oído en el nombre de Jesús. Amén.
0: Bueno, son 9:55. Vamos a identificar el emisor y volvemos al programa Gran Vigilia, Oración y Poder por Dinámica 1490.

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0: Bueno, seguimos en el programa Gran Vigilia de Oración y Poder por Dinamica 1490. Contáctanos por los números de teléfono. Queremos en esta hora, bueno, cuando usted nos llame, usted va a oír su nombre en esta hermosa noche por los micrófonos. Amén. Pues vamos a estar orando por las peticiones las cuales usted quiere que hagamos. Cuando el número de la emisora es 0212-862-6501 y estaremos orando a Dios en esta hermosa noche tan especial por usted, por la petición a la cual usted quiere que hagamos. Señor, en esta hora te pedimos que bendiga de una manera especial a todos los venezolanos que se encuentran en diferentes naciones. Guárdalos en tu verdad, Señor, tu palabra es verdad. Provéale a ellos lo que le haga falta en ese lugar. Llénalo de su gracia, Padre. Señor, provéale su alimento. Provéale lo que necesitan en su hogar. Señor, bendícele, Padre. El que no tiene hogar, bueno, provéale un hogar en ese lugar de donde ellos se encuentren. Y aquí en Venezuela también, Señor. Señor, esa persona damnificada que no tiene un hogar, provee para ellos un hogar, Padre amado, que ellos puedan sentirse feliz y agradecerle a usted, porque usted es merecedor de toda gloria y de toda honra y de toda alabanza, Padre. Señor, en el nombre de Jesús pedimos en esta hora por los damnificados, provee un hogar para ellos, Señor. Ten misericordia de los indigentes. Tu palabra dice en el libro de los Salmos 113:5, dice: ¿quién como Jehová nuestro Dios, que mora en las alturas, se humilla para mirar a los que están en el cielo y en la tierra, levanta del polvo al pobre y del mulatar al ser menesteroso y lo hace sentar con los príncipes de su pueblo? Eso es lo que usted hace en la vida de un hombre, de una mujer, de un joven, de una joven, de un anciano, una anciana, de un niño, Señor, Padre amado, de una niña. Señor, te pedimos que bendiga de una manera especial todos los seres humanos donde se encuentren, bendícalos, guárdalos en tu verdad, Señor. Tú eres el único personaje que puede transformar la vida de un hombre, de una mujer, de un joven, de una joven, de una dama, de un caballero, de un anciano, de una anciana y de un niño, una niña, Señor. Porque lo que es imposible para el hombre, para usted todo es posible. Pedimos protección para la familia es la base fundamental de una sociedad. Si no hay familia, no hay sociedad y está constituida por un hombre y una mujer. Señor, te pedimos que bendiga de una manera especial a los niños. Las niñas, Señor, bendícele, Padre, provéale lo que le haga falta, Señor, en este momento a la familia, Señor. El que está desempleado, provee un empleo para ellos. Mira la persona que se encuentra en esos centros hospitalarios. Tu palabra dice, en el libro de los Isaías 53:4, dice que ciertamente tú llevaste nuestras enfermedades y por tu llaga nosotros fuimos curados. Proclamamos para ellos sanidad. Tu palabra dice que lo que es imposible para el hombre, para usted todo es posible, Señor. Tu palabra dice, y estas señales seguirán a los que creen en mi nombre. Echarán fuera demonios, hablarán en nueva lengua. Si bebieres cosas mortíferas, no le hará daño. Pondrán las manos sobre el enfermo y sanarán. Proclamamos para ellos sanidad. Para ese niño, para esa niña, para ese joven, para esa joven, para esa dama, para ese caballero, para ese anciano, esa anciana, pedimos sanidad. Señor, bendígalos, guárdalos en tu verdad. Esa persona que tienen, que le dicen que no tiene más vida, que tiene tantos tiempos de vida, Señor, tu palabra dice que lo que es imposible para el hombre, para usted todo es posible. En el libro de Juan 10:11, usted dijo, yo he venido para que tengan vida y vida en abundancia. Proclamamos por ello sanidad en el nombre de Jesús. También pedimos en esta hora, Padre amado, por la viuda. Te pedimos que bendiga a la viuda, esa ancianita, Señor, que criaron a esos hombres de su niñez, lo educaron, Señor, se fueron a otro país y dejaron a esos ancianitos en eso internado, ahí se olvidaron de ellos. Padre amado, ten misericordia de ellos y hazle volver ese amor de madre, de padre, Señor. Padre querido, tu palabra dice que si la madre olvida a sus hijos, Dios no olvida a su pueblo, Señor. Señor, bendícelo de una manera especial. Señor, te pedimos que bendiga la vida de la familia, Señor, esa viuda. Señor, provéele su alimento, lo que necesite en su hogar, conforme a su riqueza en gloria. También te pedimos, Señor, por los huérfanos. Señor, esos niños que quedaron abandonados, esos padres que se olvidaron que fueron niños en el pasado, dejaron esos niños, Señor amado, y esos niños andan por allí, Señor, ten misericordia de ellos, Señor. Padre querido, tu palabra dice, dejar a los niños venir a mí, no se lo impidáis, porque de los tales del reino de los cielos, ellos son tuyos, Padre. Todos los niños son tuyos, las almas son tuyas. Padre, tu palabra dice que de Jehová es la tierra y su plenitud, el mundo y los que en él habitan. Dios dice en su palabra que si Jehová no guarnece la nación, en vano velaría la guardia. Bendícelo a los niños, los jóvenes, las damas, los caballeros, los ancianos, cada representante, cada familia. Bendice a la joven, Señor, bendice a los jóvenes, bendiga a los caballeros, las damas, Señor, bendiga a los hombres y mujeres, Señor, bendícelo en esta hora, guárdalos en tu verdad, tu palabra es verdad. Señor, en esta hora te pedimos que siga bendiciendo de una manera especial esa persona que está privada de libertad en esos penitenciarios, en ese lugar, el centro penitenciario. Padre, tu palabra dice en el libro de Juan 8:31, si conoceréis la verdad y la verdad os hará libre. Juan 8:36 dice, y si el Hijo libertare será verdaderamente libre. Proclamamos libertad, Señor, en el nombre de Jesús, físicamente y espiritualmente, en el nombre glorioso del Padre, el Hijo y el Espíritu Santo. Amén. Gloria al Señor. Son las 10 de la noche y 4 minutos de la noche. Bueno, voy a pedirle a nuestro hermano para que eleve un clamor en esta hora por todos los conductores. Amén.
1: Seguimos en clamor y cimentados en la hermosa palabra que dice: ¿está alguno entre vosotros afligido? Haga oración. ¿Está alguno alegre? Cante alabanzas. ¿Está alguno enfermo entre vosotros? Llamen a los ancianos de la iglesia y oren por él, ungiéndole con aceite en el nombre del Señor. Y la oración de fe salvará al enfermo y el Señor lo levantará. Y si hubiere cometido pecado, le serán perdonados. Confesad vuestras ofensas unos a otros y orad unos por otros para que seáis sanados. La oración eficaz del justo puede mucho. Seguimos clamando al Rey de Reyes, al Señor de Señores, al único, al incomparable Dios de Israel, al Padre de las Luces. Clamamos por los taxistas, los que están haciendo transporte diurnos y nocturnos y constantemente están rodando a través de esta ciudad. Pues el grande amor y la misericordia del Dios del cielo administra a cada uno de estos choferes, los que están cansados, agotados, le renueve las fuerzas. Aquellos que están en el servicio de Dios y el servicio del transporte diario de la comunidad, que su amor y su ternura pueda llegar hasta ellos y la revelación perfecta y exacta de su palabra siga llevándoles y haciéndoles llegar el mensaje más completo, más perfecto, de más altísimo nivel de redención, de perdón, de restauración, de conversión, de sanidad, de milagro, de prodigio y de maravilla. Que cada chofer, cada taxista sienta ahora la presencia de Dios, envolviéndole una unción fresca, renovándole y librándole de cualquier accidente leve o mortal. Por tu palabra, por tu autoridad, por tu soberanía, todas las trampas que el enemigo había preparado contra ellos, las hacemos nula e inoperante, como humo, como viento y como nada, delante de la presencia del Dios de Abraham, de Isaac y de Jacob, el Dios de vivos y no de muertos, el incomparable Dios de Israel, el que tiene pies como bronce bruñido, el que se pasea en medio de los siete candeleros, el que tiene la llave de David en su mano, el único que abre puerta y nadie cierra, y el que cierra y nadie abre, el amén, el testigo fiel, el primogénito de toda creación, el primogénito de los muertos. Estamos clamando a la roca inconmovible de los siglos, y ahí está ministrando. Mira, Dios mío, esa herramienta de trabajo, mira ese vehículo, no permita, Dios mío, la falla. Empieza a bendecir su motor, Dios mío de gloria, su aceite, su sistema de freno, su sistema eléctrico, su tapicería, y ese vehículo, esa herramienta con que ese hombre se gana su vida diariamente, reciba la atención del Dios del cielo, del que ampara y abriga, en aquella promesa que dice, Dios mío, que el calzado, mientras Israel estuvo en el desierto, no se gastó, ni su pie se hinchó. Esa promesa, Dios mío, pueda llegar a todos aquellos transportistas que tienen fe, que creen ampliamente, y a los que no tienen fe, aumentale la fe, bendito Nazareno de gloria, aquellos que están ahorita está en sintonía con esta vigilia, bendito Dios, que están recibiendo plenitud de vida en Cristo Jesús. Empieza a renovar su fe, empieza a fortalecerlo, a restaurarlo, Señor bendito de gloria, y que ese amor y esa ternura permanente del Espíritu Santo le haga llegar, y tu transporte gratuito a tu reino de gloria, y por tu gracia y excelencia, Dios mío, se les sea revelado, para que ellos comprendan que hay un solo Dios y un solo mediador entre Dios y los hombres, Jesucristo hombre, el cual se dio a sí mismo, el justo por los injustos, para llevarnos a Dios. Señor bendito de gloria, adminístrale poderosamente tu sanidad, tus prodigios, tu milagro y tu maravilla, porque eres el Rey de Reyes, eres el Señor de Señores, eres el piloto del universo, el que maneja todas las cosas. Así cada uno de estos transportistas reciban de ti la atención, reciban el auxilio, reciban la fortaleza, reciban el consuelo, reciban la revelación perfecta de tu palabra, tengan una experiencia contigo hoy y mañana, y permanentemente ellos se sientan estimulados y valorados por ti, una presencia preciosa tuya los envuelva, la gracia tuya les alcance, tu perdón y tu redención, Dios mío, se haga sentir en sus tuétanos, en sus huesos, en su coyuntura, en su ser, en su espíritu, en su alma, en su cuerpo, Señor. Mira el que de ellos no ha alcanzado salvación, por favor, permite que ellos puedan dar un paso de fe, recibir a Cristo como Salvador, y tu salvación y tu redención, y esa vida eterna que te costó un sacrificio tan alto, puede alcanzar a todos estos choferes, puede alcanzarlo, Señor, tu salvación, tu eternidad, para que sean librados del presente siglo malo, para que sean trasladados de las tinieblas a tu luz admirable, y para que sean salvos de esta perversa generación, como está escrito y como está prometido, así se active sobre ellos, Dios mío, el trato del Espíritu Santo. Que la presencia tuya los envuelva, que tu nube de gloria descienda, tu nube de redención descienda, Dios mío, tu amor y tu ternura, Dios mío, se sienta, presencia del Dios del cielo, fuego Pentecostés. Mira a los que están descarriados, por favor, reconcílialos, tráelos a tus pies, tráelos al conocimiento de tu verdad, como trajiste al hijo pródigo, como le redarguiste, como le hablaste a su vida y dijiste a su mente: tantos jornaleros en la casa de mi padre y yo aquí estoy pereciendo de hambre, ya sé lo que haré, volveré a mi padre y le diré: padre mío, no soy digno de ser llamado tu hijo, he pecado contra ti y contra el cielo, hazme como uno de tu jornalero. Reconcila a los que están descarriados, Señor, renuévales el primer amor, vuélvelos a un primer amor contigo, como lo dijo el profeta: renueva nuestros días como el principio, y concede nos volvamos al primer amor, Señor. Renueva en ellos la oración, la adoración y la alabanza, la intercesión, el clamor y las lágrimas, el lloro y el gemido. Renueva la fe, Señor, como dice aquella hermosa palabra: bendito Dios, y el que estaba sentado en el trono dijo: he aquí, yo hago nuevas todas las cosas. Y me dijo: escribe, porque estas palabras son fieles y verdaderas. Y me dijo: hecho está, yo soy el Alfa y el Omega, el principio y el fin. Al que tuviere sed, yo le daré a beber gratuitamente de la fuente del agua de la vida. En aquella hermosa palabra que dice también: al que venciere heredará todas las cosas, yo seré su Dios y él será mi hijo. Empieza a fortalecerlos en la fe, crea en ellos obediencia perfecta a tu voz, Señor. Adiestra su oído, agudiza su oído para que oigan tu voz permanentemente, guiándole por tu senda de justicia y por tu senda de verdad, pues es tu palabra la que sostiene los cielos y la tierra, como lo dice la promesa. Dios, habiendo hablado en otras maneras, en otros tiempos, a nuestros padres, en estos postreros días, nos ha hablado por su amado Hijo, a quien constituyó heredero de todas las cosas, y por quien asimismo fue hecho todo el universo, quien sustenta todas las cosas con la palabra de su poder, porque él es la imagen de su sustancia y el resplandor de su gloria. Y habiendo efectuado la purificación de nuestros pecados, se ha sentado a la diestra de la majestad en las alturas, recibiendo un nombre mayor y más excelente que los ángeles, por cuanto heredó mayor gloria que ellos. Allí está, Dios mío, cada una de estas personas, cada uno de estos choferes, recibiendo ministración renovadora, restauradora, transformadora y regeneradora del Espíritu Santo, como lo dice el apóstol, no por obra de justicia que nosotros mismos hubiéramos hecho, sino por la obra regeneradora del Espíritu Santo.
0: Amén.
1: Amén.
0: Bueno, son las 10:15 de la noche. Vamos entonces a una pausa musical y volvemos al programa Gran Vigilia y Oración por Dinámica 1490.

Bueno, escuchábamos a nuestro hermano Roberto Arellana con ese tema, La Paz de Dios. Qué bonito es. Jesucristo dijo, mi paso doy. Yo no la doy como el mundo la da. Por eso es importante en este tiempo, querido amigo, de que usted se acerque a Dios, porque Dios tiene un propósito con usted. Dios dice en su palabra, ¿hay algún sabio, hay algún entendido entre nosotros? Busque primero el reino de los cielos y su justicia, y las demás cosas vienen por añadidura. Porque las bendiciones que enriquecen son las que Dios da, no añaden tristeza, y esas son para usted y para todos nosotros, porque usted, a pesar de que está en ese lugar, nosotros físicamente no nos estamos viendo, pero espiritualmente, en el espíritu, podemos verlo a usted. El proceso del cual usted está pasando, que Dios nos revela, es para que oremos por usted, porque Dios tiene un propósito con usted. Dios dice en su palabra que los que aman a Dios, todas las cosas nos ayudan bien. Y en el libro de Jeremías 33:3 dice, clama a mí y yo te responderé, te enseñaré cosas que andan ocultas que tú solo habitas ni conoces. Amén. Porque ¿quién conoce la mente del hombre? ¿Quién conoce los pensamientos del hombre? Dios es el único. Amén. Porque el único que identifica al hombre es Dios. El hombre sabe lo que hace y Dios sabe lo que hace el hombre. Más nadie. Por eso es que nadie lo ama a usted, como lo dice Juan 15:13. Nadie tiene mayor amor que este, que aunque no ponga su vida por sus amigos. Así que Dios bendiga a todos los radio oyentes, radio escucha. Y si usted nos quiere llamar en esta hermosa noche, puede hacerlo por los números de la emisora. Y aquí estaremos orando a Dios en esta hermosa noche tan especial, a través del clamor que usted quiere que hagamos. El número de la emisora es 0212-862-6501. En este programa de hoy, que varios hermanos querían venir, pero bueno, Dios es especialista en traer a la persona, porque él es el jefe, ¿verdad? Nosotros somos sus siervos, estamos para servir. Entonces, bueno, la bendición está en servir, porque Cristo dice en su palabra que a tales adoradores él busca, que le adoren en espíritu, ¿verdad? Así que esta noche seguimos orando a Dios por todas las peticiones, las cuales te quiere que hagamos. En esta hora vamos a orar por las personas que son especiales. Hay personas que son indefensos. Personas que son indefensos, bueno, que vean a otra persona violento y lo golpea, no saben cómo defenderse porque son inocentes y empiezan a llorar. Bueno, ese modelo de hombre, ese modelo de persona inocente, Dios es el que pelea por ello, ¿ve? Porque esa criatura de Dios, esa imagen de Dios, y Dios dice en su palabra, ama a tu prójimo como a ti mismo. Entonces, bueno, ese modelo de persona que golpea a otro salvajemente así, la consecuencia le viene peor, porque Dios dice en su palabra que Dios es amor, pero también es fuego consumidor. Por eso Dios dice en su palabra, ama a tu prójimo como a ti mismo. ¿Quién es tu prójimo? El que te hace el bien, ese es tu prójimo. Ahora el que te está golpeando, el que te está haciendo mal, no, ese no. Entonces tienes que estar mirando en esa área. Dios dice que seamos sobrios. 1 Pedro 5:8 dice, sé sobrio y vela, porque vuestro adversario, el diablo, anda como el león ruyente, buscando a quien devorar. Así que en esta noche, bueno, le pedimos a Dios, Señor, por las personas indigentes, las personas que están pasando proceso en este momento, están en la calle y lo regañan severamente y ellos se van llorando porque no encuentran qué decir. En esta hora pedimos, Señor, que bendiga a esas personas que se encuentran alrededor de una basura, ten misericordia de ellos. Es lo que dice tu palabra en el libro de los Salmos 33, Salmos 113, dice, 5 dice, ¿quién como Jehová nuestro Dios, que mora en las alturas, se humilla para mirar los que están en el cielo y en la tierra? Él levanta del polvo al pobre. Ese pobre, esa persona que se encuentra en esa área, como nosotros en otro lugar. Nunca me imaginé que iba a tener privilegio de estar en una emisora como esta. ¿Usted sabe cuántas personas desearan estar aquí? Y son personas profesionales, no pueden estar aquí. ¿Por qué? Porque Dios es quien trae a las personas a este lugar. Porque Dios es el dueño, Dios es el jefe, Dios conoce los pensamientos. Dios tiene muchas maneras de hablarle al hombre. Entonces Dios levanta del polvo al pobre y del muladar al ser menesteroso y lo hace sentar con los príncipes de su cuerpo. Esas personas que usted ve que no sirven, esos son los que Dios más adelante hace maravilla con ellos. Porque lo que es imposible para el hombre, para Dios todo es posible. Y nosotros, bueno, estamos prestos para servir.
porque la bendición está en servir, amén. Dios está buscando hombres como usted, damas como usted, niños como usted, niñas como usted, damas jóvenes como usted, joven, anciano, anciana, porque usted tiene experiencia. ¿Cómo darle un consejo a una familia, a un matrimonio, a una persona que están pasando diversos procesos, personas joven que andan inocentemente por allí en ese lugar buscando la palabra? Usted es la persona que Dios busca para que a través de usted Dios pueda hacer maravillas con usted. Porque lo que es imposible para el hombre, para Dios todo es posible, porque hay lugares que el hombre no puede entrar, pero entra una dama. Hay lugares donde no pueden entrar los ancianos, pero entra un niño, un joven. Y Dios es especialista en ser como Él quiera, porque la palabra de Dios es vivificar más cortante que espada de doble filo, y no volverá a Él vacía, sino que hace todo lo que quiera en el tiempo de Dios. Amén. Y para Dios no hay excepción de personas. Dios usa al niño, Dios usa al joven, Dios usa a la dama, al caballero y al anciano y a la anciana. Para Él no hay. Y si el hombre no quiere hablar, bueno, Dios utiliza a los animales. Hay un pajarito que dice: Cristo fue. Usted ha oído un pajarito, ¿verdad? Parito que dice: Cristo fue. Y tú te pones a meditar, pero ¿qué hizo Cristo? Bueno, fue el que murió por mí. Por eso Juan 15, 13 dice: nadie tiene mayor amor que este, que aunque no ponga su vida por sus amigos. Usted no quiere predicar, bueno, Dios utiliza a los animales para que te hablen, ¿verdad? Cristo fue el quien dio su vida por ti, porque nadie le ama a usted como le ama a Él. Bueno, son las 10 y 25 de la noche. Bueno, estamos en el programa Gran Vigilia de Oración y Poder por Dinámica 1490. Desde aquí saludamos a nuestra hermana Rosa Ray en La Vega, que Dios le bendiga. Estamos orando mucho por ella, por nuestra hermana María Licano en La Vega, que Dios le bendiga. En nuestra hermana, esta hora nuestra hermana Carolina Tobar, que Dios le bendiga. Que Dios bendiga a nuestro hermano, nuestra hermana Petra Lugo en La Vega, que Dios les bendiga. Que Dios bendiga a todos los que están en sintonía con nosotros en esta hermosa noche tan especial. ¿Sabe una cosa? Los ángeles están aquí con nosotros haciendo vigilia aquí con nosotros. Porque cuando nosotros hacemos vigilia, Dios envía a los ángeles para que estén aquí con nosotros, y ellos son los que están administrándole a usted en ese lugar donde usted se encuentra. ¿Usted no cree eso? Créalo, que lo que es imposible para el hombre, para Dios todo es posible. Así que en esta hermosa noche no tenga miedo. Clame a Dios en ese lugar. Dios está presto a oírlo. Dios dice en su palabra que lo que es imposible para el hombre, para Dios todo es posible. ¿Qué es lo que quiere que Dios haga contigo? Bueno, Dios está escuchándole a usted. Porque Dios dice en su palabra que Dios no oye al pecador, pero si alguno es temeroso de él, Dios le oye. Y en el libro de Jeremías 33:3 dice: clama a mí y yo te responderé, te enseñaré cosas grandes y ocultas que tú solo has visto ni conoces. Así que en esta noche, bueno, siéntese feliz de que Dios está con usted ahí. ¿Qué quiere que Dios haga contigo? Bueno, Dios está ahí presto a oírle a usted siempre y cuando usted clame a Él. Porque lo que es imposible para el hombre, para Dios todo es posible. Amén. Ahora, cuando usted cree que las cosas se hacen difíciles, ahí es donde Dios es especialista en glorificarse y distinto modelo. Porque Él es el dueño de la obra. Dios dice en su palabra que roguemos al Señor de la mies, porque la verdad la mies es mucha y los obreros son pocos. Que roguemos al Señor de la mies para que envíe obreros a su mies. Dios está presto a oírlo a usted, está presto a hacer maravilla con usted. Y entonces, en esta hermosa noche, cuando son las 10 y 27 de la noche, bueno, póngase en contacto con nosotros por los números de la emisora 0212-862-6501. Y aquí estaremos orando a Dios en esta hermosa noche por las peticiones las cuales usted quiere que hagamos en esta hora. Amén. Nosotros estamos prestos a orar por usted. Y es importante de que usted llame para nosotros saber el motivo por el cual vamos a orar. ¿Usted necesita una casa? Bueno, este es el tiempo que Dios puede usar cualquier persona para llevar a cabo a su obra y bendecir, porque Dios honra a los que le honran. Usted, lo que usted, Dios quiere darle vida a usted, bueno, en este momento está presto para que usted tenga vida y vida en abundante. Entonces, el tiempo de clamar a Dios, ahí está el éxito en su mano. Amén. Como Jeremías, Dios le contestaba las peticiones a Jeremías, porque Jeremías siempre estaba clamando a Dios y le lloraba a Dios. Eso es lo que conmueve a Dios, la lágrima de un hombre, de una mujer, de un joven, de una joven, de un niño, de una niña, de un anciano, de una anciana, porque eso es lo que mueve a Dios, porque eso es como un perfume delante de Dios. Entonces, en esta hermosa noche, cuando son las 10 y 29 de la noche, vamos entonces a identificar la emisora y volvemos al programa Gran Vigilia y Oración por Dinámica 1490.

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0: Bueno, muy feliz una vez más de saludar en esta hermosa noche tan especial. Bueno, puede ponerse en contacto con nosotros por los números de la emisora 0212-862-6501 y estaremos orando a Dios en esta hermosa noche tan especial. Desde aquí saludamos a la iglesia Maranata, allá en la urbanización Vista Alegre en San Félix. Que Dios bendiga a Mari Torres, allá en La Vega, allá en la urbanización Vista Alegre en San Félix. La iglesia Maranata, que Dios le bendiga a todos los hermanos allí, la familia Tejada, la familia Zambrano, la familia Sosa, la familia Hurtado, la familia Romero, la familia, tanta familia en ese lugar que tuve el privilegio de conocerlo, que Dios lo bendiga en esta hermosa noche tan especial allá en San Félix. Saludamos a la iglesia en Viña del Señor en la Unidad en San Félix, el grupo Sarón, que Dios bendiga también la iglesia Rosa de Sarón allá en Dayacosta, donde está la línea de tren, la iglesia Rosa de Sarón, hay un grupo que se llama Sarón, que Dios le bendiga de una manera especial. Saludamos a la iglesia Sinaí en Guayparo, San Félix, que Dios le bendiga de una manera especial. A 45, 46, que Dios lo bendiga. Que Dios bendiga de una manera especial a la familia ya en el Pavo, allá en el San Félix. Allá en la iglesia Tía Tira en la Gallina, que Dios lo bendiga en San Félix. Allá en el Cerro del Gallo está la iglesia Luz del Mundo, que Dios le bendiga de una manera especial esta hermosa mañana, este hermoso día de hoy. Hoy es 10. Son las 10 de la noche y 33, que Dios le bendiga de una manera especial a todas las congregaciones en San Félix, en Upata, Cuasipate, Tuperemo, El Callado, allá en el kilómetro 88, que Dios lo bendiga, allá también en la iglesia, allá en El Dorado, que Dios lo bendiga, y allá en el sector Cabanayén, Vicaború, Santa Elena de Cuerén, Dios Pentecostal, que Dios le bendiga de una manera especial. Bueno, nuestro hermano va a orar por todos los ministros, los apóstoles, los profetas, evangelistas. Amén.
1: Los cinco ministerios.
0: Sí, mi hermano. Amén.
1: Gloria a Dios. Sí, elevamos oración, siempre cimentado en la preciosa palabra. Amén. Sabiendo que es la palabra, la línea más poderosa que nos dejaron debajo del cielo para comunicarnos con el Rey de Reyes y Señor de Señores. Como lo dice Lucas 18:1, también le refirió Jesús una parábola sobre la necesidad de orar siempre y no desmayar, diciendo: había una viuda en una ciudad, un juez que ni temía a Dios ni respetaba a hombre. Había también en aquella ciudad una viuda la cual venía él diciendo: hazme justicia de mi adversario. Y él no quiso por algún tiempo, pero después de esto dijo dentro de sí: aunque ni temo a Dios ni tengo respeto a hombre, sin embargo, porque esta viuda me es molesta, le haré justicia, no sea que viniendo de continuo me agote la paciencia. Y dijo el Señor: oí lo que dijo el juez injusto. ¿Y acaso Dios no hará justicia a sus escogidos que claman a él día y noche? ¿Se tardará en responderle? O digo, que pronto le hará justicia. Pero cuando venga el Hijo del Hombre, ¿hallará fe en la tierra? Aumentale la fe, Dios mío. Entramos en clamor por los cinco ministerios. Clamamos por los misioneros, aquellos hombres que lo han dejado todo por la labor misionera, que están ahorita, Dios mío, en angustia, en dolor, evangelizando las tribus indígenas y todos aquellos pueblos remotos, pasando trabajo, pasando necesidad, pero el Dios del cielo sustentando y atendiendo el clamor, porque tu palabra dice: bendito Dios, que nada nos faltará. Permite que tu gracia poderosa, Dios mío, use a los misioneros con poder, con autoridad, con ciencia, con visión del Espíritu, para ir colocando líderes y pastores en cada ciudad, para establecer con autoridad y para cimentar en tu palabra eterna cada obra que se esté levantando, Dios, en todos los lugares donde se esté obrando, donde tú abriste puerta para que tu bendito evangelio se predique, para que tu palabra corra como río, para que tu palabra sea glorificada. Bendiga a los misioneros, Señor. Úsalos como un instrumento. Provéele calzado, provéele vestido, provéele alimento, provéele el sustento, provéele el techo, provéele según las riquezas en gloria en Cristo Jesús. Envíale, Dios mío, la revelación perfecta y exacta, para que cuando abran

lágrima en aquella hermosa palabra que dice: por tanto ahora así ha dicho Jehová el Señor, convertíos a mí con todo vuestro corazón, con ayuno, con lágrima, con lloro y con lamento. Allí están los profetas recibiendo ciencia, recibiendo sabiduría, recibiendo conocimiento, recibiendo, Dios mío, la revelación exacta y perfecta, mostrándole cada una de esas situaciones que tú has de mostrar, Señor de gloria, para que aperciban al pueblo, que cada profeta cumpla su labor de atalaya. Dios mío, quítales el miedo, quita el miedo escénico, quita el pánico de ellos. Dale la valentía para que tu palabra, Dios mío, fluya en sus bocas. Como lo dijo el profeta, no es mi palabra como fuego y como martillo que quebranta la piedra. Así tu palabra, Dios mío, sea en la boca de cada profeta, llenándoles de gracia, de poder, de autoridad. Que los profetas reciban dirección del Padre, del Hijo y del Espíritu Santo. Que el trato con ellos sea permanente, que ellos permanezcan en tu presencia, como lo dijo el profeta: no me engreí a causa de tu profecía, antes habité solo porque tu nombre fue invocado sobre mí. Por tanto ahora así ha dicho Jehová: si te convirtiere, yo te restauraré y delante de mí estarás, y si entre sacares lo precioso de lo vil, serás como mi boca. Conviértanse ellos a ti, tú no te conviertas a ellos. Te pondré como muro fortificado de bronce, pelearán contra ti, pero no te vencerán. Ahí está tu gracia llenando a los evangelistas. Mira cada evangelista, Dios mío, sediento de ti, sediento de tu palabra. Permite que la intimidad de los evangelistas contigo sea nutrida ahora, y usted derrame sobre ellos clamor, lágrimas, gemidos, fuerza pentecostal en la oración, autoridad de Dios en la oración, firmeza y liberación en la oración. Que ellos reciban, Dios mío, la revelación exacta y perfecta, y la unción y el combustible pentecostés suficiente para que se encienda en ellos una vida de oración y de intercesión permanente, y tu palabra sea sobre ellos con denuedo, como dice aquella hermosa promesa: me propuse no saber entre vosotros cosa alguna sino a Jesucristo y a este crucificado, y estuve entre vosotros con debilidad, pero con demostraciones de poder y del Espíritu Santo, para que vuestra fe no esté fundada en el conocimiento de los hombres, sino en el poder de Dios. Que el evangelista reciba, Dios mío, una palabra poderosa, una palabra avivada, que edifique, que levante el ánimo de la iglesia, Dios mío, y de todas aquellas multitudes que todavía están allá en el mundo, Señor, sedientas de ti, hombres y mujeres que ya tú has determinado añadir y están ordenados para esta salvación tan grande. Usa a los evangelistas con poder, bendito Dios, y que usted siga trayendo multitudes. Reprendemos todas las tinieblas, todo lo que se opone a estos planes y proyectos evangelísticos que tú tienes establecido debajo del cielo. Que la maquinaria evangelística se encienda como nunca antes se había encendido, porque estamos al cierre de la gracia, el momento y los tiempos y los días en que usted mostrará la mayor gloria de debajo del cielo, y los evangelistas reciban el respaldo más amplio y más completo del Dios del cielo, para que tú apoye y respalde tu palabra con las señales, milagros y prodigios que tú has permitido que acontezcan, Señor. Allí elevamos delante de ti y ponemos a los pastores, el ministerio más sufrido. Dios mío, ahí están los pastores. Por favor, dale la paciencia, dale la integridad, dale el amor, dale la ternura, para que ellos soporten
con paciencia y con guía del Espíritu Santo, la grey, cada oveja, que ningún pastor abandone, que ningún pastor suelte, Dios mío, la responsabilidad, que los pastores sean llenos, Dios mío, de una fuerza renovadora. Quita el desánimo de ellos, quita el desaliento. Mira el pastor que está cansado, agotado, Dios mío, que ya no tiene fuerza. Tu palabra dice, la promesa dice, no has sabido, no has

0: Oído que el Dios eterno es Jehová, no desfallece ni se fatiga con cansancio, su entendimiento no hay quien lo alcance, los muchachos se fatigan y se cansan, los jóvenes flaquean y caen, pero los que esperan en Jehová nueva fuerza tendrán. Renuévale la fuerza al pastorado, bendito Nazareno, renueva sus huesos, renueva sus tuétanos, renueva su coyuntura, calcifica sus huesos, Señor, y que ellos sientan la fuerza, Dios mío, del Espíritu Santo, que ellos sientan el empuje, Dios mío, Pentecostés, del Espíritu Santo. Allí están los maestros. Permite que los maestros puedan dedicarle más tiempo a leer, escudriñar, concordar, memorizar y escribir tu bendita palabra en las tablas de carne del corazón, en aquella hermosa promesa que está en Amós 8:11, cuando dice: he aquí vienen días, dice el Señor, en que enviaré a la tierra hambre, pero no hambre de pan ni sed de agua, sino de oír tu palabra. Despierta, Dios mío, en los maestros una necesidad, Dios mío, grande de mantener tu palabra siempre fresca y renovada en el Espíritu, porque estas palabras son fieles y verdaderas. Palabra digna de ser recibida por todo. Dale al maestro de nuevo, dale al maestro profundidad. Quita, Dios mío, de tu santo el rezo y pon la oración inspirada por el Espíritu Santo. Pon la oración dirigida, Dios mío, y sincronizada por la inspiración divina. Señor, bendiga los cinco ministerios, los que se están levantando y los que se van a levantar. Señor, agregue y añade cada día obreros a tu mies, porque mucha es la mies y pocos los obreros. Trae gente dispuesta, gente que ame las almas, gente sufrida por el amor, Dios mío, de tu gracia, de tu ternura y de tu obra. Gracias porque nos has oído. Amén.
1: Amén. Bueno, Dios siga bendiciendo a nuestro hermano evangelista Manuel, que Dios lo bendiga. Amén. Ahorita es su número de teléfono, por si acaso algún hermano quiere conocerlo, bueno, es una bendición. Bueno, son las 10:45 de la mañana, vamos entonces a una pausa musical y volvemos al programa Gran Visión Oración por Dinámica 1490.

0: Bueno, escuchábamos a nuestro hermano Marino con ese tema tan hermoso que dice: yo sé que Él vive, amén. Y Pablo dijo: no vivo yo, más vive Cristo en mí, porque para mí el vivir es Cristo y morir ganancia, y todo lo puedo en Cristo que me fortalece. Que Dios bendiga todo el sector Las Vegas, todo el sector Macarao, Caricuao, Antímano, La Sajunta, Ruiz Pineda, para allá para Kennedy, para allá para Antímano, Carapita, La Yaguara. Que Dios bendiga Artigas, que Dios bendiga aquí San Martín, que Dios bendiga por San Martín La Maternidad, que Dios lo bendiga, por allá por la Plaza Capuchino, todo ese lugar, todo lo que es el mercado municipal de Quinta Crespo. Todo ese lugar no están en sintonía esta noche, escuchándolo. Ay, que Dios lo bendiga. Para allá para La Sajunta, para Los Teques, para allá para El Junquito, el pueblo. Que Dios bendiga la iglesia Semilla Profética en el kilómetro 22 del Junquito. Ahí está nuestro hermano pastor José Gregorio Martínez. Que Dios lo bendiga. Y esta noche le voy a pedir a nuestra hermana evangelista
1: Eileen de García,
0: para que usted haga un clamor en esta hora por estos pastores. Mire, el pastor de la iglesia Semilla Profética en el kilómetro 22 del Junquito se llama José Gregorio Martínez. Amén. Y el otro pastor se llama Feria Costa, pastor de iglesia Casa Restauración de Iglesia 398 en el kilómetro 14 de Junquito, para que usted haga un clamor especialmente por ello.
1: Amén, le damos la gloria a Dios. Es un privilegio estar aquí en Radio Dinámica 1490. Se les saluda a todos los radioyentes que están ahorita escuchando este programa, porque Dios es fiel, Dios es maravilloso. Y estamos orando por los pastores de la iglesia profética del Junquito, Semilla Profética del Junquito, que el Señor los continúe bendiciendo y los guíe en todo tiempo y en todo momento. Padre, te doy las gracias, Señor, en esta noche tan maravillosa, Señor, Padre amado, por esta iglesia, Padre amado, Semilla Profética, Padre de la Gloria, porque tú eres fiel, tú eres grande, tú eres poderoso y tú eres misericordioso, Señor. Que tu chequina, Señor, llene y los alcance cada día más, Señor, Padre de la Gloria. Que sean guiados por el poder de tu Espíritu Santo, Dios. Que seas tú enviando legiones de ángeles alrededor de ellos, Señor, para que ellos puedan ser, Padre, establecidos, Señor, de una manera especial y sobrenatural, Padre amado. Que ellos puedan guiar tu palabra, Señor, a todos, Padre amado, Señor, a todas esas ovejas, Señor, que están con ellos en ese lugar, Padre amado, para crecimiento espiritual, Padre, para que ellos puedan, Señor, Padre amado, acercarse a ti cada día más, Señor, como dice tu palabra, acercaos a Dios y tú se acercarás a vosotros, Señor. Resistí al diablo y él huirá de vosotros, Espíritu de Dios. Gracias, Señor, porque tú permaneces fiel todos los días de nuestras vidas, Padre amado. Que cada uno de ellos, Padre, puedan recibir, Padre, sanidad, libertad, restauración, liberación en todas las áreas espirituales, Padre amado. Y que sean activados todos sus dones espirituales, Señor, para poder dar a tu pueblo, Señor, de lo que tú le has dado, Señor, Padre amado, ellos puedan dar de lo que han recibido, Espíritu de Dios. Te doy gracias en esta noche también, Padre amado, por mi vida, Padre amado, Señor, por la vida de cada uno de los familiares, Señor, de los radioyentes que están escuchando el programa, Padre. Gran vigilia de oración y poder, Padre amado, con el pastor Alfredo Rivas, Padre de la Gloria, en el nombre poderoso de Jesús de Nazaret, Padre. Oramos también por la unidad del cuerpo de Jesucristo, Señor, por las autoridades, Padre amado, de la iglesia, Padre, el pastor Abraham, la pastora Lilibet de Berrío, Padre de la Gloria, porque tú los tienes ahí, ellos establecidos, Señor, Padre amado, por un propósito divino del cielo, Padre. Te damos gracias, Señor, por los estudios, Señor, por la intercesión, Señor, por la adoración, por la alabanza, Señor, Padre de la Gloria, por todas aquellas personas que se están preparando, Señor, para la gloria y honra de tu nombre, Señor, porque tú quieres, Padre amado, adoradores que te adoren en espíritu y en verdad, Señor. Yo te doy gracias en esta noche, Señor, porque tú pones el querer como el hacer por nuestra buena y poderosa voluntad, Padre amado. Gracias, Señor, por abrir nuestro entendimiento, por darnos sabiduría y conocimiento, Señor, establecida del cielo, Padre, porque tú eres Dios todopoderoso, el Alfa, el Omega, el Primero y el final, Señor. Te damos gracias, Señor, por este tiempo tan maravilloso de privilegio en Radio Dinámica 1490, Padre amado, por todos los que están, Padre amado, interviniendo en este momento, Padre amado, en el nombre poderoso de Jesús, por el hermano Pedro, Padre amado, Señor, por la hermana Isabel Batista, Señor, por el director de Radio Dinámica 1490, Manuel Felipe García, y en conjunto a su esposa, Padre. Te damos toda la gloria, la honra, el poder y la alabanza. Amén. Gloria a Dios. Aleluya.
0: Bueno, que Dios bendiga a esta hermana Eileen, evangelista
1: de García.
0: De García. Bueno, gracias. Lástima que tu esposo se fue muy rápido. Pero bueno, vamos a seguir orando por Dinámica. Vamos a seguir orando por el director, nuestro hermano Manuel Felipe García, su esposa Nancy García. Vamos a seguir orando por todos los pastores que tienen aquí programa en la radio. Vamos a orar por las personas que llaman a la radio. Amén. Las personas que están pasando diversos procesos en diferentes lugares, en los hospitales, los que están en la calle, por todo, para que el Señor le provea lo que haga falta y que Dios haga maravillas y milagros en ellos.
1: En el nombre de Jesús, seguimos aquí en sintonía. Toda la gloria y la honra y el poder y la alabanza es para nuestro Señor Jesucristo. Seguimos en oración, en poder, unción y gloria, porque el Cristo de la gloria en esta noche va a hacer milagros, prodigios, señales, porque la fe viene por el oír y el oír la palabra de Dios. Oramos, Señor, Padre amado, por el director de Radio Dinámica 1490, Padre, director Manuel Felipe García, Nancy de García, Espíritu Santo y Fuego, Señor, por la directiva, Señor, Padre amado, por la de los controles, Espíritu Santo, Señor, sé tú proveyendo los recursos, Señor, Padre amado, que han de ser, Padre amado, para la provisión de cada radio oyente, Padre de la gloria, porque tú eres fiel, Señor. Todas las provisiones que se necesitan, Padre amado, sé tú enviando, Señor, Padre amado, porque tú eres el dueño del oro y el dueño de la plata, Padre amado, para que sea, Padre amado, una audiencia, Señor, más, Padre amado, connotiva, Padre de la gloria, Señor, para que seas tú obrando de una manera sobrenatural, Padre de la gloria, proveyendo los equipos, los recursos, Padre amado, Señor, porque para ti no hay nada imposible, Señor. Tú eres el dueño del oro, el dueño de la plata, tú eres el dueño de todas las cosas, Padre de la gloria. Sé tú obrando, Espíritu Santo, como dice tu palabra: primeramente busca el reino de Dios y tu justicia, y todas las cosas vendrán por añadidura, Padre amado, porque tú no has visto justo desamparado ni su simiente que mendigue pan, Padre amado. En esta noche, Señor, te damos gracias, gracias, Espíritu Santo, porque tú eres el nuestro Padre, nuestro médico por excelencia, Señor, Padre amado. Sé tú, Padre amado, sanando todo el que esté enfermo, Padre amado, Señor, proveyendo los recursos, Señor, si ha de ser intervenido, Señor, a quirófano, Padre amado, Señor, para operación. Sé tú obrando, Espíritu Santo, porque tú, Padre, trabajas por sendas misteriosas, Padre de la gloria. En esta noche te damos gracia, porque sabemos, Señor, que tu mano poderosa, Señor, se pasea en cada uno de nuestros cuerpos, en cada una de nuestras vidas, Señor, Padre de la gloria. Y tú envías legiones de ángeles del norte, del sur, del este y del oeste, Señor, para la provisión que nos hace falta, Padre amado, porque tu palabra dice en el Salmo 23: Jehová es mi pastor y nada me faltará. En lugares de delicados pastos me hará descansar, junto a aguas de reposo me pastoreará, confortará mi alma, me guiará por senda de justicia por amor a su nombre. Aunque ande en valle de sombra de muerte, no temeré mal alguno, porque tú estarás conmigo. Gracias, Señor, porque tú estás con nosotros como poderoso gigante. Tú eres el Rey de Reyes y Señor de Señores, Padre amado, y tu unción quebranta todo todo lo que puede estar en nuestras vidas, en nuestros cuerpos, en nuestro entorno, Padre amado. Sé tú llevando de todo lo que no te agrada, Señor, de nuestro cuerpo, Padre amado. Se alinea nuestro cuerpo al reino de los cielos, Padre amado, Señor, porque tu palabra es fiel, Padre amado, y tu palabra, Señor, permanece para toda la vida, Padre de la gloria. Señor, tenemos vida eterna, Señor, para los que te buscan, para los que te hallan, para los que buscan tu presencia, Señor, Padre de la gloria. Y como dice Mateo 7:7, busca, Padre amado, Señor, y se hallará. Llama, Señor, Padre amado, y llegarás tu presencia delante de cada uno de nosotros. En el nombre poderoso de Jesús. Amén.
0: Amén. Bueno, vamos a identificar la emisora y volvemos al programa Gran Vigilia, Oración y Poder por Dinámica 1490.

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0: Bueno, en esta hermosa noche, bueno, son las 11 de la noche ya, el tiempo se va rápido, eso quiere decir que Cristo viene, amén, porque en el libro de Mateo 24:35 dice en su palabra, el cielo y la tierra pasará, pero mi palabra no pasará. Entonces, bueno, en el libro de Efesios 5 se dice, aprovechando bien el tiempo, o sea que el tiempo es ahorita de buscar a Dios. Dios dice en su palabra, hay algún sabio, hay algún entendido entre nosotros, busque primero el reino de los cielos y su justicia y las demás cosas vienen por añadura. ¿Qué le parece, hermana? La bendición está en orar, ora, hermana.
1: Amén. Ore. La bendición es la que enriquece.
0: Va a orar por los niños, por todos los niños. Amén. Cuando nosotros oramos aquí en Venezuela por los niños, estamos incluyendo todas las naciones. Amén. Cuando oramos por los jóvenes, oramos por todas las naciones, por la joven, por la dama, por el caballero, por el anciano, por cada representante de la familia, estamos orando por todas las naciones. Nuestra hermana va a orar por todos los niños y las niñas.
1: Amén. Le seguimos dando la gloria y la honra al Señor. Amén. Porque la palabra de Dios dice que tenemos que hacernos como niños. Ellos son tan inocentes, ellos son unos seres que tú le haces cualquier cosa y al ratico ellos están contentos, ellos son demasiado de bendición. En el nombre poderoso de Jesús, Padre amado, te doy las gracias, Señor. Gracias por cada niño, por cada niña, por cada joven, por cada adolescente, Señor, que están aquí en Venezuela y el mundo entero, Padre amado, porque ellos son una perla preciosa en las manos del Señor, Padre. Gracias, Señor, porque tú estás con ellos como poderoso gigante, Padre. Los guarda, los protege, Señor, los acobija, Señor. Te damos gracias, Señor, por todos los niños, Padre amado, Señor, que aún, Padre amado, Señor, su vida ha permanecido, Padre de la gloria, allá en La Guaira, Padre amado, a nivel mundial, Señor. Señor, en nombre poderoso de Jesús, a causa, Señor, de los terremotos, a causa de todas esas señales y prodigios que ya están escritas en tu palabra, en Mateo 24, Padre amado, Señor, que se presentarán estas señales, Señor, pero aún no vendrá el fin, Padre amado. Te damos gracias, Señor, porque tú permaneces en ellos, Padre amado, Señor, porque cada uno de ellos, Señor, Padre amado, tú lo tienes en tus manos. Espíritu Santo y fuego, Padre amado, envía ángeles, legiones de ángeles a cada uno de ellos, Señor, Padre amado, a que le prediquen tu palabra, Señor, y que los que ya te conocen, Señor, tú proveyéndole sus recursos, su vestido, sus calzados, sus alimentos, Padre amado, Señor, y si aún no está enfermo, Padre amado, Señor, sé tú sanándolo, Señor, libertándolo, Señor, de toda opresión, de toda depresión, Padre amado, trae libertad sobre ellos, porque tú eres el que libertas, Padre amado, porque el que el Hijo del Hombre libertare será verdaderamente libre, Padre, y en ti hay libertad, en ti hay esperanza, Señor, en ti hay refugio, Padre amado. Señor, tú eres nuestro pronto auxilio en el tiempo de tribulación, Padre amado. Que cada radio oyente de Radio Dinámica 1490 que estén escuchando, niños, jóvenes, ancianos, Padre amado, Señor, tú lo dices en tu palabra, para que tengáis paz, que en el mundo tendremos aflicción, pero confía que Él ha vencido al mundo. Él nos dará la victoria. Él nos dará la fuerza, la sabiduría, el conocimiento, pero que nunca nos apartemos del Señor, porque apartados de Dios nada podemos hacer. En el nombre poderoso de Jesús, recobren ánimo, fuerza, fortaleza, porque ustedes son las saetas en manos de valiente, delante de la presencia de Dios. Y si tenemos a nuestro Señor Jesucristo, lo tenemos todo. Él es el que nos guarda, nos acobija, nos provee y nos da esa libertad de expresión para adorar y glorificar al que te creó a ti y el que me creó a mí. Gracias, Señor, porque cada uno de esos jóvenes, niños, Señor, salieron de ese vientre de su madre porque tú los creaste, tú los formaste. El embrión de cada uno de ellos vieron tus ojos y fueron formadas todo lo que está establecido en su cuerpo, externo e internamente. En el nombre poderoso de Jesús, amén. Toda la gloria es de Dios, Padre amado. Gracias porque tú eres fiel. Tú eres el único en sus vidas, Señor. Gracias por sus padres, por sus madres, Señor, y aún los que no tienen, Padre amado, padre y madre en este tiempo, Padre amado, a causa, Señor, de todo este terremoto, Padre de la Gloria, pero tú eres nuestro Padre, Señor, tú eres el que los acobija, tú eres que los sustenta, Padre amado, Señor, que ellos puedan ser sustentados, Señor, por ese maná del cielo, Padre amado, que tú has enviado esos ángeles, Padre, a darle alimentos, Padre amado, Señor, porque he sido, Padre amado, testigo de lo que tú has hecho, Señor, en La Guaira, Padre amado, Espíritu Santo y fuego, Padre amado, tú has enviado alimentos, provisión, vestido, calzado, medicinas, Padre amado, Señor, a esos lugares, Padre de la Gloria, tú te has glorificado, Padre amado, y que cada radio oyente que esté escuchando, es Dios que te ha provisto, es Dios que te ha vestido, te ha sustentado, te ha dado toda la provisión, porque Él es fiel, Él permanece fiel, Él es el único que está con nosotros como poderoso gigante, así como dice Josué 1:9, mira que te mando que te fuerce y seas valiente, no temas ni desmaye, porque Jehová tu Dios estará contigo a donde quiera que tú vayas. Él no te ha abandonado, Él no te ha desamparado, porque dice su palabra que no ha visto justo desamparado, ni su simiente que mendigue pan. En el nombre poderoso de Jesús también oramos por las mujeres que están encintas, Padre de la Gloria, Señor, que tienen cada niño en el vientre, Padre de la Gloria, para que ellos sean, Padre amado, sustentado, Padre de la Gloria, para que ellos puedan ver la luz, Padre amado, de la Gloria, tu luz, Padre amado, que es tu poder, tu gloria, Señor, para que ellos puedan ser desarrollados, sanos, libres, Padre amado, Señor, y puedan conocerte, Padre de la Gloria. Gracias, Espíritu Santo, porque tú eres el que establece tus ángeles, Señor, donde pise la planta de cada uno de nuestros pies, Espíritu de Dios. Gracias, Señor, porque tú eres el Todopoderoso, el Creador del cielo y el Creador de la tierra, Padre amado. Tú suples todas sus necesidades, Señor. Tú los llenas con unción, poder y gloria, Padre amado. Llénalos de tu presencia, llénalos de tu poder, llénalos de tu gloria, Padre amado, porque la gloria postera será mayor que la primera, Padre amado. Que el que esté buscando de tu presencia sea lleno, Padre, sea abierto el conocimiento, Señor. Quita todo velo, Padre amado, Señor, que no puedan ver tu rostro, Señor, y que se le pueda revelar tu Santo Espíritu, Padre amado, y puedan ver, Señor, las cosas de otra manera distinta, Padre amado. Que nos gocemos y nos alegremos delante de tu presencia, Señor, mientras estemos aquí en la tierra, Padre amado, porque somos, Padre amado, templo y morada del Espíritu Santo, Padre amado, y aquel que no te conoce, Señor, que tu Espíritu Santo los alcance, Señor, así como tú me alcanzaste en ese tiempo, Padre de la Gloria, ellos puedan ser alcanzados y ministrados por el poder y la unción del Espíritu Santo, ese poder, Padre, que confronta, ese poder que vivifica, ese poder, Padre amado, que sana, restaura y trae libertad a nuestras vidas, Padre amado, trae libertad a esas mentes que están cautivas, a esas mentes, Padre amado, que se encuentran, Padre amado, en cautiverio, Señor. Trae, Padre amado, una renovación de las mentes, una metanoia, Señor, en cada corazón, en cada mente, Padre amado de la Gloria. Transforma, Señor, esos corazones de piedras en corazones de carne, Padre. Esos corazones, Padre amado, que puedan estar flexibles, Señor, a tu presencia, a tu conocimiento, a tu amor, a tu gloria, Señor, Padre amado. Gracias, Espíritu Santo, porque tú eres el que cambia, transforma, bautizas y da poder, Padre amado, en ti, Padre, la transformación de tu poder y de tu espíritu, Padre amado, puede llegar a cada uno de ellos y ser transformado de una manera sobrenatural, Padre. Que la sobrenaturalidad tuya, Señor, pueda ser implantada en cada uno de ellos y haga raíces, Señor, como la palmera, Padre amado, y no se aparten nunca más de tu presencia. Si tu presencia no va con ellos, Padre amado, Señor, sé tú obrando en cada uno de ellos, Padre, y ellos puedan caminar bajo la convicción, la cobertura tuya y el poder de la unción del Espíritu Santo. Te damos toda la gloria, la honra, el poder y la alabanza, Padre, y que cada radio oyente de Dinámica 1490 pueda ser sano, libre, Señor, en el espíritu, Padre amado, y esa unción que quebranta todos los yugos, Padre amado, de esclavitud, Padre amado, puedan ser quebrantados en esta noche, Señor, Padre amado. Ese poder que quebranta, Padre, que desarraiga, que derriba, que destruye, Señor, todo poder de las tinieblas, todo lo que les pueda estar agobiando, todo lo que pueda estar, Padre amado, perturbando. Sus corazones ahora quedan libres por el poder y la unción del Santo de Israel, Padre de la Gloria. Gracias, Señor, porque tu poder se perfecciona en medio de sus debilidades. Cada debilidad que podamos tener cada uno de nosotros sea perfeccionado en tu poder, Padre amado. Ese poder, Padre amado, de la unción del Espíritu Santo que se quebranta, Padre amado, que se derriba, Señor, que se destruye en cada radio oyente, Padre amado, todo espíritu de tristeza, de opresión, de depresión, Padre amado, Señor, de desánimo, queda quebrantado por el poder y la autoridad de tu palabra y la sangre de Cristo que tiene poder, viene a traer gozo en sus corazones, en el nombre poderoso de Jesús, amén, y toda la gloria es de nuestro Señor Jesucristo.
0: Bueno, seguimos aquí orando por usted y necesitamos que usted se ponga en contacto con nosotros por los números de la emisora 0212-862-6501 y estaremos orando a Dios por las peticiones las cuales usted quiere que hagamos. Bueno, Señor, en esta hora te pedimos por todos los cuerpos policiales. Señor, bendiga al ejército, bendiga la marina, bendiga la aviación, la Guardia Nacional, bendiga los cuerpos policiales, Señor, te pedimos protección para ellos, guárdalos en tu verdad. Tu palabra dice, en el libro de los Salmos 37:7 dice que el ángel de Jehová acampa alrededor de los que le temen y le defiende. Señor, bendiga de una manera especial Venezuela, su frontera, ponga ángeles en la frontera, Señor, en las aguas, Señor, alrededor del río, Señor, allí en los bosques, en la tierra, donde esté un niño, Señor, ponga ángeles, protégelos, guárdalos en tu verdad, tu palabra es verdad. Señor, te doy gracias por tu amor, bendiga a la familia, bendiga a los taxistas, los mototaxis, Señor, que están trabajando para llevar sustento a la familia, bendiga a los gandoleros, los que viajan en aviones, en barco, en trenes, Señor, los que andan a pie, Señor, los que andan en bicicleta, los que andan en patineta, los que andan montados en los caballos, los burritos, Señor, bendícelos. Sí, en el campo hay muchos animales como los burros y entonces los hombres se montan en ellos. Amén, son animales de carga. Bendícelos, Padre, en esta hora te pedimos que siga bendiciendo de una manera especial, Señor, en esta hora toda la humanidad, Señor, bendice la familia. Gracias te damos en esta hermosa mañana, en este hermoso día de hoy, Señor, cuando son las 11:15 de la noche. Aquí estamos, Señor, clamando a Dios, Señor, por esta hermosa nación. Bendiga el tránsito, la marina, la aviación, la Guardia Nacional. Bendiga el cuerpo de bomberos. Bendice, Señor Jesucristo, el cuerpo de defensa civil. Bendiga a los pequeños y grandes comerciantes. Bendícelo en esta hora de una manera poderosa en el nombre de Jesús. Gracias, Señor, por tu amor y por tu misericordia. Recibe la gloria y honra, Señor, cuando son las 11:15 de la noche. Vamos entonces a una pausa musical, ¿verdad? Y volvemos al programa Gran Vigilia y Oración por Dinámica 1490.

0: Bueno, que Dios bendiga a nuestro hermano Danilo Montero con ese tema tan hermoso. Buenos es alabarte, ¿verdad? Dios dice que cuando el pueblo de Dios alaba a Dios suceden cosas maravillosas. ¿Qué te parece, Ana?
1: Gloria a Dios, claro que sí.
0: Porque hay liberación, restauración, transformación y vida.
1: Amén.
0: En el Señor.
1: En el nombre de Jesús.
0: Amén. Bueno, vamos a escuchar a nuestra hermana evangelista, okay, nuestra hermana, en esta hermosa noche tan especial.
1: Amén. Toda la gloria y la honra sea para el Señor, ¿verdad? Porque Dios es bueno y maravilloso, y Él es el que nos da este privilegio de dar su mensaje, porque somos nosotros como instrumento, pero Él es el que pone palabras en nuestra boca para el pueblo de Dios, para aquellos para todos aquellos radioyentes de Dinámica 1490, que le damos la bienvenida al Padre, al Hijo y al Espíritu Santo. Y bueno, mi persona que va a abrir su boca en unción, poder y gloria en nombre de nuestro Señor Jesucristo. Le saluda la hermana evangelista Eileen de García. Saludo a mi esposo Ángel Miguel García, a toda mi familia, a todos mis hijos y a todos los radioyentes que están escuchando, que van a escuchar esta palabra en el nombre poderoso de Jesús. La parábola del sembrador, leemos en Lucas 8:4. Juntándose una gran multitud en el nombre poderoso de Jesús, y los que de cada ciudad venían a él, les dijo por parábola: el sembrador salió a sembrar su semilla, y mientras sembraba, una parte cayó junto al camino y fue hollada, y las aves del cielo la comieron. Otra parte cayó sobre la piedra y nacida se secó porque no tenía humedad. Otra parte cayó entre espinos, y los espinos que nacieron juntamente con ella la ahogaron. Y otra parte cayó en buena tierra y nació y llevó fruto a 100 por 1. Hablando estas cosas decía a gran voz: el que tiene oído para oír, oiga. Y sus discípulos le preguntaron diciendo: ¿qué significa esta parábola? Y él dijo: a vosotros os es dado conocer los misterios del reino de Dios, pero a los otros por parábolas, para que viendo no vean y oyendo no entiendan. Esto es, pues, la parábola, la semilla es la palabra de Dios. Y los de juntos al camino son los que oyen, y luego viene el diablo y quita de su corazón la palabra, para que no crean y se salven. Crean y no se salven. Amén. Entonces le damos toda la gloria al Señor, porque Dios está aquí en el nombre de Jesús. Le hablaba por parábola a sus discípulos para que pudieran entender las cosas que vienen del cielo, las cosas espirituales. Dios predicaba su palabra por medio de parábolas para que aquellos que tenían oídos oyeran todo lo que decía el Señor. Muchos se le predica la palabra de Dios, pero caen en esos caminos que son hollados, que no entienden muchas cosas de parte del Señor, y ellos la escuchan y se van así y la toman como poco. Pero otros caen en piedra y como no tienen humedad, ellos no dan esos frutos. Pero otros caen en camino bueno, en tierra buena, y los frutos, ellos dan mucho fruto. ¿Qué es lo que quiere decir el Señor aquí? Que cuando nosotros se nos es sembrada la palabra, nosotros tenemos que estar creerla, porque dice la palabra que la fe viene por el oír, y el oír por la palabra de Dios. Entonces, la fe sin obra es muerta. Dios quiere que cada uno de nosotros, que esa semilla que viene del reino de los cielos pueda ser germinada, podamos ser esos buenos frutos delante de la presencia de Dios, y llevar otros frutos para que vengan al arrepentimiento de nuestro Señor Jesucristo, porque Él quiere que nuestro corazón sea limpiado cambiado, se ha transformado, se ha vivificado para que nosotros podamos avanzar en el reino de los cielos, más en este tiempo que estamos viviendo, porque Dios no quiere que nuestra alma se pierda, sino que proceda a un arrepentimiento genuino, y Él no quiere que nosotros nos apartemos de la presencia de Él. Entonces hay muchos que cuando se le presenta esas pruebas, se le presentan las dificultades, ya no quieren nada con Dios, dicen mejor estoy fuera de, mejor me aparto, porque cuando estaba sin Dios también sucedían los problemas, pero con la diferencia de que cuando usted tiene a Dios, se le presenta el problema, usted está acompañado con Dios y todas las legiones de ángeles, arcángeles que están con ustedes. Y Dios si está con nosotros, ¿quién contra nosotros? Entonces, apartados de Dios, nada podemos hacer. Porque si nos apartamos de la presencia del Señor, no tenemos esa guía, esa fortaleza, ese poder del Espíritu Santo que nos lleva a todo conocimiento, a toda verdad, a toda justicia. Porque Dios quiere que cada uno de nosotros nos pongamos a cuenta y nos podamos rendir delante de la presencia de Dios y no nos apartemos. Porque si la semilla que Dios ha sembrado o Dios manda a sembrar por cada uno de aquellos ángeles que le predican el evangelio y se apartan de él, entonces ¿qué ayuda pueden tener cuando tengamos esas dificultades, esos problemas, esas adversidades? Porque el que nos ayuda es el Padre, el Hijo y el Espíritu Santo que nos guía a toda verdad y toda justicia. Entonces cada uno de nosotros tenemos que entender, radio oyente, niños, jóvenes, ancianos, que cuando nos acercamos a Dios, cuando nos predican la palabra, es porque Dios te está llamando, Dios te está buscando, porque dice la palabra de Dios que Él nos buscó primeramente a nosotros, no nosotros lo buscamos a Él, porque ya nosotros empezamos a buscar a Dios, a tener el conocimiento de Dios cuando ya tenemos esa semilla sembrada, y cuando Dios nos llama es porque tiene un propósito en cada uno de nosotros. Aquel que está apartado, aquel que no quiere nada con Dios en este tiempo, es el momento preciso, es el hoy, no es el mañana, porque mañana no sabemos en qué posición estemos. Entonces Dios quiere sembrar esta semilla en esta noche, aquí por Radio Dinámica 1490, para que tú seas ese participante del reino de los cielos y no te apartes de la presencia del Señor, porque Dios quiere ese corazón que tú tienes ahí dispuesto para que tú abras esa puerta, abras las puertas de tu corazón y Él pueda cenar contigo y tú puedas cenar con Él y te puedas arrepentir, te puedas humillar delante de la presencia de Dios y pueda dar mucho fruto. Y no seas esa semilla que cayó ahí en el pedregal y no pudo hacer nada, que no dio mucho fruto, no se afianzó al conocimiento de Dios, a la confianza del Señor, porque Dios quiere que esa fe crezca en cada uno de nosotros, porque Dios quiere que en este tiempo no nos vayamos a otros baales, no nos vayamos a otro conocimiento que no sea de Él, porque estamos en los últimos tiempos, ya estos tiempos están cumplidos, porque en Mateo 24 dice que vendrán terremotos, rumores de guerra, hambre, vendrán muchas cosas de parte del Señor, pero Dios es el que nos acobija, Dios es el que nos llena, Dios es el que nos fortalece, porque dice la palabra de Dios que no he visto justo desamparado ni su simiente que mendigue pan. Si tenemos a un Dios todopoderoso, a un Dios que está ahí con nosotros de la mano agarrado y caminando con Él, nada nos podrá hacer daño, nada nos podrá hacer frente, porque ese fruto es el fruto más grande que podamos tener nosotros para guía del poder de su Espíritu Santo, porque el Espíritu Santo si va con nosotros, si la presencia de Dios va con nosotros, podemos dar mucho fruto, podemos darle ese conocimiento a otro para que pueda ser salva su alma. En este tiempo muchos dicen mejor yo no quiero nada con Dios, yo no quiero nada con esa religión. Pero Dios no es religión, hermano, niño, joven. Dios es una relación. Dios quiere que tú te afiances a Él, que tú confíes en Él, porque las religiones son aquellas cestas, son aquellas cosas que no son de Dios. Más Dios es una relación genuina. Esa fe que tú pongas en Dios es lo que va a hacer en ti, va a crecer en ti. La fe es la certeza de lo que se espera y la convicción de lo que no se ve. Entonces Dios te está hablando en este tiempo por parábolas, ¿verdad? Pero Dios es fiel. Continuamos en el nombre poderoso de Jesús por la identificación de la radio.
0: Sí, son las 11:30. Vamos entonces a una pausa. Identificar emisora y volvemos al programa Gran Vigilia Oración por Dinámica 1490.

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1: Bueno, son las 11:31 de la noche. El tiempo se nos va muy rápido. Bueno, hermana, Eli.
2: La gloria sea para el Señor. Seguimos con el mensaje de la palabra, porque Dios quiere que crezcamos espiritualmente y que no nos dejemos llevar por las corrientes del mundo, porque somos templo y morada del Espíritu Santo. Y tú que no conoces, radio oyente, a nuestro Señor Jesucristo, Dios quiere que seas parte del reino de los cielos. Aquí en estas parábolas el Señor dice y nos habla que Jesús sale de su casa y se sienta junto al mar. Esto nos muestra que Jesús siempre está dispuesto a salir y encontrarse con la gente donde está. Dios siempre está dispuesto a encontrarse contigo, conmigo, con todas aquellas personas, porque Dios es el que nos hizo a nosotros, no a nosotros mismos. Entonces, si Él te formó en el vientre de su madre, Él está dispuesto a que tú abras el corazón y que estés ahí delante de su presencia, que no seas aquella persona sin conocimiento, aquel ser sin conocimiento que pueda entender de que Dios es el que te vio. Dios tiene los ojos puestos en ti. Dios tiene los ojos puestos en la humanidad. Jesús se sube a una barca para enseñar a la gente. Esto muestra que Jesús siempre busca la mejor manera de llegar a la persona con su mensaje. Entonces, siempre la palabra profética del Señor es la palabra de Dios. Ahí puedes aprender, ahí puedes escudriñar, ahí puedes buscar todo lo que tú necesitas para crecimiento espiritual de tu vida, porque Dios quiere lo mejor para ti, así como un padre aquí en la tierra quiere lo mejor para sus hijos, más cuanto nuestro Padre del cielo quiere lo mejor para ti. Dios quiere salvar tu alma, Dios quiere vida eterna para cada uno de nosotros. Este cuerpo, este cuerpo humano va a perecer de esta tierra, pero la vida eterna siempre la vamos a tener en el cielo, mientras creamos, mientras tengamos esa fe sobrenatural en Él, porque Dios es un Dios sobrenatural. Lo que para ti es imposible, para Dios es posible. Jesús comienza a enseñar a la multitud usando parábolas. Una parábola es una historia simple que ilustra una lección espiritual. Jesús usó parábolas para ayudar a las personas a entender las verdades del reino de Dios. Entonces, cuando Dios nos enseña por medio de sus parábolas, por medio de su palabra, es para que nosotros tengamos esa verdadera confianza de lo que es el reino de los cielos, porque Dios viene en busca de cada uno de nosotros, y Él quiere que estemos preparados. Esa semilla que Él siembra a través de aquel hermano, aquellas personas que te predican la palabra, es para tu bienestar, es para que Él corregir lo que está dañado en cada uno de nosotros. Él es el único a través de su Espíritu Santo que puede hacerlo. Jesús habla de un sembrador que arroja semilla, algunas caen en el camino y los pájaros se las comen. Esto nos enseña que todos recibirán el mensaje de fe de Dios. Amén. Entonces, todos van a recibir el mensaje, pero algunos la reciben y se las comen los pájaros, los animalitos. Entonces, nosotros tenemos que ser sabios, tenemos que ser entendidos, porque la palabra de Dios es viva y es eficaz y más cortante que una espada de doble filo. Ella penetra y ella va a escudriñar lo profundo de tu corazón para ver qué es lo que está bien y qué que los que está mal, y ella va a depurar, ella va a purificar nuestros corazones, amén. Entonces, ¿qué dice la palabra de Dios? Que él ve lo más profundo de tu corazón. Un corazón contristo y humillado no lo desprecia jamás. Algunas personas escuchan la palabra de Dios, pero no la entienden completamente, como la semilla que cae en terreno rocoso. Su fe puede ser superficial y no dura. Entonces, a veces tenemos fe en un momento y como cae en terreno rocoso, nosotros no la entendemos, no dura. Cuando viene el momento de la prueba, nosotros nos bajamos de la barca, que no tiene que ser, porque Dios es el que nos va a ayudar y nos da esa fortaleza para seguir adelante, porque Él quiere que nosotros seamos esas personas fuertes, porque dice la palabra de Dios que los valientes son los que arrebatan el reino de los cielos, los cobardes no van a permanecer en el reino de los cielos. Entonces, cada uno de nosotros tenemos que recibir esa bendición de parte del Señor para que podamos entender lo que quiere Dios para con cada uno de nosotros y Él pueda cumplir el propósito en cada uno de nosotros. Amén. Cuando el sol salió, las plantas se secaron porque no tenían raíz profunda. Esto significa

0: ningún desierto, donde ninguna aflicción pueda venir en contra de nosotros y que esa semilla se desaparezca, sino que permanezca con esa raíz en Cristo, esa identidad con el poder del Espíritu Santo de Dios, para que nuestros frutos sean florecientes, para que tengamos mucho fruto y podamos ser testimonio vivo delante de la presencia del Señor. En el nombre poderoso de Jesús, Señor, te doy gracias por tu palabra sembrada, Señor, esa palabra que llegó a cada radioyente, Padre de la gloria, porque tú eres fiel, Señor, Padre amado. Tú eres el único, Padre de la gloria, Señor, que siembras esa semilla, así como dice tu palabra. Pablo sembró, Apolo regó, pero el crecimiento lo da Dios, Padre amado. Que cada crecimiento que tenga cada radio oyente, cada persona que te conozca, Señor, no se aparten, Señor, Padre amado. Que esa semilla caiga en buena tierra, Padre amado, y su fe, Padre amado, no mengüe. Su fe permanezca, Señor, en esa vid verdadera, Señor, que eres el tú, el Dios todopoderoso, en esta hora y en este momento. Sé tú, Señor, llenando esas vidas, Señor, esos corazones, quebrantando todo lo que tengas que quebrantar, despojando, Señor, todo lo que tengas que quitar de nuestros corazones, Padre amado, y esos corazones de piedra convertirlos en corazones de carne, Padre de la gloria. Que cada radio oyente pueda hacer la oración de fe, pueda internalizarse, que su sea profunda como la palmera, Padre amado, y que tu palabra, que es viva y es eficaz y más cortante que una espada de doble filo, no se puedan separar de tu amor, Padre amado, Señor. Que tu palabra permanezca para siempre, Señor, y tú diste en tu palabra, Señor, que esto traerá paz para cada uno de nosotros, Señor, que en el mundo tendremos aflicción, pero confía que tú has vencido al mundo, Padre amado. Cada radio oyente que ha escuchado esta palabra, que ha llegado a su corazón y que quiere recibir del Señor, en el nombre de Jesús, haga la oración de fe y diga estas palabras conmigo. Señor Jesús, en esta noche, en esta madrugada tan bella y maravillosa, te pido perdón por mis pecados, límpiame de toda mi maldad, escribe nombre en el libro de la vida, borra mi nombre del libro de la muerte, Padre de la gloria. Escribe mi nombre en ese libro tan hermoso con letras de oro, Señor, y no lo borre jamás, y que yo pueda ser, Padre amado, Señor, esa raíz profunda delante de tu presencia, que vengan tormentas, tempestades, dificultades, Padre, y yo pueda estar tomado de tu mano. No me sueltes nunca más, Señor. Te doy toda la gloria, la honra y el poder y la alabanza, y que esa parábola, esa semilla del sembrador, Padre amado, permanezca para siempre en nuestras vidas, en el nombre poderoso de Jesús, amén, y toda la gloria de Dios,
1: amén. Bueno, Dios bendiga a nuestra hermana evangelista Angelín,
0: Eileen de García,
1: que Dios la bendiga. Bueno, póngase en contacto con nosotros por los números de la emisora 0212-862-6501. Vamos a estar orando a Dios en esta hermosa mañana por usted, por los que están en la familia, por los que están en eminencia, por todo en general. Señor, te doy gracias por tu amor, por tu misericordia. Te damos gracias, Señor, bendiga a los candoleros en esta hermosa noche. Señor, bendiga a los camioneros, Señor, que vienen del campo a la ciudad con la hortaliza. Señor, los que vienen de oriente para la ciudad, que estén los peces, Señor, los pescadores, bendícelo en esta mañana, Señor, en esta hora te pedimos por los ganaderos, bendiga a los ganaderos, Señor, bendiga también los agricultores, guárdalos en tu verdad, tu palabra verdad, Señor, te pedimos por los pequeños y grandes comerciantes, bendícelos, Padre, todas las personas que laboran, Señor, los que venden panes, los que venden los zapatos, los perfumes, todos los que hacen, Padre querido, Señor, trabajando para buscar sustento para la familia, bendícelos, bendígalo a albañiles, carpinteros, electricistas, plomeros, bendiga a los conductores, bendiga en esta hora los que hacen mantenimiento en la ciudad, bendice a los que guarnecen la ciudad. Tu palabra dice que si Jehová no guarnece la nación, en vano velaría la guardia. Señor, bendice de una manera especial todos los cuerpos policiales, guárdalos en tu verdad, ponga ángeles alrededor de cada uno, Señor, Padre querido, Señor, pon ángeles en la frontera, arcángeles, serafines, Señor, pone allí, Señor, en la frontera, Señor amado,

0: Bendiga los ríos, los mares, los bosques, la tierra. Bendiga la selva allí, Señor Jesucristo. Donde se encuentran los niños allá, Señor Jesucristo, que necesitan de una casa, Señor. Necesitan su vestuario, necesitan calzado, alimentos. Provéale lo que le haga falta en su hogar, conforme a su riqueza en gloria, Señor. En el nombre glorioso del Padre, el Hijo y el Espíritu Santo. Y bendiga a los misioneros, los evangelistas, los pastores, los maestros que enseñan tu palabra. Bendice en esta hora, Señor, los apóstoles, los profetas. Bendice de una manera especial los predicadores, Señor, que tú los tienes en diferentes lugares. Cuando son las 11 y 43 de la noche, ya va a ser las 12 ya, ¿no? 11 y 43 de la noche. Bueno, vamos entonces a una pausa musical y volvemos al programa Gran Vigilia, oración por Dinámica 1490.
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0: Bueno, escuchábamos ese tema tan hermoso, Este es el amor, con los amigos de Jesús de Perú, que Dios bendiga ese grupo musical, por ahí en los años 79, sí, su hermano, eran más jóvenes, ahorita ya algunos han partido con el Señor, otros están vivos, pero de aquí saludamos a todos los hermanos adoradores. Pero luego más adelante vamos a poner música de distintos música que interpretan para Dios, amén. Hay música muy bonita que está por allí, pero luego más adelante lo vamos a ponerlo para que usted se deleite gozándose con el Señor. Como decía David, yo me gocé con lo que decían, a la casa de Jehová iremos, porque envía Jehová bendición y vida eterna. Dios está ahí con usted. Las bendiciones son para usted y para nosotros. Usted es parte de este equipo. Así que cuando quiera venir a Dinámica, usted nos llama. Mira, hermano Alfredo, quisiera estar con usted en ese programa, ¿verdad? ¿Qué dice usted, hermana?
1: Es gran bendición, porque el Señor es el que pone el querer como el hacer. Y si Él tiene preparado ese tiempo para que esté aquí, bueno, el Señor lo va a traer.
0: ¿Cómo te sientes estar aquí?
1: En gran bendición, de verdad que el Señor, esto es un privilegio y un testimonio, porque se lo había pedido al Señor hace muchos años. Y bueno, ya para este tiempo el Señor me ha preparado para estar en la radio Dinámica 1490, que es un privilegio. Gracias al Señor primeramente y al pastor Alfredo Rivas, que ha sido de gran bendición parte de mi vida, en el nombre poderoso de Jesús, para que el Señor cumpliera este propósito, que hoy en día estoy aquí evangelizando y dando palabra de vida a cada radio oyente, a todas las naciones, en el nombre poderoso de Jesús. Mi nombre es Eileen de García. Le doy toda la gloria y honra a nuestro Señor Jesucristo, que es el primero en nosotros, para la gloria y honra del Señor. Y que es de gran testimonio, porque bueno, el Señor cumple lo que promete. Cuando el Señor te llama, es porque te llama. Que si tú estás inscrito en el libro de la vida, ya el Señor te llamó, hay un propósito divino. Diga lo que diga, hable lo que hable el adversario, porque Dios es el que manda. Y la última palabra la tiene el Rey de Reyes y Señor de Señores. Cuando vengan adversidades, tormentas, desiertos, no le hagan caso, porque Dios es el que tiene la palabra de vida. Porque el enemigo viene para matar, hurtar y destruir, pero Dios les dice: yo le he venido a dar vida, y para que la tengan en abundancia. Entonces la abundancia proviene de Cristo. La bendición de Dios es la que enriquece y no añade tristeza con ella. Soy testimonio vivo, porque yo le doy gracias al Señor. Cuando recibí al Señor, yo le dije al Señor: siémbrame con esa raíz profunda, como la parábola del sembrador, esa raíz profunda, que aunque vengan esas tormentas y esas tempestades, pueda estar parada ahí en la brecha, en el nombre de Jesús, confiando en la fe de Cristo, porque la bendición de Dios es la que enriquece y no añade tristeza. Amén. Toda la gloria es de Dios.
0: Bueno, ese es su programa. Tiene que seguir orando, ayunando, amén, vigilando por este programa. Porque gloria, cuando usted está orando por todo en general, todas, aleluya, las naciones que están en eminencia. Todas, porque, amén, todos son un solo pueblo en el Señor.
1: Gloria a Dios.
0: Bueno, esta mañana, cuando son las 11:50 de la mañana, te digo de la noche. De la noche, 11:50, ya pronto vamos a escuchar las notas del himno nacional, ¿verdad? Qué bendición, qué privilegio estar. Dios bendiga a todos los venezolanos donde se encuentren. Un abrazo para todos ustedes. Yo creo que cuando usted escucha que el himno nacional por allá, le dan ganas de llorar, le dan ganas de estar aquí. Por eso es que yo no me voy de mi pueblo. Este es mi pueblo, chicos, y entonces yo me siento feliz de estar aquí.
1: Gran bendición,
0: Venezuela, que Dios bendiga a Venezuela.
1: Amén.
0: Los ojos del mundo ya están puestos en donación, no de Israel, por eso es que la salvación viene de los judíos. Pero ¿quién es el judío que salva? Cristo.
1: Cristo.
0: Porque en el libro de los Hechos 4:12, el apóstol Pedro dijo: no hay otro nombre bajo el cielo de los hombres en que podamos ser salvos, solamente Cristo. Y la otra nación es Venezuela. Ayer le llamaban la sucursal del cielo, a, amén, Venezuela. Ayer le llamaban la ciudad de techo rojo, pero nadie ama a Venezuela como la ama Dios. Dios dice en su palabra que la gloria postrera será mayor
1: que la primera.
0: Así que no se desespere usted, tiene la gloria a Dios, porque de Dios es la tierra y su plenitud, el mundo y los que en él habitan. Amén. Entonces, bueno, usted también es partícipe de este equipo, de este programa. Así que me siento muy feliz de que esté Eileen, ¿verdad?
1: Amén. Eilinde García, evangelista.
0: Bueno, que Dios te siga bendiciendo. Y la iglesia, amén.
1: La iglesia de la Unidad del Cuerpo de Jesucristo, ubicada en calle El Carmen, Los Hornitos. Estamos ahí los domingos a partir de las 10 de la mañana. Toda la gloria sea para el Señor. Las puertas están abiertas para que vayan a escuchar la palabra. La pastora, las adyacencias de manicomio, Lídice, nuestro pastor Abraham Berrío y mi pastora Lilibet de Berrío. Que Dios les continúe bendiciendo, dándoles sabiduría, conocimiento, paciencia para la obra del Señor, porque la bendición de Dios es la que enriquece y no añade tristeza, que aunque estén pasando momentos fuertes, difíciles, como todo, pero Dios es el que nos da las fuerzas como la del búfalo y nos remonta como las águilas, así como dice Isaías 40:31. Pero los que confían en el Señor renovarán sus fuerzas, volarán como las águilas, correrán y no se fatigarán, caminarán y no se cansarán. Amén.
0: Amén.
1: Cuando Dios renueva nuestra fuerza, no nos vamos a cansar. Y Él no da la fuerza, porque Dios no nos da carga que no podamos soportar.
0: Amén.
1: Dios les bendiga y Dios les guarde.
0: Bendición. Bueno, son las 11:53 de la noche, entonces vamos, entonces. Muy feliz de que nuestra hermana está aquí. Bueno, tiene que ayunar.
1: Gloria a Dios.
0: Vigilar y orar, porque son millones que te oyen.
1: Aleluya.
0: ¿Qué privilegio tienes? Nunca imagínate eso, ¿no?
1: No.
0: Así que Dios bendiga a la iglesia donde tú estás.
1: A la Unidad del Cuerpo.
0: ¿En qué lugar te ubicas la iglesia?
1: En calle El Carmen, Los Hornitos.
0: Bueno, los amigos que viven aquí en esta urbanización, la pastora, ellos les es más fácil llegar allí.
1: Gloria a Dios.
0: Bueno, claro, que Dios bendiga también a la iglesia, buen pastor. Tuve la oportunidad de estar un día ahí predicando. Hace años prediqué y fue una bendición ver estado en la iglesia, el buen pastor. Bueno, aquí saludamos a la iglesia, buen pastor en la pastora, y a toda esta hermosa organización aquí en la pastora, a todos los niños, las niñas, los jóvenes, damas, caballeros, ancianos, cada representante, cada familia, es un abrazo para todos ustedes. Bueno, aquí está su radio, Dinámica 1490, en su programa Gran Vigilia y Oración y Poder.
1: Amén.
0: Así que son las 11:54 de la noche, entonces dejamos, vamos a identificar las notas del himno nacional. Amén.

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2: Bueno, son las 12 y 3 de la, 2 y 3 minutos de la noche. Bueno, ya tenemos ya se nos ha ido el tiempo. Bueno, seguimos en el programa Gran Vigilia de Oración y Poder. Póngase en contacto con nosotros por los teléfonos de la emisora 0212-862-6501 y estaremos orando a Dios en esta hermosa noche tan especial. Bueno, de aquí saludamos a nuestra hermana pastora Margarita Rivas, donde se encuentre, que Dios le bendiga de una manera especial. Siempre que estamos orando, hacemos memoria de usted, orando por usted. Porque Juan, el apóstol Pablo, en el libro de Romanos 15:30 dice: pero os ruego, hermanos, que oren por mí, para cuando hable sea dado a conocer el Evangelio. Bueno, eso es lo que hacemos por usted, para que Dios siga usándole como un canal de bendición y que a través de usted muchas personas vengan al Señor. Amén. Así que Dios bendiga a nuestra hermana pastora Margarita Rivas. Amén. Y saludamos a nuestra hermana pastora Yolanda Rivas, allá en Agua Fría. La iglesia se llama Un Encuentro con Jesucristo. Que Dios le bendiga de una manera especial a nuestra hermana. Y saludamos también a esta hora a nuestro hermano Otilio García, pastor de la iglesia Camino de la Fe en La Vega. Que Dios le bendiga. Saludamos a la iglesia Monte Carmelo en La Vega. Que Dios le bendiga. Está nuestro hermano pastor Denny David Ávila. Que Dios le bendiga de una manera especial. Que Dios bendiga a la iglesia Sinaí Los Mangos, Federación Sinaí de Venezuela. Que Dios le bendiga. Una vez tuve por ahí una parte que se llama La Brisa y Charayave, y prediqué ahí en esa iglesia. Iglesia Sinaí Charayave, Brisa y Charayave. Que Dios le bendiga de una manera especial. Tuve el privilegio de estar ahí con uno de los adoradores, nuestro hermano cantautor de la música llanera, Alejandro Vanesca La Vega. Que Dios lo bendiga. Bueno, está conmigo aquí en la cabina nuestra hermana evangelista Lourdes Rivas. Que Dios te bendiga, hermana.
3: Amén, amén. Buenas noches, Dios le bendiga. Quiero dar un saludo a la iglesia pastora Miguelina, pastor Renzo Contreras, en Respineda. Bendiciones, Chequina. Bendiciones a todos los hermanos, bendiciones, saludos.
2: Amén.
3: Vamos a estar orando por las peticiones de esta noche, ¿verdad? Por la llamada. Señor les bendiga, Señor les continúe bendiciendo. Oramos acá por el señor William Estrada. Él llamó por liberación y restauración de su matrimonio, por un empleo, para que el Señor obre en su vida, ¿verdad? Él nos llama de los Rosal. Rosal, la bandera. Dios le bendiga y le guarde. Oramos también por la señora Flor, está pasando un proceso de sanidad. Bueno, para que el Señor obre su vida, la sane. Ponemos, Señor, gracias. Hoy nos ponemos ante tu presencia, Señor amado, con todas estas peticiones, Padre, con cada una de estas personas. Señor, te pedimos que seas tú obrando, Señor, de una manera especial, Dios mío. Señor, obra en la vida de cada persona, Señor. Sé tú obrando, Señor, liberta, Señor. Limpia, Dios mío, Padre. Sé tú obrando de una manera especial en cada persona, Señor amado. Te lo pedimos en el nombre poderoso de Jesús, Señor amado. Sé tú obrando en la familia, Dios mío, Señor. Sé tú haciendo liberación, Padre, de una manera especial, Señor amado, Dios mío. Fortalece, Señor amado, Dios mío, a la señora Medina Torre. Ella pide fortaleza para su familia en la bandera. A Yurimar Rodríguez, Keila Romero, ella pide por sus hijos, Keila Romero, su hija, y Jonathan Romero. Ella llama de los Magallanes para que el Señor les haga sanidad, ¿verdad? Sanidad interior, para que el Señor obre en la vida de estas personas. Señor, sé tú obrando, Dios mío, en la vida de estos muchachos, Dios mío, sé tú, Señor amado. Libértalo, Dios mío, obra de una manera especial, Señor amado. Te damos gracias, Señor, te pedimos que seas tú obrando, Señor amado, Dios mío, en nombre poderoso de Jesús, Señor. Oramos por la familia Yajure, sanidad y liberación desde Guatire. Señor, sé tú obrando, Dios mío, esta familia, Padre, te damos gracias y te pedimos que seas tú obrando de una manera, Señor, especial, Señor. Bendice, Dios mío, esta familia, Señor amado. Sé tú obrando, Señor amado, Dios mío. Igualmente, Señor amado, esta señora, Señora Cruz, liberación, sanidad. Te pedimos que seas tú obrando, ella llama de la Candelaria, para que seas tú obrando en la vida de ella de una manera especial, Señor amado. Te damos gracias, Señor amado, por cada uno de radio oyente, Dios mío, te pedimos que seas tú haciendo la obra en cada uno de ellos. En nombre poderoso de Jesús, amén.
2: Bueno, son tantas peticiones que tenemos aquí, pero bueno, seguimos orando por todo y por lo que están llamando en esta noche. Amén. Y bueno, Dios dice en su palabra que tenemos que orar por todo lo que está en inminencia. Así que en esta hora nuestra hermana va a orar a Dios por todas las naciones.
3: Señor, gracias, Dios mío, seguimos ante tu presencia, Dios mío, te ponemos las naciones en ti, Señor amado. Te pedimos que seas tú obrando, Señor amado, Dios mío, en cada nación, Señor amado. Sé tú, Señor amado, obrando de una manera especial, Señor. Te damos gracias, Señor amado, y te pedimos que seas tú. En el nombre poderoso de Jesús, amén.
2: Amén. Bueno, Señor, te pedimos por todas las personas que lloran la pérdida de un miembro de la familia. Bendícelos, sí, consuélalos. Sí, sí. Padre, mire esas personas que están desaparecidas de su hogar. Nadie da informaciones de ellos. Pero tu palabra dice que nada y oculta, que no les he manifestado, Señor. Usted conoce dónde están ellos. Hazlo volverlo, Señor, que alguien dé informaciones de ellos, Señor, para ser identificado, para ser visto, Señor, Padre amado. Glorifícate en cada niño, cada niña, cada joven, cada dama, cada caballero, cada anciano, cada representante de cada familia, Señor. Guárdanos en tu verdad, bendícelos, Señor. Hazlo volver de nuevo a su hogar, para que se cumpla la profecía que dice en el libro de los Salmos 133, que dice: mira cuán bueno y cuán delicioso es habitar los hermanos juntos en armonía, porque envía Jehová bendición y vida eterna. Bendiga a la familia, Señor. La familia es la base fundamental de una sociedad y está constituida por un hombre y una mujer. Viene como bendiciones los niños y las niñas, bendícelos. Padre de la gloria, pedimos por todos los niños de todos los hermanos. Señor, bendice a los hermanos, Padre, que están pasando diversos procesos. Tu palabra dice que en el mundo tendremos aflicciones, pero confiemos, usted venció el mundo, y así como usted venció, nosotros vamos a vencer. Señor, en esta hora pedimos protección para cada niño, para cada niña, para cada joven, cada dama, cada caballero, cada anciano, cada representante de cada familia. Señor, bendígalo, Señor, te pedimos por los ancianatos. Esos ancianatos, donde están esos ancianitos en ese lugar que han sido despreciados por la familia, por sus hijos, después que se esforzaron por educar a sus hijos, se hicieron profesionales, tuvieron dinero, se fueron a muchos lugares y lo dejaron a ellos solos, se olvidaron que fueron niños en el pasado. Y esos ancianos están pasando necesidad en ese lugar, necesita de la presencia de ellos, necesita de verlo, sus alimentos, Señor, y su palabra. Señor, bendice a los ancianos que se encuentran en su hogar, los ancianatos. También te pedimos por los internados, esos lugares donde se encuentran mujeres internadas, hombres internados, Señor, guárdalos, cuídalos, trate con ellos. Señor, Padre de la gloria, tú eres grande, tú eres poderoso. Tu palabra dice: ¿quién como Jehová nuestro Dios, que mora en las alturas? Él se humilla para mirar a los que están en el cielo y en la tierra. Él levanta del polvo al pobre y demuladar al menesteroso, y lo hace sentar con los príncipes de su pueblo. En esta hora pedimos por la familia Yaguay en La Vega, bendícelo. La familia de nuestro hermano Antonio Delgado, bendícele, Señor. Bendiga a la familia, en esta hora, de nuestro hermano Iván Pérez, su esposa Claudia de Pérez, bendícele. Sus hijos, sus hijas, bendícele, Padre. Esta hora te pedimos por José Vicente Sánchez, bendícelo, Señor. Su esposa, bendícele, Padre amado. Por Pedro Castañé, bendícele, Señor, en esta hora de la manera especial. Señor, bendice de la manera especial a nuestro hermano Ramón Díaz. Bendícelo, Padre. Guárdalo en tu verdad, tu palabra es verdad. Bendícelo a nuestro hermano Ananía González, Flor González, bendícele. Bendiga a Laura Barreto, Señor, en esta hora, bendícele de manera especial, Señor, su hermano, su hermana, bendícele, Señor. Bendice, Padre amado, en esta hora pedimos que siga bendiciendo de una manera especial, Señor, a todos los hermanos, Padre, que se congreguen en la iglesia es Nardo de Belén, en la Vega, en la calle Zulia. Bendiga a nuestro hermano pastor William Correa, bendice a su esposa, señor Noemí de Correa, bendícele, Padre amado. En esta hora pedimos que siga bendiciendo la iglesia Misión 12 Luz del Mundo, en los amanes. Está nuestra hermana pastora Flor Sojo, bendícele, de manera especial a ella. Nuestra hermana Milagro, bendice. Nuestra hermana en esta hora, bendícele de manera especial al Señor, a las hermanas, Padre querido. Oh Señor, tú eres grande, bendice la hermana Milagro, Señor, en esta hora. Señor, gracias te damos porque tú eres grande, tú eres poderoso. Bendice hermano José, bendice hermano Enrique. En esta hora pedimos, Señor, que siga bendiciendo las almas, bendice a los hermanos en esta hermosa mañana. Señor, pedimos que te glorifique de una manera especial en los hogares, Padre de la gloria. Señor, en esta hora te pido por los hermanos que están pasando diversos procesos,

0: Bueno, entonces escuchábamos en esta hermosa noche a nuestra hermana Ingrid Rosario con ese tema tan hermoso, ven, es tiempo de adorarle. Bueno, es tiempo de orar a Dios, de clamar a Dios, porque Dios está en el éxito del cristiano y de las cristianas orando, ayunando, vigilando, clamando al Señor, predicando su palabra, meditando en ella y compartiendo momentos inolvidables con la familia, hablando la palabra, amén. Bueno, esta semana va a orar a Dios en esta hora por las personas que son especiales, por los especiales, personas especiales, indefensos, para que el Señor los guarde y los cuide.
1: Señor, gracias, Dios mío, Señor, ante tu presencia, te damos gracias y te pedimos que seas tú obrando, Señor amado, en cada una de estas personas, Señor amado. Personas especiales, Señor, te pedimos que seas tú guardándolo, protegiéndolo, Dios mío, cúbrelo, Dios mío. Señor, guárdalo, Dios mío, como la niña de tus ojos, Señor, protégelo de una manera especial, Señor amado. Sé tú obrando, Señor, en cada persona, Dios mío. Te pedimos que seas tú guardándolo, protegiéndolo, Dios amado. Te damos gracias, Señor amado, por su vida, Dios mío. Bendícelo, Dios mío, guarda, Dios mío. Dale sabiduría y entendimiento, Padre, Dios mío. Te pedimos que seas tú, Señor amado, de manera especial. Te damos gracias en el nombre poderoso de Jesús, Señor, por cada persona. Amén.
0: Señor, en esta hora te pedimos por esas personas que tienen problemas de aguardiente, el alcoholismo. Señor, en esta hora pedimos que se cumpla la profecía que dice en el libro de Juan 8:32, que dice: conoceréis la verdad y la verdad os hará libre. Juan 8:36 dice: y si el Hijo libertare, será verdaderamente libre. En esta hora reprendemos y echamos fuera todo demonio de alcoholismo, demonio de drogadicción, demonio de homicidio, demonio de atraco, de secuestro, demonio de hurto, de homosexualidad, de prostitución, demonio de contienda, de miseria, de ruina, demonio de enfermedad, demonios, llámase como se llame, sean atados y echado fuera lugares secos y sin reposo. Proclamamos bendiciones que sobreabunden, Señor, en esta hora para la familia. Mira aquellas jóvenes que tienen problemas con otros jóvenes, Señor, Padre querido, reprendemos y echamos fuera todo demonio de enemistad. Señor, en el nombre de Jesús, sean reprendidos, echados fuera a lugares secos y sin reposo. Mira esa persona que tiene deuda, Señor, le cobran y no encuentran qué hacer porque no tienen cómo pagar. Provee para ellos, para que ellos puedan pagar lo que deben, Señor. Padre de la gloria, glorifícate de una manera especial en esa familia que viven alquilado, Señor, en apartamento, en muchos lugares, y no tienen cómo pagar eso, Señor, ese tiempo que se encuentran en ese lugar. Provéale, Señor, para que ellos puedan vivir bien, Señor, pagar lo que deben. Señor, Dios mío de la gloria, te pedimos en esta hora por aquellas personas, Señor, que están acusando inocentemente, personas que no han hecho nada malo y lo acusan. Padre, tu palabra dice que tú pelearás por el inocente. Señor, que tú lleves la venganza y te dará el pago. Señor, en esta hora pedimos protección para la familia. En esta hora pedimos, en esta hora, Señor, por aquellas personas que se encuentran desaparecidos de su hogar a lo volver de nuevo a su hogar. Te pedimos protección para los pescadores que están en alta mar, Señor, están trabajando para llevar el sustento a la familia, Señor, y llevar también al pueblo peces, comida, Padre, para que ellos coman también, Señor. Bendiga a los agricultores, aquellas personas que laboran la tierra, bendícelos, Padre. Señor, bendice, Señor, ese lugar de trabajo, pone ángel en ese lugar. Pues hay personas que trabajan en esa tierra, producen su fruto y llegan personas y se los llevan, Señor. Padre, pone ángel, que ellos vean ángel, que nadie se lleve esos alimentos de ahí. También te pedimos en esta hora por los ganaderos, Señor, bendiga a los ganaderos. Las personas que trabajan en la ganadería, bendícelos, guárdalos en tu verdad, tu palabra es verdad. Señor, bendice a los pequeños y grandes comerciantes, Señor. Ese niño que vende el caramelo, que vende los chocolates. Señor, bendícelos, Señor, los que venden los cafés. Señor, bendícelos, los que venden las arepas, la empanada. Señor, bendiga a los trabajadores que están trabajando para llevar sustento a sus hogares. Ya que usted dice en su palabra que tenemos que trabajar. ¿Por qué, Señor? Porque es una bendición que te ha permitido darnos los hombres y las mujeres también, Señor, que trabajan para llevar sustento a su hogar, la familia. Guárdalos en tu verdad. Señor, bendice, Señor, ese dinero que le pagan, Señor, que sea multiplicado, que le alcance para comprar lo que necesita en su hogar. Mira personas que van a viajar a otro lugar y no encuentran cómo hacer, se sienten en un terminal porque no tienen cómo pagar su boleto para llegar al lugar donde están las familias esperándolos por ellos. Provea para ellos, Señor, para que ellos también puedan llegar a ese lugar donde van a ir. Y cuando llegue donde están sus familiares, sean recibidos de una manera especial. Pone gracias, Señor, en ellos, para que sean recibidos de una manera especial. Señor, todos los venezolanos que se encuentran en otros países, guárdalos, Señor, cuídalos, protégelos. Tú eres el Dios de ayer y hoy por los siglos de los siglos. Bendice a todos los venezolanos. Bendiga a Venezuela, Señor, esa niña venezolana, esos niños venezolanos que se encuentran en otros países. Bendice a mi hija que está en Nueva York. Bendice en esta hora, Señor. Bendice a la familia, Padre. Gracias te damos por tu amor, Señor, en esta hora. Pedimos por los extranjeros que están en Venezuela. Guárdalos, cuídalos, provee para ellos su alimento. Provee un trabajo para ellos, Señor. Guárdalos en tu verdad. Tu palabra es verdad, Señor. En esta hora pedimos que bendiga de una manera especial todos los cuerpos policiales, Señor. Bendiga el tránsito, el cuerpo de bomberos, el cuerpo de defensa civil. Bendiga en esta hora los que le hacen mantenimiento a la ciudad, Señor, los que limpian la ciudad, los que custodian la ciudad. Tu palabra dice que si Jehová no guarnece la nación, en vano velaría la guardia. Bendícelos, guárdalos, cuídalos, Señor, en el nombre glorioso del Padre, del Hijo y del Espíritu Santo. Amén, gloria, Señor. Son las 12:25 de la noche. Bueno, hermana, va a orar Dios en esta hora por los medios de comunicación, la radio, la televisión, la prensa, todo.
1: Amén. Buenas noches, seremos oración. Gracias, Señor amado, Dios mío, continuamos oración. Te pedimos que seas tú, Dios mío, guardando, Señor, a cada uno de los medios de las emisoras, Señor amado, la radio, comunicación, Señor amado, Dios mío, la radio, Señor. La radio, Señor, las emisoras, Señor, se estuvo obrando de una manera especial, Señor amado. Te damos gracias, Señor amado, Dios mío, por estos medios, Dios mío. Te pedimos que seas tú obrando, Señor, de una manera especial, Dios amado. Te damos gracias, Señor. Gracias, Padre, en nombre poderoso de Jesús. Amén y amén.
0: Señor, en esta hora pedimos que bendiga de una manera especial, Señor, Dinámica 1490, amén, nuestro hermano Manuel Felipe García, su esposa Nancy García. Bendícele, bendiga a nuestra hermana secretaria Isabel, Isabel Batista, que Dios le bendiga, a su esposo José Batista, que Dios lo bendiga, que Dios bendiga a sus hijos, su hija Isabela Batista y su hijo. Bendícele de manera especial, bendiga a todos los pastores que están aquí en Dinámica, que tienen su programa, provee dinero para que ellos paguen, Señor, su programa, Señor, y bendiga también a los radioyentes, radioescuchas, Señor, abre puertas, Señor, para que a través de estos medios de comunicación muchas personas te conozcan, Señor. Gracias te doy a todos los amigos que nos sintonicen esta hermosa mañana, en este día de hoy. Bueno, bendícalos, guárdalos en tu verdad, tu palabra es verdad, Señor. En el nombre de Jesús, Señor, te damos gracias por tu amor. Te pedimos que siga bendiciendo al Ministerio de Educación y Deporte. Bendiga a los estudiantes que estudian de preescolar hasta universitario. Todo eso, estudiantes, bendícelo. Bendiga a los deportistas, Señor, en esta hora, Señor. Usa a esos jóvenes, Señor, para que ellos cuando salgan a otro país, pues usted pueda hacer maravilla con ellos. Y puede poner a Venezuela en alto, Padre. Tú honra a los que le honran, Señor. Bendiga en esta hora a los maestros que van a educar a los niños en este tiempo de educación, Padre. Guárdalos, guarda a los niños. Señor, tu palabra dice que dejar los niños venir a mí, porque los tales del reino de los cielos, guárdalos en tu verdad, tu palabra es verdad, Señor. Cualquiera persona mala que intente hacer algo a un niño, que yo vean ángeles. Ponga ángeles, Señor, uniformados de los cuerpos policiales, para que esas personas teman y sácalos de ese lugar donde se encuentran, Señor. Y están ahí para educar a los niños. Bendícelos, Padre. Los niños, los jóvenes, damas, caballeros y ancianos, cada representante de cada familia, bendícelo, Padre amado. Señor, mire esta mujer que han caído en el bajo fondo, Señor, en ese fondo feo, Señor. Padre querido, ten misericordia de esa mujer que se encuentra en ese lugar. Padre, restáuralo, Señor, Padre amado. Tú eres el mismo Dios de ayer y hoy. por los siglos de los siglos. Tu palabra dice que todas las almas son tuyas, Señor. Bendícele de una manera especial. Tu palabra dice que de Jehová es la tierra y su plenitud, el mundo y los que en él habitan. Padre, bendícelo. Gracias te doy, Señor, porque todas las cosas fueron hechas por el Señor Jesucristo. Todas las cosas fueron hechas por él, para él. Nada de lo que existe sin él, no existiera nada. Fue hecho por él y para él. Por eso es que Cristo es Dios. Bendice de una manera especial tu pueblo que te alaba y te glorifica. Señor, bendiga a los hermanos que están pasando diversos procesos. Guárdalos en tu verdad. Tu palabra es verdad, Señor amado. Tu palabra dice que en el mundo tendremos aflicciones, pero confiemos que usted vence el mundo, y así como usted venció, nosotros vamos a vencer, porque aunque estemos arrastrándonos en el piso, nosotros estamos en victoria, porque usted nos ha dado el privilegio de estar sentado en lugares celestiales con Cristo. Amén. Son las 12:30 de la noche. Vamos a identificar la emisora y volvemos al programa Gran Vigilia, Oración y Poder por Dinámica 1490.

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0: cielo nuevo y tierra nueva. Vi un cielo nuevo y una tierra nueva, porque el primer cielo y la primera tierra pasaron, y el mar ya no existía más. Y yo, Juan, vi la santa ciudad, la nueva Jerusalén, descender del cielo de Dios, dispuesta como una esposa ataviada para su marido. Y oí una gran voz del cielo que decía: He aquí el tabernáculo de Dios con los hombres, y Él morará con ellos, y ellos serán su pueblo, y Dios mismo estará con ellos como su Dios. Enjugará Dios toda lágrima de los ojos de ellos, y ya no habrá muerte, ni habrá más llanto, ni clamor, ni dolor, porque las primeras cosas pasaron. Y el que estaba sentado en el trono dijo: He aquí, yo hago nuevas todas las cosas. Y me dijo: Escribe, porque estas palabras son fieles y verdaderas. Y me dijo: Hecho está, yo soy el Alfa y el Omega, el principio y el fin. Al que tuviere sed, yo le daré gratuitamente de la fuente del agua de vida. El que venciere heredará todas las cosas, y yo seré su Dios, y él será mi hijo. Pero los cobardes e incrédulos, los abominables y homicidas, los fornicarios y hechiceros, los idólatras y todos los mentirosos tendrán su parte en el lago que arde con fuego y azufre, que es la muerte segunda. Apocalipsis capítulo 21.
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2: Estamos de regreso con la vigilia de oración y poder con el pastor Alfredo Riva y su

0: en la calle Real de los Cuincitos. Estaba patrullando nuestro hermano José Array, y en aquel tiempo allí estaba vivo nuestro hermano José Array, y ahí conocí a nuestro hermano Tanilao Marino y a su esposa, muy amable, muy cariñoso ellos, que Dios lo bendiga, en esta hermosa noche, cuando son las 12:38 de la noche. Bueno, nuestra hermana va a orar a Dios en esta hora por los extranjeros que están en Venezuela.
1: Gracias, Señor. Gracias. Señor, gracias, Señor, bueno, tu presencia, Dios mío, te pedimos que seas tú, Dios mío, bendiciendo, Dios mío, cada extranjero, Señor amado, Dios mío. Te pedimos que seas tú obrando, Señor, en sus vidas, Dios mío, te damos gracias, Señor, por ello, Dios mío, te pedimos que seas tú, Señor amado. Suple, Señor, lo que le haga falta, Dios mío, mira que el que está sin empleo, Señor, te pedimos que seas tú obrando de una manera especial, Señor amado. Te pedimos, Dios mío, también por los niños, Señor amado, Dios mío, por sus hijos, Señor, por el lugar, Señor amado, Dios mío, te pedimos que seas tú obrando de una manera especial, Señor amado, por cada uno de ellos, Dios mío, Padre. Te damos gracias, Señor, por sus vidas, Dios mío. Te pedimos que seas tú bendiciéndolos, Señor, en todo tiempo, Señor amado. Te damos gracias, Señor, por su vida, en el nombre poderoso de Jesús. Amén, amén.
0: Amén. Bueno, en esta hora vamos a pedir a Dios, vamos a pedir, seguir orando a Dios en esta hora, para que el Señor siga bendiciendo a la familia, ¿verdad? Si no hay familia, no hay sociedad. Y la familia está constituida por un hombre y una mujer. Amén. Vienen como bendición los niños y las niñas. Amén. Así que Dios bendiga desde aquí todos los hogares. Bueno, para que el Señor le provea los materiales. Las personas que necesitan, tienen su casa y están remodelando su hogar, su casa, no tienen la manera como comprar los materiales, para que el Señor supla y ellos puedan comprar, bueno, sus materiales y remodelar la casa. Que es bonito esa casa, que quede bien bella, pues están los niños. Bueno, va a orar a Dios por ellos, hermano.
1: Oh, sí, Señor. Gracias, Padre amado, Dios mío. Mira aquellas personas, Dios mío, que necesitan arreglar tu casa, Dios mío. Te pedimos que seas tú, Señor, supliendo, Dios mío, Padre, todo lo que le haga falta, Señor amado. Señor, te pedimos que seas tú de una manera especial, Señor amado. Suple, Señor. Suple el norte, el sur, del este, Padre. Obra de una manera especial en cada hogar, Señor amado, Dios mío. Sé tú obrando, Dios mío, Padre, suple lo que le haga falta, Dios mío, cada material, Dios mío, Padre. Te damos gracias, Señor amado, te pedimos que seas tú en el nombre poderoso de Jesús, amén.
0: Bueno, Señor, en esta hora pedimos que siga bendiciendo de una manera especial todos los cuerpos policiales, bendícelos. Guárdalos en tu verdad, Señor, tu palabra es verdad. Bendícelo, Padre amado. Bendiga al ejército, la marina, la aviación, la Guardia Nacional. Bendiga a todos los cuerpos policiales, Señor, en esta hora. Ponga ángel alrededor de cada funcionario. Guárdalos en su verdad, tu palabra es verdad. Y bendiga a todos los miembros de su familia. Bendiga también el cuerpo de bomberos. Bendiga el tránsito. Bendiga el cuerpo de defensa civil. Bendice en esta hora, Señor, de una manera especial, Señor amado, los pequeños y grandes comerciantes, Señor, bendícelo. Padre de la gloria, en esta hora pedimos que siga bendiciendo la ciudad. Tu palabra dice que si Jehová no guarnece la nación, en vano velaría la guardia, Señor. Y tu palabra dice que de Jehová es la tierra y su plenitud el mundo, y los que en él habitan. Mira, Señor, en este tiempo, cuando se prepara, Padre querido, Ministerio de Educación, para dar educación a los niños, las niñas, los jóvenes, damas, caballeros y ancianos, Señor, bendígalos. Señor, ponga hombres y mujeres que enseñen a los niños, que los cuiden a los niños en ese lugar, Señor, donde haga falta los alimentos, provea, que nunca le falte nada, ni sus útiles escolares, ni su uniforme, nada, que le falte nada, ni su comida, bendícelos. Y que ellos puedan disfrutar de esos ricos y deliciosos alimentos, Señor. En el nombre de Jesús, en esta hora pedimos protección para todos los niños. Pedimos por los mototaxis, Señor, ese hombre que está trabajando para llevar sustento a la familia. Bendícelo en esta mañana. Ponga ángel alrededor de ellos. Personas, Señor, que vayan a montarse en la moto con intenciones de perjudicar a cualquier motorizado, Señor. Ponga ángeles para que ellos puedan ver efectivo, personas policiales en esos lugares, no pueden hacerle nada a los mototaxis. Señor, también pedimos protección para los taxistas. Bendiga a los camioneteros, Señor, las personas que trasladan a las personas de un lugar a otro, los pasajeros que van del hogar al trabajo, del trabajo al hogar. Bendícelos, Padre amado, a las familias que salen de recreación, van a pasar momentos.

0: tiempo agradable, disfrutando en familia. Bueno, los restaurantes, Señor, comiendo comida, una barquilla, Señor, bendícelo, provee su dinero para que ellos puedan disfrutar y pasar momentos inolvidables. Señor, gracias te damos por tu amor. En esta hora pedimos por esas personas que son llevadas de emergencia a los quirófanos para ser operados. No tienen esperanza de vida, pero ahora que en el nombre de Jesús proclamamos vida para cada uno de ellos. Tu palabra dice en el libro de Juan 10:11, dice que usted vino para que tengamos vida y vida en abundante. Proclamamos vida para ellos, Señor, porque tu palabra dice que lo que es imposible para el hombre, para Dios todo es posible. Glorifícate en este momento en cada familia, en cada hogar. Señor, bendice los hogares, que nunca escaseen los alimentos. Provéalos los alimentos, Señor. Dios mío, bendice las personas donde hay agua, Señor. Bendícele, Padre, ten misericordia donde cae mucha agua, Señor. Y esa persona, bueno, tiene en su casita, que no se le vayan a caer. Guárdalos, cuídalos, protégelos, Señor. Y en esta hora también pedimos por las personas que tienen auto, Padre querido, que hay personas que quieren con esa intención de quitarle su carro. No, Señor, no permite que nadie pierda su carro. Guarda su vida, cuídalos, protégalos, Señor. Bendiga los centros comerciales, Señor. Bendiga los que hacen mantenimiento, los que hacen seguridad. Señor, bendícelos, guárdalos, cuídalos. Señor, bendiga a los trabajadores que trabajan siendo seguridad. Bendiga su hogar, su esposa, su familia. Provéele su alimento, Señor. Provéele su calzado, su ropa, todo lo que ellos necesiten. Señor, gracias. David dijo, yo he sido joven, fui envejecido, no he visto justo desamparado ni su descendencia que mendigue pan. Tú eres el mismo Dios de ayer y hoy, por los siglos de los siglos. Tu palabra dice, oye Israel, Jehová vuestro Dios no es, tú eres el Dios del universo. ¿Quién como tú, Señor? Tú eres grande y poderoso, Padre. Tu palabra dice que nada de lo que existe fue hecho por nada, sin ti, nada de lo que hay ha sido hecho. Todas las cosas fueron hechas por ti y para ti. Todos son tuyos. ¿Amén? Sí, Señor. Porque tú eres el mismo Dios de ayer y hoy por los siglos de los siglos, como dice Romanos capítulo 9:5. Dice que de dónde vinieron los patriarcas, de los cuales Cristo, que es Dios. Cristo es Dios. Gracias, Señor, porque tú eres maravilloso. Sigue bendiciendo los medios de comunicación, Señor, la radio, la prensa, la televisión. Todos los medios de comunicación permiten, puedes tener el lugar para predicar tu palabra en ese lugar, Señor, y que muchas personas vengan y tengan un encuentro personal con Cristo para que se cumpla la profecía que dice en 2 Corintios 5:17, que dice, de modo que si alguno está en Cristo, nueva criatura es. Las cosas ya pasaron, he aquí todas son hechas nuevas. En esta hora, Señor, te damos gracias por todo. Ore por la familia, las mujeres que están dando a luz en este momento. Sí.
1: Dios mío, gracias, Señor amado. Gracias por cada mujer, Dios mío, bendícela, Señor, guarda, Señor amado. Bendice a los niños, Señor amado, bendice sus vidas, Señor amado, Dios mío. Pon gracias en los médicos, Señor, en las enfermeras, Señor, bendice a su familia, Dios mío, que aún están con angustia, Señor, afuera esperando una noticia, Señor. Te pedimos que seas tú obrando, Dios mío. Guarda, Señor, la vida de ella, Señor, y la vida de los niños, Señor amado. Sé tú obrando, Señor, conforme a tu voluntad, Señor amado, porque tu voluntad es buena, agradable y perfecta, Padre. Te damos gracias, Señor amado, por cada mujer, Dios amado. Bendice su vida, Dios mío. Guarda su hogar, Señor, su estabilidad, Señor amado. Bendice su familia. En el nombre poderoso de Jesús te damos gracias, Señor. Amén y amén.
0: Amén. Señor, en esta hora te damos una vez más gracias, porque tú eres merecedor de toda gloria, de toda honra. En esta hora pedimos consuelo para la familia que llora la pérdida de un miembro de la familia, Señor. Bendiga a la familia, Señor, Padre amado, Señor, provee lo que le haga falta a esa familia, Señor, para pagar eso gasto fúnebre, Señor. Bendice a la familia, consuela a los padres de la gloria, Señor. En esta hora, Señor, te pedimos, Señor amado, que siga bendiciendo a la familia, Señor. Padre querido, Señor, en esta hora te pedimos por aquellos negocios que ellos quieren vender su mercancía, que tienen y no pueden venderla. Señor, provea para que alguien compre su mercancía, que ellos puedan vender su mercancía, Señor. que ellos puedan conocerte, que tú eres el único Dios verdadero. Señor, gracias te damos porque tú eres grande, tú eres poderoso. Mira a esas personas que quieren quitarse la vida porque tienen tan endeudados. En esta hora se han atado esos demonios de homicidio y echado fuera lugares secos y sin reposo. Proclamamos vida para esas personas, que ellos vean ángeles, vean, Señor, los cuerpos policiales ahí en ese lugar, que ellos no pueden hacer nada, Señor, porque sientan temor de ti, Señor. Gracias te damos. Tu palabra dice que el principio de la sabiduría es el temor a Dios y apartarse del mal en la inteligencia. ¿Con qué limpiará el joven su camino? Con guardar la palabra. Como dice David, lámpara a mi pie tu palabra y alumbrera mis caminos. Señor, en esta hora, cuando son las 12:49 de la noche. Bueno, entonces seguimos orando a Dios en esta hermosa noche tan especial. Bueno, nuestra hermana va a orar a Dios en esta hora por aquellos niños que lloran desesperadamente porque tienen días que lo ven a su padre y su padre están de viaje y ellos se encuentran como atramentizados. Para que estos niños se sientan felices, ellos puedan ver la sangre del Señor.
1: Gracias,
0: con ellos.
1: Señor amado, Dios mío, por los niños, Señor amado, gracias por su vida, Dios mío, Padre. Te pedimos que seas tú guardándolo, Dios mío, protegiéndolo, Dios mío. Mira, Dios mío, Señor, su inocencia, Dios mío, su fragilidad, Señor, protégelo, Dios amado. Guárdalo, Dios mío, Señor amado, Dios mío, para mira la angustia, Dios mío, de aquel ser su padre, su madre, que quizá lo dejó. Están viajando, Dios mío, te pedimos que seas tú guardándolo, Dios mío, en todo tiempo. Cúbrelo, Dios mío. Bendice sus vidas, Señor amado, Dios mío. Guárdalo, Señor amado, como la niña de tus ojos y protégelo en todo tiempo, Dios mío. Manda tus ángeles alrededor de ellos, Dios mío. Protégelo, Señor amado. Te damos gracias por cada niño, por cada niña, Señor amado. Gracias, Padre amado, por cada adolescente, Señor amado. Te damos gracias, Señor, y te pedimos que seas tú guardándolo en todo tiempo, Señor. Gracias, Señor, por los niños, Señor. Gracias por su familia, Señor. Gracias, Padre amado, Dios mío, en el nombre poderoso de Jesús. Amén y amén.
0: Amén. Señor, en esta hora te pedimos, Señor, por la bandera nacional. Todo eso incluye Venezuela, Señor. Bendice, Padre querido, todo el territorio nacional. Señor, ahí está el color amarillo, simboliza la riqueza de esta nación, Señor. El valor de un niño, de una niña, de un joven, de una dama, de un caballero. Señor, bendícelo. Son una perla preciosa para ti, bendícelo. Eso representa la riqueza, los niños, los jóvenes, las damas, los caballeros, los ancianos. Bendiga de una manera especial a Venezuela, Señor. Bendiga, Señor, ese color azul, representa el mar, Señor, representa las aguas, el mar, los cielos, Padre querido. Bendice de la manera especial, Señor, esa riqueza que tú le has placido en darle, Señor, a Venezuela, la estrella, Padre amado. Padre querido, bendice, Señor Jesucristo, Padre querido, de la manera especial Venezuela. Mira, Señor, el color rojo representa la sangre que Cristo derramó en la cruz de Calvario, Señor, para darle vida a los niños, las niñas, los jóvenes, las damas, los caballeros, ancianos, Señor. Mira, Señor, el caballito representa esa libertad que te ha parecido en darnos, como dice Juan 8:32, que dice: conoceré la verdad y la verdad os hará libre. Cristo lo hizo libre. Somos libres porque Cristo lo hizo libre espiritualmente. Amén. Y en el libro de Juan, capítulo 8:36, dice: y si el Hijo libertare, será verdaderamente libre. Bendiga Venezuela. Nadie, Señor, ama a Venezuela como usted la ama. Y nada acontece en Venezuela sin que usted lo permite, Padre. Tu palabra dice que el ángel de Jehová acampa alrededor de los que le temen y le defiende. Aquí en Venezuela hay ángeles, arcángeles y serafines, ángeles guerreros, que son los que pelean por esta hermosa nación. Nadie puede venir aquí en este lugar, Señor, a poner condiciones, porque ya usted ha establecido, Padre querido. Tu palabra dice que de Jehová la tierra y su plenitud el mundo y los que en él habitan. Bendiga, Señor, la naturaleza, bendiga, Señor, Señor, todos sus recursos, el agua, bendiga, Señor, todos los beneficios que tiene Venezuela, Señor, bendiga a todos los venezolanos que se encuentren en cualquier nación, Señor, bendícelo. Guárdalo, Señor, en tu verdad, tu palabra, verdad, en el nombre de Jesús. Amén. Gloria al Señor. Son las 12:52 de la noche. Bueno, gloria al Señor. Bueno, si usted quiere ponerse en contacto con nosotros, también puede hacerlo por los números de la emisora. en Radio Dinámica 1490-0212-862-6501. Y aquí estaremos orando a Dios por usted. Bueno, y si usted quiere venir a Dinámica, bueno, Dios le va a permitir el tiempo para que usted también esté aquí. Amén, orando a Dios por todas las naciones. Amén. Gloria al Señor. Hay poder en la sangre de nuestro Señor Jesucristo. Bueno, esta hermana va a orar a Dios en esta hora. Va a orar a Dios en esta hora por las personas que se encuentran en la calle, que no tienen calzado, para que el Señor provea, para que ellos compren su calzado. Amén.
1: Amén, gloria a Dios. Gracias, Señor amado. Dios mío, te ponemos cada persona, Dios mío. Te damos gracias por su vida, Dios mío. Te pedimos que seas tú obrando, Señor. Bendice, Señor amado, cada persona, Dios mío, que necesita calzado, Dios mío. Obra, Señor amado, de una manera especial, Señor amado, Dios mío. Padre, tú eres nuestro proveedor, Señor, te pedimos que seas tú obrando, Dios mío, Padre. Provéele, Señor amado, para su calzado, Dios mío, Padre, para todo aquello que le haga falta, Señor amado. Mira el tiempo que estamos viviendo, Señor. Te damos gracias, Señor amado, porque esa persona, Dios mío, cúbrelos y bendícelos, Señor, de una manera especial. Guarda sus vidas, Señor amado. Sabemos que tienes propósito con cada una de estas personas, Dios mío. Guárdalos y bendícelos en todo tiempo, Señor amado, Dios mío. En el nombre poderoso de Jesús. Amén.
0: Amén. Gloria al Señor. Bueno, son las 12 y 50. Y bueno, 55 de la mañana. Vamos entonces a identificar la emisora y volvemos al programa Gran Vigilia, Oración y Poder por Dinámica 1490.

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0: Escuchábamos a nuestro hermano Roberto Arellana con ese tema tan hermoso, tan bonito, Escóndeme. Oye, qué bendición tan grande ser escondido en la sangre de Cristo, ¿verdad? No hay diablo que lo toque. Amén. Amén. Bueno, y esta noche también felicitamos a nuestra hermana, ¿quién? Marbele y Yagure. Ah, bueno. En esta hora, que Dios le bendiga de una manera especial. Felicitaciones. Amén. A ellos.
1: Están cumpliendo años.
0: Oye, lástima que no podemos poner aquí el cumpleaños, pero bueno, que Dios le bendiga de una manera especial. Amén. Bueno, es la 1:02 de la mañana. Oye, ya se nos voy ya. Ya estamos. Ya hoy estamos ya 29. Amén. 29 de agosto, ¿no? De 2026. Bueno, ya faltan pocos días para irse el año, pero lo importante en este tiempo es que usted se cuide mucho, mi querido amigo, porque nadie le ama a usted como le ama a nuestro Señor Jesucristo, amén. Estamos pidiéndole a Dios para que lo guarde, lo cuide, lo protege a usted, a todos los miembros de la familia, y que usted también tenga ese privilegio de tener un encuentro personal con Cristo y le sirva al Señor. Eso es lo bueno de servir al Señor, amén. Dios dice en su palabra que a tales adoradores busca, que le adoren en espíritu, en verdad. Dios dice que a la verdad la mía es mucha. La viña del Señor es muy grande y necesita obreros como usted para que laboren en su viña. Amén. Roguemos al Señor de la miel para que envíe obreros a su miel, para que usted labore, trabaje para el Señor y Dios la bendice. Porque Dios dice en su palabra, busca primeramente el reino de los cielos y su justicia, y las demás cosas vienen por añadidura. Bueno, esta mañana vamos a orar por los trabajadores que están trabajando en los hogares para que Dios los guarde del peligro. Ore usted por ella, hermano, para que el Señor proteja a la familia que están en estos momentos trabajando. Muchos en estos momentos van a salir del trabajo a sus hogares y a veces no hay vehículos para ellos llevarlo. Tienen que quedarse en el trabajo para que el Señor los guarde y los cuide.
2: Señor, gracias, Padre. Señor, continuamos, Señor amado. Te damos gracias, Dios mío. Oramos por los trabajadores, Dios mío, Padre. Mira estos muchachos que están trabajando, estas personas que están trabajando, Dios mío. Te la ponemos delante de tu presencia, Señor. Guárdalo, Dios mío. Cúbrelo, Dios mío, amado. Bendice su vida, Señor. Te damos gracias por ellos, Dios mío. Te pedimos que seas tú guardándolo, Señor amado, en todo el tiempo, Dios mío. Gracias, Señor. Suple lo que le haga falta, Dios amado, Dios mío. Gracias, Señor, en el nombre poderoso de Jesús. Te damos gracias. Amén.
0: Amén. Bueno, Señor, en esta hora te seguimos pidiendo, Señor. Es que nosotros no nos cansamos de pedirte, porque es que tú eres dueño de todo. Amén. Y nosotros tenemos que pedirte a ti. Amén. Porque tú dices en tu palabra que tenemos que orar, clamar a ti, pedirte, porque tú eres el dueño de todo. Amén. Señor, bendice en esta hora, Señor, a las personas que no tienen un lugar donde vivir, provea para ellos un hogar. Hay personas que quieren casarse y no tienen un hogar donde vivir. Y pagar el alquiler de una habitación, de una vivienda, de una casa de carro y no tienen dinero. Provea para esa familia un hogar. Señor, gracias te damos. Señor, bendice a la familia en este momento. Mire ese hombre, esa mujer que se van a casar y no tienen un hogar donde vivir. Señor, provea para ellos un hogar, para que ellos puedan estar felices y que puedan nacer los niños y que sean de gran bendición. Señor, que ellos se sientan felices en la unión de los padres y la madre, porque ellos son el modelo de ese niño, de esa niña. Señor, te damos gracias por tu amor. Señor, bendice la iglesia Cristo la Roca. Señor, en esta hora nuestra hermana Octavia, bendícele de una manera especial. Por la Panamericana, Señor, bendice la iglesia Cristo la Roca. Señor, gracias te damos por tu amor y por tu misericordia en esta hermosa mañana, Señor. Te damos gracias, Señor, porque tú eres maravilloso. Tú eres digno de gloria, Señor. Gracias, Padre amado, en el nombre de Jesús, Señor. Gracias. Bueno, nuestra hermana va a orar a Dios en este momento por las personas que van en los barcos en estos momentos, ¿verdad? Y algunos barcos, bueno, no tienen por lo menos la gasolina, el gasoil, para que el Señor guarde esa vida que se encuentra en ese lugar, en el lago, en esos lugares. Y las personas que van en los vehículos y a veces se le acaba el gasoil, no tienen gasolina, no tienen nada, y entonces no pueden avanzar porque no tienen ese, ¿cómo se llama? la gasolina, el gasoil, el querosén, ¿verdad? Para que te eliminaste eso. El motorizado que se quedó accidentado en un lugar, tienen la moto pero no encuentran qué hacer, porque eso pesa demasiado, para que el Señor lo guarde y lo cuide.
2: Gracias, Señor amado, Señor Padre. Te damos gracias, Dios mío, seguimos ante tu presencia, Dios amado, te damos gracias, Padre. Te pedimos que seas tú, Señor amado, Dios mío, guardando, Señor amado, cada persona, Dios mío, que anda, que están, Dios mío, Padre, Dios amado, Dios mío, en alta mar, Señor amado, Dios mío, Padre. Suple, Dios mío, guarda, bendice, Señor amado, Dios mío. Provee, Dios mío, Señor, su gasolina, lo que ellos utilizan para los barcos, Dios mío, Padre, te pedimos que seas tú, Dios mío, supliendo, Dios amado, Dios mío. Igualmente los motorizados, Dios mío, Padre, suple la gasolina, Dios mío, Padre. Manda tu sangre alrededor de ellos, Señor amado, aquellos santos, Señor, que habla tu palabra, Señor. Que lo puedan suplantar, Señor amado, Dios mío, igualmente, Señor amado. Aquellos autobuses, Señor, aquellos carros, Señor amado, que necesitan gasolina, Padre, que aún se quedan varados, Señor, en medio de la nada. Señor, te pedimos que seas tú guardando, Señor amado, Dios mío. Cada pasajero, Dios mío, sus choferes, Señor, sus ayudantes, Padre. Bendice y guarda a estas personas, Señor amado, y provee, Señor amado, el suministro, Señor, de la gasolina, el gasoil, Señor amado. Sé tú obrando de una manera especial, Señor amado. Señor, gracias, Señor, gracias por cada persona, Señor amado. Gracias, Padre, te pedimos que seas tú obrando de una manera especial, Señor. Que ellos puedan ver, Señor, tu mano moverse a favor, Señor amado. En el nombre poderoso de Jesús te damos gracias, Señor. Amén y amén.
0: Amén. Bueno, en esta hora también vamos a pedir a Dios por los hogares, allí donde no hay agua, para que el Señor provea el agua. Y últimamente ha estado lloviendo mucho, ¿verdad? Para que el Señor guarde esa vida que están alrededor de un río. Amén. Padre de la gloria, Señor, en esta hora pedimos por la familia, Señor, que están en el desierto y no hay agua en esos lugares. Señor, no permita que caiga mucha agua en esos lugares. Provéale para que ellos puedan hacer su servicio, lo que ellos necesitan, Señor. Si es de darle de beber al venado, a los ganados, bueno, que ellos puedan alimentarse, beber allí. Señor, provea lo que haga falta en ese lugar. Señor, te damos gracias por tu amor. Bendiga a los pecadores, bendiga a los ganaderos, los agricultores, bendiga a los que transitan por la ciudad, del campo a la ciudad, con la hortaliza, con los peces para llevarlo al mercado municipal, Misifrica. Bendiga a los trabajadores que trabajan en Misifrica, Padre. En esta hora pedimos protección para cada niño que se encuentra ahí en ese lugar, niña que se encuentra con su madre trabajando en ese lugar, con su padre. Señor, bendice, los guarda, los cuida, los guarda de todo peligro, Señor. Padre de la gloria, pedimos en esta hora que siga bendiciendo de una manera especial a la familia. Señor, bendiga a los pequeños y grandes comerciantes que laboran allí en Misifrica y alrededores. Señor, bendiga a los amigos que trabajan en la panadería. Señor, bendícelo a todos los mecánicos, electricistas, albañiles, plomeros. Señor, los que mantienen limpia la ciudad, Señor, los que hacen mantenimiento, bendícelos. Están trabajando honradamente, provéale para que ellos consigan también dinero. Ahí trabajando, cuando ellos vayan a barrer o hacer mantenimiento en cualquier lugar, que cuando pasen la escoba así consigan dinero, Padre, para que lleven el sustento a la familia. Que nunca escaseen los alimentos en sus hogares. Bendícelos, guárdalos, cuídalos, Señor. Gracias te damos. Mira las personas que están en los contaños, sacando de allí, Señor, para vender cartón. Bueno, Señor, guárdalos, cuídalos. Señor, provee para ellos su alimento. Guárdalos. En el nombre glorioso del Padre, el Hijo y el Espíritu Santo. Amén, Señor. Gracias por tu amor. Bueno, son las 1:00 p.m. 1:10 p.m. de la noche. Vamos a orar una vez más por los taxistas, por los motorizados, para que el Señor los siga bendiciendo.
2: Amén. Los motorizados, Señor, los taxistas, Señor amado, Dios mío, los bandoleros, Señor, guárdalos, Señor amado. Te los ponemos ante tu presencia una vez más, Señor, para que seas tú guardando sus vidas, Señor amado. Bendice sus vidas, Señor amado. Guarda, Señor, guárdalos en la ría, Señor amado. Cúbrelos, Señor amado, Dios mío, Padre. bendícelo, por Dios mío, Padre, mira los mototaxis, Señor, los taxistas, Señor amado, que muchas veces salen arriesgados, Señor, te pedimos que seas tú guardándolo, Dios mío, protégelo, Señor amado, Dios mío, bendice su vida, Señor, guárdalo de una manera especial, Señor amado. Te damos gracias, Señor, por su vida, Dios mío, guarda su hogar, Dios mío, guarda su familia, Señor. Gracias, Señor amado, en el nombre poderoso de Jesús. Amén. Amén.
0: Amén. Señor, gracias te damos en esta hora por tu amor, Señor, por tu misericordia, Señor. En esta hora, Señor, seguimos pidiendo por todos los hermanos, por tu pueblo que te alaba y te glorifica en esta hora, Señor, bendice, te alaba de especial los apóstoles, los profetas, los evangelistas, bendiga a los adoradores, los maestros que enseñan tu palabra, bendice, Señor amado, todos los trabajadores que trabajan en tu obra, bendícelos, guárdalos, cuídalos, Señor. En esta hora te pedimos por Alfredito, bendiga a Ribelli, bendiga a Albelis, Señor, bendice a Aníbal José. Bendígale a su suegro, su suegra, bendícele a su cuñada, Padre. También te pedimos por Nerso, bendice a Nerso, bendiga a María, bendice a Emanuel Josué, bendice en esta hora a Andel María, Graviel, bendice lo de especial, papá de María, su hermana, bendiga a Caracol, Milagro, bendice yo en mí, bendice en esta hora a María de los Ángeles, bendice de una especial en esta hora, Padre amado. Te pedimos que siga bendiciendo a Caracol, bendice de una manera especial, papá de María, sus hermanas, sus hermanos, guárdalos en tu verdad, Señor, tu palabra es verdad. Bendice en esta hora, Señor, a Humberto, bendiga a Vallita, bendice a Lucio Leonel, bendiga a Antonio, sus hijos, Florian, sus hijos, bendícele, Señor. Ahora bendice de una manera especial a Miguelina, bendice a Gaudi, bendice a Norma, bendice a Mariela, bendice a Lourdes Josefina, bendice en esta hora, Padre amado, bendice a Aquiles, Señor, bendiga a la niña, gracias por tu amor y por tu misericordia, Señor, en el nombre de Jesús, amén, gloria al Señor. Bueno, son las 1:13 de la mañana. Bueno, aquí está con nosotros nuestro hermano pastor evangelista William Pinto. Bueno, él va a orar, amigo. Vamos a orar hasta las 2. A las 2 vamos entonces a tener un receso para que nuestro hermano ore en esta hora por los ministros, apóstoles, profetas, evangelistas, adoradores, por todos, mi hermano. Y saludamos a Juan Rojas. Vamos a saludar a nuestro hermano Juan Rojas allá en la iglesia Manantial de Vida, en San Antonio. Manantial de Agua Viva. Sí, Manantial de Vida.
3: Bueno, Dios te bendiga, pues. Estando otra vez hoy aquí con mi hermano pastor Alfredo Rey.
0: Mira, aquí está.
3: Pastor también William Pinto.
0: Aquí está. Una bendición que está aquí.
3: Siempre reconocer que el nivel de cada quien, ¿verdad?
0: Amén, amén.
3: Estamos otra vez, no que crea que yo venía a pegarme, ¿no?
0: No, sí.
3: Porque es una cortesía, pues, que esté aquí nuevamente otra vez con ustedes.
0: Amén.
3: Gracias porque él me hizo la invitación. Yo estoy viendo como venía a seguir un rato, esto me cuesta, ¿verdad? Entonces, bueno, aquí estamos otra vez, pues, venimos otra vez con Dinámica 1490, 91 FM. Y bueno, aquí vamos otra vez. Bueno, entonces, bueno, gracias a todos, a los demás. Gracias por la invitación. Yo me estoy poniendo aquí como que fuera un novato, ¿verdad?
0: Estamos aprendiendo.
3: Pero siempre he entendido que cuando se trata por Venezuela y toda esta cosa nunca se va a decir, ¿verdad que sí?
0: Después cantar algo,
3: vamos a cantar un corito y después no ay, se cortó ya.
0: No, vamos a
3: cantar un corito acá, sí, que sí. En vivo antes de empezar la
0: canción. El corito a cantar,
3: el corito dice así, oiga la letra de esta alabanza, dice así: oh

0: Eden al de y todos cayeron bajo el poder. Nos fuimos.
1: Hasta la bendición.
0: Bueno, sí, hay mucha necesidad ahorita.
1: Sí, sí.
0: Bueno, Dios bendiga la iglesia, Dios con nosotros.
1: Amén.
0: Donde
1: estaba nuestro hermano
0: Guillermo Fotoc, que ahora está la pastora Olga de,
1: ajá,
0: de Simón. De,
1: ah, que Dios lo bendiga.
0: Una vez predicamos allá también.
1: Estuvimos
0: con ella. Bueno, sí. Ella estuvo aquí con nosotros de paso. Entonces,
1: que Dios lo bendiga.
0: Fuerza Mayor, bueno, quizás él la traigo otra vez. La invito.
1: Amén.
0: A
1: sí. Bueno, un día de esto que tengo la energía.
0: Sí. Entonces, bueno, ahí estamos haciendo hoy, estamos trabajando también, estamos trabajando, levantando obra, pues.
1: Amén.
0: Está bien. Y sacamos tiempo, porque el tiempo del Señor, sacamos tiempo para estar aquí. Amén. Este es una vigilia de poder.
1: Amén.
0: ¿Verdad que sí? De poder. Sí. Una vigilia gloriosa, poderosa. Ha marcado la diferencia, porque hay llamadas por todos lados. Ahorita revisé el libro está lleno, ya está casi lleno. Las almas que tienen necesidad están sedientas de alimento espiritual,
1: sí,
0: por lo que ha sucedido. Entonces, no sé, yo como que me voy a robar un poquito aquí, un poquito, no del tiempo, sino algo que Dios me puso aquí, que tiene que ver mucho con lo que está pasando ahorita, rapidito. Ajá. En Juan 10:10, que dice que el ladrón no vino sino a hurtar, a robar y a destruir, pero Cristo vino para darnos vida. Ahora yo le pregunto a usted, oyente, que se está yendo de allá para acá, ¿pero usted cree que el ladrón avisa?
1: No avisa, ¿verdad?
0: Pero Dios sí avisa que esto venía.
1: Amén.
0: Todo este acontecimiento que están ahorita es porque ya Dios avisó que esto venía, y esto no es de sorprender, porque esto lo está hablando Dios de Eca y tiempos anteriores atrás, está hablando que esto venía. Pero eso no dice que es el fin, son señales del fin, pero todavía no es el fin. Somos ya metidos en ese tema ahorita.
1: Sí, hace 2026 años.
0: Sí, sí. Pero no es el fin. Es el fin para los que se fueron ahorita. Pero para los que no se han ido, no es el fin todavía.
1: Sí.
0: Son señales, principio, nada más. Principio de dolores, pero no es el fin todavía. Así que no se sorprenda por lo que está pasando. Esto no es nada. Esto es solamente dolores, mortificación de cabeza, la gente toma con temor. Mira, gente que me han preguntado a mí tantas cosas y yo le respondo por lo que está aquí. Sí. Estos son principios del fin. Amén. Entonces, anoche tembló, según la gente, y vuelve a temblar. Bueno, esas son las partículas que quedaron por ahí. Esas son las partículas que quedaron. Pero no, todavía no es el fin. Bueno, vamos a orar. Yo tengo un sentir de orar ahorita por tantos niños que se han desaparecido. Que con esto que ha pasado, muchos niños se lo han secuestrado, le han vendido los órganos. Sí, bastante niños desaparecidos, mujeres que han dado luz y han dejado a los niños en una puerta porque la desesperación, el hambre, la necesidad, gente que vaya, pues, mi condolencia para esa gente que están ahorita enlutados por tanta familia que se fueron, y hasta un cristiano también, ¿por qué no? Porque piensan que esto que vino es para aquel y para mí no, yo estoy en este cuerpo, lo que pasa es que la ventaja es que yo estoy en Cristo y me fui, ¿verdad? Pero esto no es para uno, esto es para allá y para acá. Eso no es que ese cuento de que allá abajo se mundó la Guaira, no, eso, ahí cayeron cristianos, pastores, hombres que yo conocía, se fueron para el cielo. ¿Entiendes? Entonces, no lo tomamos a la ligera, que esto es para aquel y para mí no. Si usted está en Cristo, usted se fue con Cristo. Amén.
1: Sí, amén.
0: Bueno, vamos a orarle a Dios por.
1: Sí, sí. Por toda la familia que
0: por toda
1: yo
0: la familia, pedí
1: a miembro de la familia.
0: Pastores, evangelistas, sí, toda esa gente de Dios.
1: Porque
0: es la hora de la unidad. Ahora es cuando más esto nos ayuda para bien, para que nos unamos a trabajar unidos. Porque en la unidad está la fuerza. Amén.
1: Claro.
0: Entonces vamos a orar.
1: Y nosotros podemos decir, todo lo podemos en Cristo.
0: Sí, que nos fortalece. Amén.
1: Claro.
0: Jeremías lo dice. Clama a mí y y Dios nos va a responder. Yo sé que Dios va a responder. Esto es para bien, porque mucha gente decía por ahí, no, ahí vienen los mentirosos, los que dicen mentiras, ¿cómo le dicen a esa gente? Lo que el terror. Y ahora están diciendo, oye, tenían razón, esos hombres tenían razón.
1: Por eso es que en el libro de Mateo 24:35, Cristo dijo, el cielo y la tierra pasará, pero
0: mi palabra no pasará.
1: Se cumple la palabra.
0: Entonces se cumple la Biblia cuando dice que todo esto es para bien.
1: Sí.
0: Y aquí vamos, Dios va a sacar, porque es necesario, porque Dios ama las almas y de alguna manera Dios la va a salvar, sea con terremoto o sin terremoto. Pero Dios permite eso por el amor a la vida.
1: Amén.
0: Amén. Entonces, vamos a orarle a Dios de verdad.
1: Sí.
0: Jeremías, dice, clama a mí. Y yo sé que esos oyentes ahorita están pendientes de este clamor, hermano.
1: Amén.
0: Tantas cosas que yo le pudiera decir en esta noche, el testimonio que Dios hizo conmigo, con mi columna. Dios me invitó a predicar una iglesia por ahí y todavía no llegaba allá cuando el predicador me dice, yo sí, usted no va a predicar, yo voy a predicar ya, gloria a Dios, bueno, yo lo voy yo. Y Dios le dio una palabra y yo, la columna tuya está así, así, así, asado. Tiene un desvío ahí, ven acá antes de que yo predique. Y me puso la mano ahí y sentí que los huesos hicieron tra. Cuando moví el pie, empecé a caminar.
1: A ver,
0: y
1: va,
0: entonces es para él y para mí, no. Yo también necesitaba esa palabra. No prediqué, pero Dios me sanó. Y hoy también lo hace aquí.
1: Amén. Yo
0: traigo ese testimonio caliente. Amén. Bueno, oremos. Padre, Dios mío, en esta hora sí, te exaltamos, Dios. Te adoramos. Tú dices en Jeremías 3:33, clama a mí y yo te voy a responder en esta noche. Oh, Dios mío, glorifícate, Dios mío, en esta noche. Señor, tú sabes lo que tienen necesidad. Tú sabes lo que están pasando por el trillo en esta noche, Señor. Dios mío, vaya pues mi consolencia para tantas vidas que quedaron enlutadas, Señor. Dale la salida, Señor. Suple su necesidad, Señor, Dios mío. Porque tu palabra dice que los que aman a Dios, todas las cosas nos ayudan a bien. Empieza a romper cadenas, Señor, tantas vidas que están pasando por detrás. Hago necesidad, Señor. Oh, Dios eterno, Dios mío, tú eres el mismo ayer, hoy, por los siglos. Tú eres el dueño del oro y la plata. Suple la necesidad de esta persona. Señor, mira a los apóstoles, evangelistas. Llegó la hora, Dios mío, de unirse y trabajar unidos, Señor, Dios mío. Porque si vienen días más difíciles que los que estamos viviendo. Y es necesario, Dios mío, que nos unamos en unidad, Señor, para clamar. Señor, llegó la hora, Dios mío, de clamar por tanta necesidad. Oh, Señor, mira Venezuela, Dios mío. Venezuela está en tus manos. Pase lo que pase, Venezuela sigue siendo punta de lanza a las demás naciones. Pero es necesario que clamemos por esta nación. Es necesario que clamemos por las vidas. Es necesario por los enlutados. Que clamemos por los enlutados, Señor, Dios mío, quítale la venda a tanta gente enlutada, que quedaron enlutadas, Señor, por los acontecimientos, por el terremoto, Señor, porque tu palabra dice que toda esta cosa es para bien, porque de alguna manera tú vas a salvar las vidas, tantas vidas que están pasando por detrás, por necesidad, Dios mío, los que están en los hospitales, Señor, en esta hora, visítalo, Espíritu Santo, trata con ellos, oh, Señor, en el nombre de Jesús, empieza a mover, Dios mío, las vidas, empieza a mover estos hombres y mujeres que día a día salen a las calles, Dios mío, llevando alimento, tantas vidas que quedaron enlutadas, sin casa, Señor, Dios mío, provee, porque tú eres el mismo ayer, hoy, por siempre, Señor, Dios mío, tú dices que no hay todo justo desamparado, ni su descendencia que bendiga el pan, Señor, mira a los enfermos, visítalo en esta hora, porque lo que es imposible para nosotros, para ti es posible, Dios amado, cuando los médicos se les es posible, ahí donde está orando, Señor, Dios mío, porque ahí está la iglesia, Señor, Dios mío, que tú lo has enviado a dar tu palabra en esos hospitales, Señor, mira lo que están secuestrados, Señor, que posiblemente están secuestrados, Señor, Dios mío, Señor, Dios mío, pon autoridad, Señor, Dios mío, ¿dónde están esas vidas? Señor, mire esos niños, se ha aparecido, Señor, haz la obra, trata, Señor, con las autoridades, Señor, Dios mío, tú sabes dónde están esos niños, Señor, tantos niños desaparecidos, Dios mío, haz justicia, Señor, en esta nación, glorifícate, Señor amado, Dios mío, rompe cadena. Señor, mira los apartados que se apartaron de ti, que están en los envainos, en la basura, Señor, ahora es los tiempos que están corteciendo, levante esos hombres, Señor, en el nombre de Jesús, mira los que están en las cárceles, Señor, rompe cadenas en las cárceles, mueve esos hombres que están dentro de la cárcel, que empiecen a persuadirse y a predicar tu palabra dentro de esa reja, Señor, Dios mío, ahora en el nombre de Jesús, Señor, Dios mío, que están, oh Señor amado, Señor, en los ancianatos, Señor, Dios mío, oh Dios, envía hoy mujeres, llevar la palabra a esos lugares, porque hay hombres, Señor, Dios mío, que todavía se ven con fuerza, que todavía están en pie, Señor, de guerra, trata con ellos también en esta hora, Dios mío, y sabemos, Dios, que todo esto va a ser para bien y se va a sacar provecho a todos los acontecimientos, lo que está pasando, Señor, porque de alguna manera tú vas a salvar las vidas, porque son demasiadas vidas, Dios mío, que perecieron en esta tragedia, pero sabemos que nos toca. Muchos se perecieron y otros se fueron, Señor, que estuvieron en pie de guerra, Señor, pero aquí está tu rebaño, aquí está tu iglesia en pie de guerra, orando por la necesidad, porque tú tienes propósito con esta nación, se está hablando de tantas cosas, pero Venezuela, tú tienes las manos sobre esta nación, tú tienes tus ojos sobre esta nación, Señor, Dios mío, y por algo ha permitido todo lo que ha permitido, porque el pecado, Señor, trae consecuencias, Señor amado, ojalá que a través de todo esto que estamos pasando, la gente reflexione de aquí para allá, antes que de aquí para allá, primero por nosotros, porque tu palabra dice que el juicio de Dios va a comenzar por la casa, porque hay demasiadas disensiones, divisiones entre nosotros, no nos queremos unir, no queremos, Señor, trabajar en unidad, Señor, y es necesario que nos unamos, Señor, son tiempos difíciles, no podemos estar viendo quién viene, quién no viene, quién va y quién no va, si Él no va, ve tú por Él, pero es necesario que nos unamos, hacer el trabajo, Señor, porque este es el tiempo de salir a la calle, hacer el trabajo, buscar tantas vidas que quedaron pereciendo y quedaron recostados en las calles, en su casa. Señor Dios mío, tú eres el mismo hoy, Señor, yo te pido, Señor, glorifícate en esta noche, ya que la Biblia se trata de clamar, Señor, por las vidas que quedaron enlutadas, tantos niños huérfanos. Señor Dios mío, mete tu mano, Señor, oh, te lo suplico, Padre, en esta noche. Ese es el propósito de esta vigilia, clamar por los que están enlutados, clamar por Venezuela, clamar por los que quedaron sin casa, clamar, Señor, por los que quedaron enlutados, clamar por los presos, clamar por los que están en los hospitales, clamar por todos ellos, Dios amado. Mira los que están ahorita pidiendo un milagro sobrenatural, esos que están ahí pidiendo un milagro sobrenatural, Señor, que reciban ahora, Dios mío, que reciban su milagro, que tú sanes, Señor, ahora en el nombre de Jesús. Glorifícate en esta noche, Señor. Mira los que están cojo, inválido, Señor, al milagro sobrenatural, visítalo, Padre, en esta noche en su hogar, los que están esperando un milagro en esta noche, visítalo ahora, pasa tu mano sanadora en ello ahora, Dios mío, en el nombre de Jesús, y lo creemos, Señor, y lo creemos en esta noche que ya está hecho, porque supuestamente nosotros estamos aquí, pero antes de que clamemos, ya tú estás acá, tú estás en el asunto, ya tú estás obrando, Señor, sobre esas vidas que están esperando un milagro en esta noche. Gracias, Señor, porque sé que lo has hecho, Señor amado. Glorifícate en esa vida, Señor, en esta noche. Te lo pedimos y te lo suplicamos por tu Hijo amado en esta noche, Señor, que hace presencia en este lugar, porque Él llegó antes que nosotros y sabemos que Él está aquí en este programa radial, Señor, y en este clamor que estamos haciendo hora tras hora, hora tras de hora en esta noche. Gracias, Señor, te amo por Cristo, amén y amén.
1: Bueno, son las 1:27 de la noche ya, gloria al Señor. Bueno, vamos a orar en esta hora por las familias que no tienen un hogar, para que el Señor provea un hogar para cada uno de ellos. Hay hombres que quieren casarse pero no tienen un hogar donde vivir, y los alquileres en las viviendas están muy caros ahorita y la gente no tiene para pagar eso, para que el Señor provea, para que alguien le ceda y tenga el privilegio de tener una casa, pues. Y por eso,
0: bueno, yo decía, yo también necesito una casa, sí. Porque como decía yo al principio, que esto es para todos, esto no es para uno y para otro, no. A mí sí me cae, mira, a mí sí me cae una parte de la casa. Yo le estaba diciendo al varón que nos encontramos por aquí, por Lollada, y él me encontró a mí, teníamos tiempo que no nos veíamos, y él me dice a mí, ¿dónde estás tú? Yo, bueno, como siempre, pues, en guerra, pues yo ando en guerra, no me entreno por nada, pero tampoco me voy a poner a darle lástima al diablo, porque hay gente que se pone a darle lástima al diablo porque se le cayó la casa. Está bien de los que están de allá, pero el cristiano tiene que entender que a los que aman a Dios, todo esto que está pasando obra para bien. A mí se cayó una parte de la casa. Yo estaba adentro y yo me estaba echando un baño, y cuando salí para la sala, empezó a caerse la pared de ambos lados. Yo hacía así como bulín, saltaba para allí para acá y orando, Señor, Señor. Y yo lo que decía era, Señor, la sangre de Cristo tiene poder. Mira las vidas que están allá afuera, Señor, no permita que esas almas se vayan. Mira el testimonio mío aquí. Y bueno, y cesó el movimiento, ¿no? Entonces yo vengo y abro la puerta, y cuando salgo está el vecino esperando. Hermano, usted no salió. Y yo, no, yo no salí porque yo me puse a exclamar. Hermano, ¿por qué? ¿Usted no le pasó nada? No, nadita, nada. Y vivieron la casa y la pared, se fueron de un lado para otro, y yo saltaba como blin para allá y para acá. Oye, y a mí no me dio miedo, porque yo soy uno de los que pienso, hermano, que el miedo es cobardía. Dios no habla de miedo. Dios dice que el principio de la sabiduría es el temor a Dios. A Dios hay que temerle. Cuando el hombre le teme a Dios, Dios lo guarda. Aquí no se trata de miedo, los cobardes no se van ahí. Muchos hablando por ahí de miedo. Bueno, no sé si de dónde salió ese miedo. Yo no sentí miedo. Yo lo que hice fue que cuando vi eso saltaba para allí para aquí, no sentía miedo, sino clamando y orando. Dios me dio una fortaleza, hermano, una fortaleza de verdad, de búfalo. Y aquí estoy. Y ay, yo estoy ando la tira por ahí, ay, se me cayó la casa, ¿para dónde voy? No, si Dios me ha dado, me han llegado así, toma, y ay, Dios mío, la muchacha me enseñó, eso sé, la hora es una hora de ti. Bueno, siga, pastor.
1: Bueno, así es. todo obra para bien. Por eso es que Dios dice en su palabra que los que aman a Dios, todas las cosas nos ayudan a bien. Y en cuanto a los acontecimientos sucedidos en nuestro diario andar, es profético. Por eso es que en el libro de Mateo 24:35 él dijo: el cielo y la tierra pasará, pero mi palabra no pasará. ¿Quién soy yo para decir a Dios que no haga esto? Si Él hizo todo lo que existe, fue hecho por Él y para Él. Nada de lo que existe sin Él no existiera. Entonces, en esta hermosa mañana le damos gracias a Dios porque Dios es merecedor de toda gloria. Nosotros estamos en esta tierra, pero no somos de esta tierra. Somos ciudadanos del reino de los cielos. Y a pesar de que estemos pasando diversos procesos, nosotros estamos sentados en lugares celestiales con Cristo el Señor. Será bendición el que enriquece. Son las 1:30 de la mañana. Bueno, gloria al Señor. Vamos a tener un receso después de las 2, ¿verdad? Gloria al Señor. Bueno, entonces vamos a identificar emisores y volvemos al programa Gran Vigilio, Oración y Poder por Dinámica 1490.

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0: Bueno, escuchábamos a los amigos de Jesús con ese tema tan hermoso, Jesús me ha encontrado. Que Dios bendiga de una manera especial a los amigos de Jesús en Perú, de Perú. Que Dios los bendiga. Son las 1:37 de la mañana. Bueno, estamos con el pastor William Pinto. Vamos a orar en esta hora por todas las naciones.
1: Pero siempre en esta oración, siempre me voy a seguir resaltando en eso, ya se lo dije. Yo toqué el tema, es que el enemigo no avisa.
0: Juan 10,
1: tocando el tema, que Dios sí avisó que venía todo esto.
0: Claro. ¿Sí?
1: Porque Dios permite, pues, para agarrar el hombre que Dios quiere, ¿verdad? Para que avancemos y sigamos adelante. Cuando Dios permite algo, se lo permite hasta uno, lo llama a personas y le permite tal cosa para que avance. Como lo hizo con Moisés allá en el desierto, que agarró, él permitió que Moisés matara a un egipcio para llevárselo para el desierto. Y así en este tiempo Dios lo hace también con nosotros. Ah, no quieren por la buena, yo lo voy a mandar. Porque es lo que Dios quiere, hermano. Dios quiere lo mejor para nosotros. O sea, Dios tiene que permitir cosas para que lo entienda. Que sin él no somos nada.
0: Claro.
1: Eso hay que analizarlo del otro punto por la Biblia. Vamos a orar por todas las naciones, hermano, porque yo he dicho que todo esto que estamos viendo no es para Venezuela nada más. Esto es principio de
0: Dolores.
1: Ajá. Pero esto es para Venezuela nada más. Esto es para todas las naciones. La gente no es alarmarse por lo que está pasando. Pero Dios tiene los ojos sobre Venezuela.
0: Amén.
1: Y ahora es que viene lo mejor para Venezuela, porque de este proceso que estamos pasando, Dios va a sacar lo mejor de este país.
0: Amén.
1: Dios va a sacar lo mejor, yo lo creo, yo lo estoy viendo. Como decía Jorge Raque, puede.

0: para que tú te glorifiques, para que tú metas tus manos, Señor, porque esto es, ¿cómo diría yo? Es señal de los últimos tiempos. Se está cumpliendo, Dios mío, la palabra, Señor, y tenemos que estar en pie de guerra. No sabemos, hay rumores por todos lados, movimiento por allí, movimiento para acá, no sabemos, la gente está huyendo hacia los montes, otros se están yendo a la ciudad porque se le metió temor, y ellos creen que no, para donde te vaya, la tierra va a temblar. Entonces pedimos por Venezuela y todas las naciones para que tú metas tu mano y tenga misericordia, Señor, principalmente por nosotros, porque el juicio va a comenzar por la casa, y que nosotros levantemos el vuelo, Señor, y nos unamos, como dije al principio, a trabajar todos unidos por Venezuela y por todas las ciudades del mundo, Señor, Dios mío, porque este es un comienzo nada más. Ahora es que viene lo peor, Dios mío, y decimos lo peor porque no hay nada bueno. Cuando nosotros decimos buena tarde, estamos diciendo buenas tardes, no hay buenas tardes. Buen día sí, lo creemos, pero decimos buenas tardes por ética, pero no hay buenas tardes. No hay día bueno, todos los días irán de mal en peor. Entonces oramos por todas las naciones para que, oye, el Espíritu Santo realguya, toque, que nos unamos a trabajar juntos, a rescatar tantas vidas que van a perecer fuera de las que perecieron ya. Dios mío, mete tu mano, Señor, hay rumores que vienen cosas difíciles, pero ojalá que cuando tú vengas nos encuentre como estamos aquí. Amén, que si en un momento dado se presenta lo que se pueda presentar, un momento dado volamos con él para arriba, como pasó en mi casa, que yo estaba ahí, me agarró de sorpresa. No es que me agarró Dios de sorpresa, yo estaba ahí en el baño orando, clamando, y me agarró ese movimiento ahí, y ahí empecé a clamar. Así que Dios quiere agarrarnos de esa manera, que estemos clamando, Padre, porque sabemos que volamos del cuerpo y no vamos, y el cuerpo se queda ahí. Es necesario que Dios nos agarre sobrio, velando, orando por Venezuela y orando por tantas naciones del mundo, Señor, Dios mío, que están pasando también por problemas, por guerra. A lo mejor quizás no pasan por terremoto, pero pasan por problemas, enfermedades, guerra, pertinencia, y por eso oramos por esas naciones, Señor, que a ellos también les alcance tu bendición, que les alcance, Señor, la esperanza, Señor, de que ellos también te conozcan, Señor, Dios mío, porque nadie es profeta en su propia tierra, y es necesario que este evangelio sea predicado a todas las ciudades del mundo y al mundo entero, y hasta que no se cumple esa palabra, que se predique al mundo entero, no es el fin, solamente son las señales del fin, pero es necesario que este evangelio sea predicado a todas las naciones del mundo, desde Venezuela hacia allá, hacia el oriente, más allá del oriente, hacia afuera, hacia allá donde hay tanta vida que también tienen esa necesidad y están esperando su milagro, están esperando que Dios lo visite también allá en esas ciudades, Dios mío, allá están todas esas ciudades del mundo. Mueve a tu pueblo, Señor, hacia esas ciudades también, porque como decía, nadie es profeta en su propia tierra. Quizá nosotros vamos allá y ellos vienen acá a Venezuela y traen una palabra, y nosotros vamos allá y llevamos también una palabra, y así estamos trabajando en unidad, que es lo que Dios quiere, para que las vidas se salven. Ese es el propósito de Dios con Venezuela y todas las ciudades del mundo. Dios le bendiga.
1: Amén. Bueno, sí, bueno, todos estos acontecimientos son proféticos. Por eso es que Cristo dice en Mateo 24:35, el cielo y la tierra pasará, pero mi palabra no pasará. Mateo 24:7 dice que habrá hambre, peste, rumores de guerra, se levantará nación contra nación, reino contra reino. Entonces son principios de dolores, son señales de que Cristo viene, porque en el libro de Mateo 24, versículo 22, dice que si estos días no fuesen acortados, nadie sería salvo, pero por causa lo escogido, estos días serán acortados. Entonces son señales, mi querido amigo, de que Cristo viene. Amén. Bueno, el apóstol Pedro dice que muchos tienen la venida de Cristo por delante, pero no ignoremos los tiempos, porque 1,000 años para Dios son como el día de ayer, 1,000 años para Dios son como el día de hoy, que los elementos ardiendo buscarán donde esconderse. Hoy la solución está en Cristo. Por eso es que en el libro de Juan 14:6, Cristo dijo: yo soy el camino, la verdad y la vida, nadie viene al Padre si le por mí. Bueno, vamos a orar por los nuevos creyentes que se han convertido al Señor, para que el Señor los mantenga firme en las congregaciones donde ellos se encuentran, y que Dios pueda prepararlo en futuro, puedan usarlo en su obra como un canal de bendición.
0: Padre, en esta hora oramos por los nuevos creyentes. Nosotros somos testimonio de esos nuevos creyentes, tantos nuevos creyentes que hemos rescatado, y pues a veces como humanamente se nos escapan de la mano, pues. Entonces vamos a orar por ellos, Dios, para que donde ellos estén, tú lo lo traiga, lo levante, Señor, lo afirme, que ellos sean sujetos al ángel de la iglesia, porque la problemática está que ellos corren, ellos son como los niños a veces están aquí, están allá y

0: Y para tú tranquilizarlo, que no se mueran de ella, tienes que darle un caramelo, así no comprar a Dios. Por eso es que la Biblia dice que si yo no me hago como niño, no me vista, que no voy para el cielo. No es que yo voy a entrar al vientre de mi madre otra vez. No. Estamos hablando niños sin malicia, pues espiritualmente hablando. Entonces así no compara a Dios, ¿eh? Estamos aquí, pero estamos allá. Y Dios no le dice que usted no vaya, no visite. Pero si usted no está sujeto al ángel que está ahí, que Dios puso ahí, usted no se va a sujetar a nadie. Porque si usted se sujeta ya, ahí está la bendición. Dios lo va a bendecir, Dios lo va a llevar lejos. Pero si usted no se sujeta al hombre que está ahí, no se evita que no va para ninguna parte. Yo estoy aquí, yo a pesar de que estoy en una obra, yo estoy aquí, estoy sujeto a Dios. Hablo de eso porque estoy sujeto, pues. Yo no soy evangélico de ahorita, yo soy evangélico de aquel evangelio, de aquella reliquia de antes, hace 40 años atrás. No este evangelio que tenemos ahorita, no, del evangelio de aquella reliquia. Había sujeción, pero ahorita el evangelio se ha modernizado demasiado que ya nadie quiere tomar batuta, todo el mundo quiere hacer lo que quiere, como ganado por la cerca. No, así no es. Si usted se sujeta al que está ahí, el ángel de la iglesia, téngalo de por sí, que Dios lo va a bendecir, usted va a llegar lejos. Amén. Entonces, Señor, oramos por ello en esta hora. Señor, tú conoces el corazón de esos nuevos creyentes. Saca todo espíritu, Señor, de correr, porque el apóstol Pablo decía que esto no es correr ni el quien quiere, sino el quien Dios tiene misericordia. Entonces, al entender eso a ellos, que mientras ellos tengan su decisión, se sujeten al que está frente, ellos van a llegar lejos y Dios lo va a bendecir. No se trata de correr, porque por correr nos estrellamos y a veces hablamos cosas que no van acorde a la palabra y ahí donde queda uno mal parado y el diablo se le ríe en la cara. Entonces trata con ellos en esa área, que ellos se regresen, vuelvan a su iglesia o no a la iglesia, a la casa de Dios, y que se preparen, porque este es el tiempo, hermano, donde tenemos que prepararnos, porque el diablo, que el Señor lo reprenda, conoce más de Biblia que nosotros que estamos aquí. Entonces tenemos que prepararnos para poder enfrentar todo lo que nos viene, lo que se nos atraviesa en el camino día a día. Amén, porque el diablo es padre de mentiras, así que tienen que prepararse, pues si quieren tener éxito en su vida, prepárense mejor para que Dios lo bendiga y lo lleve lejos. Amén. Y de aquí saludamos a la iglesia de Dios con nosotros y a nuestra pastora Olga de Simón. Gracias a Dios, le damos gracias por el equipo que ella tiene y esos muchachos que están preparados en la enseñanza. Amén. Dios le bendiga más y más y más. Amén.
1: Bueno, es la 1:46 de la mañana. Esta mañana, bueno, vamos a orar a Dios por los viajeros, los que están viajando, por los mototaxis, los taxistas, los candoleros. Señor, en esta mañana sí, te pedimos, Señor, por los candoleros, Señor, esos que transitan por la ciudad, Señor. Padre querido, vienen del campo a la ciudad con la hortaliza, los peces, la carne, la comida. Señor, bendícelos, guárdalos, cuídalos, Señor. Bendiga a los viajeros que viajan al Gurubús de Venezuela, expreso Occidente, expreso Llano. Señor, bendice en esta hora, Señor, los expresos Callao, bendiga en esta hora de una manera especial los viajeros, los que viajen por puesto. En el nombre de Jesús, Señor, te pedimos que bendiga a los mototaxis, los taxistas, todos los amigos que se desplazan por el territorio nacional, bendícelo, bendiga la frontera. Ponga ángeles en la frontera, Señor, bendice, Padre querido, los que están en el mar, en los ríos, los bosques, la tierra, en el campo, Señor. Sí, allí, Señor Jesucristo, Padre querido, bendiga a nuestros indígenas, allí, Señor, en la selva. Señor, gracias te damos por tu amor y por tu misericordia. Señor, te damos gracias por tu amor, Señor. En el nombre de Jesús recibe toda gloria, toda honra, Señor. En el nombre de Jesús, amén, gloria al Señor. Es la 1:48 de la noche, también nos sentimos felices de estar con nosotros. Está aquí con nosotros en los controles de esta hermana Rosalba Marchán, que Dios la bendiga. Nuestra hermana Rosalba Marchán, es la hermana operadora que está en los controles, que Dios la bendiga. Amén. Bueno, que Dios siga bendiciendo a la familia de nuestra hermana Rosalba Marchán, donde se encuentre, que Dios los bendiga, los guarde, los cuide. Amén. Y que, bueno, que provea lo que le haga falta en el hogar conforme a su riqueza en gloria. Bueno, esta mañana cuando son las 1:48 de la mañana, bueno, esta mañana vamos a orar por los niños que nacen, hermano. Las niñas que están naciendo. cierto, y esa madre que quiere dar luz y no puede dar luz, para que el Señor le dé fuerza para que
0: bueno, nazca. Y también orando por eso, no sé si te pasaría por alto, porque yo estoy seguro, y os lo aviso aquí espiritualmente, gente que posiblemente están en su casa y están esperando ya que un milagro, una oración para que pararse de la cama, que no sabemos si de artritis o de la rodilla, no sabemos. Sí. Siempre hemos orado por eso, no sé si tú oraste por eso,
1: sí.
0: O sea, que están esperando ese milagro, pues yo lo creo,
1: bueno,
0: y lo decreto, obviamente.
1: Sí.
0: Vamos a orar entonces por los niños, que porque hay muchas madres que desean un niño y lamentablemente lo desean, pero cuando nace muerto, falleció. Y ellas quieren ese milagro.
1: Amén.
0: Bueno, entonces, bueno, vamos a orar por ellas. Padre, mire esas mujeres que están encinta, que están en los hospitales, mi Dios amado. Tú eres el mismo ayer, hoy, por los siglos. Tú eres el médico por excelencia. Por algo tú existe a Luca como médico. No es que uno no quiera ir al médico. No, tenemos que ir al médico porque el médico es puesto por Dios. Lo malo está que usted vaya a un brujo, pero si usted va a un médico, vaya. Si Dios le da dirección, le hace sentir, vaya al médico. Entonces, oramos por esas mujeres que están ahorita en los hospitales, que están en cinta, que haga la luz, Señor, glorifícate en su matriz, haz que todo le salga bien, Padre querido, que ellas puedan romper el círculo de ahí, Señor, y que esos niños salgan con virtud, salgan bien de ahí, sin enfermedad, Señor. Sabemos que no son todos, pero tú haces el milagro, Señor, porque ellas desean dar luz, dar su hijo, pero que tú dejas ahí cuando ella vaya a dar luz y que todo salga bien, que el niño salga con buenas virtudes, con salud, Padre, para que ellas salgan de ahí contenta de que su hijo dio luz, salió bien, Padre, Dios mío, aleluya, porque eso es lo que se adquiere. Hay unos que salen especiales por X motivo, pues, pero no son todos, pero te pedimos por ellos, para que ella pueda dar luz normal, con normalidad, y que esos niños nazcan sanos, amén. Y te pedimos también por muchas vidas que están ahí, qué sé yo, en su inmueble, esperando un milagro sobrenatural, a lo mejor, qué sé yo, de una úlcera, de la próstata, qué sé yo, de la pierna, bueno, en fin, Padre, pedimos por esas personas que están ahí, Padre, pidiendo su milagro, que sean sanados, como tú lo hiciste conmigo, Dios, que me pusieron la mano, Señor, y se me enderezó la columna, se me fue la hernia de la espalda, Señor, yo tramito esa bendición para allá, Señor, esa gente que están ahí, Padre, en su inmueble, que a lo mejor tienen una úlcera gástrica, qué sé yo, problemas con los riñones, el páncreas, la próstata, bueno, en fin, Señor, Dios mío, ahí, visítalo en esta hora, Espíritu Santo, obra en esta hora, empieza a obrar ahora, Dios mío, llévate, Señor, la enfermedad, llévate toda enfermedad de la próstata, Señor, del hígado, Señor, de los riñones, Señor, los pulmones, Señor, ahora en el nombre de Jesús, ministra ahí aquellos que tienen inflamación de la próstata, Señor, visítalo, Padre, ahora en el nombre de Jesús, desarrega toda inflamación de la próstata y de la próstata, y échalo fuera de ellos ahora, en el nombre de Jesús, Señor, toda enfermedad gástrica va fuera en el nombre de Jesús, Padre, porque lo que es imposible para la ciencia, Dios mío, para ti todo es posible si creemos. No es solamente la medicina, es la fe que te va a sanar, Señor, a través de la medicina. Ahí están, Padre, que estaban pidiendo su milagro, los que tienen problemas para caminar, Padre, ahora en el nombre de Jesús, Señor, endereza, Señor, esa pierna desviada, Señor, esos huesos, la artritis, ahora en el nombre de Jesús, Padre, reciba su milagro ahora en esta noche en el nombre de Jesús, Padre, lo creemos en el nombre de Jesús, Señor amado, Dios mío, ahí están en tus manos los que tienen problemas con la atención, ahora en el nombre de Jesús, visita también el problema de la atención, Dios mío, ahora pasa tu mano, Señor, normaliza, Señor, toda baja atención, Señor, el nervio, Señor, la vista, ahora, Dios mío, en el nombre de Jesús, Padre, visítalos ahora ahí en su inmueble, en su casa, Señor, los que tienen insomnio, que no pueden dormir, cesa ese espíritu de insomnio en su vida ahora, en el nombre de Jesús, Señor, lo creemos, porque por fe andamos y no por vista, que ellos reciban su milagro en esta noche, porque sabemos que no estamos perdiendo el tiempo. La Biblia dice que los que aman a Dios, todas las cosas nos ayudan a bien. Ahí está, Señor, reciban su milagro y ponte la mano ahí donde tiene la enfermedad, recibe tu milagro en el nombre de Jesús, porque por su llaga fuiste sanado en el nombre de Jesús en esta noche. Gracias, Padre, gracias, Hijo, gracias, Espíritu Santo. Amén.
1: Amén. Bueno, es la 1:53 de la mañana. Bueno, estamos felices de poder estar aquí. Amén. Gloria al Señor. Bueno, estamos orando a Dios para que el Señor siga bendiciendo de una manera especial a la familia, porque es que la familia es la base fundamental de una sociedad. Si no hay familia, no hay sociedad. Amén. Y está constituida por un hombre y una dama, y viene como bendiciones los niños, ¿verdad? Cristo dice en su palabra: dejar a los niños venir a mí, de los cuales del reino de los cielos. Así que esta mañana pedimos protección para los niños, sí, para las niñas, para los jóvenes, para las damas, los caballeros ancianos, para cada representante de cada familia, que Dios lo bendiga de una manera especial, Señor. Sí, te pedimos que bendiga de una manera especial todos los niños donde se encuentren. Guárdalos en tu verdad, Señor, tu palabra es verdad. Gracias te doy por tu amor y por tu misericordia. Pon ángeles, Señor, alrededor de cada niño. Cuando cualquier persona quiere hacerle cualquier maldad, sí, una violencia, Señor, que ellos puedan ver los cuerpos policiales alrededor de cada niño, Señor. Ponga ángeles en ese lugar uniformado, Señor, para que esos niños sean protegidos. Porque tu palabra dice, que el libro de los Salmos 37:7 dice que el ángel de Jehová campa alrededor de los que le temen y lo defiende, Señor. Gracias te damos, Señor, porque tu palabra dice Éxodo 14:14 dice que estemos nosotros quietos porque Jehová peleará por vosotros. Bueno, tú peleas por los niños, por los jóvenes, sí, por las damas, por los caballeros, por los ancianos, por cada representante de cada familia, Señor. Bendícelo en esta mañana tan especial. Son las 1:55 de la mañana. Bueno, entonces, para identificar la emisora, volvemos al programa Gran Vigilio, Oración y Poder por Dinámica 1490.

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Levanta las manos al cielo conmigo y repite: Señor, levanto mis manos, aunque no tenga fuerzas, aunque tenga mil problemas. Confiésalo con tus labios. 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

0: En Dinámica son las 2, con 11 minutos.
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0: En Dinámica son las 2 y 28 minutos.
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0: llegará.
1: Bueno, feliz de poder saludar una vez más. Bueno, saludamos a nuestra hermana Yamilé García. Ya ella vive en la avenida principal del cementerio. Que Dios le bendiga. Dios mediante el último mes, el último viernes del mes que viene, Dios mediante estará con nosotros en Dinámica, ¿verdad? Para que ella también cuente este testimonio. Esa es la idea, para que nos gocemos con el Señor. El día 26 de septiembre, ya sabe ya, Yamilé García, 25, día viernes 25 de septiembre, estará con nosotros Yamilé García. Que Dios le bendiga a usted y a los miembros de la familia. Bueno, será un honor poder estar aquí para que usted dé ese testimonio tan bonito, amén, de la familia. Bueno, voy a dejar a nuestro hermano evangelista Manuel. Gloria al Señor, que Dios lo bendiga.
2: Amén. Bueno, bendiciones ricas para toda esta audiencia hermosa que el Señor Jesucristo nos ha dado en esta noche, para estar atentos a la palabra que el Dios del cielo quiere hacernos llegar a nuestros corazones para edificación, consolación y exhortación. Vamos a tomar una lectura en la epístola del apóstol San Pedro, en su segunda epístola, capítulo 1, verso 19, y vamos a leer: con la gracia de Jesús, con el amor de Dios y la comunión con su Santo Espíritu. Dice así la palabra: tenemos también la palabra profética más segura, a la cual hacéis bien en estar atentos como una antorcha que alumbra en lugar oscuro, hasta que el día esclarezca y el lucero de la mañana salga en vuestros corazones, entendiendo primero esto, que ninguna profecía de la Escritura es de interpretación privada, porque nunca la profecía fue traída por voluntad humana, sino que los santos hombres de Dios hablaron siendo inspirado por el Espíritu Santo. Bendito Rey del Universo, te damos gracias por esta palabra hermosa. Permite que la inspiración divina y la guía permanente del Espíritu Santo se pueda mover y le podamos dar la mayor libertad al Maestro y al Expositor de tu palabra santa, más completo y más perfecto debajo del cielo, que se llama el Espíritu Santo, el cual es el único que nos guía a toda la verdad y el único que convence al mundo de pecado, de justicia y de juicio. De pecado por cuanto no han creído en mí, de justicia, dice el Señor Jesucristo, por cuanto voy al Padre y no me veréis, y de juicio por cuanto el príncipe de este mundo ya ha sido juzgado. Permite usted que su palabra sea honrada, Señor Jesús, sea glorificada, corra como un río y sea glorificada. Y ella siga siendo como lluvia temprana y tardía, que riega la tierra y que nunca volverá a Dios vacía, sino que cumplirá el propósito al cual Dios le ha enviado. Porque tu palabra es la única que da semilla al que siembra y pan al que come. Reprendemos por la autoridad soberana del Hijo de Dios toda distracción, toda falta de concentración, toda falta de retentiva, y que tu palabra tenga una exposición 100% del Padre, del Hijo y del Espíritu Santo, para que en todo, Señor Jesús, lleve la preeminencia y para que en todo seas glorificado. La palabra que leímos es en segunda de Pedro, capítulo 1, verso 19. El título es La Palabra Profética Más Segura. Ese es el título que queremos desarrollar, la palabra que queremos hacerte llegar con mucha humildad, con mucha prudencia, con mucha firmeza, autoridad y templanza y carácter cristocéntrico, sabiendo que es su palabra la que sostiene los cielos y la tierra y aliento de vida en todos los seres humanos. Y por ella vivimos y por ella existimos. Entonces el tema: la palabra profética más segura. Si nosotros analizamos la Escritura, nos damos cuenta que no hay una palabra profética que tenga más perfecto cumplimiento debajo del cielo, sino la que está escrita. Por eso el Señor Jesucristo dijo: mira que nadie os engañe, porque vendrán muchos en mi nombre diciendo yo soy el Cristo, y a muchos engañarán. pero habrá hambres, pestes en diferentes lugares de la tierra, terremotos, guerras. Se levantará nación contra nación y reino contra reino, y unos a otros se entregarán y unos a otros se aborrecerán. Pero esto es solamente el principio de dolores, porque será predicado este evangelio del reino para testimonio a todas las naciones. Entonces vendrá el fin. Y cuando veáis la abominación desoladora de que habló el profeta Daniel en el lugar santo, el que lea entienda. Aquí vemos parte de la profecía que el Señor Jesucristo nos dejó, una profecía muy segura que está teniendo cumplimiento perfecto y exacto hoy en día. Se está cumpliendo al pie de la letra. Pero así como esta profecía se está cumpliendo, también podemos analizar el centro profético de la Biblia, que está en Primera de Tesalonicenses, capítulo 4, verso 16, 17 y 18, que dice: porque el Señor mismo, con voz de mando, con voz de arcángel y con trompeta de Dios, descenderá del cielo, y los muertos en Cristo resucitarán primero. Luego nosotros, los que vivimos, los que hayamos quedado, seremos arrebatados juntamente con ellos en las nubes para recibir al Señor en el aire, y así estaremos para siempre con el Señor. Por tanto, alentados unos a otros con estas palabras. Es el tema, la palabra profética más segura. Si se están cumpliendo todas las profecías de juicio, ¿verdad?, de castigos y de procesos duros y difíciles para esta humanidad, porque estamos solamente en el principio de dolores, también se va a cumplir el centro profético de la Biblia y el acontecimiento de mayor gloria de debajo de todos los cielos, como es el arrebatamiento de la iglesia. Está a punto el Rey del Universo de regresar. La Escritura dice por allá: sí, ven Señor Jesús. La Biblia está pidiendo el retorno del Señor Jesucristo. Toda la creación está gimiendo a una, como dice por allá el apóstol Pablo, anhelando y deseando la libertad de los hijos de Dios. El universo entero está pidiendo al Hijo de Dios. El sol, la luna, las estrellas, la tierra está temblando porque

quien hasta el presente detiene la manifestación total del gobierno anticristiano, y es la presencia de Dios por su Santo Espíritu. Mientras que él sostenga la iglesia, el gobierno anticristiano está limitado, no puede manifestarse con toda su fuerza. Pero como dice allí, segunda de Tesalonicense, hasta que él a su vez sea quitado, entonces se manifestará el inicuo, entonces vendrá, como se anuncia por allí, el nuevo orden mundial, que tiene un gobierno totalmente de oscuridad y de tinieblas, como lo dice Apocalipsis capítulo 13, verso 15. Mucha atención a esta palabra. Apocalipsis 13, 15 dice: y se le permitió infundir aliento a la imagen de la bestia para que la imagen hablase e hiciese matar a todo el que no la adorase. ¿Qué quiere decir esto? Que durante esa época y durante ese gobierno no habrá libertad religiosa para ninguna persona como hoy en día. Para que la imagen hablase y hiciese matar a todo el que no la adorase. Después dice: y hacía que a todos, pequeños y grandes, ricos y pobres, se le pusiera una marca en la frente o en la mano derecha, y que ninguno pudiese comprar ni vender, sino el que tuviese la marca o el número de su nombre. Aquí hay sabiduría: el que tenga entendimiento cuente el número de la bestia, y su número es número de hombre, y su número es 666. Eso es lo que va a acontecer inmediatamente después del arrebatamiento de la iglesia. ¿Por qué se predica el evangelio? Porque usted, al oír esta hermosa palabra y al poner esta palabra en su corazón, usted entra en el plan y el patrón de salvación más perfecto que dejaron debajo de todos los cielos, como lo dice la escritura en Apocalipsis 3:10: por cuanto guardaste la palabra de mi paciencia, yo también te guardaré de la hora de la prueba que ha de venir a los que moran en la tierra, para probar a los que moran en la tierra. Dios está probando y está procesando, pero quiero recordarle que la gracia bendita del Hijo de Dios todavía está sobre esta tierra, y la iglesia no ha sido levantada, está a punto de ser levantada. Y se te anuncia el evangelio hoy para que creas con todo el corazón, con todo el alma, con toda tu fuerza y con todo tu entendimiento, y puedas dar un paso de fe en este día y puedas recibir a Cristo como tu único y suficiente salvador personal de tu ser, de tu espíritu, de tu alma y de tu cuerpo. Porque todo lo que está escrito, la palabra profética más segura es la que está escrito. Año tras año y siglo tras siglo, siempre se han levantado profetas y cada uno da una profecía a su manera. Pero el que dio la profecía más perfecta, más completa y más exacta se llama Jesús de Nazaret. Es por eso que la palabra del bendito evangelio de gloria es anunciada a los cuatro vientos. Se predica el evangelio, como dice la escritura, para testimonio a las naciones, entonces vendrá el fin. Esto está muy claro, tan claro como el agua. Estamos en el año 2026 después de Cristo. Nuestro líder, que se llama Jesús de Nazaret, dividió la historia en el año 2026 después de Cristo. Jesucristo o el evangelio marcó el inicio de esta era, y Jesucristo y el anuncio de este bendito evangelio marca el fin de esta era. Es por eso el valor, la importancia del cristianismo, y de que usted con todo el corazón pueda disponerse para andar en vida nueva, para recibir la bendita gracia del Hijo de Dios, que contiene el poder y las virtudes de más altísimo nivel de paz, de redención, de perdón, de restauración, de integridad, de amor, de gozo, de paz, de paciencia, de benignidad, de bondad, de fe, de mansedumbre y de templanza, que contiene el más altísimo nivel de palabra de sabiduría, palabra de ciencia, fe, sanidad y milagros.
y también contiene profecía, discernimiento de espíritu, lengua, interpretación de lengua. Conclusión: la iglesia de Jesucristo es la iglesia más equipada debajo del cielo, porque Dios le entregó a su santa iglesia el revestimiento del Espíritu Santo, la bautizó

0: con nuestro Espíritu Santo cuando Él dijo: es necesario que me vaya antes, porque os he dicho que me voy, tristeza ha venido a vuestros corazones, es necesario que me vaya, porque si no me fuere no vendría a vosotros el Consolador, pero si me fuere rogaré al Padre que les envíe el Consolador, el Espíritu de verdad, al cual el mundo no le conoce ni le puede ver, pero mora en vosotros y está con vosotros. Él tomará de lo mío y lo hará saber. Él los guiará al conocimiento de toda la verdad. Deja que el Espíritu Santo acomode lo espiritual a lo espiritual. Porque, ¿qué dice la Escritura? En 1 Corintios 2:14, el hombre natural no percibe las cosas que son del Espíritu de Dios, porque para él les son locura. No las puede entender porque se han de discernir espiritualmente. El Evangelio no es locura, el Evangelio es cordura. Por eso le respondió Pablo a aquel gobernador cuando le dijo: excelentísimo Festo, no hablo palabras de locura, sino de cordura, de verdad y de cordura. Yo sé que crees a los profetas, oh rey Agripa, pues esto no se ha hecho en ningún rincón ni en ningún lugar oscuro. ¿Crees a los profetas? Y el rey Agripa respondió: Pablo, por poco me persuade a ser cristiano. Respondió el apóstol Pablo diciendo: por poco o por mucho, todos ustedes que están aquí se han hecho tal y como yo soy. El apóstol Pablo, a través del apóstol Pablo, el Espíritu Santo nos está brindando la salvación y el nivel ministerial que necesita el creyente para avanzar, para crecer y producir los frutos del reino de los cielos. En aquella hermosa palabra que dice el apóstol: sed imitadores de mí, así como yo de Cristo, y sed imitadores de Dios como hijos amados. Yo, dice el apóstol, que soy el más pequeño de todos los apóstoles, no soy digno de ser llamado apóstol porque yo perseguí a la iglesia de Jesucristo. Pero antes yo he trabajado más que todos, dice el Espíritu Santo en el apóstol, pero no yo, sino la gracia de Dios en mí. Y si Dios derramó su excelente gracia en el apóstol, también la está derramando aquí en este lugar, en mi hermano Alfredo Riva, en acá las personas que estamos acá, los que laboran en este lugar, en esta su radio dinámica 1490, hay una presencia de Dios especial, hay un respaldo y un apoyo muy amplio del Espíritu Santo a sus preciosísimas palabras, las cuales vemos por el Espíritu, que hay gente tocada, llena, movida del Espíritu Santo, bautizada por el Espíritu Santo, hablando en lenguas y testificando de la grandeza, de las maravillas, de la bondad, de la clemencia y de la misericordia de Dios. El que ha oído esta palabra con todo el corazón, el que ha sido así como aquella mujer llamada Lidia, que fue tocada por el Espíritu y oyó el mensaje que el apóstol Pablo expresaba en ese momento y dio el paso de fe, así, esta es la palabra de fe que predicamos, que si confesares con tu boca que Jesús es el Señor y creyeres en tu corazón que Dios le levantó de los muertos, serás salvo, porque con el corazón se cree para justicia, pero con la boca se confiesa para salvación. Entonces, los que están interesados en recibir el maravilloso regalo de la vida eterna, que con tanto sacrificio fue comprado en la cruz del Calvario, y que hoy a través de mis hermanos, a través de estas ondas, a través de esta radio dinámica 1490, te hacemos llegar el mensaje de mayor esperanza y mayor gloria de debajo de todos los cielos. Entonces repita conmigo: Señor Jesús, te acepto, te recibo como mi único y suficiente salvador personal de mi ser, de mi espíritu, de mi alma y de mi cuerpo. Perdona todos mis pecados, lava y limpia mi conciencia con tu preciosísima sangre, limpia mi conciencia de toda obra muerta, borra mi nombre de todos los libros que me condenan y anula el acta que me era contraria. Anúlala por completo por tu palabra y permite que mi nombre quede inscrito en el libro de la vida. Dame el sello del Espíritu Santo para que Él sea mi guía, mi maestro y mi consejero, y permanentemente acomode lo espiritual a lo espiritual en mi vida. Guíame por el camino eterno, dame una unción de poder pentecostés, dame bautizo en el Espíritu para yo poder perseverar en tus caminos hasta el fin, hasta que pueda entrar por las puertas de aquella ciudad y aquel lugar que fuiste a preparar en el cielo para todos los que te aman, y como lo prometiste diciendo, para que donde yo estoy, ustedes también estén. Al que venciere, le haré columna en el templo de mi Dios, y no saldrá de allí jamás. Señor, gracias por esta palabra que tú nos has permitido anunciar en este día, y que ya haya edificado, consolado, animado, reanimado y exhortado y redimido y salvado a todas esas multitudes que estaban sedientas de ti y de tu salvación. Amén.
1: Amén. Bueno, son las 2:50 de la mañana. Bueno, si usted en esta mañana convenció al Señor como su Salvador, tenga la certeza, la seguridad que los ángeles tienen fiesta en los cielos. Porque Dios dice en su palabra que los ángeles hacen fiesta en los cielos cuando un pecador se arrepiente. Imagínate el valor el cual usted tiene ese privilegio, bueno, de tenemos de ese valor que hemos sido comprados a través de la sangre que Cristo derramó en la cruz del Calvario. Por eso que en Pedro, en el libro de los Hechos 4:12, el apóstol Pedro dijo: no hay otro nombre bajo el cielo dado a los hombres en que podamos ser salvos, solamente Jesucristo. Bueno, es un manjar que en esta noche usted ha disfrutado con este rico y delicioso tema que Dios ha expuesto en esta hermosa mañana, cuando son las 2:51 de la mañana. Bueno, seguimos entonces orando a Dios, ¿verdad?, por esta hermosa nación Venezuela. Amén. Voy a pedir a nuestro hermano para que nos quedan 3 minutos para que un clamor aquí por Venezuela.
0: Bendito Rey del Universo, agradecidos estamos por haber traído a nuestros corazones esta salvación tan perfecta y tan completa, en la cual os gozáis con gozo inefable y glorioso. Mira nuestra nación Venezuela, una nación muy amada por ti, una nación que compraste, Dios mío. Compraste, Dios mío, a precio de muerte. Pagaste un precio muy alto por ella. Derramaste sangre preciosísima, sangre de Emmanuel, sangre de Dios con nosotros, y trajiste tu reino, porque el reino de los cielos se ha acercado a vosotros. Trajiste tu reino a esta nación, Señor. Permite que se siga predicando este bendito evangelio con poder. Dale más fuerza a tus evangelistas, a tus santos, a los que proclaman esta verdad salvadora a tiempo y afuera de tiempo. Porque los entendidos resplandecerán como el resplandor del firmamento, y los que enseñan la justicia a la multitud como las estrellas a perpetua eternidad. Por favor, dale a Venezuela respiro, dale a Venezuela liberación. Trata con Venezuela, Señor. Guía esta nación, toma la rienda de esta nación. Pastorea Venezuela, como dice tu hermosa palabra. Bendito Dios, el Señor te pastoreará siempre. En la sequía saciará tu alma y le dará vigor a tus huesos. Vigoriza esta nación, dale fuerza, Dios mío, a sus líderes políticos, a sus líderes civiles y militares. Dios mío, bendiga las 4 Fuerzas Armadas de esta nación. Bendice todas las gobernaciones, bendice todas las alcaldías, bendiga usted todas las cárceles, bendiga usted los cuerpos de seguridad del Estado, bendice, Dios mío, la Asamblea Nacional, bendice, Dios mío, de gloria, por tu palabra, por tu autoridad, el Ministerio de Justicia, Dios, bendícelo, bendice la Fiscalía General de la República, bendice todo el liderazgo, Dios mío, civil, político, militar, religioso. Derrama una unción fresca sobre esta nación, Señor. Envía tu respiro, envía tu liberación, envía tu sanidad. Paséate por los hospitales, por los CDI, Dios mío, por los ancianatos, orfanatos, por las maternidades, Señor, y permite que Venezuela se le sea otorgada una segunda gracia, que Venezuela agarre otro rumbo, que comprenda Venezuela que si hay Dios en los cielos, fuerte, celoso, clemente, misericordioso, lento para la ira y grande en misericordia, que guarde el pacto y la misericordia con todos los que le aman, con todos los que le temen y con todos los que se acuerdan de sus mandamientos para ponerlo por obra. Bienaventurada la nación cuyo Dios es Jehová. Permite que esta nación confíe en ti como nunca antes lo había hecho. Oh Dios mío, como un niño está esta nación en tu mano, en tus brazos. Abrígala, porque si Jehová no velare, en vano vela la guardia, y si Jehová no edificare la casa, en vano trabajan los edificadores. Venezuela, escuela, te bendecimos con bendiciones del Padre, del Hijo, del Espíritu Santo. Su frontera norte, sur, este, oeste queda bajo el amparo, bajo el abrigo del Altísimo, morando bajo la sombra del Omnipotente.
1: Amén. Bueno, qué bendición tan grande. Por eso es que en el libro de los Salmos, capítulo 37:7, dice que el ángel de Jehová acampa alrededor de los que le temen y le defienden. Es una bendición que tenemos, que es algo que no es incomparable. Por eso es que en el libro de Juan 15:13 dice: nadie tiene mayor amor que este, que aunque uno ponga su vida por sus amigos. Nadie nos ama como nos ama el Señor Jesucristo. Bueno, Dios bendiga a nuestro hermano evangelista Emanuel. Amén. Que Dios le bendiga. Saludamos una vez más a nuestro hermano José Maicán, nuestra hermana Mandalena Maicán, que Dios la bendiga, a nuestro hermano Pascual y a su hijo Moisés, que Dios lo bendiga de una manera especial, y a todos los hermanos que los días miércoles a partir de las 5 de la tarde están en la redoma de Petare, allí llevando ese poderoso mensaje de la palabra de Dios, y el grupo de hermanos que siempre, a veces, bueno, yo también estoy caí, pero es una bendición estar en ese lugar, porque te llega a ese lugar y esa gente que se ve por otra parte, ¿verdad? Hay varias paradas ahí en ese lugar y se acumula mucha gente, y es algo muy bonito. Vamos entonces a identificar emisora, ¿verdad? Y volvemos al programa Gran Vigilia y Oración, Poder por Dinámica 1490. Y allí...
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0: Bueno, escuchábamos a nuestro hermano Marino con ese tema, Cuando clamo a ti. Qué bendición tan grande poder clamar al Señor, porque en el libro de Jeremías 33:3 dice, clama a mí y yo te responderé, te enseñaré cosas grandes ocultas que tus ojos habitan ni conocen. Así que desde aquí, bueno, saludamos a nuestro hermano Marino, todos los miembros de la familia y a todos los adoradores en esta hermosa mañana. Voy a pedirle a nuestro hermano Margarita Manuel para que clame un clamor al Señor por todos los adoradores, de esos hermanos que disputan para el Señor, llevan ese mensaje a través de la música. Hay mucha gente que se han convertido al Señor a través de esto, las canciones que impactan, es una bendición de Dios, porque es que Dios tiene muchas formas de hablar al hombre. Uno de esos es que Dios utiliza para que a través de la música también la persona reflexione y confíe en el Señor, para que el Señor trate con ellos y que le haga volver de nuevo a esa senda antigua de Cristo. Amén. Ore usted por ello.
1: Amén. Le damos toda la gloria al Padre, al Hijo y al Espíritu Santo. Y bueno, reforzando esa hermosa virtud como es el clamor. Amén. Reforzándola en Primera de Tesalonicenses, capítulo 3, verso 10, que dice, orando de noche y de día con gran insistencia, para que veamos vuestro rostro y completemos lo que falte a vuestra fe.
0: Amén.
1: Clamamos por los adoradores, por sí, los que tienen ministerio de proclamar el mensaje hecho canción, los que van alabando, adorando y glorificando al Dios del cielo. Amén. Que Dios pueda perfeccionar en su boca la alabanza. Amén. Como lo dice aquella promesa, en la boca de los niños y de los que maman, perfeccionaste la alabanza. Amén. Y fundaste la fortaleza. Que esa alabanza, que esas notas sean angelicales. Y así como el mensaje hablado tiene un poder, también el mensaje de la alabanza tenga un poder. Y se han quebrantado los poderes de las tinieblas, anulado las obras del mal, y ningún arma prospere donde haya un adorador genuino, dirigido por el Espíritu Santo, lavado, limpiado, santificado y emblanquecido por aquella sangre preciosa y redentora, la cual el Dios del cielo nos recuerda a través del apóstol Pedro en su primera epístola 1:2, que dice, elegido según la presciencia de Dios Padre en santificación del Espíritu, para obedecer y ser rociado por la sangre de Jesucristo. Que cada adorador tenga ahorita una experiencia profunda con la sangre bendita del Hijo de Dios. En aquella hermosa adoración hay una alabanza que dice, una fuente se abrió para mí, el costado de Cristo el Señor, agua y sangre manaba de allí, Él libró de muerte al pecador, Él de tal manera nos amó que llevando el Calvario la cruz, abierta está la fuente ya. Que esa fuente pueda alcanzar y perfeccionar a todo adorador y toda alabanza y todas esas ofrendas de adoración y de alabanza, como dice el libro de Hebreos, sacrifica a Dios alabanza. Dios demanda alabanza, fruto de labios que confiesen su nombre, porque Él habita en medio de la alabanza de su pueblo. Él vive en medio de la alabanza. Con cánticos espirituales pueda el creyente mantener también una vida de adoración y de alabanza perfeccionada por su Santo Espíritu. Que la gracia bendita del Hijo de Dios siga siendo derramada. Esos hombres y mujeres que fueron llamados con ese ministerio, los adoradores, los que componen himnos, componen alabanza, los compositores, que esa fuente fluya, que fluya esa fuente en esta noche, y que el poder y la autoridad soberana del Rey de Reyes y Señor de Señores perfeccione la alabanza, perfeccione la adoración, la gracia multiforme llene, anime, aliente, consuele, conforte su alabanza en cada uno de aquellos que tienen ese llamado, y que cada alabanza siga perfumando tu trono de gloria, sube la alabanza y la adoración como el incienso, con olor grato, con olor fragante, como una ofrenda agradable que perfuma permanentemente tu trono de gloria. Permite que la alabanza sea más espiritual, más genuina, más profunda, que se sienta el cada vez más excelente y eterno peso de gloria, que el poder tuyo se manifieste, bendito Dios, como tú lo has prometido en tu palabra, habitar en medio de la alabanza, en aquella promesa que dice el profeta Isaías: alégrate y regocíjate, hija de Jerusalén, porque grande es en medio de ti el Santo de Israel, porque este pueblo ha creado mis alabanzas publicará. Así como David tenía un grupo de adoración de cantores, un grupo que alababa, que glorificaba permanentemente al Rey de Reyes y Señor de Señor, así tú levantes gente de adoración profunda en el Espíritu, como aquel grupo que salió cuando el ángel destruyó y acabó con 185 mil soldados enemigos, mientras el pueblo adoraba y alababa, mientras el pueblo va adorando, todos los ángeles caídos retrocedan, todas las trampas, toda la hechicería sea anulada totalmente, como lo dice aquella hermosa palabra, que Dios desvanecerá como humo, como viento y como nada, y como el lodo de las calles será pisoteada la sobre de las tinieblas, mientras el pueblo va elevando adoración genuina, adoración dirigida por el Espíritu Santo, adoración inspirada por el Espíritu Santo, adoración con fuego Pentecostés, adoración donde se mueva la liberación, se rompan cadenas, porque es que el yugo se pudrirá a causa de la unción, y una alabanza con unción, con el fuego de arriba, con el fuego de lo alto, Dios mío, usted respaldando amplia y poderosamente la alabanza, porque ahí está tu gracia, permaneciendo, brillando como brilla el sol, Dios mío, en cada alabanza, en cada nota, Señor, todos los adoradores, todos los músicos, todos los que tocan instrumentos, todos los que tienen ese llamado, Dios mío, tan hermoso como es perfumar tu trono con la alabanza, Señor, que cada uno de ellos se consagre, que puedan pagar un precio. Tú pagaste el precio más grande en la cruz por nuestra redención, pero al creyente le toca pagar un precio de conversión, por la conversión, si entre sacares lo precioso de lo vil, serás como mi boca. Señor Jesús, ten un trato especial con cada adorador, con aquellos que tienen ese ministerio hermoso, y perfecciona el poder, la autoridad, la gracia, el fuego Pentecostés, el aceite fresco, el aceite que renueva, el aceite que corre, Dios mío, como dice aquella hermosa palabra: en todo tiempo sean blancos tus vestidos y nunca falte ungüento sobre tu cabeza. Unge mi cabeza con aceite y mi copa está rebosando. Ciertamente el bien y la misericordia te seguirán todos los días de tu vida, y en la casa de Jehová morará por largos días. Tú le diste órdenes a Moisés que preparara un aceite para una unción superior. Ese aceite se mueve en cada adorador. La unción de ese aceite, esa unción superior, Dios mío, esa unción fresca, Pentecostés, ese aceite que le diste a las cinco vírgenes prudentes, no le falte a los adoradores, Señor. Derrama aceite fresco, derrama esa búsqueda permanente de tu rostro. Gracias, bendito Nazareno, porque cumples y honras tu palabra que dice: el Señor te bendiga y te guarde, Él alce sobre ti su rostro, Él haga resplandecer su rostro sobre ti y ponga en ti la paz, y pondré mi nombre sobre los hijos de Israel y yo los bendeciré.
0: Bueno, y como dice el Señor, dijo en el libro de Juan 7:38: el que cree en mí, como dice la escritura, de su interior correrán ríos de agua viva. Es importante que usted siente ese fluir del Espíritu Santo en su vida, porque Dios prometió estar con nosotros todos los días hasta el fin del mundo. Por eso es que David decía: cuando vayas a la casa de Dios, acércate para que oiga la palabra de Dios, amén. Y la palabra de Dios es ese manantial de vida que fluye en tu ser. Por eso es el único detergente que tiene el poder para saciar esa sed espiritual del hombre, es Cristo. En el libro de los Hechos 4:12, el apóstol Pedro dijo: no hay otro nombre bajo el cielo dado a los hombres en que podamos ser salvos, solamente el Señor Jesucristo. Bueno, son las 3:13 de la mañana. Bueno, ya pronto vamos a salir de la vigilia, pero seguimos orando a Dios en esta mañana. Vamos a pedirle a nuestra hermana ya para que haga un clamor, ¿verdad? Pasamos a la hermana para que haga un clamor allá, hermano. Sí. Que Dios bendiga a nuestro hermano. Saluda a la congregación donde usted está. Salúdala.
1: Bueno, enviamos un saludo a la iglesia Voz de Dios, a la iglesia El Último Remanente, donde está al frente nuestro hermano Felipe Leal con su esposa. Enviamos un saludo también a Mansión de Cristo, La Línea, nuestro hermano José Inocencio Peña, su esposa Magdalena de Peña. Enviamos saludo a la iglesia Mansión de Cristo, Villa Tatiana, nuestro hermano pastor Luis González, su esposa Mariela de González. Un saludo a la iglesia Mansión de Cristo, La Ceiba, el obrero encargado, nuestro hermano José, y su esposa de Reyes. Así enviamos saludo a nuestro hermano pastor Maicán, a la iglesia, al grupo de iglesias Vencedores por la Fe, toda la asociación Mansión de Cristo, y la bendita gracia del Hijo de Dios, el amor de Dios, la comunión con su Santísimo Espíritu sea con cada uno de ustedes. Amén.
0: Bueno, de su número de teléfono para que...
1: Mi número telefónico es 0416 210-5953.
0: Amén. Bueno, Dios bendiga a nuestra hermana evangelista Manuel, que Dios lo bendiga. Bueno, es parte de este equipo, aquí estamos para servir. Nos gozamos de que ese manjar que Dios en esta mañana, bueno, siga fluyendo allí en todo corazón en esta hermosa mañana y en todas las personas que tuvieron el privilegio de escuchar ese tema tan hermoso, la palabra de Dios en esta mañana a través de nuestra hermana evangelista Manuel, que Dios lo bendiga. Amén. Bueno, voy a pedir a nuestra hermana para que haga un clamor aquí esta mañana para que sigamos en guerra. Estamos en guerra, estamos en bendición y nuestra meta es vencer, como dijo el Señor Jesucristo en su palabra, ¿verdad? Él no nos dio espíritu de cobardía, sino de poder, amor y dominio propio. Y en el libro de Apocalipsis 12:11 dice: y ellos le vencieron con la sangre del Cordero de Dios. Con la sangre del Cordero. No hay un poder que supere la sangre de Cristo. Amén. Así que esta mañana, bueno, que Dios siga bendiciendo a todos los radioyentes, todos los que están en contacto con nosotros por los teléfonos. Puede hacerlo también, llamarnos si usted quiere llamarnos a esta hora. Aquí estamos prestos para servirle, para atenderle a usted. Lo puede hacer a través del número de la emisora 0212-862-6501 y estaremos orando a Dios por las peticiones las cuales usted quiere que hagamos por usted en esta mañana, por la familia. Es importante que en estos tiempos nos mantengamos en oración, contacto con el Señor, aunque estemos en este lugar, pero nosotros estamos sentados en lugares celestiales con Cristo. Amén. Es un honor estar aquí en esta mañana orando al Señor. Bueno, nuestra hermana va a orar a Dios en esta mañana por la familia, por la familia de todas las naciones en esta hermosa mañana. Desde aquí saludamos a todos los que nos sintonizan esta mañana. Acuérdense que usted es parte de este equipo y aquí estamos para servirle en el Señor a usted. Bueno, este hermano evangelista para que haga un clamor en esta mañana por todas las naciones, incluyendo Israel, Palestina, Jerusalén, todas las naciones, para que el Señor la bendiga.
2: Amén, amén. Seguimos para la gloria y honra de nuestro Señor Jesucristo, en el nombre poderoso de Jesús. Saludamos a la hermana de los controles, Rosalba Marchán, en el nombre de Jesús, que Dios le bendiga más, y a toda su familia en el nombre del Padre, Hijo y Espíritu Santo. Que la gloria postrera sea mayor que la primera, y renueve esas fuerzas como las del águila, como las del búfalo, y la remonte como un águila, en el nombre de Jesús, y mire lejos allá, más lejos de lo que Dios quiere que usted vea. Amén. Le damos la gloria a Dios aquí en Radio Dinámica 1490, a todos los radioyentes, a todos los que están escuchando la gran vigilia de oración y poder con el pastor Alfredo Rivas. Que el Señor me lo continúe bendiciendo, dándole fuerza, sabiduría y conocimiento, y a toda su familia. porque de verdad es un gran hombre de Dios dedicado a la obra del Señor, y que el Señor renueve sus fuerzas como las del búfalo y lo remonte como un águila cada día más. Amén. Oramos por todas las familias de Venezuela y del mundo entero, de todos los países, de todos aquellos países que están padeciendo, están sufriendo por el gran terremoto que han acontecido en cada país, en el nombre poderoso de Jesús. Y Dios le dé la fuerza y la fortaleza a cada familia, a cada madre, a cada padre, a cada persona que ha perdido su familia. Pero bueno, el Señor está ahí para ayudarles, para darles fuerza, en el nombre poderoso de Jesús de Nazaret. Con gusto, aquí le habla Eileen de García, evangelista, para la gloria y la misericordia del Señor, porque toda la gloria se la lleva el Señor. Padre, te damos gracias, Señor. Gracias en esta madrugada, Padre, ahora que son las 3 y 18 de la mañana, Espíritu Santo. Muévete de una manera sobrenatural, Señor, sobre Venezuela y cada uno países, Señor, y del mundo entero, Padre amado, porque tú eres el Padre de todas las naciones, así como lo dice tu palabra, que de Jehová es la tierra y su plenitud y todos los que en él habitan, Padre amado. Señor, tú eres el Alfa, el Omega, el principio y el fin, Padre amado. Tú envías, Señor, esas legiones de ángeles a cada país, a cada continente, a cada isla, Padre amado, a todos aquellos rincones, Señor, de toda la tierra y la plenitud entera, Padre amado, porque tú te mueves por tu misericordia, Señor, a cada humanidad, a cada niño, a cada joven, a cada madre, a cada padre de familia, Señor, porque tú eres el Todopoderoso. Tú fuiste el que creaste la tierra, los cielos, la humanidad entera, Padre amado. En esta hora y en este momento lo ponemos en tus manos, Espíritu de Dios. Sé tú sanando, Señor, a los que están enfermos, Padre amado. Sé tú levantando a los que están en eminencia, Padre de la gloria. Sé tú llenando de regocijo aquellas mentes cautiva, Padre amado, Señor, que no quieren conocer de ti, Padre amado, que no quieren buscarte a ti, Padre amado. Esas mentes que están en cautiverio, Señor, tráelas a libertad, Padre amado, porque tu palabra es viva y es eficaz y más cortante que una espada de doble filo, Padre amado. Llena tu tierra del conocimiento, Padre, así como dice tu palabra, que la tierra se llenará del conocimiento de la gloria de Jehová, como las aguas cubren la mar, Padre amado. Cubre Venezuela, al mundo entero, Padre amado, aquellas personas que han perdido a sus familiares, Padre amado, renuévalos, dale fuerza, Señor, Padre amado, como el búfalo, y remóntalo como las águilas, Padre amado, que ellos puedan entender, Padre, que tú estás llamando a tu pueblo, Señor, a un arrepentimiento, a un convertimiento, a una preparación en el Espíritu, Señor, porque tu venida está cerca, Padre amado. Señor, sé tú obrando de una manera sobrenatural, Padre amado, que los corazones de los hijos se vuelvan a los padres y los corazones de los padres se vuelvan a los hijos, Padre amado. Señor, que quiten toda dureza de su corazón, Padre amado, esos corazones faraónicos, Padre de la gloria. Señor, sé tú de una manera especial, quitando esos corazones de piedra, Señor, y convirtiéndolo en corazones de carne, Padre amado, donde sean flexibles a tu amor, a tu misericordia, a tu poder y a tu gloria, Padre de la gloria. Señor, que la fe sobrenatural, Señor, mengue en ellos, Padre amado. Señor, que crezcan en fe, que crezcan en conocimiento, que crezcan en disciplina, Padre amado, donde hay un Dios vivo, un Dios de poder, un Dios de unción, que no es religión, sino una relación genuina contigo, Señor, Padre amado. Quita todo entenebrecimiento, Señor, de sus mentes, Padre, y que toda mente cautiva la lleven a la obediencia de Cristo, Padre amado. Un cambio de mentalidad en cada hermano, en cada extranjero, Señor, en cada rincón de cada país, Padre amado, de Venezuela y del mundo entero, Padre de la gloria. Envía tus ángeles, Señor, Padre amado, predicadores, ángeles de libertad, Padre amado, para que puedan conocer de tu poder, de tu gloria, Señor, y que toda unción quebrante todos esos yugos, quebrante cada vida, quebrante cada alma, quebrante, Señor, todo lo que no te pertenece, Padre amado, y que podamos reconocer, Señor, lo malo que hacemos, Señor, Padre amado, para que tu misericordia los alcance cada día más, Señor. En el nombre poderoso de Jesús de Nazaret, Padre amado, coloco, Padre amado, tu presencia, Señor, tu poder, tu y tu gloria, Señor, en cada corazón, Señor, porque tú dices en tu palabra que un corazón contristo y humillado tú no lo desprecias, Padre amado. Señor, sé tú obrando de una manera sobrenatural, Padre amado, en cada madre, en cada padre, en cada tío, Señor, en cada familiar, Señor, que sean ellos, Señor, vueltos el corazón a ti, Padre amado, y no tengan, Padre amado, temor, Padre amado, de hacer el bien, Padre amado, de la gloria, Espíritu Santo, que ellos puedan tener el temor tuyo, Padre amado, porque el verdadero amor echa fuera todo temor, Padre amado, y tu palabra dice que tú no nos has dado espíritu de cobardía, sino de amor, poder y dominio propio, Padre amado, y tu palabra dice, viva la fe, la esperanza y el amor, pero mayor es el amor que sobrepasa todo entendimiento, Señor, que tú tu vida, Padre amado, tú diste a tu Hijo unigénito, Señor, en la cruz Calvario, Padre amado, para la remisión de nuestros pecados, que ya no hay ninguna condenación para los que han creído en ti, Señor, Padre amado, sino tu sangre preciosa, Señor, nos limpia, nos purifica, nos transforma a través de tu Espíritu Santo, Señor, que podamos tener ese entendimiento, que todo velo sea rasgado de nuestras vidas, Padre de la gloria, para poder entender tu conocimiento, para poder entender tu amor que sobrepasa todo entendimiento, Señor, porque tú moriste en esa cruz, esa sangre corrió por ese madero, Señor, Padre de la gloria, a ti no te mataron, tú te entregaste por amor a cada uno de nosotros, Padre de la gloria, Señor, claro, Señor, porque de tal manera tú nos amaste, que diste la vida en la cruz, y tú eres santo, tres veces santo, Padre de la gloria, que cada humanidad, que cada vida que fue formada en el vientre de su madre y que tú lo formaste, Padre, puedan entender que tú eres el salvador de nuestras almas, que cada radioyente, cada familia de Venezuela, que cada hombre, cada mujer que está ahí pensando que no puede alcanzar, tienen la esperanza que es nuestro Señor Jesucristo, esa esperanza que es una esperanza viva, el pan de vida que es la palabra de Dios, que nos puede dar toda enseñanza para poder crecer espiritualmente delante de la presencia del Señor. Gracias por tu palabra, Señor, que esa palabra de vida, Padre amado, crezca en cada corazón, en cada uno de nosotros, y esa palabra de vida no sea parte de cada uno de nosotros, sino que meditemos de día y de noche, cada día, para poder entender el conocimiento y el pan de vida que nos da cada día nuestro Señor Jesucristo. Toda la gloria y la honra, el poder y la alabanza sea para Dios. Gracias, Espíritu Santo, por tus ángeles libertadores que tú envías a cada país, a cada lugar, a cada rincón de Venezuela, a predicar tu evangelio del reino, porque tu palabra se tiene que cumplir, Padre amado, tu venida está cerca, Padre amado, y gracias, Señor, porque nos estás apercibiendo del peligro de la muerte, Padre amado, gracias por llevarnos de la muerte a la vida, Padre de la gloria, porque tenemos vida eterna delante de tu presencia, Señor. En el nombre poderoso de Jesús, amén. Toda la gloria es de Dios. Gracias, Espíritu Santo.
0: Bueno, son las 3:26 de la mañana. Bueno, que Dios siga bendiciendo a todos los radioyentes, radioescucha. Acuérdense que usted es parte de este equipo. Usted, la bendición es para ustedes y para todos los que estamos aquí en esta mañana. ¿verdad? Y entonces, bueno, aquí seguimos orando a Dios, porque entre más oración, más bendiciones, ¿verdad? Las bendiciones que enriquece son las que Dios da, no añaden tristeza. Señor, en esta mañana te pedimos que siga bendiciendo a Israel, Palestina, Jerusalén, bendiga a todas las naciones, sigue bendiciendo a Venezuela. Sabemos que todos estos acontecimientos de los cuales están sucediendo, esto es a nivel mundial, son proféticos, son profecía bíblica que usted anunció hace más de 2026 años y se cumple la palabra de Dios, Señor. Nosotros sabemos que todos estos tiempos son señales de que usted viene, y uno de los medios que usted utiliza para hacer saber al hombre estos acontecimientos que ha de acontecer son los que están sucediendo en este tiempo, para que el hombre reflexione y pueda convocar su nombre, ¿verdad? Clamar a usted, porque usted es especialista en glorificarse en la familia, Señor. Gracias te damos porque tú eres maravilloso, poderoso. Te seguimos pidiendo en esta mañana que siga bendiciendo a los niños, los jóvenes, las damas, los caballeros, los ancianos. Cada representante de cada familia, bendígalo, bendiga a los empresarios, los pequeños y grandes comerciantes. Bendice en esta mañana, Señor, los taxistas, los mototaxis, los camioneros, Señor, los gandoleros. Bendiga a las personas que transitan, Señor, a través de los aviones, a través de los barcos, Señor, los trenes, los que andan a pie, Señor, las personas que se encuentran en esos terminales, que no encuentran cómo salir, moverse de un lugar a otro porque no tienen las maneras cómo pagar el boleto. Permite que se pueda presentar a alguien y pueda accederle a ellos esos pasajes para que ellos lleguen a los lugares donde lo esperan la familia, señores, que cuando ellos lleguen a ese lugar sean recibidos de una manera especial, que el gozo sea mayor. Ponle la gracia, Padre, provee lo que haga falta en los hogares conforme a su riqueza en gloria. Mira a la familia que llora la pérdida de un miembro de la familia, consuela a los padres. Sabemos que es un golpe mortal, golpe muy triste, Señor. Usted lloró cuando vio a Lázaro morir, y lloraste, y la gente decía, ¿verdad? ¿Cuánto le amaba, Señor? Es verdad, porque usted no lloró simplemente por Lázaro, sino por todos nosotros, Padre, porque usted dice en su palabra que de Jehová es la tierra y su plenitud, el mundo y los que en él habitan, Señor. En esta mañana te pedimos por todas las naciones, Señor, fortalece la familia, Padre de la gloria, Señor. Sabemos que todo este terremoto, conflicto, guerra, eso va a suceder porque son profecías bíblicas, pero te pedimos, ten misericordia de los niños, Señor, de las niñas. Ten misericordia de ese hombre, esa dama que no quieren reconocerle a usted como su Salvador. Permite, bueno, que ellos a través de estos conflictos que se presenten puede clamar a usted. Tu palabra dice que usted no oye al pecador, pero si alguno es temeroso de usted, usted le oye, Señor. Gracias te damos por tu amor. Son las 3:30 de la mañana. Vamos entonces a identificar la emisora y volvemos al programa Gran Vigilia, Oración y Poder por Dinámica 1490.
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Oremos por nuestra nación. Dice la palabra de Dios en el Salmo 33, versículo 12: Bienaventurada la nación cuyo Dios es Jehová. Nuestra nación siempre necesita de oración, en las buenas y en las malas, en temporadas de abundancia, como también de escasez. Dice la palabra de Dios en 2 de Crónicas 7, 14: Si se humillare mi pueblo, sobre el cual mi nombre es invocado, y oraren, y buscaren mi rostro, y se convirtieren de sus malos caminos, entonces yo oiré desde los cielos, y perdonaré sus pecados, y sanaré su tierra. Señor, hoy te pido por mi país, que mis conciudadanos te reciban como Salvador, y tu nombre sea exaltado en toda esta tierra. Amén y amén.

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2: Bueno, escuchamos a nuestro hermano Marino con ese tema tan bonito, Eres mi paz. Bueno, Jesucristo dijo, mi paso dejo, mi paso doy, yo no la doy como el mundo la da. Es importante, querido amigo, que en este tiempo usted se vuelva a Dios, porque Él tiene un propósito con usted. Dios dice en su palabra que a los que aman a Dios, todas las cosas le ayudan a bien. Tal vez usted está pasando diversos procesos, pero es un propósito de Dios con usted. Porque Dios quiere que usted le conozca, Dios quiere que usted le sirva a Él, Dios quiere que usted se disponga en su corazón reconocerle a Él como su Salvador, y Él está presto a oírle a usted. Amén. Porque Dios dice en su palabra, si vuestro Padre siendo malo y sabe dar buena dádiva a vuestros hijos, cuanto más Dios. Dios da el Espíritu Santo a los que se le piden. A los que se lo piden. Bueno, en esta noche, en esta mañana, cuando son las 3:37 de la mañana, nuestra hermana va a orar por todos los radioyentes en esta mañana que están en sintonía a través de esta prestigiosa emisora Dinámica 1490 en su programa Gran Vigilia de Oración. Y si usted tiene su teléfono aquí, allí, y usted quiere llamarnos, bueno, también puede hacerlo por el número de la emisora 0212-862-6501, y aquí estaremos orando a Dios en esta hermosa mañana tan especial, cuando ya faltan pocas horas para despedir el programa. Nuestra hermana va a orar a Dios por todos los radio oyentes, radio escuchan esta mañana.
3: Amén, le damos la gloria a Dios, porque Dios es grande y maravilloso. Aquí estamos en Radio Dinámica 1490, Gran Vigilia de Oración y Poder, con el pastor Alfredo Rivas, y la dirección de con el hermano Manuel Felipe García, Nancy de García, en el nombre de Jesús, los controles Rosalba Marcha, y tenemos al hermano Pedro Escalona. En el nombre de Jesús bendecimos su vida, bendecimos a toda su familia, porque Dios es grande y es poderoso y es maravilloso. Oramos por todos los radioescuchas que están aquí en la Gran Vigilia de Oración y Poder, en el nombre de Jesús de Nazaret, porque Dios es tan maravilloso que Él es el que abre puertas que nadie pueda cerrar. Saludamos a nuestro hermano bendecido de Copper Center, en el nombre poderoso de Jesús. Oramos por todos aquellos que escuchan la palabra del Señor, porque la palabra de Dios es la que enriquece y no añade tristeza con ella. Las bendiciones que Dios tiene preparado para este tiempo y las ventanas de los cielos que Él tiene abiertas para este tiempo, para aquel que obedece la voz de Dios. Padre, te damos gracias. Gracias por cada radio escucha, Padre amado, radio oyente de Dinámica 1490. Y gracias, Señor, a todo este equipo de

Cristo que me fortalece, Padre amado, fortalece las vidas de cada alma, Señor, que están escuchando, Padre amado, niños, jóvenes, ancianos, Padre amado, Señor, de cada iglesia de Venezuela y el mundo entero. Dale fuerza, Señor, y que cualquier proceso, cualquier aflicción que estén pasando, Padre amado, puedan decir: todo lo puedo en Cristo que me fortalece, Padre de la gloria. Así como sé tú obrando en cada uno de ellos, Padre amado, como tú lo hiciste con el apóstol Pablo, Señor, lo puedes hacer con cada uno de los oyentes, Padre amado, de cada uno, Señor, que está perseverando en la fe, Padre de la gloria, porque tu palabra en Filipenses 4, 6 y 7 dice: por nada estéis afanosos, sino sean conocidas vuestras peticiones delante de Dios en toda oración y ruego, con acción de gracia, y la paz de Dios, que sobrepasa todo entendimiento, guardará nuestros corazones en Cristo Jesús. Padre amado, que cada radio oyente puedan dejar el afán, puedan dejar las cosas que no te agradan, Padre amado, y poner esas oraciones, esas peticiones en primer lugar, para que tú te encargues, Señor, de cada carga, Señor, Padre amado, que cada radio oyente pueda entregar cada carga a ti, Padre amado, para que se le sea ligero cada carga, Padre amado, cada problema, cada circunstancia, Padre amado, y por la gracia, por la acción de gracia de cada uno de nosotros, Padre, tú puedas tenernos en paz, en completa paz, dice tu palabra, Señor, y que sobrepase todo entendimiento, Padre amado, Señor, que el afán del mundo, Padre amado, no pueda, Padre, paralizar, Señor, tu obra, tu propósito, Señor, que tienes en cada uno de nosotros, Padre amado. Gracias, Espíritu Santo, por poner palabras en nuestra boca, Señor, que edifique a tu pueblo, que edifique cada país del mundo entero, Padre amado, porque tú eres el Alfa, el Omega, el principio y el fin, Padre amado. Gracias, Espíritu Santo, Señor, porque si tú con nosotros, ¿quién contra nosotros, Padre amado? Señor, porque tú eres el que peleas por nosotros, tú eres el que estás ahí, Señor, puesto los ojos en cada uno de nosotros, Padre amado, que cada radio oyente pueda tener los ojos en ti también, Padre amado, así como dice tu palabra, Señor, Padre amado, Señor, puesto los ojos en el autor y consumador de la fe, que es en Cristo Jesús, Señor, Padre, que esa fe no mengüe, Padre amado, Señor, porque sin fe es imposible agradarte a ti, Padre amado. Tenemos que agradarte por esa fe genuina, por esa fe inquebrantable, Señor, que tú eres nuestro sanador, que tú eres nuestro proveedor, que tú eres el dueño del oro y la plata, Padre amado, por cada joven, por cada niño, por cada anciano que tiene un emprendimiento, Padre amado, Señor, que se esfuerce cada día de su vida, Padre amado, para que seas tú obrando de una manera sobrenatural y llenándolo primeramente de tu conocimiento, Señor, para que ellos puedan tener ideas creativas, Señor, en sus empleos, en sus emprendimientos, en sus negocios, Padre amado. Te damos gracias, Señor, porque si dedicamos nuestro servicio, Señor, nuestros negocios, nuestras vidas diarias a ti, Padre amado, tú lo haces todo, Padre amado. Tú eres el que quitas y das también, Padre amado. Te damos gracias, Señor. Gracias por esta acción de gracia que pones en cada corazón, Padre amado. Efesios 2, 8 y 9 dice así: porque por gracia soy salvo por medio de la fe. Y esto es porque vosotros, pues, es un don de Dios, no por obras, para que nadie se gloríe, porque la fe es un don de Dios, Padre, que cada uno de nosotros que creamos en ti, Padre, porque pongamos todo por fe, porque la fe sin obra es muerta, Padre amado. Te damos gracias, Señor, Padre, por ese don que cada uno tiene, Padre amado, porque la fe inquebrantable es lo que se llegamos al propósito tuyo, Padre amado. Llegamos a ese, Padre amado,
a ese final, Padre amado, Señor, a esa constancia y perseverancia delante de tu presencia, Padre, porque no nos avergonzamos del Evangelio, porque el Evangelio es poder de Dios para salvación de todo aquel que cree, Padre amado, Señor. Gracias, Espíritu Santo, gracias por la esperanza que tenemos en ti, Padre amado, gracias por esa esperanza que es en Cristo Jesús, Señor, que tú nos vas a tomar.

0: tomar cada día más de la mano y llenarnos de ese conocimiento, de esa esperanza contra esperanza, Padre amado, para llegar a ser padre de mucha gente, conforme a lo que se le había dicho, así será tu descendencia, Padre. Si nosotros creemos en ti y creemos en esa esperanza contra esperanza, podemos impartir el conocimiento que tú nos das a cada uno de nosotros, Padre amado, y crecer en la multiforme de nuestro Señor Jesucristo, Padre. Gracias, Espíritu Santo, porque cada radio oyente, Padre amado, cada niño, cada joven, cada familia, Padre amado, va a poder crecer espiritualmente y llenar esas lámparas, Señor, para el día de tu venida. Padre, gracias, Señor, porque nuestros nombres están inscritos en el libro de la vida, como dice tu palabra. Mire que su nombre esté inscrito en el libro de la vida, Padre amado. Gracias, Señor, porque vamos a estar, Señor, en esas bodas del Cordero, Padre, en esa mesa que tú tienes preparada, Señor, Padre de la gloria, y cada morada tú tienes preparada para cada uno de nosotros, Padre. Aquellos que confiemos, que tengamos esa fe genuina y que creamos en esa esperanza contra esperanza, Padre, porque esa esperanza eres tú, Señor, esa fidelidad eres tú, Padre de la gloria. Gracias por tu pueblo, por tu iglesia, Señor, por cada nación, por cada país mundialmente, Señor. Gracias por cada radio oyente, gracias por el director de Radio Dinámica 1490, Padre, porque tú vas a proveer, Padre amado, todos los recursos que a ellos le hacen falta, Padre de la gloria. Gracias, Espíritu Santo, por las familias, Padre amado, Señor. Padre amado, Señor, que trabajan, Señor, para que esto se lleve a cabo día a día, Padre de la gloria, al hermano José Gregorio, a Mayri, a su hija, Padre amado, Señor, Mayri de Gutiérrez, José Gregorio Gutiérrez, Padre de las antenas, Padre amado, Señor, sé tú obrando en ellos, Padre, llenándolo cada día más de tu conocimiento y sabiendo que el propósito de Dios se ha de cumplir día a día, Padre amado. Gracias, Espíritu Santo, gracias, gran poder de Dios. Guárdanos del lazo del cazador, de la peste destructora, Padre amado. Con tus plumas nos cubrirá y debajo de tus alas estaremos seguros, Padre. En ti estamos completos, estamos seguros para la gloria y la honra de tu nombre. Gracias, Señor, gracias por el poder de tu amor, Padre amado. Gracias, Señor, porque tenemos que tener esa acción de gracia delante de tu presencia, humillarnos cada día, postrándonos cada día, gimiendo cada día, Padre amado, con deseos indeseables, Padre amado. Gracias, Señor, por tu poder, Padre, que tu poder y tu unción quebrante todo lo que tienes que quebrantar, que no te agrada, Padre. Ayúdanos a entender y reconocer, Señor, Padre amado, nuestras debilidades, Padre. Gracias, Señor, porque tú estás en este lugar. Gracias por la vida de mi hermano Alfredo Pastor Riva, Padre de la gloria. Bendícelo cada día más, dale más fuerzas, Padre amado, llénalo cada día más de tu conocimiento, en el nombre poderoso de Jesús, amén. Y toda la gloria y la honra es de nuestro Padre.
1: Bueno, son las 3:49 de la mañana. Bueno, ya está amaneciendo, se quiere decir que estamos en bendiciones, estamos en victoria. Amén.
2: Victoria.
1: La bendición del Señor. Bueno, seguimos aquí en esta mañana orando a Dios. Hay que seguir orando por toda la familia en La Guaira. En La Guaira, los niños, las niñas, los jóvenes, damas, caballeros, ancianos, cada representante, cada familia allí en La Guaira y en todo el territorio nacional, que Dios siga bendiciendo a los niños y protegiéndolos, para que usted haga ese clamor por toda la familia en Venezuela y todos los venezolanos que se encuentran en otros países también, para que el Señor lo bendiga y que Dios bendiga a los extranjeros que están en Venezuela también.
0: Aleluya, gloria, seguimos dándole la gloria y la honra al Señor. Saludamos en este momento en el nombre de Jesús a Remar, Padre amado, en el nombre de Jesús, la iglesia Remar que se encuentra aquí ubicada en La Pastora, y se encuentran también en el mundo entero. Ellos están prestando servicio, labor aquí en La Guaira para la gloria y honra de nuestro Señor Jesucristo. Y esos extranjeros que se encuentran ahí, que han venido a prestar una labor aquí en Venezuela por medio del terremoto, en el nombre poderoso de Jesús, bendice sus vidas, Padre amado. Bendice a su familia, bendice cada líder, Padre amado, Señor, bendice cada ministro de ese lugar, de esa iglesia Remar, Padre amado, que se deriva nacional e internacionalmente, Padre de la gloria. Gracias, Espíritu Santo, porque tu poder se perfecciona en medio de sus debilidades, Padre, que con amor, Señor, y prestigio están aquí en Venezuela, Señor, esos extranjeros, con amor, Padre amado, con una mano amiga voluntaria, llevando de tu amor y de tu misericordia a aquellas personas que se encuentran afligidas, se encuentran, Padre amado, con ese dolor en su corazón, Padre, pero tú eres el que puede sanar los corazones, puede sanar las vidas, Padre amado, puedes llenarlo de tu conocimiento. En esta hora y en este momento te doy las gracias, Padre, porque tú eres el que das, Padre amado, el gozo de la salvación, el gozo de la paz, el gozo, Padre, de la mansedumbre, Señor, Padre de la gloria. Gracias, Espíritu Santo, por cada joven, por cada niño, por cada extranjero, Señor, Padre amado, que se encuentra aquí en Venezuela, y por cada venezolano que se encuentra en otros países, Padre, dale el sustento, el abrigo, Padre amado, Señor, provéele todos sus recursos, Padre amado, Señor, y que seas tú enviando el ángel de Jehová alrededor de ellos, Padre amado, Señor, acobijándolo, guardándolo de toda muerte, de toda maldad, de toda pestilencia, Señor, de toda obra del mal, Padre amado, Señor, sé tú enviando ángeles libertadores a cada uno de ellos. Yo te doy gracias, Padre, por mi familia, por mis hijos, por mis nietos, Señor, por los regalos que nos has dado a cada uno de nosotros, Padre de la gloria. Gracias, Señor, porque tu inmenso amor y tu multitud de amor, Padre, nos cubre, Padre amado. Estamos bajo las alas del Altísimo, Padre amado, esas alas que nos protege, que nos acobija y que nos da vida y vida en abundancia, Señor. Gracias, Señor, porque el apóstol Pablo creía en esa esperanza contra esperanza, Señor, para ser padres de multitudes, Padre. Y hoy aquí estamos orando, Señor, Padre, un remanente, Señor, que tú has escogido en Radio Dinámica 1490 para orar por cada vida, por cada alma, Señor, por cada vida que está en eminencia, Padre amado, para que sean alcanzadas, para que sean acobijadas, para que sean, Padre amado, privilegiadas del poder de Dios. Que ese poder de Dios consuma toda fuerza del enemigo, toda acechanza del enemigo, toda perturbación del enemigo, y venga el ángel de Jehová a arroparlo, el ángel de Jehová a transformarlo, el ángel de Jehová a socorrerlo, porque tú viniste a darnos vida y dárnoslas en abundancia, Padre amado. Señor, tú nos sacas de la cautividad, Señor, a la vida eterna, Padre amado, a esa luz admirable, a ese remanente, Padre amado, que son luz en medio de las tinieblas, Señor. Gracias te doy, Espíritu Santo, porque ese Espíritu Santo que me ha transformado mi vida, tú lo puedes hacer con cada uno de los radioyentes y con los que están escuchando, que están en los autobuses, en las motos, que están en cualquier lugar del país, Padre amado. Tú lo puedes transformar a través de esta palabra, esperanza contra esperanza, que tú que estás ahí, que piensas que no tienes esperanza, la esperanza la vas a conseguir en Cristo Jesús, que te da la paz que sobrepasa todo entendimiento. Gracias, Espíritu Santo, gracias porque tú ministras a través de tu amor, a través de esa esperanza que pensamos que no tenemos ninguna, tú nos has alcanzado para recibirla en amor, Padre amado. Vení a mí todos los que estén trabajados y cargados y yo os haré descansar, dice la palabra de Dios. Gracias por descansar en ti, por confiar en ese pleno amor, en ese amor amor que no traiciona, en ese amor que no nos da la espalda, Padre de la gloria. Gracias, Espíritu Santo, porque todo lo podemos en Cristo que nos fortalece, y tú eres nuestra paz, esa paz que sobrepasa todo entendimiento. En este tiempo necesitamos la paz de Dios, porque ese es el que nos da el descanso en Él para seguir avanzando, para seguir creciendo y para seguir creciendo en vida y paz del Señor. Gracias, Señor, porque tú eres el que nos da paz. Amén. Para tener estrategias, Señor, para nuestras finanzas y nuestras vidas cotidianas. En el nombre poderoso de Jesús, amén. Gloria a Dios.
1: Bueno, son las 3:55. Vamos entonces a identificar la emisora y volvemos al programa Gran Vigilia, Oración y Poder por Dinámica 1490.

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4: Bueno, escuchábamos a nuestro hermano Roberto Arellana con ese tema tan hermoso, qué lindo es tener la paz de Dios. Bueno, Jesucristo dice en su palabra, mi paso dejo, mi paso doy, yo no la doy como el mundo la da. Usted hay que buscar la paz, esa paz la consigue en Cristo Jesús. Usted hay que buscar a Dios verdadero, eso la tiene en Cristo Jesús. Tú que buscas amor, bueno, ese amor verdadero es Jesucristo, se complace en darle, porque Cristo dice en el libro de Juan 15:13, dice, nadie tiene mayor amor que este, que aunque no ponga su vida por sus amigos. Bueno, son las 4 de la tarde, de la mañana.
5: Gloria a Dios.
4: 4, nos quedan 2 horas, ya estamos ya al final de la jornada, pero Dios está con nosotros. Qué lindo, ¿verdad? Oye, bueno, fuera que nos quedáramos hasta las 4 de la tarde aquí, ¿no? Pero ya no vamos a ir ya. Bueno, vamos a seguir orando a Dios, ¿verdad? Por todas las naciones, ¿verdad? Todo esto acontecimiento a nivel mundial que está aconteciendo, tienen que acontecer porque es la palabra de Dios que se está cumpliendo. Entonces, el que no conoce a Dios, bueno, él se revela porque él no sabe, no tiene conocimiento de las cosas que están aconteciendo en esta actualidad. Pero esto es profético, por eso es que en el libro de Mateo 24, versículo 35, dijo, el cielo y la tierra pasará, pero mi palabra no pasará. Amén. Y entonces, Jesucristo, la palabra de él se cumple. Entonces, él dice en su palabra que aprovechemos el tiempo porque los días son malos. O sea, que el tiempo de buscar a Dios es ahorita, ahorita. Ahorita que ahorita no está lloviendo en este momento, no está temblando, este es el tiempo de clamar a Dios. Usted no tiene que esperar que suceda algo malo para usted entonces poder darse golpe en el pecho, clamando a Dios. No, el tiempo es ahorita. Dios dice en su palabra, hay algún sabio, hay algún entendido entre nosotros, busque primero el reino de los cielos y su justicia, y las demás cosas vienen por añadidura. Usted quiere la bendición de Dios, bueno, usted tiene que buscarla. ¿Cómo hacía Jeremías? Bueno, él le oraba a Dios, él lloraba a Dios y Dios le contestaba, porque era un hombre que todo el tiempo estaba llorando.
5: Gloria a Dios.
4: Por eso es que le llamaban el profeta llorón, ¿verdad? Y eso es lo que conmueve a Dios.
5: Y era a los que lloran.
4: Sí. Es una bendición. Pero, mire, entonces Dios le contestaba porque Dios miraba en este hombre esa actitud de ver chorrear las lágrimas por su piel, ¿verdad? Y eso es para Dios como un perfume agradable para Dios. Dios ve eso en un hombre, eso es lo que le hablan del corazón a Dios. Usted se pone a llorarle a Dios, pidiéndole algo a Dios. Mire, Dios, tenga la certeza, la seguridad que Dios le va a dar a usted lo que usted le está pidiendo, porque Dios honra a los que le honran. Entonces, mire, una persona, un hombre que le llore a Dios, una mujer que le llore a Dios, mire, tiene el éxito en la mano. Porque Dios dice en su palabra que Dios atiende al humilde, y un corazón contrito y humillado Dios lo desprecia. Dios ve de lejos al activo, pero Dios atiende al humilde. Eso es lo que mueve a Dios, no la fama, no la riqueza, no, a Dios lo que mueve es eso, la lágrima de una mujer, de un hombre. Eso es un perfume para Dios. Tú quieres ver la gloria de Dios, no importa la situación en la cual tú estás pasando, Dios te ama. Dios dice en tu palabra, vení a mí todos los que estáis trabajados y cargados, que yo dejaré de casar. ¿Qué es lo que te impide a usted servir al Señor? Usted sabe la condición en la cual usted se encuentra, porque ¿quién como usted conoce su vida? Pues Dios, y usted es el único quien conoce. Nadie conoce las cosas del hombre sino el espíritu que tiene el hombre. Usted sabe cuando hace algo malo, Dios le hace ver a usted que está haciendo lo malo. ¿Sabes? Sí. Entonces usted se va a esconder, Dios jamás se va a esconder, porque Dios dice en su palabra, si te remontara en la estrella, Dios te derriba de ahí. Si usted fuera al Seol, ahí está Dios. Y en lo más profundo de la mar, Dios envía a las serpientes que están dentro del mar para que te muerde los huecos donde te metas. ¿Dónde puedes esconderte que Dios no te vea? Bueno. Entonces es mejor esconderse de Dios. ¿Cómo te vas a esconder de Dios? A través de la sangre de Cristo.
5: Amén.
4: ¿Eh? ¿Por qué? Porque usted pasa algún problema en usted, pues usted le falló a Dios, usted empieza a llorarle a Dios, y la misericordia de Dios, ¿verdad? Eso es lo que lo hace reflexionar y te perdona, porque Dios dice en su palabra que Dios perdona, pues. Amén. Y si Dios perdona, ¿quién soy yo para no perdonar? Pues si yo no perdono, Dios tampoco me va a perdonar a mí. Entonces la bendición que está en humillarse delante de Dios, porque un corazón contrito y humillado, Dios no despreciará jamás. Bueno, son las 4 de la mañana y 8 minutos. El tiempo se lo va a orar más rápido.
5: Sí.
4: ¿Eh? Entonces vamos a orar a Dios por esa persona que lloran. Están llorándole a Dios, pero no han tenido solución a ese problema. Pero yo tengo la certeza, la seguridad, que Dios te va a dar lo que usted está pidiéndole.
5: A
4: usted, ¿no? Algo que sea de beneficio para usted, porque Dios honra a los que le honran. ¿Sí? ¿Qué le está pidiendo el avión? Un avión, bueno, si usted sabe conducirlo, si usted sabe conducirlo, Dios se lo va a dar. Si usted no sabe conducir, ¿cómo lo va a manejar? Se lo va a dar otro, para que no, mejor que usted lo maneje, un carro, lo que usted quiera, Dios se lo va a dar. Pero es importante que usted se disponga en su corazón de servirle a Él para que Él te bendiga.
5: Amén.
4: ¿Qué le dijo Salomón a Dios? Y bueno, él le pidió sabiduría. Mira, Dios sabía que Salomón no necesitaba dinero. ¿Qué le dio Dios? Le dio más dinero que lo que tenía. Y Salomón era el jefe, era rico, millonario, era rey. No necesitaba dinero. Pero ¿qué pasó entonces con Salomón? Salomón era un hombre que se mantenía humilde. Y como Dios vio en eso, no simplemente le dio sabiduría, porque cuando vio en el estado en el cual, pues, él le vio la sabiduría, le pidió sabiduría, él no sabía cómo hacerlo, cómo discernir entre el bien y el mal en cuanto a lo que estaba sucediendo en dos mujeres. Dice que dos mujeres eran mujeres que eran mujeres de... bueno, que estaban en bajo fondo, pues, de la prostitución. Bueno, ellos tuvieron un hijo, cada uno tuvo su hijo. Y entonces dice de que mamantaban a sus hijos, ¿verdad? Entonces llegó un momento en el cual, bueno, que una se levantó y entonces, bueno, mató a su hijo, bueno, lo mató. Y entonces, debido a eso, bueno, él vio que su hijo estaba muerto, entonces se lo cambió por la otra que tenía a su hijo vivo. Pero cuando la otra que se despertó vio al muchachito que estaba muerto, se dio cuenta que no era su hijo. Es que la madre conoce a su hijo.
5: Amén.
4: ¿Verdad? Entonces, ¿quién mejor, pues, que Dios puede conocerlo a usted? ¿Verdad? Y usted puede conocer a su hijo, pues. Entonces, debido a esto, bueno, entonces llegó la madre, cuando le fue a dar el seno a su hijo, se dio cuenta que el niño estaba muerto, y entonces cuando le vio aquel que tenía, era su hijo, estaba vivo. Entonces ya había en ellos un problema ahí, entre estas dos mujeres. Entonces una quería que lo picara para que le diera la mitad a la otra. Y entonces lo cierto del caso es que esto llegó al oído del rey. Y entonces cuando el rey hizo llamar a aquellas dos mujeres, llegó y tomó una espada. Y dijo, bueno, ¿quién es la mamá de este niño? Entonces él le dijo, voy a picar la mitad para una y la mitad para otra. Pero cuando alzó el muchachito por el piecito hacia arriba, y agarró la espada, la mamá dijo, no le hagas nada a ese niño, dáselo a él. Entonces él pudo reconocer, ¿verdad?, que la madre era él. Y entonces Dios honró a este hombre, a Salomón, ¿verdad? Le dio sabiduría, no simplemente le dio sabiduría, sino que le añadió riqueza. Entonces Dios quiere darle lo que te pida, pero en el tiempo de Dios. Amén. Dios sabe lo que hace. ¿Quién conoce sus pensamientos, su diario andar? Dios. Por eso es que Dios dice en su palabra que sus caminos no son vuestros caminos, ni sus
5: pensamientos.
4: Son sus pensamientos.
5: Entonces,
4: Dios está presto a oírle a usted siempre y cuando, bueno, usted se mantenga humilde. Pero si te pones como el pavo real, Dios te va a mirar de lejos y va a atender al humilde.
5: Dice la palabra de Dios que Dios ve al humilde de cerca.
4: Eso.
5: Y al altivo lo ve de lejos, pero lo ve. Lo importante es la humillación, porque la palabra de Dios dice en el Salmo 34:18: el Señor está cerca de los quebrantados de corazón y salva a los espíritus abatidos. Que tan contristo y humillado delante de la presencia de Dios, Dios lo mira desde cerquita.
4: Amén. Bueno, vamos a orar, no te manda, vamos a orar a Dios en esta mañana por esa petición la cual usted quiere que Dios haga. Amén. Usted sabe lo que usted está pidiendo a Dios. No te lo dice aquí porque Dios no honra, no deja avergonzado a nadie.
5: Amén.
4: Dios conoce tu pensamiento, Dios conoce tu diario andar, Dios sabe lo que tú necesitas, Dios sabe lo que hay en ti, bueno, que tú anhelas tener, pues. Bueno, Él te lo va a dar, pero en el tiempo de Él. Amén. Entonces, bueno, nuestra hermana va a orar. Si tienes fe, bueno, Dios te va a bendecir.
5: Amén. Toda la gloria. Por el oír la palabra de Dios.
4: Amén. Y para el que cree todo es posible.
5: Amén.
4: Ah, bueno, ore usted por él.
5: Bienaventurado aquel que cree en Dios en todo el tiempo, en todo momento. Mateo 5:4 dice así: bienaventurados los que lloran, porque ellos recibirán consolación. Amén. Amén. Cuando nosotros lloramos delante de la presencia del Señor con un corazón contristo y humillado, Él no lo desprecia. Y como dijo el pastor Alfredo Rivas, cuando usted le gime, le llora al Señor, eso es un perfume grato delante de la presencia del Señor. Cada radio oyente que está ahí en este momento escuchando esta palabra, piense en su petición, piense en lo que usted le está pidiendo al Señor ahí, humillado, con un corazón contristo, con un corazón dispuesto, que el Señor recibirá su petición, su oración, en el nombre poderoso de Jesús, para que sea consolado, para que esa respuesta llegue en el tiempo determinado bajo la voluntad del Señor, porque Dios es fiel y justo. Para estar ahí con cada uno de nosotros, Él ha perdonado nuestros pecados y nos dice: anda y no peques más. Solamente derrámate delante de mi presencia, humíllate con esas lágrimas, con ese perfume grato, así como esa mujer del perfume que derramó ese perfume en los pies del maestro, en la pies del Señor, y aquellos discípulos dijeron: ¿cómo va a derramar ese perfume que era tan caro, tan costoso, ese perfume de alabastro? Pero en este tiempo el perfume de nosotros son nuestras lágrimas, son nuestros gemidos, nuestro ruego. Gracias, Espíritu de Dios. Gracias, Señor, porque tú estás ahí con nosotros como poderoso gigante. Hoy, Señor, pedimos por cada petición de los radioyentes, por cada persona, Señor, que te ha pedido desde tiempo, Padre, por esa petición, por ese de anhelo de nuestro corazón, Padre amado. Señor, sé tú obrando de una manera sobrenatural, Padre amado, porque tú no tienes límites, Señor. Tú eres sobrenatural, Padre amado. Señor, tú eres el Dios de paz, Señor, así como dice Juan 14:27: la paz os dejo, mi paz os doy, yo no la doy como la da el mundo. No se turbe vuestro corazón ni tenga miedo, en el nombre poderoso de Jesús. Padre, que podamos esperar en ti, Padre, podamos, Señor, derramarnos delante de tu presencia, Señor, y sentir, Padre amado, Señor, esa mano piadosa, esa mano poderosa en medio de tantas circunstancias, Padre amado, que podamos estar viviendo, que podamos estar pasando, Señor, Padre amado, que nuestras lágrimas, Señor, sean ese perfume grato delante de tu presencia y lleguen al trono de la gracia, Padre amado. Señor, porque tu palabra dice en Isaías 41:10: no temas porque yo estoy contigo, no desmayes, porque tú eres nuestro Dios, Padre amado, que estás con nosotros como poderoso gigante, Padre amado. Señor, gracias, bendito Dios, Padre amado, porque tú eres el Dios y Padre de nuestro Señor Jesucristo, Padre de misericordia y Dios de toda consolación, el cual nos consuela en todas nuestras tribulaciones, Padre amado. Gracias, Señor, porque cada tribulación tú nos consuela, Padre amado. Tú tienes misericordia, has tenido misericordia, Señor, de nuestras vidas, de nuestras almas, Señor, de nuestra familia, de nuestros hijos, de nuestros nietos, Padre. Haz volver el corazón corazón de nuestros hijos a ti, Padre amado. Señor, que cada hijo, que cada familia, Padre amado, el mejor anhelo de cada padre, de cada madre, de cada familia, Señor Padre, es que nuestras familias puedan conocerte, Padre, sus almas puedan ser salvas, Padre amado, que las mentes extraviadas, Señor, se alineen a tu espíritu, a tu poder, a tu conocimiento, Padre, así como Salomón te pidió sabiduría y conocimiento, Padre, guía a nuestra familia, a nuestros hijos, al conocimiento, a la sabiduría del cielo, Padre amado, para que sus almas no se pierdan, Padre, y procedan a un arrepentimiento, Espíritu Santo de Dios, llénalos, Padre, que esos corazones se humillen delante de tu presencia, Señor. Gracias, Espíritu Santo, porque sin ti nada podemos hacer, separado de ti, Señor, somos nada, Padre amado. Gracias por conocerte, Padre, gracias por llamar y entregar a tu Hijo unigénito, Padre amado. Gracias por la confianza, Señor, que podemos tener en ti, Padre amado. Señor, Padre amado, gracias, Señor, porque tú diste a ese hijo Abraham, Padre amado, Señor, en el nombre poderoso de Jesús de Nazaret, Padre amado, y tú para probarlo, Señor, se lo pediste, Señor, al encuentro, Padre, pero él tuvo esa fe genuina, Padre amado, Señor, de subir al monte, Padre amado, y entregarlo, Señor, y por esa fe y esa confianza que tú le viste a él, Padre. Padre, porque así como tú se lo diste, él decía, tú, Dios me lo dio y así Dios me lo quitará también. Sea bendito el nombre del Señor. Gracias, Espíritu Santo, porque tú le entregaste su hijo, Padre amado, Señor, y ese cordero, Señor, fue, Padre amado, entregado a ti, Padre de la gloria. Gracias, Espíritu Santo, por tu poder, por tu gloria, por tu misericordia, por ese gran amor, Padre amado, Señor, cuando lloramos, cuando nos quebrantamos, Señor, delante de tu presencia, tú nos das respuestas de lo alto, Padre amado. Señor, Padre de la gloria, gracias, Espíritu Santo, porque es mejor atesorar allá arriba en los cielos que aquí en la tierra, Padre, porque aquí en la tierra la porilla y el orín corrompe, ladrones minan y hurtan, Padre amado. Te doy gracias, Espíritu Santo, porque recibiremos la corona de la vida, Padre, aquellos que perseveran hasta el final, Padre amado, porque esta carrera, Señor, Padre, es para valiente, Padre amado, no para cobarde, Señor, porque tú no nos has dado espíritu de cobardía, sino de amor, poder y dominio propio, Padre. Gracias por el dominio que nos has dado, gracias por el amor que nos has entregado a cada uno de nosotros, Padre amado, para poder impartirlo a cada radioyente, a cada persona que está escuchando y al que no te conoce. Dice la palabra de Dios, arrepentido y convertido, porque el reino de los cielos se ha acercado, Padre. Gracias, Padre, porque tú no quieres que tu pueblo perezca por falta de conocimiento, Padre amado. Tú no quieres que el pueblo se pierda, Padre. Tú quieres que la tierra y tu plenitud, Padre, se llene del conocimiento de la gloria de Jehová, como las aguas cubre la mar. Levántate, iglesia, resplandece, pueblo, te dice el Señor. Iglesia, pueblo de Dios, toda la descendencia, la plenitud, el mundo y en lo que en hay, el Señor quiere un arrepentimiento genuino, un acercamiento a él, porque mi venida está cerca. Yo quiero que sus almas sean escritas en el libro de la vida para poder tener salvación y vida eterna. Este cuerpo va a perecer, esta vida va a perecer, pero la vida eterna, el alma, permanecerá en mi presencia. Gracias, Señor, gracias, Espíritu Santo, porque tú tienes el poder y la autoridad para darnos la victoria y el conocimiento pleno para estar delante de tu amor y tu presencia. En el nombre poderoso de Jesús, amén, y toda la gloria es de Dios.
4: Amén. Bueno, son las 4 y 21 de la mañana. Bueno, esta mañana, bueno, saluda a la iglesia,
5: gloria a Dios,
4: su pastor, saluda
5: a la... Le damos toda la gloria al Señor, porque Dios ha sido bueno y misericordioso. Saludo a la iglesia, a la unidad del cuerpo de Cristo, a todos mis hermanos en Cristo, a mi hermana Susana, a mi hermana María Estela, a mi hermana Nadiuska, a todos los hermanos de la iglesia en el nombre poderoso de Jesús, porque Dios ha sido bueno con cada uno de nosotros, a mi pastor Abraham Berrío, a mi pastora Lilibet de Berrío, a todos los ministros de la iglesia, porque Dios ha sido bueno en todo tiempo y en todo momento. Es lo que nos ha provisto esta semana, todas nuestras necesidades. Y bueno, si necesitamos un milagro de parte del Señor, de bien sea de salud, de finanza, de provisiones, de alimento, Señor, oramos por mi hermana Yoli, Padre de la Gloria, Señor, para que seas tú restituyendo sus defensas, todo lo que le haga falta, Señor, tú proveyéndola, Padre amado, para todo lo que tiene que hacerse a nivel de salud, en el nombre poderoso de Jesús, Padre amado. A mi hermana Madeley, Señor, para que seas tú sanándola, fortaleciéndola de su pie, de esa quemadura que se dio, Padre de la Gloria, sé tú pasando su mano sanadora, restauradora, liberadora, Padre amado, Señor. A mi hermana Elizabeth, Padre amado, si me está escuchando en este momento, sea Dios pasando la mano sanadora sobre su esposo, Padre amado, Orlando, Padre de la Gloria, sé tú pasando su mano sanadora, libertadora, restauradora, Señor, y se cumple el propósito en la cual está establecido en el reino de los cielos para ese matrimonio, porque tú eres fiel y justo para perdonar nuestros pecados y limpiarnos de toda nuestra maldad, Padre amado. Te damos gracias, Señor, Padre amado, porque tenemos un padre, un médico, un libertador por excelencia, Padre amado. Liberta la vida de mi esposo, Padre amado. Sé tú obrando en Ángel Miguel García, Padre amado, para poder cumplir el propósito pleno que tienes preparado para cada uno de nosotros, Espíritu de Dios, Padre amado. Liberta a los niños, Padre, que están en cautiverio, aquellos niños, Padre amado, jóvenes, adultos, ancianos que están en la pornografía, Padre amado, libértalos, Padre amado, llénalos de tu conocimiento, Padre amado, que ellos puedan llegar a tus pies y reconocer sus errores, sus fallas, su debilidad, como dice tu palabra, dile al débil fuerte soy, Padre amado, que cuando podamos encontrarnos y tener un encuentro pleno contigo, Padre amado, seas tú en ellos y ellos en ti, Padre amado. Te doy gracias, Espíritu Santo, doy saludo a mi comunidad del Polvorín, Lídice la Pastora, Primera Loma del Polvorín, Lídice la Pastora, todos los vecinos, que sea Dios bendiciendo, proveyendo, dándole misericordia y gracias y favor en el nombre poderoso de Jesús, y que sea Dios limpiando ese territorio, Padre amado, y puedan conocer de tu gran poder y tu presencia y tu amor en el nombre poderoso de Jesús de Nazaret, Padre amado. Saludamos a nuestra hermana Verónica, a nuestro hermano Carlos, junto con su esposa, sus hijos, Padre de la Gloria, en el nombre poderoso de Jesús, Padre amado, a mi esposo Ángel Miguel García, a mis hijos, Emisael, Katiuska, Ezequiel. Felicitamos en esta hora y en este momento a todos los jóvenes que se graduaron de bachilleres en sus colegios, en el nombre de Jesús, y sea Dios abriendo puertas para que puedan entrar en las universidades y puedan ser muchachos de bien, profesionales en el tiempo caído del Señor, y toda la disposición y a la entrega del Señor y al servicio que lo coloquen al Señor, para que sea Dios floreciendo y multiplicando y despertando todas esas enseñanzas y esos conocimientos a la disposición del Padre, del Hijo y del Espíritu Santo. Amén, y toda la gloria es de Dios.
4: Amén. Bueno, son las 4:25 de la mañana. Llamo a mi hermana para que ore por las peticiones que hicieron ahorita. Bueno, feliz de poder saludar una vez más. Las bendiciones que enriquece son las que Dios da. Amén. Así que Dios le bendiga de una manera especial, nuestra hermana evangelista Eileen de García. Gloria al Señor. El último viene del mes que viene, ¿qué día cae? 25, Dios mediante, de septiembre estaremos aquí en Dinámica, si es la voluntad de Dios. Bueno, aquí estaremos orando por usted, y deseamos de que usted también ore por nosotros, porque es que la bendición va para allá y vienen para acá. Usted ora por nosotros y nosotros oramos por usted. Amén. Entonces vamos a estar en ese contacto para que el Señor lo siga bendiciendo a usted y a nosotros también. Bueno, Señor, en esta mañana te pedimos que siga bendiciendo a los niños, bendiga a las niñas, a los jóvenes, la joven, la dama, los caballeros, los ancianos y ancianas, cada representante de cada familia. Señor, te pedimos protección para cada uno de ellos, bendiciones que sobreabunden, provea los alimentos donde hagan falta, provea lo que haga falta en los hogares conforme a su riqueza en gloria. También te pedimos en esta hora que bendiga a los mototaxis, los taxistas, los conductores, camionetas. Señor, bendice las personas que transitan con la hortaliza desde el campo a la ciudad, los camioneros, los gandoleros. Señor, bendice a los pequeños y grandes comerciantes. Señor, en esta mañana pedimos que siga bendiciendo a los pescadores, los ganaderos, los agricultores. Bendice, Señor, en esta hora el Ministerio de Educación y Deporte, los deportistas, bendiga a los estudiantes que estudian de preescolar hasta el universitario. Buena semana, Lourdes va a orar por las peticiones que han hecho en esta mañana. Amén.
6: Buenas noches, Dios del Dios del Padre. Continuamos la gran vigilia de poder y oración. Nos llamó el hermano Eliseo Soto. Él pide oración por las parejas, por restauración, por las chicas que son jóvenes y tienen niños, están solteras. Él nos llamó del Junquito. Nos llamó la hermana Norma Montilla. Ella pide oración por sus hijos, por William Ruiz y Alfredo Montilla, del Valle. Nos llamó del Valle. Y Luis Sandino, él nos llamó de Mari Pérez. Él llama para que estemos orando por su emprendimiento, para que Dios lo ayude en su emprendimiento y que el Señor lo ayude en su emprendimiento, que estemos orando por el emprendimiento, porque tiene otro emprendimiento que quiere ayudarlo a montar un comedor para personas mayores. Entonces, para que estemos orando por esto. Bueno, Señor, gracias. Padre, seguimos ante tu presencia. Dios mío, te agradecemos, Señor amado, Dios mío. En este momento, Padre, te ponemos cada una de estas peticiones, Dios mío. Te ponemos cada una de las personas que están pidiendo las peticiones, Padre. Te pedimos que seas tú obrando, Señor, de una manera especial, Señor amado. Sé tú fluyendo, Señor amado. Tú conoces, Señor, cada una de estas peticiones, cada persona. Tú conoces su corazón, Señor. Te pedimos que seas tú, Señor amado, obrando de una manera especial, Señor amado. Obra, Señor amado, Dios mío, conforme a tu voluntad, Señor amado, que es bonita, agradable y perfecta, Padre. Te pedimos que seas tú, Señor amado. Bendice, Señor, cada hogar, Señor, bendice, Señor amado. En el nombre poderoso de Jesús, amén.
4: Amén. Bueno, esta mañana, bueno, ore por la iglesia y su pastora, pues.
6: Oramos por la iglesia Chequina de Dios, donde la gloria de Dios restaura familia. Queda en Ruiz Pineda, la pastora se llama Miguelina Rivas, pastora. Gracias, Señor amado, Dios mío. Hoy pongo, Señor amado, una vez más, Señor amado, la iglesia Chequina, Señor amado, Dios mío. Aún tu cuerpo, Señor, como le dice tu palabra, Señor amado, te pedimos que seas tú obrando, Señor amado, Dios mío. Bendice la vida de la pastora, Señor amado, Dios mío, y cada uno de los miembros de la iglesia, Señor. Te pedimos que seas tú obrando, Señor, de una manera especial, Señor amado. Te damos gracias, Señor, te doy gracias en medio de este tiempo por cada uno de ellos, Señor. Y te pido que seas tú, Señor amado, en el nombre poderoso de Jesús. Amén y amén.
4: Ore por los niños.
6: Señor, gracias, Padre amado, Dios mío, gracias por la vida de los niños, Señor amado. Te lo ponemos delante de tu presencia y te pedimos que seas tú obrando, Señor amado, por cada niño, Señor amado. Bendice a los niños, Dios mío, las niñas, Señor, sé tú obrando en sus vidas, Dios mío, guárdalos, Señor amado. Protégelos, Señor amado, Dios mío, suple lo que le haga falta, Dios mío. Bendice a cada niño, Dios mío, en nombre poderoso de Jesús, amén.
4: Bueno, son las 4:31 de la mañana, vamos entonces a identificar la emisora y volvemos al programa Gran Vigilia, Oración y Poder por Dinámica 1490.
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Así que declaro que tú estás aquí, Señor. Estás conmigo, con mi familia,

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0: Bueno, escuchábamos a nuestro hermano Roberto Arellana con ese tema tan hermoso, Mi vida está llena de ti. Qué bendición, qué privilegio poder tener a Cristo en nuestra vida. Él prometió estar con nosotros todos los días hasta el fin del mundo. Desde aquí saludamos a nuestro hermano Roberto Arellana, todos los miembros de su familia y a todos los adoradores. Saludamos a nuestro hermano cantautor de la música llanera, Alejandro Vanesque La Vega, sus familiares, su esposa, sus hijos, su nieto, que Dios le bendiga de una manera especial en esta mañana. Saludamos a nuestro hermano Humberto Rivas, allá en el kilómetro 16 de Junquito, nuestra hermana Yani La Borda, verdad, que Dios le bendiga de una manera especial a ella, a todos los miembros de la familia, que Dios bendiga de una manera especial a Miguelina, ¿verdad? Pastora de la iglesia
1: Chequina de Dios, donde la gloria de Dios restaura la familia.
0: Donde la gloria de Dios restaura la familia. Qué bendición. Bueno, también saludamos a nuestra hermana, nuestro hermano Antonio, ¿verdad? Amén. Nuestro hermano Antonio, a nuestro hermano Froirán. Saludamos también a nuestra hermana Norma. Saludamos a Gaudia, a Benjamín. Saludamos también a nuestra hermana Lourdes, que está con nosotros aquí. Amén. En la cabina. Saludamos, amén, también a nuestra hermana Mariela. Saludamos a Aquile. Y saludamos a la niña, nuestra hermana, ¿verdad? Y saludamos, amén, a Alfredo Rivas. También, amén, lo saludamos esta mañana. Saludamos también a Alfredito, a Nelson, amén, a Ribelli, a María. Saludamos a Emanuel. Saludamos a Nelmaria Graviel. Saludamos también a Aníbal José. Saludamos a Ribelli y a la muchachita. Y que Dios le bendiga de una manera especial. Amén. A la niña, pues. Bueno, y aquí en esta mañana, bueno, saludamos a toda la audiencia, a todos los hermanos que están en contacto con nosotros a través de la oración. Bueno, Dios mediante, estaremos el día 25, si Dios quiere, de este mes, el último viernes del mes, estaremos aquí en Dinámica, en el programa Gran Vigilia de Oración y Poder. Cuando son las 4:38 de la mañana, bueno, seguimos orando a Dios en esta hora por la familia. Vamos a orar por la familia. La familia es la base fundamental de una sociedad y está constituida por un hombre y una mujer. Y las bendiciones son los niños y las niñas, ¿verdad?
1: Amén.
0: Un lugar donde no hay niños, no se ve muy bien. Pero, amén, bueno, Dios añade en el tiempo, amén, los niños y las niñas. Por eso es importante estar una dama y un caballero. Pues son los principios, ¿verdad? De la base fundamental de una sociedad. Amén. Así que desde aquí, bueno, saludamos a todas las personas que lloran la pérdida de miembros de la familia, que Dios los consuele, que Dios bendiga a las viudas, que Dios bendiga a los huérfanos, a los presos, que Dios los bendiga, y que Dios bendiga, bueno, a todos nuestros cuerpos policiales, las autoridades, al ejército, a la marina, a la aviación, todos los cuerpos policiales. Saludamos al cuerpo de bomberos, el cuerpo de defensa civil, el tránsito, amén, saludamos a los bomberos, saludamos a los pequeños y grandes comerciantes, saludamos a los estudiantes que estudian de preescolar hasta el universitario, y saludamos también a los deportistas, que Dios los siga bendiciendo, que hacen distintos modelos de deporte, que Dios los bendiga, y saludamos también a todos los trabajadores, los conductores, que Dios bendiga a los camioneteros, a los que transitan, van de un lugar a otro, del hogar al trabajo, del trabajo al hogar, los que van de paseo, que Dios los guarde y los cuide, que Dios bendiga también a todos los niños que ya pronto

0: de Batista, que Dios le bendiga a sus hijas, su hijo, que Dios le bendiga a nuestro hermano Pedro Escalona, que Dios bendiga a todos los pastores que tienen aquí su programación y a todos los radioyentes, que Dios los bendiga. De una manera especial a nuestra hermana Rosalba Marchán, que Dios le bendiga de una manera especial. Ella está en un control en esta mañana. Bueno, en esta mañana, bueno, seguimos orando a Dios porque Dios es maravilloso, poderoso, que Dios siga bendiciendo a nuestra hermana Nilda Machado, la Redoma de la Vega, que Dios bendiga a todos los pastores, evangelistas, los misioneros, los maestros que enseñan la palabra, que Dios bendiga de una manera especial a los adoradores, a tales adoradores busca que le adoren en espíritu, en verdad, que Dios bendiga a los apóstoles, que Dios bendiga a los profetas, que Dios bendiga a todo el pueblo de Dios en esta hermosa mañana, todos los que están predicando, los que no están predicando, los que tengan ayuno, en vigilia, que Dios los bendiga, que Dios bendiga al pueblo de Dios y a todas las almas, porque Dios dice en su palabra que de Jehová la tierra y su plenitud, el mundo y lo que en él habita. Bueno, ora por esta mañana, ora por los estudiantes que ya pronto van a empezar los estudios.
1: Señor, gracias, Dios mío, Padre, te ponemos los estudiantes, Señor amado. Aún iniciar, Señor amado, y cada uno, Dios mío, te pedimos que seas tú obrando, Señor amado, guardándolo, Señor amado. Proveerle lo que le haga falta, Señor, a cada uno, muchacho, Dios mío, a las muchachas, Señor, sé tú obrando, Dios mío, de una manera especial en cada uno de ellos, Dios mío, te pedimos que seas tú supliendo cada una, Dios mío, de las cosas que le haga falta, Señor. Mira los colegios, Señor amado, mira aquellos colegios, Señor, que sufrieron daños ahorita, Señor, te pedimos que seas tú obrando, Señor amado, de una manera especial, Señor amado. Bendice, Dios mío, las directoras, Señor amado, sé tú obrando, Señor amado, y cada una de las personas, Dios mío, que trabajan, Señor, en los colegios, Señor, te pedimos que seas tú bendiciendo, Señor amado, Dios mío, los obreros, Señor, secretaria, Señor, los directivos, Señor amado, Dios mío, te pedimos que seas tú, Señor amado, guardando, Señor, a los niños y todo, Dios mío, sé tú protegiéndolos, Dios mío, guardándolos en todo tiempo, Señor, en el nombre poderoso de Jesús. Te damos gracias, Señor amado, en el nombre de Jesús, amén.
0: Bueno, esta mañana te saludamos a nuestra hermana Angelín, ¿verdad? Angelín tuvo a luz una niña. Amén. Ella se llama María Valeria, se llama la hija de Angelín. Amén. Bueno, Angelín, que Dios te bendiga, te guarde y te cuide. Bueno, que Dios bendiga a Moisés, tu hijo. Amén. Que Dios bendiga a tu mamá, tus hermanos, tu hermana. Que Dios bendiga, de una manera especial, tus sobrinitos. Bueno, en esta mañana, bueno, son las 4:43 de la mañana. Bueno, ya estamos ya finalizando ya esta hermosa vigilia, pero Dios mediante, el 25 de este mes que viene, día de, ¿cómo es? Septiembre. Estaremos, Dios mediante,
1: 25 de septiembre.
0: 25 de septiembre estaremos aquí en Dinámica, en la gran vigilia de oración y poder. Amén. Bueno, nuestra hermana va a orar a Dios en esta hora por todos los apóstoles, los profetas, evangelistas, maestros que enseñan la palabra y los adoradores.
1: Gracias, Señor amado, Dios mío, Padre. Gracias, Padre, por cada uno de los apóstoles, Dios mío, los pastores, Señor, adoradores, Señor amado. Padre, gracias, Dios mío, por cada uno de los evangelistas, Dios mío, Padre. Los profetas, Señor amado, Dios mío, por, Padre, maestro, obrando por los maestros, Señor amado, Dios mío, aquellos que llevan la palabra, Señor, los adoradores, Señor, te pedimos que seas tú guardando sus vidas, Señor, protegiéndolo, Dios mío, Señor, gracias por la vida de ellos, Dios mío, te pedimos que seas tú, Señor amado, Dios mío, guardándolos en todo tiempo, Señor, dale sabiduría, Dios amado, te damos gracias, Señor, por sus vidas, Señor amado, oh, bendice cada uno de ellos, Señor, en el nombre poderoso de Jesús, amén.
0: Amén. Bueno, Señor, en esta mañana te pedimos que siga bendiciendo a aquellos niños inocentes, aquellos niños que le llaman especiales. Así también hay joven, damas, caballeros y ancianos que son especiales, son personas indefensas. Padre, guárdalos, cuídalos. Padre de la gloria, glorifícate en cada niño, Señor, especial, cada mujer especial, cada caballero especial, cada joven especial, Señor, son personas indefensas. Guárdalos en tu verdad, tu palabra es verdad, Señor. Tu palabra dice que tú miras de lejos al activo, pero atiende a los humildes de un corazón contrito y humillado. Usted no despreciará jamás. Bendice en esta hora, Señor, a todas las personas indefensas. Guárdalos en tu verdad, tu palabra es verdad.

0: en el nombre de Jesús, en esta mañana sea atado en el cielo y en la tierra todo demonio de miseria, de ruina, de escasez, de enfermedad, demonio de escasez, demonio de deuda, demonio de miseria, demonio de ruina, demonio de homosexualidad, prostitución, demonio de homicidio, sean reprendidos, echados fuera lugares secos y sin reposo. En el nombre de Jesús, Señor, te pedimos en esta mañana que siga bendiciendo todos tus pueblos, que alaba y glorifica tu nombre. Mira las personas, Padre, que un día te conocieron, pero bueno, se descuidaron y no oraron más, no ayunaron, no vigilaron, no se congregaron, Señor, y se sienten afligidos porque no encuentran qué hacer. Hazle volver de nuevo a tu camino. Tu palabra dice, Padre amado, que Señor, el que es tuyo, tu palabra oye, Señor, gracias, porque tu palabra dice que no volverá a ti vacía, sino que hace lo que te quiere en el tiempo de usted, porque en el tiempo de Dios, de usted es perfecto. Así que en esta mañana que Dios siga bendiciendo tu obra, que Dios bendiga de una manera especial a toda la familia en esta mañana, de una manera especial saludamos a la iglesia Monte Carmelo en La Vega, que Dios le bendiga de una manera especial a la iglesia Camino, el Señor Camino de la Fe, y nuestro hermano Pastor Otilio García pronto estará con nosotros aquí en Radio Dinámica 1490 en su programa Gran Vigilia de Oración y Poder. Saludamos a nuestro hermano William Correa, saludamos a la Iglesia Federación Sinaí de Venezuela, saludamos también a nuestro hermano Pastor Ignacio Escobar, pastor del Ministerio Internacional La Última Llamada, y a nuestro hermano Adán también, que Dios lo bendiga. Adán Guerra, que Dios te bendiga de una manera especial. Adán, que Dios le bendiga. La Asamblea de Dios de Venezuela, que Dios bendiga al Ministerio Dios Pentecostal, la iglesia allí, iglesia que está allí en el peaje Dios Pentecostal, donde se congregaba nuestro hermano Pastor Evangelista Antonio Mesa, que Dios lo bendiga a todos los hermanos allí, que Dios bendiga a la Federación Sinaí de Venezuela, Luz del Mundo, que Dios bendiga a la Iglesia Misión 12 Luz del Mundo, allá en Samanes, nuestra hermana Flor Sojo, que Dios le bendiga de una manera especial, que Dios bendiga el Ministerio Buen Samaritano, todas las congregaciones unidas en Cristo, que Dios bendiga de una manera especial el pueblo de Dios en esta dulce mañana. Cuando son las 4:48 de la mañana, bueno, nuestro hermano William Pinto va a orar a Dios en esta mañana por todos los hermanos que están trabajando en el Señor y los que quieren trabajar pero no encuentran qué hacer, cómo trabajar, para que el Señor los motive a unir, como dice la palabra, mira cuán bueno y cuán delicioso es habitar los hermanos juntos en armonía, porque envía Jehová bendición y vida eterna. Saludamos también en esta mañana a la iglesia Escalera al Cielo, allá en el Cartanal, lo alto de Suapire, ahí está la iglesia Escalera al Cielo, donde está nuestra hermana pastora Carmen Marcano y nuestro hermano Jesús Marcano. Que Dios le bendiga, amén.
1: Bueno, hermano, Dios le bendiga, y como siempre, pues te recibo en esta mañana ese abrazo muy fraternal, cordial, porque sé que en la mañana hace mucho frío, pero con esos abrazos de acá espiritual, usted va a recibir calor de Dios, amén. Dios recibe esos abrazos muy fraternal y cordial en esta mañana, en este nuevo amanecer, amén. Y bueno, saludamos aquí a nuestra hermana pastora Encelsa de Ramos, allá en Iglesia Casa de Jacob, que ahí estamos trabajando, estamos haciendo un buen trabajo ahí. Y estamos arriba en la jefatura también haciendo el trabajo que nos dieron el permiso ahí todos los martes, que estuviste ahí con la pastora, yo no sé cómo se llama la pastora que estuvo primero que nosotros. Bueno, no tengo el nombre. Bueno, estamos haciendo el trabajo ahí. Y bueno, y de ahí, bueno, vamos ahora también a hacer otro trabajo más. Y ahí estamos, como en mi persona, con la pastora Incelsa, y estamos haciendo el trabajo pastoral ahí y enseñando a los nuevos creyentes. Y bueno, y ahí vamos, estamos trabajando, como dice nuestro hermano pastor aquí, Alfredo Rivas. Bueno, de verdad, estamos contentos, Dios bendiga ya también la iglesia, la iglesia Emmanuel, Dios con nosotros, con la pastora Olga de Simón, que ella quiere también que está con nosotros en esta vigilia.
0: Bueno, pronto estará.
1: Y bueno, pronto estará. Sabemos que el pastor acá también tuvo una vez allá predicando una vez cuando estaba foto, porque Dios honra lo que le honra, ¿verdad? Y si usted no honra a su hermano, Dios no lo va a honrar a usted. Y esa es la problemática, que a veces no queremos honrar a los hermanos. Yo, cuando Dios me pone a mí en alto, yo me doblegueo como el camello, para que ellos pasen por encima de mí. Esa es la idea, que usted cuando sepa algo, te hágase que no sepa, para que el hermano crezca. Amén. Esa es la unidad, y así es que Dios no quiere. Bueno, amado, yo, como siempre,
0: ¿cómo, ¿cómo es que se llama Olga?
1: Olga es de Timón.
0: Bueno, invítala, sí, para el 25
1: de febrero. Ella se está haciendo ir por aquí porque supuestamente ella oye la vigilia. A ver, y queremos trabajar en equipo, hermano.
0: Bueno, un abrazo para todos a la iglesia. La iglesia Dios con nosotros, donde estaba patrullado este hermano Foto, Guillermo Foto, y el hermano que cantaba la canción que dice La Vueltica de la Victoria.
1: La vueltica de la Victoria.
0: Bueno, gloria al Señor.
1: William la va esta noche.
0: Bueno, estamos de fiesta con Jesús. Bueno, de aquí un abrazo para todos los hermanos que, bueno, hay hermanos que conocí que partieron, como el hermano León, ¿te acuerdas?
1: Sí, León, bueno, partió Ramírez.
0: Se lo adelantaron. Sí. Pero bueno, hermana pastora, si me estás escuchando por aquí, bueno, el 25 de este mes que viene, para mí es un honor de que esté aquí para que dé un mensaje poderoso, sí, para las almas que están sedientas de la palabra de Dios.
1: No, porque ellos piensan que yo me fui de dinámica. Yo no me he ido, estoy en mi casa. Dios bendiga al hermano Pedro.
0: Amén, Dios lo bendiga.
1: Nuestro hermano que siempre no ha entendido bien.
0: Hermano
1: siempre...
0: Felipe García,
1: sí,
0: hermana. Hermana secretaria Isabel,
1: lo han ayudado en lo que se refiere, sí, sí, lo que es la parte de la radio y todo eso, ¿ves?
0: Sí, sí.
1: Lo que tú adquieres también es ética, preparación. Y estamos agradecidos porque la gente que ha estado con nosotros no han estudiado, pero han hecho pasantía aquí y ahora hablan mejor que nosotros. Esa es la idea, hermano.
0: Bueno, Dios bendiga a Federico Quintana, me dio clase de locución. Muchos hermanos. Qué bendición, bueno. Aquí un abrazo para todos los hermanos y a Federico Quintana, bueno, que Dios le bendiga de una manera especial, amén.
1: Pero esto va a agarrar su razón, esto va a seguir adelante, esto no lo para nadie. Mientras más la venida del Señor se acerca, esto avanza.
0: Amén.
1: Porque la idea es avanzar y vamos a estar orando porque parece que vienen muchas cosas por sí. Parece que viene una vigilia en el estadio, no sé, por ahí oí unos rumores, no me voy a adelantar, parece que viene una vigilia para este mes en el Estadio Olímpico. No sé quién la va a condenar, estoy esperando quién la va a condenar. Bueno, yo antes de orar, como siempre, voy a cantar acá una alabanza rapidito que dice así: Señor, tú dejaste un lugar precioso, un inmenso

Soñaste un lugar precioso, un inmenso reino, por morir en la cruz, por mí. Un poquito áspero, pero ahí voy. Señor, tú dejaste un lugar precioso, un inmenso reino, por morir en la cruz, por mí. Preciosa sangre, diga. Preciosa sangre que derramó Jesús en la cruz. Diga.

0: Diga, diga, diga. Yo solo espero que me venga a buscar. Señor, bendice en esta hora a los hermanos, como Dios, nuestro hermano pastor acá, a los hermanos que quieren desempeñarse, quieren avanzar, quieren predicar. Oh, Dios mío, yo te pido por ellos que se pongan de acuerdo, porque la Biblia dice que si dos o más se ponen de acuerdo, tú vas a hacer maravilla, milagro, prodigio. Pero hay que unirse, mantenerse en una unidad, no dejar de congregarse, ir a la iglesia, hacer trabajo, que este es el tiempo, amado, de salir a la calle, hacer trabajo. Tú sabes la cantidad de gente que están esperando por nosotros. Es necesario, amado, que nos unamos, que trabajemos juntos, no viendo la indiferencia, porque no hay iglesia perfecta, donde usted va a encontrar una falla, va a encontrar, ¿verdad? Entonces no veamos eso. Vamos a ver a Cristo a través de ellos, y trabajemos en unidad, hermano, porque este es el tiempo que nos tocó. No, por la mente no pasaba por la agenda que íbamos a vivir un tiempo tan complicado, tan colapsado. Bueno, amado, llegó la hora de unirnos, trabajar unidos, unas, hermanos. Ya hable con nosotros para que trabajemos unidos, hagamos el trabajo, sea por la radio o fuera de la radio, pero que hagamos el trabajo, hermano. Hay gente que están esperando por nosotros, usted que tiene ese deseo de trabajar, únase con nosotros para que pierda el miedo escénico, ¿no es?
1: Sí,
0: se únase, no. Vamos a los metros. Yo, la gente cuando se montan en el metro, están saliendo hombres, mujeres que a lo mejor hablan poco, pero están hablando, están predicando, porque ya llegó la hora, ya está bueno, ya que aquel no lo sabe así, no lo hace. Dale tu ejemplo a él para que, dale, y anímalo para que él salga y salga a la calle a predicar, hermano, porque si no la piedra van a hablar por nosotros, hermano. Ahí están esperando de nosotros que le demos una palabra, hermano. O sea, vamos a unirnos, vamos a trabajar en eso, Padre. Oye, Señor, yo te pido que quite el miedo escénico, que trate con nosotros, Padre, que, oye, Señor, que ellos se deben mover para que salgamos a la calle. Si ellos no saben, nosotros le damos una mano de apoyo, lo ayudamos, pero es necesario que nos unamos todos y traemos todos, no viendo los detalles, no viendo la indiferencia, si quién lo hizo, quién no lo hizo. Oh, vamos a sacarnos ese chiste de la mente, hermano. Vamos a traer en unión, porque no nos es nosotros juzgar a nadie, de eso se carga el Señor. Vamos a traer en unidad. Dios sabe lo que son salvos y lo que no son salvos, pero que traemos en unidad, pues no somos salvos por obra, sino por fe. Pero vamos a unirnos en este tiempo tan difícil. Y vamos atrás, porque muchas almas, amados, están esperando por nosotros en la vía. Amén. Ahí le dejo eso a reflexión. Dios le bendiga, Dios le guarde.
1: Bueno, son las 4:57 de la mañana. Bueno, ya estamos ya culminando esta vigilia que ha sido de bendición. Yo veo que hay gente que han recibido liberación, otros han sido sanados, pero ya pronto vamos a escucharlos en la radio testificando para la gloria de Dios, porque ese Cristo que predicamos es un Cristo que salva, sana, bautiza y da poder. Y si el hombre quiere cambiar, bueno, Cristo es especialista en cambiarlo. Pero si tú no quieres cambiar, nadie lo va a cambiar.
0: Señor.
1: Así que en esta mañana, bueno, estamos viendo la gloria de Dios que se está manifestando no solamente simplemente en Venezuela, a nivel mundial. Porque esto, dinámica, nos oyen de Nueva York, de muchos países, es una bendición de Dios, ¿verdad? ¿Tú sabes cuántos miles de personas nos oyen esta noche a nosotros? Que Dios los bendiga, un abrazo para todos ustedes, y nadie los ama como los ama nuestro Señor Jesucristo. Son las 4:58 de la mañana. Bueno, seguimos en su programa Gran Vigilia. Vamos a identificar la emisora y volvemos al programa Gran Vigilia, Oración y Poder por Dinámica 1490.
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2: Bueno, escuchamos a nuestro hermano José Luis Romero, nuestro hermano José Luis Reyes, con ese tema tan hermoso, cuando mi pueblo ora. Bueno, el éxito está en la oración. ¿Por qué Dios le contestaba a Jeremías? Porque era un hombre que siempre estaba orando a Dios. Orando y siempre, por eso es que Dios está presto a oírlo. Siempre cuando usted clama a Él, porque el éxito está en la oración. Como dice una canción, el poder del cristiano está en la oración. Si no oramos, no hacemos nada. Bueno, son las 5.
3: Se lo encontraron todo el tiempo, era orando.
2: Sí.
3: Más ahora, él oraba más que ayuno.
2: Sí.
3: Porque ayuno era una vez, pero él se la mantenía todo el tiempo de oración.
2: Sí.
3: Fue tanto así que le llegó a decir también a su discípulo el día de la vigilia, que cuando lo encontró durmiendo y le dijo, bueno, ni siquiera una hora me han orado. Quiere decir que Dios le demanda a nosotros más de una hora.
2: Sí. Bueno, Dios dice en su palabra que el reino de los cielos se hace fuerte. Solamente los valientes son los que arrebatan. ¿Usted quiere ver la gloria de Dios? Bueno, usted tiene que esforzarse a buscarlo. Dios dice en su palabra que buscar a Dios mientras puede ser hallado. Y el tiempo es ahorita, ahorita que usted está vivo, ahorita que usted puede hablar, porque Dios dice en su palabra que los muertos no alaban a Dios. Ahorita que usted está vivo. Bueno, usted tiene ese privilegio de clamar a Dios. Dios dice en su palabra que Dios no oye al pecador, pero si alguno es temeroso de él, Dios le oye. Y Dios transita por camino misterioso, porque los pensamientos de Dios no son vuestros pensamientos. Una cosa piensa el hombre y Dios piensa otra cosa diferente. Los pensamientos de Dios no son vuestros pensamientos. Dios transita por camino misterioso. ¿Qué es lo que quiere que Dios haga contigo? Bueno, usted está la decisión. Si usted se decide por Cristo, tiene el éxito en sus manos. Pero si te desvía a otro camino que no es el Señor, bueno, llevará al final tu fracaso. Amén. Por eso Dios dice en su palabra que el reino de los cielos se hace fuerte, pero solamente los valientes son los que le arrebatan. Dios dice en su palabra, preguntar por la senda antigua, parar en vuestro camino y preguntar por la senda antigua. ¿Cuál es la senda antigua? Cristo. En el libro de Juan 14:6, Cristo dijo, yo soy el camino, la verdad y la vida, nadie viene al Padre sino por mí. El reino de los cielos se hace fuerte y solamente los valientes son los que lo arrebatan. Amén. ¿Usted quiere ser valiente? Bueno, agárrase de Dios. Busque a Dios mientras puede ser hallado en estos tiempos difíciles. Dios dice en su palabra que un corazón contrito y humillado Dios no desprecia más. En el libro de Jeremías 33:3 dice, clama a mí, yo te responderé, te enseñaré cosas grandes y ocultas que tú solo has visto ni conoces. La Biblia nos relata un párrafo el cual nos habla del apóstol Pablo. El apóstol Pablo y Silas estaban orando a Dios, estaban predicando la palabra de Dios. Dios dice en su palabra, donde están dos o tres congregados en su nombre, Dios está en medio nuestro. Bueno, Pablo predicaba, ¿y qué hacía Silas? Bueno, él oraba a Dios. Ahí está la bendición, tanto para el uno como para el otro. Pero como la lucha que tenían no era fácil, sabemos que tenemos un adversario malo. En el libro de Primera de Pedro 5:8 dice, se sobrevela porque vuestro adversario, el diablo, anda como el león ruyente buscando a quien devorar. En el libro de Juan 10:10 dice que el ladrón no vino sino para hurtar, matar y destruir. ¿Quién es el ladrón, el diablo? Que Dios lo reprenda. Pero en el libro de Juan 10:11, Cristo dijo, yo he venido para que tengan vida y para que la tengan en abundancia. Amén. Y entonces dice en Primera de Juan 4:4, dice, hijito, Dios está con vosotros, lo habéis vencido, porque mayor es el que está con nosotros que el que está en el mundo. Entonces, bueno, ¿de quién vamos a tener en estos tiempos temor? ¿De la guerra? ¿Qué me importa a mí de la guerra? El mundo, lo que está pasando. Sabemos que Cristo viene a levantar una iglesia que fue comprada por Cristo en la cruz de Calvario, una iglesia de ayuno, oración y vigilia en santidad, porque sin santidad nadie se va con él. Entonces, en estos tiempos difíciles tenemos que estar preparados. Son tiempos de los cuales el enemigo va a arremeter contra usted y contra mí para que no sigamos. Y aquí donde tenemos que ser valientes, forzarnos, por porque Dios no nos dio a nosotros espíritu de cobardía, sino de poder, amor y dominio propio. Por eso le dijo a Josué: mira que te mando que te fuerces y sea valiente, no temas ni desmayes, porque Jehová tu Dios estará contigo donde quiera que tú vayas. Josué sabía que habían gigantes en la tierra, en ese lugar. Para entrar a esa tierra le tenía miedo a esa gente, porque eran salvajes, habían frutos, árboles frutales, eran llamativos, le llamaban la atención a las personas, no podían acercarse porque cualquier persona que se acercaba en ese lugar, los gigantes lo mataban en ese lugar. Esas eran personas homicidas que estaban ahí en ese lugar. ¿Qué dice Juan 10:10? Dice que el ladrón no vino sino para hurtar, matar y destruir. Pero en el libro de Juan 10:11, Cristo dijo: yo he venido para que tengan vida y vida en abundante. Sabemos que no es fácil la pelea que tenemos a nuestro diario andar, no es fácil. Amén. Por eso Cristo dice en su palabra que el reino de los cielos se hace fuerte y solamente los valientes son los que arrebatan. Bueno, Pablo estaba predicando la palabra de Dios y sí, la estaba orando, ¿verdad? Al Señor, estaban los dos. Pero ¿qué pasó entonces? Se levantó en aquel, las autoridades remetieron contra Pablo, lo golpearon, lo hirieron en ese lugar de tal manera, bueno, para que no predicara, pero ellos seguían hablando, predicando la palabra de Dios. Entonces ellos fueron, lo metieron en la cárcel, dice que estaba lo último allá en esa cárcel, en ese lugar, con su cuerpo dolorido, maltratado, sangriento, en ese lugar, desesperado, no encontraban qué hacer porque era fuerte la situación en la cual ellos se encontraban. Sin embargo, ellos deciden alabar a Dios. Dios dice en su palabra que cuando el pueblo alaba a Dios, suceden cosas maravillosas y sanidades, liberación, restauración, transformación y vida. Porque en el libro de Juan 11, Cristo dijo: yo he venido para que tengan vida y vida en abundante. ¿Qué pasó entonces? Dice que los cimientos de las cárceles se movieron. Hubo un temblor en ese lugar, que los cimientos de las cárceles se movieron y las puertas se abrieron donde estaban los presidiarios, estaban allí, los presos, ¿verdad? En vista de este acontecimiento, el carcelero estaba dormido, se despertó buscando luz para ver el evento, el cual estaba sucediendo en la cárcel. Sin embargo, bueno, él sacó de la espada para matarse. ¿Pero qué pasó entonces? Pablo inmediatamente pudo visualizar que un demonio de homicidio atacaba a este hombre para que se quitara la vida, porque él pensó de que los presidiarios se habían escapado, y presidiarios que estaban presos y se escapaban, ¿qué pagaba la consecuencia? El que custodiaba la cárcel. Él sabía que lo iban a matar. Entonces él se adelantó, sacó la espada para matarse, pero el apóstol Pablo dijo: no te hagas daño, porque todos estamos aquí. Entonces él dijo: ¿qué debo hacer? Entonces Pablo le dijo: cree en el Señor Jesucristo y serás salvo tú y tu casa. Inmediatamente el carcelero y su familia se convirtieron al Señor. Se cumplió en él la profecía que dice en 2 Corintios 5:17, que dice: de modo que si alguno está en Cristo, nueva criatura, las cosas ya pasaron, he aquí todas son hechas nuevas. Este hombre quedó restaurado, transformado. ¿Por qué? Porque tuvo un encuentro personal con Cristo. Tal vez usted, querido amigo, usted ha pasado diversos procesos, se le hace difícil buscar al Señor, pero ¿qué es lo que Dios quiere de usted? Que usted pueda reflexionar allí, porque usted está vivo. Amén. Dios dice en su palabra que Dios no oye al pecador, pero si alguno es temeroso de él, Dios le oye. Entonces él dice: paraos en vuestro camino y preguntad por la senda antigua. ¿Cuál es la senda antigua? Cristo. En el libro de Juan 14:6, Cristo dijo: yo soy el camino, la verdad y la vida, nadie viene al Padre si no es por mí. El reino de los cielos se hace fuerte y solamente los valientes son los que le arrebatan. Es importante, querido amigo, que usted en este tiempo se haga valiente. ¿Usted quiere ver la gloria de Dios en su vida? Bueno, Cristo es especialista en hacerlo en usted, si usted quiere. Amén. ¿Usted quiere cambiar su manera de vivir? Cristo es el único personaje que se complace en cambiar su vida. Porque en el libro de los Hechos 4:12, el apóstol Pedro dijo: no hay otro nombre bajo el cielo dado a los hombres en que podamos ser salvos, solamente Cristo. Cristo dice en su palabra que el reino de los cielos se hace fuerte y solamente los valientes son los que arrebatan. Así que esta mañana, si usted se considera un valiente, yo te invito para que usted diga lo que dice en el libro de Romanos, capítulo 10, versículo 7. Yo le dice: cerca de ti está la palabra, y esta es la palabra que predicamos, que si confesares con tu boca que Jesucristo es el Señor y que Dios le levantó entre los muertos, serás salvo, porque con la boca se confiesa para salvación, más con el corazón se quede para justicia. Usted se considera un valiente en esta mañana, queremos orar por usted. Diga con nosotros esta palabra, diga: Señor Jesucristo, en esta hora yo te acepto como mi salvador personal. Yo me arrepiento de todo pecado, límpiame con tu sangre, inscribe mi nombre en el libro de la vida. Desde hoy en adelante en mi casa yo te serviré. Que Dios lo bendiga en esta bella y dulce mañana. Si usted confesó a Cristo como su Salvador, le diré que los ángeles tienen fiesta en los cielos, porque Dios dice en su palabra que los ángeles tienen fiesta en los cielos cuando un pecador se arrepiente. Amén. Yo le invito para que vaya a una iglesia donde se predique el Evangelio completo, donde se hable del Padre, el Hijo y el Espíritu Santo. Amén. Y entonces trate de comprarse una Biblia, una librería, ahí donde está la iglesia, la Plaza Santa Teresa, en tu frente hay un hermano que se llama Vicente, donde está el ¿cómo se dice? Ciprese, que está ahí.
3: Ciprese.
2: Bueno, usted, ahí hay una escalerita, usted baja ahí, ahí está una librería y ahí está nuestro hermano Vicente, que está presto a Biblia. Si va de parte de William Pinto o de este servidor que te habla, la Biblia se le da más barata. ¿Verdad?
3: Sí, amén.
2: ¿Qué dice usted de eso? Entonces, le invitamos para que usted ore a Dios, y como dice Juan 5:39, que dice, escudriña las escrituras, porque en ella parece que tiene la vida eterna, y son las que dan testimonio del Señor. Dios te va a dar sabiduría para que usted también hable mejor que lo que nosotros estamos hablando en esta mañana, porque Dios es maravilloso, amén. Así que Dios te bendiga, te guarde y te cuide. Estaremos orando en esta mañana siempre, porque ya usted vivirá en la historia de nuestra vida. Donde estemos orando, siempre vamos a orar por usted. Deseamos que usted también lo haga con nosotras y por otras personas también. Nuestro hermano William, va a orar a Dios en esta mañana por todos ustedes.
3: Se nos va como agua entre los dedos, ¿no? Sí, porque los tiempos se les han cortado por causa de la de COVID. Pero sí, le damos gracias a Dios. Si usted dio ese paso, el mejor paso que te pudo dar en esta mañana fue ese, aceptar a Cristo como su Salvador, como dijo mi hermano acá, y para que sea salvo usted y su casa.
2: Amén.
3: Amén. Ya usted pueda venir ahorita, lo que venga, ya usted está resguardado.
2: Amén.
3: Porque ya usted aceptó a Cristo. La ventaja es que si algo llega en un momento dado, su alma se va con Cristo. Lo demás es cuento de camino. Eso se queda aquí. Bueno, amado, le damos gracias a Dios en esta mañana por todas las iglesias, lo que hicieron vigilia, que ya están concluyendo, empezando por Cristo Rey, el pastor de allá, que oramos por él, porque también está quebrantado de salud. Nos dijo ahorita que se está restaurando, y él Dios soltó esa vigilia por la campaña que supuestamente él va a tener, 3 días de campaña. Bueno, Dios lo bendiga y que se mejore, pues, que Dios lo mejore para que pueda dar esa actividad. Y muchas iglesias que ya también están en actividad, y otros rumores que hay por ahí que va a venir una vigilia mundial, una vigilia, no me voy a adelantar porque no es la idea, pero ya hay los rumores. Bueno, vamos a orar por toda esa gente que tiene proyectos, campaña, actividad para estos meses, amén. Sí, porque es lo que Dios quiere, más unidad, que nos unamos, más. Que si viene lo que viene, que Dios nos encuentre como estamos ahorita y nos vamos para arriba. Porque Dios quiere que nos encuentre así como estamos, orando, predicando, dando una esperanza, una salida a la gente que se hacen oír a través de la radio, a través de los programas que se hacen en la calle, la dinámica, la gente que están en los refugios, que también vamos a orar por ellos para que Dios le dé la salida, porque ahí también hay hermanos nuestros que quedaron sin casa, también están ahí. Yo me puedo anotar, yo también quedé casi en la calle, por aquí estoy, pero eso no me arrincona. Yo brillo para Dios, eso no me arrincona. El diablo quisiera él me arrinconar y encuevado, no, yo salgo a la calle, aquí estoy. Claro, todo lo que pasa, hermano, dice la Biblia que a los que aman a Dios, todo esto que estamos viendo nos ayuda para bien. Amén. Seguimos avanzando, hermano, entre medio de la marea, ni a la derecha ni a la izquierda, sigue el blanco que es Cristo. Pase lo que pase, estamos resguardados en Cristo. Amén. Es ganancia. Si no vamos, nos vamos con él, la carne se queda aquí. Aproveche y disfruta lo poquito que nos queda, porque ya no vamos. Amén. Dios bendiga a todos los hermanos, los que hicieron vigilia, las iglesias, la pastora ya incelsa, los hermanos, toda esa gente. Vamos, hermano, somos uno solo, somos un equipo, hermano. Amén.
2: Amén.
3: Vamos a orar por todos ellos, hermano, los que están en los ancianatos, y que avancemos. No nos vamos a detener, hermano. No podemos detener el tiempo. Ya el tiempo está cortado por causa de nosotros, hermano. Por causa de nosotros, los días se nos van como el agua, amén. Entre los dedos. Amén. Padre, en esta hora te adoramos, Señor, bendecimos tu nombre, te damos gracias, Señor, gracias, Padre, por esta actividad, gracias, Señor, por esta gran vigilia, esta vigilia de poder con nuestro pastor hermano Alfredo y su invitado. Avancemos y sigamos adelante, hermano, porque esta vigilia es para rato. Ahora es que viene lo bueno, esto no es nada, ahora es que viene lo bueno. Amén. Por razón se llama la gran vigilia de poder y
2: gracia y poder.
3: Oración y poder. Oración y poder. Amén. Entonces, no deben de oír, no deben de contratar con este programa, con esta vigilia de poder. Anótese. Todos los 28, ¿no? Los
2: 25 estaremos aquí.
3: El 25 estará él con su equipo acá otra vez de nuevo. Yo le estoy haciendo ahí un poquito, metiéndole también un poquito el asunto, porque yo ahorita también estoy en lo mío. Pero aquí estoy, ¿ves? Haciendo también aquí, degustando aquí, porque esta vigilia es una vigilia de verdad que ha batido el récord. Muchos oyentes han llamado, la agenda aquí, bueno, la agenda quedó pequeña aquí. Están los libros, gente llamando, la necesidad, porque el pueblo tiene necesidad, hermano, de oración, hermano. Cuando las cosas se hacen difíciles, ahí está Dios. Pero la oración mueve el piso. Amén. Entonces pedimos por ustedes, por todos, hermano, esos hermanos que hicieron vigilia, que Dios los bendiga, Dios les guarde de verdad, bendiga a su familia. Amado, ese es un gesto que usted hizo en esa vigilia, hizo algo bueno, algo que Dios le agrada, y que no pase como le pasaron a aquellos que estaban en vigilia, y cuando Jesucristo vino lo encontró durmiendo. Yo sé, hermano, que a veces nos asueña y cabeceamos, era. Pero no todos cabecean, ¿no? Porque usted tiene que estar pendiente de su hermana. Cuando está así que está cabeceando, duele con el codo así en la cintura. Pues vaya, ese sí un poquito de agua en la cara. Bueno, Padre, muchas gracias, de verdad. Mire, Dios, esos que están en los refugios, si tú has permitido que ellos estén ahí, bueno, porque viene algo bueno para ellos, darle la salida, que ellos puedan salir de ese lugar también, porque no es bueno estar ahí, hermano, no es bueno. Pero si Dios ha permitido que estén ahí, bueno, Señor, bendícele, ayúdale, Padre, ya que ellos quedaron fuera. Dale ayuda, dale una salida, dale su casa, pues, creyendo por fe, Padre mío, que ellos van a salir de ahí victoriosos de ese lugar. Padre, glorifícate, Padre, los enfermos que están en los hospitales, fueron visitados a través del Espíritu Santo, que hayan recibido sanidad en este día, a los que, Señor, mandaron sus peticiones, que hayan, que tú le bendiga también, que ellos tengan respuesta de ti, Señor, en esta semana, Señor, bendícelo, los que oraron por sus problemas de estómago, de las piernas, que ellos reciban respuesta de Dios en esta semana, porque esta vigilia no es en vano, Señor, así como lo hiciste conmigo en la vigilia anterior, Padre, que me sanaste, que ellos reciban también esa sanidad, Dios, en esta mañana, síguete glorificando, limpia la atmósfera, los aires, Dios mío, porque sabemos que nos vamos a despedir de este lugar, pero no más de tu presencia, derribamos toda fortaleza de la tiniebla, derribamos gigantes de accidentes, de maldades, de robo, de crimen, de secuestro, de atraco. Esos espíritus inmundos los derribamos y luchamos por tierra en esta mañana, Dios amado. Que cuando nosotros salgamos de aquí, salgamos en victoria, Señor Dios mío, sin ningún obstáculo, Señor, porque el que va adelante es más poderoso que el que sigue en el mundo, y que sigue estando en el mundo, el que lo venció allá, tú lo venciste y nos diste ese poder a nosotros. Oh, Padre mío, muchas gracias, Dios amado, por la victoria. Gracias, Señor, porque vencimos, y la Biblia dice que somos más que vencedores. Pisamos acá, y tu palabra dice que todo lo que pisamos con esta diestra, el enemigo tiene que correr. Sabe que está vencido, le queda poco tiempo, Señor. Muchas gracias, Padre mío, muchas gracias por este día. Mira lo que está, Señor, en las cárceles, Señor, dale la oportunidad, el tiempo que ellos se arrepientan y reflexionen que ya tú venías a la puerta, Padre. Los que están en los hospitales, Señor, visítalos ahora también, dale la oportunidad que ellos se levanten, Señor Dios mío, ahí están en tus manos los que están entubados, Señor Dios mío, dale la oportunidad que salgan de ahí, Padre, dale una oportunidad, sánalos, Señor, en esta mañana, visítalos ahora también, Padre, te lo pedimos, los que están en los envaines, Señor, recogiendo basura que te conocieron, restaura su vida, trata con ellos en esta mañana, Padre, Dios mío, te lo pedimos en esta mañana, Señor, los taxistas, Señor, los motorizados, los que van a la pesca, Señor, Dios mío, restáurale, proveele, que ellos puedan hacer una pesca milagrosa, Señor, para traer todos esos materiales al mercado por mayor, Señor, Dios mío, ay, Dios mío, ayúdalo, esos gandoleros que vienen en la vía, guárdalo de accidentes, de robo, Señor, ahí están en tus manos, Señor, en el nombre de Jesús, los taxistas que, se esfuerzan, Señor, en la avenida de noche, a toda hora, guarda su vida, Señor, guarda su familia, Padre, ya que Dios le da el sustento a través de su vehículo, guarda su vida, Dios, porque entre ellos hay cristianos también, guarda la vida de ellos, del mal, del peligro, los motorizados, taxistas, guarda su vida, Dios, en el nombre de Jesús, glorifícate en ellos, guarda los niños, Señor, Dios mío, ya que ahí nos reflejamos nosotros, los que están por nacer, guarda su vida, Dios, que ellos puedan nacer sin ningún detalle, sin defecto, Señor, Dios mío, de salud, Padre, están en tus manos, Padre, glorifícate en ellos en el nombre de Jesús. Mira Venezuela, Dios, Venezuela está en tus manos, Señor, está un cerco en Venezuela, Dios, glorifícate en esta nación, porque tú amas a Venezuela, glorifícate en Venezuela y todas las naciones del mundo, donde hay miles y miles de gente que todavía están sin salvación, que ese evangelio se sigue entendiendo y sigan rescatándose miles y miles de almas que todavía están sin Cristo, Señor, Dios mío, ahí están esa vida en tus manos, Padre. Oh, Señor, te damos gracias por todo ello. Gracias, te damos por esta nación que nos ha dado, Señor, con riqueza, muchas, tantas cosas, Señor, que de aquí, Señor, tú fluya a otras naciones, Señor, porque esta nación es punta de lanza a todas las naciones, sin excepción de ninguna, Padre, bendice a Venezuela, pase lo que pase, Venezuela está en tus manos, Señor, oramos y reprendemos todo cipro, todo movimiento que puedas moverse en la tierra, todo eso, Señor, tú tienes control de esta tierra, tú tienes control de Venezuela, Dios, ahí está Venezuela en tus manos, Señor, tú eres quien guarda Venezuela, Señor, nada pasa sin que tú lo sí que tú lo permitas, Venezuela está en tus manos, vamos a echar fuera el espíritu de temor, el espíritu de miedo, lo echamos fuera de Venezuela, Señor, aleluya, porque la Biblia dice que al principio la sabiduría es el temor a Dios, fuera todo espíritu de miedo, fuera, fuera, Venezuela está en tus manos, amado. Bendecimos a Venezuela en este día, oh Señor, porque tú encampa alrededor de lo que te teme y nos defiende, Venezuela está en tus manos, Señor, te damos gracias, Señor, por este nuevo día, gracias, Señor, porque hasta hoy nos ayudó, hasta hoy nos ayudaste y nos vas a seguir ayudando, solo esperamos que cuando salgamos de este lugar, seas tú delante de nosotros, guardando nuestra salida, nuestra entrada, como siempre lo ha hecho, desde ahora y por siempre, y hasta siempre, y dejamos a nuestro pastor Alfredo Rivas.
2: Bueno, son las 5:26 de la mañana. Bueno, estamos en Victoria, ¿verdad? ¿Tienes sueño? No tenemos sueño.
3: No tenemos sueño. Ahora que yo voy para rato, ahora que viene.
2: Pero gloria al Señor, Dios está contigo y con nosotros como poderoso gigante. Bueno, de aquí saludamos a todos los pastores. Si me pongo a contarte, iglesia, bueno, he estado en muchísimas iglesias predicando. Señor. Por todos muchos lugares, nosotros somos, tú eres testigo de esos acontecimientos.
3: Pero fíjate, hemos estado por el Tigrito, por todo eso lo vamos predicando.
2: Sí, bueno. Bueno, entonces aquí saludamos a todos los pastores, bueno, que nos conocen, que Dios les bendiga de una manera especial, amén. Bueno, seguiremos orando por ustedes, bueno, algún día Dios nos permitirá estar con ustedes para seguir gozándonos con lo que se gozan, ¿verdad? Por eso Salmos capítulo 133 que dice, mira cuán bueno y cuán delicioso es habitar los hermanos juntos en armonía, porque envía Jehová bendición y vida eterna. Tú te acuerdas de la iglesia en Mirna, allá en el Tigrito. Ahí está nuestra hermana Rosa Bardé, que Dios le bendiga. Nuestra hermana Rosa Bardé, predicamos allá, sí, en muchas partes del
3: Tigrito.
2: Allá en...
3: Primero pasamos por el Tigrito donde eso no se me olvida, donde pasamos por una casa donde habían agarrado un pastor y la esposa y los niños, la esposa estaba encinta, la picaron el pedacito, el pastor también, el niño, y volvieron a hacer una chinchurra y lo montaron en una mesa y le dieron fuego y prendieron todo eso con la casa, y yo le digo a Alfredo y nos dieron, y cuando nosotros pasamos por ahí los pelos se nos estiraron de punta, y yo le digo a Alfredo, ¿qué es esto? Entonces, eso fue cierto, eso salió en revista.
2: Pero eso valiente ganaron.
3: Pero el alma se fue, hermano. Se fue el alma completo para el cielo.
2: Amén. Gloria al Señor.
3: Hay que ser valiente y ahí eso quedó para la historia. Ahí.
2: Bueno, y hay que seguir adelante. Acuérdense que Dios no nos dio a nosotros espíritu de cobardía, sino de poder, amor y dominio propio.
3: Dije, el miedo no
2: hay que seguir orando a Dios. Amén. Cuando usted nos tenga ganas de orar, bueno, póngase a orar. Usted tiene muchas maneras de cómo orar. Usted puede orar de rodillas, sentado, acostado, puede caminar, puede ser. La idea es que usted clame a Dios. El éxito está en el clamor. Entre más oraciones, más bendiciones. Porque la bendición es que...
3: Fuimos por allá también. Fuimos a, can- alabar a Dios, y entonces yo canté coros ahí, pues, para la gloria de Dios, no es para altancia, sino para la gloria de Dios, y yo le solté ahí también alabanza con arpa, guitarra, y mientras, y en el medio de la alabanza, el hombre se le enderezó la mano que la tenía partida.
2: Es maravilloso. Son
3: testimonios que están vivos todavía.
2: Qué bueno.
3: Eso es para que la fe crezca, hermano.
2: Amén. Bueno, sí, Dios es maravilloso, Dios es poderoso. Cristo salva, sana, bautiza y da poder. Bueno, yo estoy vivo aquí por un milagro de Dios, ¿verdad? Tú sabes que estos días tenía la pierna hinchada, yo di el testimonio, grandísima, así no podía ni caminar ni nada, ni sentarme ni nada. Hice 21 días de ayuno y Cristo me sanó. Después, estando en una parte que le llaman Laguna, en Katia, iba cruzando un semáforo, 20 metros de semáforo, no había carro, no había moto ni nada, era las 9 de la noche. Cuando iba cruzando, que me faltaba un metro para llegar a la acera, cruzando la calle, yo no sé de dónde salió esa moto y me dio en la costilla derecha y me dejó estiradito en el piso. La cabeza se me puso grandísima, así, me creció grande, y la barriga, la costilla derecha se me puso grande, así, ¿no? Yo caí en el piso, no tenía conocimiento de lo que estaba pasando. Lo cierto es caso que cuando abro los ojos me vi en el piso y un grupo de personas me decía, ¿te sientes bien? Yo le decía, sí, yo me siento bien. Y me dice el policía, le dice el conductor de la moto, dame la cédula y los papeles de la moto. Yo le dije, no, señor, hágame el favor, regrésele sus papeles porque no tiene nada que en este asunto. Yo soy culpable porque me atravesé y él me golpeó con su moto. El hombre me estaba dando unos dólares. Y me estaba dando unos dólares. Y yo le dije, no, vete, no vayas a hacer cosa que pase mal rato y pierda tu dinero. Mejor te va. Yo me quedé ahí, ese güey, y a las 12 de la noche llegué a la casa con la cabeza grandísima y no podía ni respirar. Yo sentía la costilla derecha pegada de la otra, no podía ni respirar, la barriga se me puso grandísima. Yo le dije a mi hijo, ponme albí bastante árnica, y él me puso albí bastante árnica, me puso bastante, con una pañoleta, me puso en la cabeza que era bastante así, y la barriga con una venda así, una fácil, me puso bastante árnica, así. Hice 21 días de ayuno y Cristo me sanó. Después volví a hacer 21 días de ayuno, mira, aquí estamos, milagro de Dios. No fui al médico ni en ninguna parte, porque nosotros predicamos un Cristo que salva, sana, bautiza y da poder. Amén. Son las 5:31 de la mañana, vamos entonces a identificar la emisora y volvemos al programa Gran Vigilia de Gracia y Poder. Amén.
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2: Bueno, escuchábamos a nuestro hermano Danilo Montero con ese tema tan hermoso, Cantaré de tu amor. Amén. Qué bonito, qué bendición poder saludarlos en esta hermosa mañana tan especial. Bueno, esta mañana nuestro hermano Luis estaba aquí leyendo una cosa y se me olvidó el nombre del hermano que me llamó ahorita. Pero bueno, quiere saludarle a ustedes, pero voy a ir un momentico a buscar su nombre que escribí aquí un momentico. Amén. Bueno, ore a Dios por todas las peticiones.
3: Y ahora, pero quería hablar algo rapidito que es de fe. Como la hermana me está preguntando, mire, está aconteciendo muchas cosas en las iglesias. A mí el diablo no me va a agarrar por la persona y que el Señor lo reprenda. Ese demonio me agarró a mí viendo para la casa de la escalera para subir en el metro y él viene bajando con el chocito y la frenera roja con su pistola y cuando me dice, ay, tú eres evangelio, papito. Sí, yo sí, y de lo bueno. Ah, bueno, dame un texto bíblico. Ese no me quiero, dame otro. Y yo le respondí, me dice, ni dame otro. Y no, ese no, y dame otro. Y yo, señor, pues, este me tiene, y dame otro, y dame. Y dame otro, no te hagas loco. Hasta que se cansó. Y yo, no, chico, sigue por tu lado, tú eres evangélico de lo bueno, sigue por otro lado. Y si yo lo hubiera tenido bien en la mente, por eso es que cuando vi a la iglesia, me gusta ir a la vigilia por eso, porque cuando dice, mira, cada quien da un texto bíblico. Pero hay uno que cuando haga el texto, se hace lo que le dice que el otro, ¿a dónde es? Y viene el pastor y dice, no, ¿a dónde es? No eres tú. Ah, se encuentra con un loco eso en la calle, miren los rappers rapidito. Así fue ahorita con la casa que se me cayó, al bloque que me cayó, como le está diciendo el pastor Alfredo acá, y se me hinchó la pierna y yo fui al hospital. Eso sí, yo me dice, porque tú ahí en el hospital, tú no eres hombre de fe, vete la pierna para acá. Y cuando veo así, la pierna se me inflamó rápido, se bajó la inflamación antes de ir al hospital. Eso es fe, y yo creo que nosotros estamos obrando aquí en fe, y yo estoy seguro que esas peticiones no van a pasar en vano.
2: Bueno, yo
3: no todo el mundo se para aquí, entonces el que se para aquí tiene que tener fe para transmitirle a los demás fe,
2: claro,
3: y sean sanados.
2: Yo estaba en una parte y tenemos un servicio evangelístico, y cuando iba así, un hombre sacó la pistola y me apuntó con la pistola así. Él intentó dispararme, pero no podía, la pistola se le quedó trancada. Y el hombre le dio una rabia que no sabía, quería golpearme, pero no podía golpearme. Y entonces de repente salió así como furioso, corriendo, desesperado. El mismo diablo, por eso es que Dios dice en su palabra que el libro de primera de Pedro 5:8 dice, se sobrevela, porque vuestro adversario, el diablo, anda como león rugiente buscando a quien devorar. Pero nosotros tenemos el éxito en nuestra mano, porque en el libro de primera de Juan 4:4 dice, hijito, Dios está con vosotros y habéis vencido, porque mayor es el que está con nosotros que el que está en el mundo. Así que en esta mañana, bueno, vamos a saludar a nuestro hermano William Estrada, esta mañana, que está en contacto con nosotros. Está escuchando la emisora y quiere conocerte. Quiero que tú lo saludes en esta mañana. William Estrada se llama. Salúdalo.
3: Bueno, William Estrada, tocayo, te saludamos de acá. Avanza, no te detengas. Sigue adelante, que lo que te espera en el cielo es la corona. ¿Viste? No te desmayes. No te dejes llevar por los problemas. ¿Viste? Tocayo, y avanza.
2: William Estrada. Amén. Él quiere su número de teléfono. Dáselo para que te llame.
3: Mi número de teléfono, amado, es 0416.
2: Despacio, dáselo despacio.
3: 922-6001.
2: Déselo de nuevo, pues.
3: Bueno, mira, mi número de teléfono es 0416-922-6001. Por ahí no puedes tener los contactos para que pues, hablemos un poquito.
2: William Pinto. Ah. William Pinto es su nombre.
3: Como esto callo, lo que pasa es que yo soy blanco por no decir que soy moreno.
2: Bueno, ay, y si usted se congrega, no sabemos, lo que pasa es que ahorita entre media hora va a llamar.
3: Bueno, pero si estamos a la iglesia ya en
2: Dios con nosotros.
3: Dios con nosotros, los domingos en la mañana, a partir de las 9 de la mañana.
2: Está ubicada donde está detrás
3: de los bomberos. En la avenida Lecuna, doblando hacia la segunda esquina, como que va hacia la autopista, a mano derecha, a 2 cuadras y media, ahí está la iglesia Dios con nosotros.
2: El pastor se llamaba Guillermo Fotó. Ahora está nuestra hermana.
3: Sí. Olga de Simón ahí.
2: Y bueno,
3: va a ser bien recibido y lo van a presentar ya para que un saludo.
2: Bueno, y alguna cosa, bueno, el 25, Dios mediante, de este mes que viene, estaremos aquí en Radio Dinámica 1490 en el programa el Gran 25. Vigilia de Oración y Poder. Si usted quiere venir, bueno, usted llega y agarra ya en la avenida Baral, están las camionetas que vienen para la pastora, dice, dice Puerta Caracas. Te agarra ese carro en ese lugar, pero tiene que ser a partir de las 6.

0: va a doblar a la derecha, cuatro casas, de ahí está la iglesia, está la Radio Dinámica 1490. Si usted quiere estar con nosotros el 25 aquí del mes que viene, bueno, póngase en contacto con nosotros para que esté, esté con nosotros aquí, pueda dar un testimonio. Amén, para la gloria de Dios. Bueno, seguimos orando por nuestro hermano William Estrada. Ore usted por él.
1: Bueno, William Estrada, pon tu mano en tu cabeza, vamos a orar por ti. Padre, bendice a William Estrada, rompe las cadenas, todo argumento a su vida. Señor, que haya venido a su vida, rompemos con todo parto las tinieblas. Señor, glorifícate en él, rompe toda cadena, aviva la obra en él, Padre, avívalo, avívalo, pues es el tiempo de avivar la obra, y glorifícate en él, Dios amado, para que él avance y no se detenga, porque nos queda poco tiempo. Señor, glorifícate en su vida y llénalo de ti, dale doble porción de tu Espíritu Santo y rompe cadena y argumento que quiera cegar su vida espiritual, a él y a su familia, y que él avance y no se detenga, en el nombre de Jesús, amén y amén. Bueno, amado, le damos gracias. Si usted, William, no puede, se le es complicado llegar aquí a la avenida Lecuna, bueno, tenemos la iglesia Pentecostal Casa de Jacob, aquí en la avenida Sucre, llegando donde está la CanTV. Tú subes, te cruzas del otro lado a la derecha, sube a la derecha a dos cuadras más, una vía que está subiendo la CanTV, una vía que... Sí, que dobla, que sigue así derecho hacia la otra avenida. Hacia la derecha está la casa de Jacob, que tiene un balcón ahí. Ahí va a ver los hermanos el domingo alabando a Dios. Vas a escuchar la bulla. Si no te puedes acercar allá donde estamos ahorita, te acerca ahí en casa de Jacob, que ahí también estamos ahí. Ahí nos vamos a ver la cara. Amén. El domingo, a partir de las 9:30, empezamos y terminamos a las 12:30, 1, y ahí tenemos unas comidas, un refrigerio para que se goce con nosotros y pueda conocer la iglesia. Amén. Amén. Entonces, bueno, amado, cuando ya, como decía nuestro pastor acá, ya son las 5:43, pastor. Entonces, que tiene ya.
0: Bueno, sí. Bueno, saludamos a nuestro hermano William Estrada. Bueno, está bien, está invitado entonces para allá, para la iglesia Dios con nosotros. Eso usted agarra la avenida
1: Lecuna hacia abajo, pasando el nuevo circo a mano derecha, a media cuadra más. Que está la bomba de gasolina, y va a doblar la mano a mano derecha, como que se va hacia la autopista, a dos cuadras y media, al frente está la iglesia Dios
0: con Dios nosotros. Ahí va a ver nuestro hermano William Pinto, y ahí, bueno, nos vamos a gozar con Cristo.
1: Y va a conocer a la pastora Olga de Simón.
0: Ah, amén. Bueno, puede ir hasta allá. Es más fácil que usted llegue allá, a ese lugar, ¿no yo? Pero aquí nosotros vamos a estar orando por usted, por la familia, por nuestro hermano William Estrada, y por todas las peticiones que nos hicieron este día de hoy. Nosotros todas estas peticiones las llevamos y hacemos ayuno, oración a Dios por todos ustedes. Esperamos de que usted también lo haga por nosotros, para que el Señor también lo bendiga a ustedes. Son las 5:44 de la mañana. Bueno, hermana, muy feliz de estar aquí. Nuestra hermana Rosalba Marchán, nuestra hermana operadora que está en los controles. Que Dios la bendiga. Dios bendiga a nuestro hermano Pedro Escalona. Que Dios Escalona. Bendiga. Que Dios bendiga a nuestra hermana. Isabel de Batista.
1: Isabel, sí.
0: La secretaria de
1: Dinámica. Dios bendiga a nuestra hermana Isabel. Vaya, pues, mi saludo de acá. Aquí está el pastor William Pinto. Isabel.
0: Bueno, Isabel.
1: Dios te bendiga. Es un gigante, es altísimo.
0: Ah, sí. Un día estaba en San Bernardino. Por una parte que se llamaba San Benito, y me llamaban Alfredo, pero yo no sabía quién era. Oye, sí, Dios lo bendiga a nuestro hermano.
1: Me presentó el espacio.
0: Muy amable
1: y sencillo. Yo tenía que ver así a verlo para arriba, porque mide casi 2 metros.
0: Dios lo bendiga. Un hombre humilde, trabajador, responsable, educado. Bueno, que Dios lo bendiga, pues. Queremos que Dios siga haciendo maravilla con él, ¿verdad?
1: Amén.
0: Que Dios bendiga a sus hijas, que Dios bendiga a su hijo, que Dios bendiga a todos los miembros de la familia. Amén. De nuestra hermana Isabel de Batista.
1: Sus que Dios hijas, bendiga que a sus hijas.
0: Que Dios bendiga a todos los pastores que están aquí, que tienen programas aquí en Dinámica 1490, los operadores que están aquí en los controles, y que Dios bendiga a todos los radioyentes, radioescuchas, que Dios los bendiga de una manera especial. Bueno, nuestro hermano William Estrada está invitado para que vaya a la iglesia Dios con nosotros. Ahí pastorea nuestro hermano Guillermo Fotó. Y bueno, tuve el privilegio de predicar ahí porque

0: que me invitó a predicar. Ese era amigo de nosotros, ¿verdad?
1: De
0: sí, sí. Bueno, era el que coordinaba el sonido cuando venía Gigi Ávila a Nuevo Circo a predicar.
1: Bueno, Ávila, sí, sí, sí, sí.
0: Bueno, ese es mi padre espiritual, Gigi Ávila. Yo de noche sueño que me da los micrófonos para que yo hable, que yo predique. Gigi Ávila, que era una bendición de Dios. Bueno, en esta mañana, bueno, seguimos aquí orando a Dios. Vamos a orar por todos los niños, hermano. William, ore usted por todos los niños.
1: Padre, dice en tu palabra que si nosotros no hacemos como ellos, no podemos entrar ya allá arriba. Tenemos que hacernos con ellos, trazar una meta con ellos, sacar toda la malicia de nuestras mentes. Padre, ahí presentamos a los niños, Padre. Todos los niños sin decepción de ninguno, Padre. Para que tú trates principalmente con su familia, para que le den buena educación y le den ejemplo, Padre. Para que esos niños, a medida que vayan creciendo, puedan seguir el paso, puedan ser unos muchachos del mañana, que puedan defenderse, Padre, pero que también te conozcan, que conozcan que Cristo es el Señor para ellos en su vida. Guárdalo, Señor, de toda pertinencia, de enfermedad, de hurto, de tanta cosa junta, de secuestro, Padre, que eso está muy de moda. Guarda esos niños, que el ángel de Jehová sea sobre su vida, sobre su cabeza, a su alrededor, Señor, de toda astucia, de las tinieblas, de tu espíritu de secuestro a través de estos hombres que se encuentran en la carretera, que le ofrecen cosas, pero es con el fin de secuestrarlos. Guárdalo, Dios mío, que el ángel de Dios sea sobre su vida. Guarda su vida y enfunde la espada, Dios amado, y pelea por todos esos niños, Padre. Glorifícate en ellos, Dios amado, porque ellos son el relevo de nosotros. Guarda su vida, guarda su alma de todo secuestro y peligro y accidente, y más que todo a su familia, que les den buen crecimiento, les den testimonio para que ellos mañana puedan surgir, puedan avanzar también, pero es necesario que su familia le den ese ejemplo, Padre. Guárdalo a todos sin decepción de personas, Señor, porque ahí nos reflejamos nosotros. A veces yo paso por ahí por las esquinas y a veces llevo caramelo y bueno, y le arraso con un poco de caramelo, le zumbo caramelo, porque son una bendición, Padre, y ahí yo me reflejo, yo vengo de ahí, de ese crecimiento, Señor. Por eso te pido por Dios, para que lo bendiga y le guarde, igual de sus familiares, sus padres, su familia, para que esos niños cuando estén grandes sean de buen ejemplo y den testimonio según el testimonio que su familia le haya dado. Ahí están en tus manos, Señor. Bendícelo de ahora y siempre, Señor. Guarda su vida, guarda su corazón, guarda su alma, Dios amado, porque ellos son muchachos, ellos apenas están en este tiempo, en este presente, pero necesitan la cobertura tuya, que tú lo guardes de todo secuestro, como dije al principio, ya que eso está muy de moda. El diablo anda haciendo de trago, Señor, y él está vencido, él sabe que le queda poco tiempo, Señor, y él anda haciendo de trago, Señor, pero está vencido en el nombre de Jesús, porque Señor dijo que él venció y nosotros estamos por encima de él, y él está vencido y está pisoteado. Amén.
0: Amén. Bueno, son las 5:49 de la mañana. Ya vamos culminando esta actividad. Bueno, desde aquí saludamos a todos los mototaxis, los taxistas, todos los conductores, los que viajan en aviones, en barco, en trenes. Que Dios bendiga de una manera especial los que andan a pies, los que se encuentran en diferentes lugares trabajando, los pescadores, los ganaderos, los agricultores, los pequeños y grandes comerciantes. Que Dios bendiga de una manera especial todos los cuerpos policiales, que Dios los proteja a todos sus familiares. Que Dios bendiga de una manera especial a Ministerio de Educación y Deporte, los deportistas. Que Dios bendiga a los estudiantes que estudian de preescolar a universitario. Que Dios bendiga a todos los radio oyentes, radio escucha, los que nos oyen a nivel mundial a través de nuestra página. Y bueno, que Dios les bendiga de una manera especial en esta mañana, ¿verdad? Que Dios bendiga esta hermosa urbanización, urbanización La Pastora, todos los radio oyentes, todos los que nos escuchan. Que Dios los bendiga de una manera especial. Dios mediante, bueno, el 25, Dios mediante, de este mes estaremos por aquí en su programa Gran Vigilia de Oración y Poder por Dinámica 1490. Bueno, de aquí saludamos a toda la familia, un abrazo para todos ustedes. Bueno, y siempre, bueno, como dice, usted vivirá en la historia nuestra vida, siempre estaremos orando por usted, ayunando, vigilando, esperamos de que usted también lo haga, para que el Señor lo bendiga más a usted. ¿Te quiere ver la bendición de Dios? Bueno, clame a Él, ore a Dios, ¿verdad? Y Dios lo va a bendecir grandemente. Entonces, bueno, saludamos en esta
1: locución aquí con nosotros,
0: a Humberto Viva.
1: Sí, que está en Nueva York, y ese fue
0: saludamos, saludamos a nuestro hermano Humberto Viva.
1: Allá en Miami.
0: Bueno, está en Miami. Bueno, hay muchos hermanos que están de viaje en muchos lugares. Bueno, desde aquí también saludamos a todos los operadores que están aquí con nosotros en Dinámica, los pastores que tienen aquí su programa.
1: Por la mañana, por la noche,
0: que Dios lo bendiga de una manera especial. Bueno, saludamos en esta hermosa mañana cuando son las 5:52 de la mañana. Bueno, hemos llegado al final de su programa hoy. Por hoy, Dios mediante, estaremos el 25 del mes que viene por Dinámica 1490. Tuvimos el inmenso placer de elaborar para usted en el director general nuestro hermano Manuel Felipe García, Dios lo bendiga, y su esposa, su hogar, nuestra hermana, en los controles, nuestra hermana tuvo anteriormente Selva Batista, y nuestra hermana Rosalba Marchado en los controles. Y saludamos también a nuestro hermano Antonio, a nuestro hermano Pedro Escalona, que Dios lo bendiga. Amén. Nuestra hermana secretaria Isabel de Batista, que Dios lo bendiga. Que Dios bendiga en especial a nuestra hermana. Que Dios bendiga a nuestra hermana Lourdes Rivas. Que Dios bendiga a nuestro hermano Manuel. Nuestra hermana evangelista Manuel. Que Dios bendiga a nuestra hermana evangelista. La hermana. Se me olvidó el nombre, chicos. Eileen de García, que Dios bendiga a este hermano pastor William Pinto, nuestra hermana evangelista, nuestra hermana, sí, Lourdes, que Dios le bendiga, y le habla Alfredo Rivas. Un abrazo para todos ustedes. Dios mediante, estaremos el día 25, el mes que viene, el último viernes del mes que viene, estaremos por aquí, por Dinámica 1490. Que Dios le bendiga. Un abrazo para todos ustedes, y nadie le ama como le ama nuestro Señor Jesucristo. Buenos días. Buenos días, güey.

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Un nuevo día, una lluvia de gracias a Dios, nuestro Padre. Gracias, Señor, por conservarnos la vida. Gracias por la luz, el aire, el pan y todos los beneficios materiales que nos concederás hoy. Gracias por haber conocido la verdad salvadora, por ser hijos tuyos, hermanos entre nosotros. Gracias por ser portadores de tu mensaje en la señal YVXD Dinámica. Gracias por la fortaleza que nos das para vencer la tentación del dinero, la vanidad y el egoísmo, y sacar experiencia de los errores. Te ofrecemos nuestra memoria, entendimiento y voluntad, todo nuestro cuerpo con sus sentidos, toda nuestra actividad en el día de hoy. Que tu gracia nos guíe para que no fracase tu plan sobre nosotros. Cada día que se inicia una nueva etapa de trabajo, acuérdate de agradecer al Padre la oportunidad que te concede y prepárate para ejecutar las tareas que tienes entre las manos con alegría y buena voluntad. Agradece además el trabajo que te proporciona el pan de cada día y trata de hacerlo lo mejor que puedas. El trabajo bien realizado nos trae la alegría del deber cumplido. Buenos días. Dinámica te saluda con optimismo.

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1: ¿Qué tal, querido amigo o amiga del programa Cruzada con Luis Palau? Mi nombre es Jorge Escopazo y quiero darle la más cordial bienvenida a este nuestro punto de encuentro en la radio que hemos denominado Cruzada con Luis Palau, aquí donde estudiamos juntos diariamente la Biblia, la Palabra de Dios, de la mano como siempre de Luis Palau. Y en este día estaremos comenzando con una nueva serie de mensajes titulada Desafío al Ateo Sincero. El primer mensaje de la serie se titula ¿Existe Dios? Adelante, Luis.
2: Estábamos en el Canal 8 de Quito, Ecuador, con una de nuestras cruzadas por televisión. Y llamó una señorita que dijo que tenía 20 años de edad. Y luego, de unos momentos de conversación, dijo: Señor Palau, hace un año yo tenía fe en Dios. Sentía paz y amor. Pero ahora perdí la fe. ¿Usted ha oído esa frase? Yo la he oído tanto en todo el continente latinoamericano que a veces, le digo la verdad, a veces me canso un poquito. Sin embargo, es sincera la persona cuando dice que ha perdido la fe. Ahora, cada uno quiere decir algo distinto al decir que perdió la fe, pero en nuestro continente millares de personas dicen haber perdido la fe. Un famoso escritor de nombre Santiago dijo, inspirado por Dios, los demonios creen y tiemblan. ¿Por qué? Porque los demonios saben que existe Dios. Y el ser humano, francamente, en su alma íntima, sabe que Dios existe. El famoso Nikita Khrushchev se dice que en cierta ocasión le hicieron una pregunta acerca de si creía en Dios y él dijo, yo soy ateo, gracias a Dios. Es un viejo chiste, ¿no es cierto? Pero la verdad es que hay muchos que así lo sienten. Ahora, yo le quiero decir lo siguiente. En primer lugar, la Biblia enseña lo siguiente. Los cielos cuentan la gloria de Dios. Y el firmamento, dice la palabra de Dios, anuncia la obra de sus manos. En una palabra, la creación nos habla acerca de Dios. La creación. Piense usted en la sincronización perfecta de la naturaleza. ¿Cómo nace el sol? Cada día un minuto antes o un minuto más tarde, según la temporada del año que sea. Piense usted en el crecer de las plantas, en el nacimiento de los animales. La creación, la naturaleza, los árboles, las plantas, las aves, los peces, el agua que se evapora, que luego se junta en nubes, que cae sobre la tierra, que riega la creación, que produce ríos, riachos, y que luego va al océano para luego evaporarse nuevamente. ¿Usted me quiere decir que eso se hizo solo? Es una locura. Hay que ser más crédulo para ser un ateo que para creer en Dios. Y luego piense usted en un reloj. Es como si yo le digo a usted, mire, acá tengo un reloj en la mano. Y se lo doy. Y luego le digo, mire, este reloj se hizo solo. ¿Usted qué diría? Me miraría y diría, este Palau está perdiendo los estribos, ¿verdad? Porque un reloj no se hace solo. Hay demasiada sincronización. La mano de las horas, de los minutos, de los segundos, los números, la perfecta sincronización segundo a segundo, ¿eso se hace solo? Imposible. Si alguien me da un reloj e insiste y persiste en decirme que se hizo solo, yo le digo que está loco o que cree que yo estoy loco, que me quiere vender la idea. Sin embargo, hay millones de personas en todo el mundo que miran la perfecta sincronización de la naturaleza. Cielos, sol, nube, luna, estrellas, agua, calor, frío, y pretenden insistir de que se hizo solo. Dios existe, mi amable oyente. Los cielos cuentan la gloria de Dios. La pregunta es esta. Cuando usted mira a los cielos, a las estrellas, la luna, el sol, ¿qué ve? ¿Ve la mano de Dios? Yo sí. Yo veo la mano de Dios en la creación. Pienso que veo la mano de Dios cuando nace una criatura. ¿Usted no? Cuando nace un bebé, ¡qué misterio asombroso! Los pobres científicos todavía están luchando, ¿sabe usted? Luchando por crear, aunque sea un pequeño átomo, que sea, aunque sea el principio del comienzo de una criatura. Hace millones de años, que nacen criaturas. Dios ha creado al ser humano. Cuando yo veo un bebé con esos pequeños deditos tan pequeños, esas uñas tan insignificantes, esos ojitos, su cabello, su rostro, su físico, él seguirá creciendo y un día llegará a ser un hombre de 1 metro, de 2 metros. Y sin embargo, ahí está todo, un bebecillo que acaba de nacer de su madre. ¿Y usted me dice que no hay Dios? ¿Qué pasa? Ahora, en segundo lugar, ¿cuándo y por qué surgen las dudas acerca de la existencia de Dios? ¿Sabe? En primer lugar, en las crisis de la vida. Nosotros pensamos que todo tiene que salirnos bien y tiene que irnos bien, siempre. Y cuando algo no va bien, a menudo, lamentablemente, queremos culpar a Dios. Sin embargo, aunque es cierto que Dios tiene control de todas las cosas, Dios no tiene por qué hacer que las cosas nos marchen bien, sobre todo cuando somos rebeldes, pecadores, agravantes para colmo, y estamos viviendo sin Dios, sin Cristo, ignorando la palabra de Dios, la Biblia, simplemente viviendo como se nos da la gana, como decimos comúnmente, y luego, cuando surge una crisis, inmediatamente queremos despechar contra Dios. En el libro de Romanos capítulo 8 y versículo 28 se nos dice: sabemos que todas las cosas ayudan para bien a los que aman a Dios, o sea, a los que conforme a los planes de Dios son llamados por Dios. Para los que caminamos con Dios, podemos confiar en las crisis de la vida que todas las cosas, aun aquellas negativas, son para nuestro bien. Eso es un gran consuelo, pero para el que no tiene a Cristo o el que no está caminando con Dios, las crisis provocan dudas. En segundo lugar, a menudo las dudas surgen porque Satanás nos ataca. Mi amable oyente, la Biblia dice que Satanás es como un león rugiente que anda alrededor buscando a quien devorar. La Biblia dice: resistid al diablo y de vosotros huirá. El diablo es un enemigo del ser humano y una de sus trampas y de sus tácticas es atacarnos con la duda de la existencia de Dios, de la veracidad de Dios, del amor de Dios, todo esto. Y hay que tener cuidado cuando uno está cansado. Cuando uno está cansado debe dormir en lo posible o estar bien ocupado en un trabajo positivo, porque en los momentos de cansancio o de ocio, o sea, cuando no tenemos nada que hacer, son a menudo los momentos cuando Satanás ataca. Y no olvide usted que la Biblia dice: no tenemos lucha contra carne y sangre, sino contra principados, contra potestades, contra los señores de las tinieblas del aire, contra Satanás y sus demonios. Y Satanás siempre ataca haciéndonos dudar de Dios y de la palabra de Dios. Pero hay un tercer punto que yo he descubierto y es este: cuando una persona tiene la conciencia contaminada, entonces duda de Dios. Generalmente cuando alguien me dice que ha perdido la fe o que ya no cree en Dios, la primera pregunta que le hago es esta: ¿qué pecado está ocultando usted? ¿Qué pecado le está atormentando? ¿Qué sentido de culpa le está persiguiendo? Y generalmente la persona se muestra sorprendida y dice: ¿cómo? ¿Qué quiere decir? Yo le acabo de hablar de la existencia de Dios, ¿usted me habla de un pecado? Así es. Estimado oyente, cuando la conciencia está contaminada, cuando hay un pecado oculto que no ha sido confesado y limpiado por la sangre de Jesucristo, no se sorprenda que las dudas invadan su ser. ¿Usted está dudando de Dios en este momento? Sería bueno que se arrodille allí donde está o busque un lugar solitario y confiese a Dios sus pecados. Pídale perdón y

0: pídale que le lave con la sangre de Jesucristo. Y usted va a encontrar que al ser limpiado y perdonado y al sentir esa nueva paz que trae la confesión a Dios y la limpieza de la sangre de Cristo, las dudas van a irse. No totalmente, pero van a disiparse. Que Dios le bendiga en este día. Camine con Dios. Dios le ama.
1: Amigos oyentes, muchas gracias por su fina sintonía al programa de este día. Les estaremos esperando muy pronto para el próximo programa Cruzada con Luis Palau. Hasta entonces, recuerden las palabras de nuestro Señor Jesús. Felices los de corazón limpio, pues ellos verán a Dios.
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0: en Dinámica 6 y 25 minutos.
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Éxodo 15:2. El Señor es mi fortaleza y mi cántico. El Señor es mi salvación. Él es mi Dios y lo alabaré. Él es el Dios de mi Padre y lo enalteceré.

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Señor, te damos gracias, te damos toda la gloria y la honra. Alabamos tu nombre, porque tu nombre es santo. Exaltamos el nombre de nuestro amado Señor Jesús. Es nombre sobre todo nombre. Nombre que se adora en toda la tierra, en todo el globo terráqueo. Ese es el nombre de Jesús de Nazaret, a quien alabamos, a quien exaltamos, nuestro eterno Rey y Salvador. A Él sea toda la gloria y la alabanza en la tierra, en los cielos, en los mares, en todo lugar. Padre, que nuestra vida esté inclinada de continuo delante de tu presencia, porque en tu presencia estamos. Glorioso Dios, glorioso Señor y glorioso Rey eterno, damos toda gloria y honra a tu nombre. Tú lo mereces, Señor. Tú eres nuestro Dios eterno, Señor. Gloria y honra te damos. Que nuestra vida te alabe, te adore, y que nos entreguemos a un Padre amoroso en sus manos. Que te veamos siempre como el Dios de amor. Que no tengamos pensamientos de duda ni incertidumbre, ni cuestionando, Señor, tu buena voluntad y bondad, sino viendo que tu corazón de Él fluye toda fuente de bondad, de misericordia. Que no te veamos como un padre que tiene desaprobación hacia sus hijos, sino que tiene un corazón eterno y bondadoso. Porque tu amor es de alguien que fluye, que es autosuficiente en sí mismo, que no depende de más nadie. Infinitamente saciado en su propio amor, en el glorioso poder de su nombre y en tus gloriosas perfecciones y virtudes, sin necesidad de buscar amor en otros. Oh Dios eterno, Dios en quien se ha regocijado en su Hijo, en quien se ha volcado toda la gloria y la deidad en su Hijo, pero has decidido amar a tus santos, a tus hijos. Has decidido, Señor, amar a tus santos y entregar a tu Hijo por ellos. Decidiste enviar a tu Hijo a morir en medio de este mundo, a entregarse. No solo buscando saciar tu ira, producto del pecado, sino nuestro bien. Ese es el amor de un padre que se extiende sobre sus hijos con bondad y con generosidad. Porque tu amor es eterno. Tu amor es eterno, que ha sido fijado en tus santos desde antes de la fundación del mundo. De que antes de que existiésemos o hiciésemos algún menor bien, ya nos amabas. Y solo ese pensamiento, Señor, hace que en mi vida salte de gozo y nos postramos delante de ti con humildad, con santa reverencia, y nos regocijamos ante ti con temblor y temor. Ayúdanos, Padre, a creer en tu Hijo Jesús. Te rogamos que nos ayudes por medio de tu Espíritu a creer que así es tu corazón paternal hacia nosotros. Que nuestras mentes lo conozcan, que nuestras voluntades lo abracen así, y que nuestros afectos se llenen de él. Haz que estemos atados siempre con cuerdas y lazos de amor eterno, Padre. Gracias, que te veamos siempre lleno de amor, ternura y bondad hacia nosotros. Oh bendito Dios, asegúranos en ti, Señor, cada día. Te lo pedimos, que no haya nada más aceptable en nuestra vida que tu presencia.
y mantener nuestros corazones tan cerca de ti siempre, como fuente eterna de toda rica gracia y benevolencia, que siempre ha fluido hacia nosotros, tus santos, pecadores, limpios por la sangre de Jesús. Que tu Espíritu nos invite siempre a inclinarnos ante esa fuente que nunca se agota y que descubramos la dulzura de esas aguas que fluyen de esa roca eterna de la peña de Ored que aún sigue brotando. Y que nosotros, tus hijos, que una vez huimos de ti con miedo, con temor, hoy nos mantengamos firmes por tu Espíritu a los pies de Jesús. Que nunca más huyamos de tu presencia, ni siquiera por un instante. Bendito y glorioso Salvador, Señor y amado Padre eterno. En el nombre de tu Hijo Jesús de Nazaret, a quien honramos y a quien le entregamos nuestra vida, glorioso Señor. Amén y amén. Muy buenos días, amados del Señor. Qué maravilloso comenzar este día, un día muy fresco, ligeramente lluvioso, mucho más temprano. Todas las calles venía rumbo a la estación, está un poco húmedas, así que a tener un poco de precaución al salir con sus vehículos, con sus motos, incluso caminando, tengan precaución. Mire qué maravilloso este día, seguimos en clamor hasta las 2 de la tarde, así que continúen llamando a personas, escríbanle, estamos acá, así que, y seguimos orando. Estás en sintonía de Dulce Oración, tu espacio de conexión divina. Todos los sábados de 7 a 8 y este sábado seguiremos una hora extendida hasta las 9 y lo transmitimos desde la ciudad de Caracas. Estamos en La Pastora, aquí a las faldas del Ávila, el Guarayra Repano, bajo la dirección de la estación de Don Manuel Felipe García. Hoy nos asisten los controles Serva Batista y detrás de los micrófonos tu consiervo en Cristo 2662 Jonathan Labrador. Y bueno, nuestro número de contacto 0424-103-4849, código de país más 58. Puedes compartirlo allí en mi perfil de WhatsApp, en mensajería instantánea. Está el flyer aún de nuestra programación de hoy. Recientemente acabamos de terminar también una vigilia con Alfredo, con el pastor Alfredo y todo el equipo. Y aquí estamos, seguimos orando por el país. Seguimos orando por Colombia, incluimos en nuestras oraciones a Perú también, creo que hace una o dos semanas, con un temblor de una magnitud sumamente importante. Lo que ha sucedido en Nepal, wow, no se alarmen, no se asusten, son señales, pero yo lo hablaba en previo, antes del programa, con Pedro, con Pedrito aquí en la casa, en la familia de Radio Dinámica. Mire, yo quiero que venga Cristo, yo no sé si usted lo está esperando y yo no sé si estos son previos a que Cristo venga, pero tal como lo dijo Juan el apóstol al final del primer siglo, cerrando prácticamente el libro de Revelaciones en el Apocalipsis: Señor Jesús, ven pronto. Si ese no es el deseo de la iglesia, entonces estamos en problemas. Y cuando hablo de la iglesia, no es la iglesia institucional o la organización eclesiástica. Estoy hablando del cuerpo de Cristo. Si esa no es nuestra ancla, nuestro deseo, si nuestros afectos no apuntan hacia allá, tenemos que revisar el corazón. Así que la iglesia hoy está llamada a esperar y anhelar el encuentro con su Salvador. Y si de esta manera es el preámbulo, mire, oremos cada día para que en el momento que toque partir de este mundo sea el momento glorioso de nuestra vida para encontrarnos con el Salvador de nuestras almas. Yo creo que ese será el mejor encuentro de nuestra vida. No habrá ningún precedente, ningún antecedente que supere a ese encuentro con nuestro Salvador. 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
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Ambas programaciones preparadas especialmente para tu entretenimiento, pero también tu crecimiento y fortalecimiento de tu espíritu y tu relación con el Señor. Bueno, demos inicio. Hemos seleccionado, como siempre, cuando estamos en dulce oración, y ahora este espacio de 2 horas, bueno, seleccionamos textos bíblicos y los seleccionamos porque queremos que la palabra, o desde la palabra, nosotros podamos orar. Tenga ese hábito de ir siempre a las Sagradas Escrituras. Por ejemplo, Salmo 37:5 dice: encomienda a Jehová tu camino. Cuando dice tu camino, es tu vida, tu proceder, lo que haces en este lado de la eternidad. Encomiéndalo y confía en Él, y Él hará. Entonces, tienes ese texto y vas a iniciar un día, vas a tu trabajo, tú puedes tomar este texto y decirle: Señor, te encomiendo, te entrego, coloco en tus manos todo lo que voy a hacer hoy. He planificado hacer esto, he planificado lograr esto en la semana, pero Señor, que se haga tu voluntad. Así lo dice la carta a Santiago, ¿verdad? Nosotros hacemos planificaciones, pero dejamos al Señor fuera. Bueno, encomendemos, entreguemos. Una encomienda es algo que se le entrega a alguien para que lo envíe, ¿verdad? Bueno, entonces entréguele ese paquete en las manos al Señor y confíe, y Él hará. Señor, dame esa capacidad para confiar en ti, y dame esa seguridad de creer, de saber de que tú lo harás. Muy sencillo, usted toma una palabra, una cita bíblica, y dice: Señor, yo quiero orar ahora desde la Escritura. Entonces, bueno, hemos seleccionado unas citas bíblicas para nosotros poder guiar nuestras oraciones hoy. Recuerden que el motivo es lo que nos ha sucedido en el país, también en Colombia, en Perú. Y tengan en mente esos lugares donde están aconteciendo cosas diariamente. Señor Jesús, gracias por este nuevo día. Tú conoces el dolor, la esperanza de nuestras naciones. Tú conoces las heridas, los sinsabores, los traumas que aún muchas familias están experimentando. Tú las conoces. Hoy queremos escuchar tu palabra, pero también acompañar en este tiempo con respuesta en oración. Toma para ti y para tu gloria estas horas que estamos aquí. Que tu Espíritu Santo nos guíe, porque como dice la Escritura, no sabemos qué pedir como conviene. Él lo hace por nosotros. Que tu Espíritu Santo nos guíe y que cada texto sea luz para nuestras naciones. En el nombre poderoso de tu Hijo Jesús de Nazaret. Amén. Y amén. Quiero invitarte a leer el Salmo 20. Salmo 20, versículos del 1 al 4. Porque Dios sí responde. Tú puedes estar esperando respuesta de un organismo, de una empresa privada, de una solicitud que hiciste en alguna instancia gubernamental o instancia privada. Y tú puedes estar esperando respuesta y serán meses y vas nuevamente a buscar el documento y se extravió el documento, pero si hay alguien que responde, es el Señor. Si hay alguien que da su respuesta a su tiempo, no al nuestro, es Dios. Es un Dios en quien podemos confiar. El Salmo 20, 1 al 4 dice que el Señor te responde en el día de la angustia, que el nombre del Dios de Jacob te ponga en alto, que desde el santuario te envíe ayuda y desde Sión te sostenga, que se acuerde de todas tus ofrendas y halle aceptable tu holocausto, que te conceda el deseo de tu corazón y cumpla todos tus anhelos. Este es un salmo hermoso. Mire, David está escribiendo este salmo como una bendición para el pueblo antes de la batalla. Se estaban preparando para una guerra, para una batalla. Y es una declaración de fe. Mire lo que dice David. David le dice al pueblo
Que el Señor te oiga, que el Señor te defienda y que el Señor te conceda la victoria. Ok, nuestras naciones están experimentando un gran reto ahora. Toda la nación completa, individuos, o sea, la gente de a pie, pero también organizaciones públicas y privadas. Y estaremos atravesando yo no sé cuánto tiempo, yo no me atrevo a decir meses, años, simplemente el Señor lo sabrá. Pero este texto me ayuda porque yo sé que el Señor escucha y está escuchando nuestras súplicas. Y Venezuela, Colombia, atravesamos hoy nuestro propio día de conflicto, nuestras propias batallas están enfrentándose. Cada nación en el tamaño que el Señor le haya permitido atravesar su lucha, una lucha social, económica, espiritual, moral. Pero que este texto nos invite a comenzar no con nuestras propias fuerzas, sino que nosotros invoquemos el nombre del Señor sobre nuestras naciones. Este texto nos ayuda para orar según la voluntad del Señor. Así que quiero pedirte que me acompañes en oración. Padre, Dios de Jacob, de Abraham, de Isaac y de Jacob, Padre nuestro también. Hoy invocamos tu nombre, santo y glorioso y altísimo nombre sobre nuestras naciones, sobre Venezuela, sobre Colombia, sobre Perú. Que nos oiga, Señor, como sé que lo haces en este día de angustia y de desesperación, de temor. Que tu nombre nos defienda de todo mal, Señor. Y que envíes tu socorro, David así lo pedía, desde tu santuario, desde tu lugar alto. Porque tú estás en el cielo, nosotros en la tierra, dice Eclesiastés. Que envíes tu socorro desde lo más alto. Y que cada corazón que hoy clama en nuestras naciones, sus oraciones sean escuchadas por ti. Oh glorioso Salvador, mi confianza está puesta en ti, Señor, porque sé de ti que eres un Dios que escuchas nuestras súplicas. Sé de ti que eres un Dios fiel, que te haces eco de nuestros dolores, súplicas, ruegos, peticiones, auxilios. Sé de ti que eres un Dios bondadoso. Sé de ti que eres un Dios maravilloso, bueno, glorioso. Tienes un corazón paternal, que amas a tus hijos. Confío en un Dios fiel y bondadoso, que escucha nuestras súplicas, el clamor de lo más profundo del corazón de nuestra gente en Venezuela, en nuestros países, Colombia, azotados por terremotos, inundaciones. Sé que cada oración está siendo escuchada por ti. Te haces eco de cada clamor de tus hijos y tendrás respuesta, y has estado dando respuesta. Trae luz en nuestros corazones. Trae la paz que solo Jesús da. En el nombre de tu Hijo amado, Padre, te doy gracias. Amén y amén. Glorioso Salvador. 7:21 de la mañana de este día sábado. Sábado 29 de agosto, el último sábado de este mes de agosto. Maravilloso día, un día fresco sobre la ciudad de Caracas. Elizabeth Raga, gracias por escribirnos, mi amado. Un fuerte abrazo para ti, orando por nuestra tierra llena de gracia. Bueno, esa es la actitud. Acompáñennos en oración allí en nuestro perfil, en la mensajería instantánea en WhatsApp. Allí está el flyer. Se lo puedo enviar al que lo solicite también. Puede tomarlo allí en el 0424-103-4849. Estaremos hasta las 2 de la tarde el día de hoy en oración. Así que estaremos hasta este mes de agosto. Estuvimos junio, julio y agosto orando, intercediendo. Y yo les pediría que ustedes sigan intercediendo en sus hogares, en sus iglesias. En los Cocuyos estamos también en clamor todos los días jueves de 6:30 en adelante, casi 7, una hora y media cada jueves, orando al Señor
orándole para que el Señor, bueno, que escucha nuestras oraciones, se haga eco de ellas y nos bendiga y dé respuesta, y que podamos vivir confiados en que el Señor lo puede hacer. Xiomara Padilla, Xiomara, bendiciones para ti, mi amado. Un fuerte abrazo, espero que todo esté muy bien. Nos bendice en Isaías 60, versículos del 1 al 5. Xiomara Blanco, bendiciones, mi amada, desde aquí, desde La Pastora. Sí, estuvo lloviznando desde muy temprano por aquí, ¿verdad, Xiomara? Y aquí el clima es espectacular. Serva, que vive por aquí cerquita, ¿verdad? Es maravilloso el clima aquí en La Pastora. Ay, Jaine, mi amada, bendiciones para ti. Gracias por estar allí en sintonía. Saludos para toda la familia en casa, para Héctor, para Josué. Muchas bendiciones para ustedes, familia. Gracias. Sí, me dice Xiomara, bastante. Maravilloso. Bueno, a buscar su colcha. Israel Medina, gracias, Israel. Mary también, la familia Medina Torres. Tierra llena de gracia. Así es. Si nos vas a escribir, me va a decir, ahí está Jennifer escribiéndome. Me dice, pastor, te estoy llamando, te estoy escribiendo, te estoy mandando un voice desde la Cota 905. Tierra llena de gracia. Bendiciones para ti, mi amada Jennifer. Un fuerte abrazo. Todos los días nos escribe, tan consecuente y tan amable que son cada uno de ustedes. Me dice Iris también. Iris, gracias también por motivarme a hacer lo del flyer. Todos los viernes me lo pide temprano para enviarlo a las redes. Bueno, ya está. Gracias, Iris, en sintonía. Me dice, muchísimas bendiciones para ti, mi amada. Gracias, gracias, gracias. Bueno, y seguiremos orando por cada nación, por nuestras naciones, para que nuestros corazones, ¿verdad?, sean humillados por el Señor y que vayamos a sus pies, que estemos ante su presencia siempre. Sigamos, 7:24. Quiero Doris Bastidas, bendiciones para ti, mi amada. Gracias por escribirnos. Nos bendice hoy en Jeremías 33:3. Clama a mí y yo te responderé, y te enseñaré cosas grandes y ocultas que tú no conoces. Gracias, mi amada, por regalarnos esa cita en este momento. Quiero invitarles a Isaías, entonces, igual nos quedamos en Isaías, pero capítulo 41, versículo 13. Porque ese Dios que está presente también nos sostiene. Él es el que nos sostiene. Mis hermanos, nuestras fuerzas y recursos son insuficientes. No será suficiente nunca la ayuda que recibamos de las organizaciones, ni del Estado, ni de la empresa privada, ni tus ahorros, ni las ayudas internacionales. Eso no será suficiente. Pero con la ayuda del Señor, sí, Él sostiene de verdad. Y cuando Dios sacia, sacia y calma la sed, y calma la fatiga y calma el hambre. En Dios sucede todo eso. Fuera de Él nada, todo en Cristo Jesús. Isaías 41:13, porque yo soy el Señor tu Dios. Yo soy el Señor tu Dios. Y eso no es una decisión que tú tomaste, esa es una decisión que Él tomó. Yo soy el Señor tu Dios, que sostiene tu diestra. Aleluya, yo creo eso. Que te dice, no temas, yo te ayudaré. Y esa es una promesa personal, pero a la vez nacional. Dios mío, el Dios mismo toma la mano de su pueblo. Él es el que le está sosteniendo la mano. Como cuando usted sale a la calle, yo tengo nieta y puedo salir con mi nieta a pasear. Yo nunca le voy a soltar la mano. La voy a tener siempre sostenida de la mano. Salgo con mi hijo, ya mi hijo tiene 11 años de edad, va para 12. Cuando salimos, le sostengo la mano. Vamos a cruzar la calle, le sostengo la mano. Imagínese cuánto más Dios nos va a sostener de nuestra mano derecha. No es una ayuda distante. El Señor no está despachando desde lo más alto y está distante y lejos. No, es un sostenimiento físico. Él está presente. Y nuestras naciones están viviendo temporadas de incertidumbre. Pero esa imagen de la mano cercana que sostiene, eso trae consuelo a mi corazón, un consuelo inmediato. Entonces quiero que oremos con base a Isaías 41:13,
quiero que oremos. Oremos a ese Dios que nos sostiene con su mano. Y la mano de Dios es una mano firme, que siempre está presente. Aleluya, Señor y Dios, tú que sostienes nuestra mano derecha en todo tiempo, esa mano de un Dios, de un Padre, una mano paternal, llena de fraternidad y de amor profundo. Hoy declaramos sobre Venezuela y Colombia que no temeremos, eso lo manifestamos, lo confesamos con nuestra boca. No temeremos porque tú nos estás ayudando y nos sostienes. Tú sostienes a cada familia, Señor, que ha sido impactada directamente, pero también a todo ser humano en nuestras naciones que está enfrentando temor, duda, incertidumbre, a cada joven, a cada niño que ha quedado sin familia al resguardo, Señor, a cada madre que está temiendo por el futuro de sus hijos, a cada núcleo familiar que ha quedado sin vivienda estable. Señor, que podamos experimentar tu mano firme, amorosa, paternal en medio del temor. Que te hagas presente, Señor, tomando nuestras manos diariamente. Para hombres, mujeres, niños, ancianos que hoy no saben qué rumbo tomará el país o tomará sus vidas o su familia. Señor, que puedan experimentar tu mano en este momento. Tu mano cercana, tu mano íntima, tu mano amorosa. Esa mano que nos sostiene de la mano derecha a cada uno. Esa mano que nos dice, no temas que yo te ayudaré. Señor, confío en tu ayuda diariamente. No eres un ser distante, eres un Dios personal. Gracias, Padre eterno, glorioso Salvador y glorioso Señor. Tú sabrás los propósitos que tienes detrás de todos los eventos, pero confío en ti porque eres un Dios perfecto y glorioso, con propósito para cada circunstancia que vivimos en el nombre de Jesús. Amén y amén. 7:30. ¿Qué tal si nos vamos con una buena canción, Serva? Bueno, ya regresamos. No se vayan, permanezcan con nosotros.

Gracias, Señor. Gracias por tu presencia en medio nuestro. Te necesitamos. Te necesitamos más que ayer, y cada día urge en nuestra vida buscarte. Hay una necesidad profunda del Salvador en el corazón y en el alma. Y creo que todo lo que estamos experimentando como naciones y en la humanidad es una ardiente búsqueda que tiene el ser humano, quizás en lugares equivocados, pero es una búsqueda incesante de ese ser maravilloso que es Jesús. Señor, que podamos encontrarte, que podamos venir de vuelta como el hijo pródigo e ir a las manos del Padre, extraviados, sin recursos, agotados, temerosos, quebrantados y arrepentidos por haber malgastado nuestra vida en el mundo, pero que vengamos a las manos amorosas y fraternas, paternales, de nuestro Dios glorioso. Bendito tu nombre, Padre eterno. Gracias. En el nombre de Jesús. Amén y amén. 7:36, estamos de vuelta. Estás en sintonía de Dulce Oración. 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Después de las 9 vendrá nuestro amigo Pastor Miguel Zavala de 9 a 11. De 11 a 12 nos acompañará mi amigo y pastor también Joel Prieto. Y de 12 a 12 el Ministerio de las Acacias estará aquí. Cerraremos este tiempo de 2 meses y medio, de unas 10 semanas, 11 o 12 semanas, ya no recuerdo, en oración, en clamor. Lo cerraremos en este mes de agosto, así que, bueno, conéctense con nosotros hasta las 2 de la tarde y después sigan con la programación, como digo, especial y única que tiene Radio Dinámica para nuestra vida. Mi mamá en su casa, mi madre, tiene la radio encendida todos los días y escuchamos hasta los domingos cuando regresamos. El radio queda prendido cuando regresamos a casa de mamá, que vamos a almorzar toda la familia allí sentado. Ahí está escuchándose la predicación de Néstor Blanco a esa hora, ya 1:30 de la tarde. Estamos escuchando Radio Dinámica continuamente, una programación que nos bendice. Y yo muy contento de que la familia en Dinámica haya abierto los brazos para el ministerio y para mi vida. He sido muy bendecido aquí con toda la familia de Radio Dinámica. Para don Manuel Felipe y doña Nancy, un fuerte abrazo a la distancia. Muchísimas bendiciones para ellos también, haber abierto este ministerio para tantas iglesias y tantos ministros con llamado, y también profesionales de la locución, productores nacionales, para que el evangelio siga fluyendo en la nación. Eso tiene mucho mérito, así que para ellos muchas bendiciones. Jesús Noguera, bendiciones, mi amado querido, un fuerte abrazo para ti. Gracias por estar allí, tierra llena de gracia. Ciertamente, Jesús, esta nación ha sido tan bondadosa, le ha abierto los brazos a tantas naciones. Mire, cuando a los judíos no los querían, aquí en La Guaira, aquí en el puerto, se abrió la nación para recibir a judíos aquí en esta nación. Y los recibimos con los brazos abiertos, pero no solamente a los judíos, a cientos de naciones que están haciendo vida aquí. Usted consigue lituanos, usted consigue polacos aquí. Hay un polaco en las redes que vivía en La Guaira, quedó afectada su vivienda de manera sumamente importante. No sé si al final ya no puede vivir ahí. Dice, yo no me quiero ir de aquí. Están los videos en sus redes, en un castellano, un español que se entiende perfectamente. Dice, yo soy polaco, hice mi vida aquí, yo amo esta nación, me abrieron los brazos, yo he podido hacer mi familia aquí, yo no me quiero ir, me quedé sin hogar, pero veré cómo hago.
qué maravillosa esta tierra, una tierra llena de gracia. Como dice Xiomara, yo tengo años escuchando la emisora. Nosotros también. Yo crecí escuchando Radio Dinámica. Luego que mi pastor me hizo la invitación a estar acá, nunca me ha apartado. Ya son más de 15, 18 años desde aquella vez que Dulce Oración comenzaba como a las 5 o 6 de la mañana, no recuerdo bien. Llegábamos aquí en la madrugada, de noche, no había amanecido todavía, y estábamos orando esa hora. Eso lo recuerdo, yo estaba muy joven. Y bueno, ha sido el Señor. Y aquí permanecemos y la radio permanece después de este terremoto. Las instalaciones, ahí tenemos nuestra etiqueta verde. El Señor sigue sosteniendo los ministerios, las edificaciones, es su gracia. Y Él, su mano nos sostiene, como hemos estado manifestándolo, ¿verdad? En la palabra allí en Isaías 41. Bueno, quiero invitarte un texto que para mí es maravilloso, trascendental. Es especial porque después de una jornada como la que vivió José en Egipto, ¿verdad? Pareciera que cualquiera dice, es que ahora me voy a vengar, ¿verdad? Ahora sí es verdad que se las voy a cobrar a cada uno. Yo estaba esperando este momento. Muchos actúan así. Bueno, José no. Y él es un tipo de Cristo en el Antiguo Testamento. ¿Ok? Que sufrió tanto, pero sufrió para darnos libertad. Ahí está, Génesis 50, verso 20. Tú tomas este texto y fácilmente te derramas a los pies del Señor, porque todo lo que vivió José, este hombre, todo lo que pasó en su vida para llegar a lugares de eminencia, para traer vida y traer paz, para preservar la vida de tanta gente. Quiero llevarte a Génesis 50, verso 20. Es una historia muy larga, pero que se resume en un solo versículo cuando José está frente a sus hermanos y ellos están atónitos, no saben qué hacer. Se quedan callados y están frente a José y José les dice, vosotros pensasteis hacerme mal, pero Dios lo tornó en bien para que sucediera como vemos hoy y se preservara la vida de mucha gente.

fuerzas que nos superan con creces en capacidad, que no sabemos qué hacer. Muchos todavía no ven un futuro claro. Bueno, creo que la gran mayoría de nosotros, ¿verdad? Bueno, que aún en medio de toda esa incertidumbre, nosotros podamos creer que Dios teje un plan, lo está tejiendo, y es un propósito de bien, porque José pudo verlo claramente, porque nosotros no podemos verlo. Entonces este texto en Génesis 50:20 nos ayuda a calibrar nuestra cosmovisión de lo que está sucediendo, a la perspectiva correcta, a alinear nuestra perspectiva, lo que estamos viendo, con lo que Dios está haciendo. Entonces quiero que oremos. Señor y Dios, ese Dios al cual José oró y confiaba, ese Dios que transforma el mal en tanto bien para su gente. Así como hiciste con José, que lo llevaste, tejiste su vida a través del valle de sombra de muerte, que lo llevaste casi a la muerte, fue vendido, entregado, casi muere, fue a la cárcel, sufrió tantas dificultades, así como hiciste con él, y así como estás haciendo con nuestras naciones también, Señor, de manera soberana. Te pedimos que tomes cada situación dolorosa en nuestro país, en Colombia, en Perú, y la encamines para bien, Padre amado. Que de la crisis, como hemos visto, nazca solidaridad en la gente. Que del quebranto que nos estás haciendo experimentar nazca fe. Que abracemos la fe en Cristo. Que de la injusticia nazca justicia. Confiamos en que nada de lo que hemos vivido ha sido y será en vano, porque tú tienes propósitos de bien, no de mal. Eso lo creemos en el nombre de Jesús, Padre amado. Bendito sea tu nombre, Dios en quien creemos, Dios en quien confiamos. Bendito sea tu nombre. Amén y amén. Mirna, bendiciones, mi amada, un fuerte abrazo para ti. Dice, desde los símbolos, tierra llena de gracia. Usted sabe muy bien que este país, esta nación, es una tierra llena de gracia. Mire, no se deje llevar por las noticias, por los rotativos, por lo último que está sucediendo. Esta tierra es una tierra maravillosa en las manos del Señor. Todo lo que el Señor toca lo arregla, lo hace bello. Todo lo que Dios toca lo engalana, lo embellece. Todo lo que toca el hombre, bueno, lo marchita. Pero lo que Dios toca es inmarcesible, inmarchitable. Así que Dios ha tomado esta nación para que su glorioso nombre reciba honra y gloria. Y nosotros, bueno, creerlo así. Y entonces, bueno, uno de nuestros lemas es que esta tierra es Venezuela, tierra llena de gracia. Eso lo creemos. Así que cada vez que usted me escriba, usted va a colocar desde el valle, pastor, tierra llena de gracia. Desde la bandera, tierra llena de gracia. Desde San Bernardino, tierra llena de gracia. Desde Altagracia, tierra llena de gracia. Desde donde usted me escriba. Desde los mecedores. Desde los flores de Katia. Tierra llena de gracia. No hay otra manera. Y así concebimos a nuestra nación. 7:46. Vamos al Salmo 27, un salmo conocidísimo, el versículo 1. Vamos allí y leamos y después oremos, porque lo que David declara lo hace con total seguridad. No hay ninguna ambigüedad en la vida de David. No hay ninguna inseguridad. No hay incertidumbre. Y lo está diciendo en un momento difícil. Mira lo que dice David. El Señor es mi luz y mi salvación. ¿De quién temeré? ¿A quién voy a temer? Se pregunta David. El Señor es la fortaleza de mi vida. ¿De quién tendré temor? Un solo versículo. No hallo más seguridad en David que en este versículo, en el versículo 1 del capítulo 27 de los Salmos. Eso lo está declarando, manifestando, confesando, proclamando con total seguridad.
que teniendo a Dios

0: como luz y fortaleza. No hay razón para el temor y la incertidumbre ni la inseguridad. Y esto no está confesando que no haya peligro. Él no está diciendo, no, no está pasando nada. Eso no es lo que está manifestando David. David está manifestando una confianza absoluta de que su certeza y seguridad está en Dios y que Dios va adelante. Aleluya. Aquí me escriben desde Mucuchíes, desde un estado andino en Mérida. Maravilloso, Carmen. ¿Cómo estará el frío por allá? Me dicen, tierra llena de gracia. Los estamos escuchando aquí, pastor. Dios me la bendiga. Gracias por tu sintonía. Salúdame a todo el andino que se le atraviese por el camino por allá en Mucuchíes. Se trae un perrito de esos que se quedan chiquiticos toda la vida. Crecen, bueno, grandísimos, ¿no? Muchísimas gracias, Carmen, por escribirnos. Bueno, oremos con base a ese Salmo 27, verso 1. Oro a ese Señor que es mi luz y salvación. Señor y Dios, tú que eres mi luz y mi salvación. Pero no solamente mía, de Venezuela, de nuestros países que están atravesando este cataclisma y que necesitan recuperarse, Señor. Pero oramos a ese Dios que es luz y salvación para nuestras naciones. Hoy proclamamos que no temeremos. ¿Por qué? ¿De quién voy a tener temor? Bueno, no temeremos porque tú eres nuestra fortaleza. Tú eres nuestro amparo, también dicen los salmos. Nuestro refugio alto en la tribulación. Pero también tenemos que reconocer, Señor, que hay aún temor y miedo en corazones, en nuestros corazones, y que a muchos paraliza. Bueno, te pido que disipes todo temor, todo miedo que paraliza a nuestra gente. Miedo a la escasez, a la falta de vivienda, a la incertidumbre, a los estudios para los niños, miedo a la violencia. Sé tú la luz, Padre amado, que guía cada paso de nuestra gente y de nuestras naciones hacia adelante. Tú llevándonos de esa mano paternal, cercana e íntima, mano de Padre. Llévanos hacia adelante. Sé tú esa luz y salvación que tanto necesitamos. Por tu compañía no temeremos, Padre. En el nombre de Jesús, tu Hijo amado. Amén y amén. 7:50 de la mañana, ya estamos prácticamente cerrando nuestra primera hora. Gracias, Eliseo, desde el Junquito, mi amado, el Junquito, kilómetro 8. Gracias, mi amado. Tierra llena de gracia, dice, en sintonía y aquí con su amada esposa, adoradora del Señor. Gracias por estar allí en sintonía, mi amado. Siempre nos escribe, siempre tan consecuente con la señal y los espacios en Radio Dinámica. Un abrazo para ti, mi hermano amado. Seguimos, 7:51, unos minutitos para leer esta cita. Al final, Nehemías, capítulo 1, versículos 4 al 6. Porque Nehemías está haciendo algo maravilloso en este momento en el que la nación había sido devastada, la ciudad había sido derribada, había sido vencida. Como cuando tú te sientes vencido ya, que tienes los hombros, estás cabizbajo, tu cabeza está hacia el piso, los brazos caídos, hombros hacia abajo, y tú dices, wow, que no soportas ya nada. Así estaba la nación, los muros y las puertas de la ciudad habían sido derribadas y devastadas, y Jeremías le toca reconstruir, pero Jeremías hace algo maravilloso. Cuando él está escuchando la situación, el parte de guerra, Jeremías dice, y cuando oí estas palabras me senté y lloré, hice duelo algunos días, y estuve ayunando y orando delante del Dios del cielo, y dije, te ruego, Señor, Dios del cielo, el grande y temible Dios, que guarda el pacto y la misericordia para con aquellos que le aman y guardan sus mandamientos, que estén atentos tus oídos y abiertos tus ojos para oír la oración de tu siervo que yo hago ahora delante de ti día y noche por los hijos de Israel, tus siervos, confesando los pecados que los hijos de Israel hemos cometido contra ti. Sí, yo y la casa de mi padre hemos pecado. Mire, al enterarse Nehemías de la desolación, él no está reaccionando con indiferencia, sino con luto, ayuno, confesión, con ruego, con humillación, y su oración incluye al pueblo completo. Él se está incluyendo. Ese es el modelo de intercesión que tenemos que hacer nosotros aquí en nuestra nación. Identificarnos con el dolor, pero también pedirle perdón al Padre. Oremos. Señor y Dios de los cielos, eterno Dios maravilloso, que escuchas nuestro clamor y nos llevas de la mano, como Nehemías, Señor, nos identificamos hoy con el dolor de nuestras naciones que han sido impactadas por estos movimientos telúricos tan grandes. Señor, confesamos nuestros pecados como pueblo, como nación. El pecado de indiferencia, Señor, te hemos dado la espalda. Tú que has hablado y has hecho tanto por nuestras naciones, toda la vida, toda nuestra existencia, te hemos dado la espalda. Pero cuanto ídolo se levanta y cuanto yeso se levanta, ahí el ser humano sí está inclinándose. Y no hacen nada, ni hablan, ni escuchan. Señor, te pedimos perdón por la división de la iglesia también, por la violencia, por la injusticia. Te pedimos perdón. Y te pedimos que escuches nuestra oración día y noche, como escuchaste la de tu siervo Nehemías. Padre, te lo pido en el glorioso y precioso nombre de tu Hijo amado Jesús de Nazaret. Amén y amén. Glorioso Salvador. 7:54. Bueno, prácticamente ya cerrando esta primera hora de nuestra programación, de este bloque de dos. Cecilia, muchas bendiciones para ti, mi amada. Gracias por estar allí. Gracias, sí, aquí estamos orando por nuestras naciones, por nuestra casa grande que es esta Venezuela, tierra llena de gracia. Bendiciones, me agrada tanto, me complace tanto leerte. Gracias por estar allí. Muchísimas bendiciones. Estaré hasta las 9 de la mañana. Nos viene otra hora más extendida en este bloque. Luego viene nuestro amigo y hermano y pastor Miguel Zavala de 9 a 11. Joel Prieto de 11 a 12. Y de 12 a 12 el Ministerio de las Acacias. Seguiremos clamando hasta las 2 de la tarde el día de hoy. Cerraremos este bloque de varias semanas y meses orando, intercediendo, particularmente en los Cocuyos. Seguimos orando. Jueves 6:30 de la tarde, un poco más temprano de lo habitual, estamos intercediendo por nuestras naciones. Venezuela, Colombia, Perú, lo estamos incluyendo. Somos la misma tierra, somos naciones que libertó nuestro libertador Simón Bolívar. Y yo sé que nuestro libertador es Jesucristo, eso está muy claro en mi mente y corazón. Pero hay un libertador nacional y son naciones que han sido afectadas por terremotos de manera sumamente importante. ¿Cómo no orar por esta sola nación que tuvo en mente el libertador Simón Bolívar, verdad? Y hacer honor de eso. Esa es nuestra historia. En nuestra próxima cita, Isaías 6, vayan preparando su texto para lectura. Tenemos otros textos también para aquellos que van anotando, o quizás lo que hacemos en este momento es decirles cuáles son las citas, porque a veces me preguntan el Salmo. Nosotros iniciamos con el Salmo 20, del 1 al 4. Nosotros seguimos con Isaías 41, verso 3, esa mano que nos sostiene y que nos fortalece. El episodio de José cuando está frente a sus hermanos en Génesis 50, 20, cuando Dios transforma todo el mal en bien para su pueblo, para preservar la vida. Y más recientemente, la luz y salvación sobre nosotros, que es nuestro Dios. Salmo 27, 1, ¿verdad? Y Nehemías, que acabamos de leer y orar, es la intercesión, es la confesión de una nación. Bueno, 7 ya cerrando este primer, 7:57, cerrando esta primera hora. Vamos arriba, tomamos unos minutos para identificar. Y ya regresamos con una segunda hora de este bloque de oración. No se vayan, ya regresamos.
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0: En Dinámica son las 8 y un minuto.
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2: Estamos de vuelta, 8:02 de la mañana, y seguimos en esta segunda hora de clamor e intercesión y unión del pueblo del Señor en torno a la oración para por este tiempo de dificultad en nuestras naciones. Aún hay una gran necesidad en nuestras localidades, ciudades, tanto en Venezuela como en Colombia. Se nos viene un tiempo de restauración, de reconstrucción. Se nos viene un tiempo ahora de las personas buscar resolver su tema habitacional, ¿verdad? Familias completamente afectadas. Las cifras que van hasta el momento no las he consultado. De verdad, les pido perdón. Quisiera haberlo hecho, pero no tuve tiempo para ver las cifras de desaparecidos. ¿Cómo van las cifras hasta este momento? Tampoco tengo a la mano las de Colombia, pero más allá de eso, seguir orando, seguir intercediendo por nuestras naciones. Y gracias por estar allí, Carlota, gracias. Dice, desde las adjuntas, tierra llena de gracia. Muchísimas bendiciones para ti, Carlota, gracias por acompañarnos en intercesión, en oración. Estaremos hoy hasta las 2 de la tarde en clamor y cerraremos este tiempo de clamor e intercesión los días sábados hasta las 2 y volveremos a nuestra programación habitual cada día sábado con dulce oración de 7 a 8 de la mañana. Hoy tendremos de 9 a 11 Miguel Zavala, Joel Prieto de 11 a 12 y el Ministerio de las Acacias de 12 a 2 de la tarde. 8:03, vamos a la palabra nuevamente. Isaías, capítulo 6, verso 8. Isaías 6, 8. Dice, y oí la voz del Señor que decía. Este es Isaías. ¿A quién enviaré? Eso es cuando tiene el encuentro con el Señor en el templo. Después que ha pasado aquello tan... Yo no sé qué palabras utilizar para describir lo que la Biblia nos dice que vivió Isaías en el templo, porque él dice que quería caer como muerto, ¿verdad? Y allí está Isaías y está diciendo, el Señor le está diciendo a Isaías, después que lo sella, ¿a quién enviaré? ¿Y quién irá por nosotros? Entonces respondí, heme aquí, Señor, envíame a mí. Entonces, ante la visión de la santidad de Dios y la necesidad de la nación, Isaías responde con una disponibilidad inmediata. Y este texto llama a la iglesia del Señor en las naciones, en Venezuela, en Colombia, en Perú, no a ser espectadora, sino un instrumento activo en la respuesta del Señor a nuestras naciones. Entonces, que podamos decirle en nuestra oración, Señor, aquí estamos, envíame a mí. Señor, aquí estamos. Que la iglesia en nuestras naciones, en Venezuela, en Colombia, en Perú, en cada nación que está siendo seriamente afectada, donde hay compromiso importante a nivel social para las familias, a nivel económico, tanto espiritual también, Señor. Que la iglesia hoy responda como Isaías, heme aquí, envíame a mí, úsanos, Señor, para servir, para consolar, para reconstruir. Que no esperemos por otros, sino que seamos parte de esa respuesta que nuestras naciones necesitan. Te lo pido, Padre, en el glorioso nombre de tu Hijo, amado Jesús. Amén y amén. Maravilloso. Para mí, a mí me parece maravilloso que nosotros podamos ir a las Sagradas Escrituras y que podamos orar, pidiéndole al Señor que nuestra vida esté alineada a su voluntad. Pedirle eso es orar las Escrituras. Bueno, seguimos. Salmo 37. Quiero que me acompañes allá al Salmo 37, versículos 5 al 6. encomienda al Señor tu camino. Confía en Él, que Él actuará. Él hará. Y hará resplandecer tu justicia como la luz y tu derecho como el mediodía. Mis hermanos, amigos, este texto nos invita a que nosotros soltemos ese control. El control que creemos que tenemos. Eso está en la mente nuestra. Pero eso no es así, no es real. No es real, el control lo tiene el Señor. Que nosotros en nuestra mente lo soltemos y que confiemos por completo en nuestro Dios. En la promesa, como está allí en el Salmo, de que Él hará resplandecer la justicia como el mediodía. Es una palabra de esperanza para las naciones, que necesitamos ver justicia y justicia manifestarse con claridad. Así que oremos a ese Dios que hace resplandecer. Cuando encomendamos nuestros caminos a Él, estemos seguros. Oremos, Señor, encomendamos a Ti nuestro caminar, nuestra vida, las riendas de esta nación, el futuro de nuestras naciones. Y lo hacemos porque confiamos en que Tú harás, y que Tú harás conforme a Tu voluntad. Que la justicia de nuestras naciones resplandezca como la luz del mediodía, sin sombra, sin impunidad, sin corrupción, sin violencia. Haz tú, Señor, lo que nosotros humanamente no podemos hacer. Que tú hagas resplandecer tu luz sobre esta nación, sobre nuestras naciones. Y que encomendemos siempre nuestra vida a ti, Señor. En el nombre de tu Hijo amado, que es nombre sobre todo nombre. Amén y amén. Maravilloso Señor. Maravilloso Rey, maravilloso Creador. Glorioso Señor. 8:09 de la mañana. Qué maravilla es que muy temprano podamos ir a las Sagradas Escrituras, que podamos orar y que podamos leerla y estar en su presencia, inundándonos de su presencia siempre. Quiero que vayan buscando Isaías 55. Isaías 55, versos 8 y 9. Este texto nos recuerda que, aunque no comprendamos completamente los procesos que atraviesan nuestras naciones, todas las circunstancias, las más adversas, este texto nos recuerda que los caminos del Señor son mucho más altos y sabios que los nuestros. Entonces, si eso es así, bueno, necesitamos humillarnos. Es una invitación a humillarnos y a confiar en esa cualidad, virtud, perfección, atributo de Dios que nos choca tanto, que es su soberanía, a confiar en la soberanía de Dios. Este texto es maravilloso en ese sentido. Isaías 55, 8 y 9. Porque mis pensamientos no son vuestros pensamientos, es Dios hablando directamente a su pueblo. Hoy Dios nos sigue hablando. Hoy el Señor sigue hablándonos en esta dirección, porque Dios no cambia. Dios es el mismo ayer y hoy y por siempre, por los siglos. Así que si Él no cambia, esta misma palabra es para mí hoy. Porque mis pensamientos no son vuestros pensamientos, ni vuestros caminos mis caminos. Como son más altos los cielos que la tierra, así son mis caminos más altos que vuestros caminos. Oh Señor, esto no lo podemos entender, pero es una invitación. Es una invitación a que dejemos a un lado nuestro caminar, nuestro ímpetu, nuestras ganas. Cuando ya veamos que eso nos sobrepasa, que no tenemos capacidad, que nos quedamos cortos. Porque hermano, no hay recurso en el mundo que pueda dar respuesta a lo que la nación está atravesando. Solo Dios. Solo Dios puede dar respuesta y tenemos que acudir a Él. Así que quiero, con base a este texto, quiero que oremos. Señor y Dios, Dios amoroso, maravilloso, cuyos pensamientos son mucho más altos que los nuestros. A ti oramos, Señor. Te pido que por tu Espíritu nos ayudes a confiar en tu plan, ese plan que has diseñado para nuestras naciones, para Venezuela, para Colombia, para Perú. Aun cuando no lo entendamos por completo, y no lo entendemos, y seguimos luchando en nuestro corazón por la manera en cómo haces las cosas, te pedimos perdón por eso. Todavía hay encuentros en nuestras mentes, en nuestros corazones, con respecto al proceder que tienes, que es misterioso. Perdónanos, Señor. Aun cuando no lo entendamos por completo, ayúdanos a confiar en tus planes, que son planes de bien y no de mal. Que descansemos en la

certeza de que tú ves mucho más allá de lo que nosotros vemos. Que descansemos en la certeza de que tus pensamientos no son mis pensamientos, de que tus caminos son caminos distintos. Incluso te pido que nos hagas caminar en esos caminos, el camino de Jesús. Pon nuestros pies en ese camino, en el camino de Cristo. Padre, que podamos entender que tus designios son ciertos, son certeros y que no fallan. Bendito Padre Celestial, haznos descansar en tu soberanía todo el tiempo. Haznos descansar en la certidumbre de tus planes que han sido diseñados de manera perfecta para nuestras naciones. Que aunque no lo veamos en el horizonte cercano, inmediato, Señor, que podamos confiar en ti. Trae paz a nuestro corazón y que en medio de esa paz descansemos en Jesús. Trae descanso a nuestra alma agobiada, a nuestra mente cansada por tanta incertidumbre, Señor. Que aunque el mapa no lo vemos completo, no vemos completamente ese plan sobre la mesa diseñado con detalles, porque hay cosas que tú no revelas. Que podamos descansar. Que podamos descansar en la seguridad y la certeza de que harás conforme a tus pensamientos que son más altos, conforme a tus caminos que son tan distintos, más altos que los nuestros. Invítanos, Señor, entonces cada día por tu Espíritu a humillarnos delante de ti, a confiar en tu soberanía. Glorioso Señor, glorioso Rey y Salvador eterno. En el nombre de Jesús, amén y amén. 8:15, vamos arriba con una melodía maravillosa. Serva, póngalo y ya regresamos, no se vayan.

8:20, estamos de vuelta. La presencia del Señor es el mejor lugar donde podemos estar, en su presencia. De hecho, estoy leyendo un libro actualmente, lo acabo de adquirir en una librería que está en Barquisimeto, una librería física, en una iglesia, se llama En su presencia, Orando con los Puritanos, un libro que ha sido editado por Tim Chester, y cada oración que ha fluido de la palabra es una oración maravillosa. Uno de estos dice: oh Dios, tú eres nuestro Dios, nuestra torre fuerte, nuestra fuente de agua viva, nuestro Padre, un Padre de misericordia, como lo dice Pablo en la carta a los Corintios, un Padre eterno en el cielo. Oh Dios, tú eres nuestro Dios, por tu gracia plantada en nosotros y por la promesa de tu Espíritu. Oh Dios, que nuestros corazones estén tan ligados a ti que nada más pueda apartarnos de ti. Un libro maravilloso, En su presencia, de Tim Chester. Un libro pequeño, de bolsillo. Creo que lo voy a terminar pronto. Bueno, buscando cimentar nuestras relaciones con nuestro Dios maravilloso, nuestra relación con Él. Virginia, gracias por escribirnos, mi amada Virginia Castro. Desde aquí, desde la pastora, tierra llena de gracia, en sintonía, me dice, gracias al Señor Jesucristo. Un fuerte abrazo para ti, Virginia, gracias por escribirnos. Pueden escribirnos al 0424-103-4849. Escuchábamos una canción maravillosa. Mire, él es americano, Israel Houston es americano, pero habla y canta perfectamente en español. Esta canción es hermosa. Tu presencia es el cielo para mí. Gracias. Y él acaba de tener una colaboración con Luis Enrique en la más reciente producción de Luis Enrique el Salsero de Nicaragua. Israel Houston compartió una colaboración con él en su más reciente canción, una canción dedicada al Señor. Sí, cuando pueda, en Solo tu Gracia, voy a colocar esa canción. Israel cantó maravillosamente con Luis Enrique. Luis Enrique dijo que él creía en el Señor Jesucristo. Creemos que está caminando en la fe actualmente. Así que, bueno, será una primicia esta semana en Solo tu Gracia, ese sencillo en el álbum más reciente de Luis Enrique, una colaboración con Israel Houston, un hombre que adora al Señor. Volvemos a nuestra programación de oración. Les recuerdo que estaremos hoy hasta las 2 de la tarde y cerraremos este tiempo de intercesión, de clamor, este sábado 29 de agosto, cumpliendo ya algunas semanas intercediendo por nuestras naciones. Lo seguiremos haciendo en nuestras iglesias locales. Esa es la invitación, que lo hagamos en nuestras iglesias. En Los Cocuyos estamos todos los días jueves a las 6:30 con un programa de una hora y media, orando al Señor por nuestras naciones. Y hacemos esto, nos reunimos todos en torno a la palabra y desde allí oramos e intercedemos. Quiero llevarte a Efesios 6, verso 12. Efesios 6, verso 12. Allí Pablo nos deja, bueno, cátedra, porque la batalla es espiritual. No es en la carne. La batalla es espiritual. Porque nuestra lucha, Efesios 6, 12, nuestra lucha no es contra sangre y carne, sino contra principados, potestades, contra los poderes de este mundo de tinieblas, contra las huestes espirituales de maldad en las regiones celestes. Bueno, es una guerra de verdad en los aires. Y bueno, oremos, oremos. Pablo aquí recuerda que detrás de cada conflicto visible hay una batalla espiritual mayor, invisible. Y para Venezuela y Colombia, eso significa que la verdadera lucha ha dejado de ser política, social, sino que es espiritual. Y requiere oración, y requiere fe en Jesús, y requiere palabra de Dios. Entonces, bueno, oremos. Esa es nuestra labor hoy. Oremos, Señor y Dios, Dios de los ejércitos.
Reconocemos que la batalla que libra actualmente nuestras naciones Venezuela, Colombia, Perú, no es solo contra carne y sangre. Te pedimos que tú nos revistas de tu armadura completa para derribar toda fortaleza, Señor, en el nombre poderoso de Jesús, y que tu luz venza toda tiniebla espiritual sobre nuestras naciones. Padre, te lo pedimos en el nombre poderoso de Jesús. Ármanos de tu armadura espiritual. Revístenos de tu armadura completa para poder tener la victoria en este tiempo, pero que lo hagas tú, Señor. Te lo pedimos en el nombre de Jesús, derribando toda fortaleza que se levanta en contra del evangelio en nuestras naciones, que se levanta en contra del bienestar de nuestras naciones, de lo que tú has diseñado, de lo que tú has prescrito para nuestras naciones. Te lo pido en el poderoso nombre de tu Hijo amado Jesús de Nazaret, nuestro amado Señor y Salvador. Amén y amén. 8:26 de este día sábado, 29 de agosto, y seguimos orando. Antes de irnos al corte e identificar la emisora, quiero llevarte al libro del profeta Zacarías, una palabra que le da el Señor a Zorobabel. Zacarías 4, verso 6. Determinante que nosotros podamos hoy reconocer que dependemos del Señor, no de nuestras fuerzas, no de lo que puedan darnos, no de con lo que podamos equiparnos. Nuestra fortaleza viene del Señor y de su Espíritu. Zacarías 4 y verso 6. Continuó él y me dijo: esta es la palabra del Señor a Zorobabel. El Señor está tratando a Zacarías para que esa palabra se le dé a Zorobabel, el gobernador. No por el poder ni por la fuerza, sino por mi Espíritu, dice el Señor de los ejércitos. Ante la toma aparentemente imposible de reconstruir la nación, porque había sido cuesta arriba, habían pasado años, el Señor le está diciendo que reconstruyan la nación y habían abandonado las labores, Dios le recuerda al gobernador Zorobabel que la victoria no vendrá por medios humanos, sino por su Espíritu. Y entonces, esa es la misma certeza que estamos llamados a tener en nuestras naciones, Venezuela, Colombia, Perú, la misma certeza. La transformación verdadera no viene por fuerza y recurso humano, sino por el trabajo del Espíritu de Dios en nuestras naciones y en nuestras vidas. Entonces, con base a esto, quiero que oremos antes de irnos al corte. Señor y Dios, cuyo poder y cuyo actuar y proceder no depende de ejércitos, de centurias ni de fuerza humana. Señor, cuyo poder es único, inigualable y soberano, Dios. Derrama tu Espíritu sobre nuestras naciones, sobre Venezuela, sobre Colombia. Padre, que lo que parece imposible para el hombre sea posible para ti, Dios eterno. Que tu Espíritu levante todo lo que está caído, derrumbado, y lo renueves, renueva lo que está agotado. Da fuerza al cansado y al debilitado. En el nombre poderoso que es nombre sobre todo nombre, que sea por tu Espíritu que abandonemos, Señor, nuestros pensamientos de que será por el esfuerzo y los recursos que escasean. No, es por ti. Ha sido tu ayuda, ha sido tu mano, ha sido tu provisión, ha sido el obrar que tienes por tu Espíritu en nuestras naciones, Padre eterno, Padre amado. Gracias te doy, glorioso Señor. En el nombre de Jesús, amén y amén. 8:29, hacemos un corte, identificamos, escuchamos una canción maravillosa y ya regresamos.

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Estamos de vuelta, 8:35. Una canción maravillosa, Soberano, de la banda Su Presencia. Gloriosa canción, una interpretación hermosa y una letra, bueno, fantástica. Gracias, Serva, por esa selección. Ya la voy a colocar como una de mis canciones preferidas, tanto también porque es una época, ya estamos en agosto, cercano, bueno, entrando en septiembre, cercano a Navidad, y esto es un villancico, algo así, creo que es que le llaman, ¿verdad? Una canción en diciembre y como un himno, y mira cómo lo llevaron a un pop o a una balada pop maravillosa. Gracias. Bueno, volvemos, estás en sintonía de Radio Dinámica 1490 en nuestro bloque de clamor e intercesión, una hora extendida de dulce oración. Llegaremos hasta las 9, ya estamos cercano a las 9. Viene nuestro amigo, pastor y hermano Miguel Zavala de 9 a 11. Vendrá luego Joel Prieto de 11 a 12 y luego cerrará este bloque y este tiempo de varias semanas de intercesión y clamor por nuestras naciones, por Venezuela, principalmente. Yo lo he extendido hacia Colombia, Perú también y otras naciones. Lo cerraremos hoy de 12 a 2 con el Ministerio de las Acacias. Bueno, seguimos. Quiero invitarles a la segunda carta del apóstol Pablo a la iglesia en Corinto, capítulo 5 y versículo 17. Segunda a los Corintios 5, 17. Esta es una promesa maravillosa, una promesa de renovación, de restauración, es esperanza para nosotros. El Señor lo hace así, pero necesitamos estar en Cristo, porque el que no está en Cristo, nada puede ser y nada puede llevar. Bueno, leamos 2 Corintios 5, 17. De modo que, si alguno está en Cristo, nueva criatura es. Las cosas viejas pasaron. Tu anterior vida, el catre de la otra vida, quedó atrás. Y he aquí, son hechas nuevas todas las cosas. Desde el momento en que estás en Cristo, todas las cosas son hechas nuevas. Eso es maravilloso. Y avanzaremos sobre este texto y otros, pero no quiero que dejar pasar por alto este texto que es, mira, un texto que renueva mi corazón, que me da esperanza. De modo que si alguno está en Cristo, y Pablo apunta a la vid verdadera, ¿sí? El que está allí lleva mucho fruto, pero separados de él nada podéis hacer, dice el texto en Juan 15. Bueno, Pablo voltea hacia allí y dice, de modo que si alguno está en la vid verdadera, allí es hecho una nueva criatura. Y todo lo anterior pasó, pero a partir de ese momento todas las cosas son hechas nuevas. Bueno, ¿qué tiene que ver esto con la nación? Sí, tiene mucho que ver. Es un llamado a estar en Cristo, ya que todo lo que ha sucedido quede atrás. Así que oremos al Señor que hace nueva todas las cosas. Padre eterno, Dios amoroso y Señor y Rey, dueño de nuestras naciones, tú que haces todas las cosas nuevas, Señor, proclamamos, ya casi cerrando nuestra programación en este espacio, que tú renuevas todas las cosas en nuestras naciones, que todo lo viejo pase y que la novedad de vida se manifieste en cada aspecto y cada área en nuestras naciones. Y gracias por sostenernos hasta este día, Padre amado. Señor, sigue atrayendo hacia ti más y más y más hombres, mujeres, ancianos, niños de toda edad. Señor, sigue atrayendo hacia tu Hijo amado Jesús de Nazaret a más personas, aún en medio del sufrimiento, que haya un encuentro personal con Cristo, porque el que está en Cristo es hecha una nueva criatura, a pesar de las dificultades, ha sido renovado.
a pesar de las dificultades, ha sido hecho nuevo, las cosas viejas han pasado. Señor, que experimentemos ese cambio en nuestras naciones. En el nombre poderoso de Jesús. Amén. Y amén. Glorioso Salvador. Glorioso Señor. 8:40. Doña Nancy y Don Manuel están allí. Un fuerte abrazo para ustedes, mis amados. Gracias por estar allí. Joel Hernández, gracias, mi amado. Un fuerte abrazo para ti. Gracias por estar allí en sintonía. Demos la gloria y honra a nuestro Dios. Un fuerte abrazo. Gracias por acompañarnos siempre y por escribirnos. Bueno, seguimos. 8:41, ya prácticamente cerrando nuestro programa. Seguimos leyendo las Sagradas Escrituras. Quiero invitarte ahora a Romanos 15:13. Romanos 15:13. ¿Qué dice así? Y el Dios de paz. Ya va, se me movió esto un poquito. Estamos en vivo, perdónenme ¿cómo decirle? Ajá, ya volvió. Ya estamos nuevamente aquí. Si no observa, permíteme la Biblia. Esto, ajá. Maravilloso. Romanos, ¿verdad? O ya volvimos. Ok, ya estamos aquí nuevamente. Ok, ajá. Romanos 5:13. No, lo perdí nuevamente. Estamos aquí en vivo, pero ya volvimos. Estamos sobre las páginas que nunca se borran hasta que venga Cristo. Volvemos acá a las Escrituras, a la palabra. Dios santo. Esto nunca nos había pasado, pero se me perdió hasta en las páginas. Oh, Dios eterno. Bueno, aquí ya estamos.

de ignorar dificultades, Pablo está hablando desde su experiencia, desde lo que él había experimentado con su Dios, con el Dios eterno, una esperanza que nace en el creer en nuestro Dios diariamente, que es sostenida esa esperanza y nuestra creencia por el Espíritu Santo. Después de declarar que en Cristo todo puede ser hecho nuevo, este texto nos permite orar para que nuestras naciones abatidas, quebrantadas, sean llenas de gozo, paz, esperanza en medio de nuestros procesos. Bueno, vamos a orar. Padre celestial, Dios de toda esperanza, Padre de misericordias, venimos ante ti, Padre eterno, después de proclamar que en Cristo las cosas viejas han pasado y que todo está siendo hecho nuevo. Te pedimos que llenes a nuestras naciones, Venezuela, Colombia, de todo gozo y paz en el creer en tu Hijo amado Jesús. Señor, donde hay cansancio, agobio, agotamiento, siembra esperanza. Donde hay temor, derrama tu paz. Donde hay tristeza, trae el gozo y el contentamiento que solo puede venir de tu presencia. Que las familias, jóvenes, niños, ancianos y todos aquellos que hoy enfrentan incertidumbre puedan conocer que tú sigues siendo el Dios de toda esperanza. Por el poder de tu Espíritu Santo, haz abundar la esperanza en nuestros corazones. Que no vivamos siendo guiados por malas noticias, por incertidumbres que otros puedan estar sembrando, por escasez, aunque sea evidente, por el desánimo de otros, Señor, sino que vivamos anclados en la certeza de que tú estás obrando y que tus propósitos permanecen, oh Dios, inamovibles, en el nombre que es sobre todo nombre, el nombre de Cristo Jesús, nuestro Señor y Salvador. Amén y amén. Maravilloso, Señor. Es una cita hermosa. Y el Dios de la esperanza os llene de todo gozo y paz. Esa debe ser nuestra oración diariamente. Que el Señor llene esta nación de su gozo y su paz. Que el Señor llene a Venezuela, Colombia, Perú, a nuestras naciones en el continente americano, de este lado del mundo, que los llene de gozo y paz. Que el Señor llene a cada nación que hoy está confrontando, enfrentando serias dificultades, que los llene de gozo y paz en el creer, para que podamos abundar por el Espíritu Santo de nuestro Dios. Qué maravillosa la palabra, ¿verdad? Maravilloso. Maravillosa la palabra, las escrituras. Oh Señor, gracias. Bueno, seguimos orando por la palabra. Números, el libro de Números, capítulo 6, verso 24 al 26. Números 6, 24 al 26. El Señor te bendiga y te guarde. El Señor haga resplandecer su rostro sobre ti y tenga de ti misericordia. El Señor alce sobre ti su rostro y te dé paz. Oh Dios, esta es una bendición que el Señor ordenó a los sacerdotes pronunciar. Es una bendición sacerdotal que el Señor ordenó a los sacerdotes pronunciar sobre el pueblo de Israel. Y es una excelente forma en la que nosotros hoy podemos bendecir a nuestras naciones, a nuestras familias. Así que con base a este texto quiero orar a ese Dios maravilloso, Dios glorioso. Señor, teniendo este tiempo de oración casi ya al culminar nuestro programa, queremos proclamar, manifestar, pronunciar esta bendición sobre nuestras naciones.

y sobre cada persona que nos escucha, que ha estado en sintonía hoy. Que tu gracia común les alcance a todos en el nombre de Jesús. Que tú nos bendigas y nos guardes. En el nombre de Jesús, guarda nuestros hogares, nuestras familias, nuestros niños, nuestros jóvenes, nuestras ciudades, nuestras naciones, nuestro continente. Que tu rostro resplandezca sobre nosotros y que tengas misericordia, Señor, aún más cada día de quienes sufren, de quienes están enfermos, de quienes han quedado lisiados, de quienes han perdido la esperanza, de quienes necesitan una respuesta urgente por ropa, por su salud, por su vivienda, por comida. Señor, alza tu rostro sobre nuestras naciones. Que tu presencia sea conocida en cada hogar, en cada comunidad, en cada iglesia, en cada lugar donde haya dolor, necesidad. Concédenos tu paz, una paz que sobrepasa todo entendimiento, una paz que no depende de las circunstancias, sino una paz que depende de tu fiel presencia, Dios eterno. Encomendamos nuestras naciones en tus manos y proclamamos que Cristo es el Señor de Venezuela, de Colombia, de Perú, en el nombre poderoso de Cristo Jesús, nuestro amado Señor y Salvador. Amén y amén. 8:50 de este día sábado, 29 de agosto, unos escasos minutos para terminar. Saludo unos mensajes que acaban de llegar. Pacomia, bendiciones para ti. Gracias por escribirnos, Pacomia Lozada. Eulalia, gracias mi amada, nos dice desde Caucahuita, tierra llena de gracia. Gracias, bendiciones, Eulalia, gracias por escribirnos. Muchísimas bendiciones, un fuerte abrazo para todos. Gracias por escribirnos el día de hoy. Francelis, bendiciones para ti, mi amada. Gracias por estar allí también. Saludos a toda la familia en casa. Muchas bendiciones. 8:51, volvemos. Nos queda un texto bíblico para cerrar nuestra programación del día de hoy. Y quiero cerrar en el libro, un libro que cuando lo leí y lo leo y lo sigo leyendo y estuvimos haciendo una serie sobre este libro en la radio también, sobre Lamentaciones. Es un libro para llorar de principio a fin. Pero las afirmaciones del profeta y las oraciones del profeta nos renuevan. Pero quiero hoy colocar la lupa para luego orar sobre Lamentaciones, capítulo 5, versículo 21. Se le atribuye al profeta Jeremías y quiero entonces que lo leamos y que oramos. Restáuranos. Restáuranos a ti, oh Señor, para que seamos restaurados. Renueva nuestros días como en los tiempos de antaño. Renueva nuestros días como en los tiempos de antaño. Y creo que es propicio para nosotros poder cerrar así. Termina con una oración que ha nacido en medio de una ruina. El pueblo reconoce que su restauración no puede venir solo de sus propios esfuerzos. Es insuficiente lo que podamos hacer como con nacionales, como venezolanos aquí, aquellos que han prestado sus manos. Será siempre insuficiente. El pueblo se dio cuenta que no podía, que necesitaba de su Señor, que necesitaba volver a Él y que el Señor necesitaba renovar sus días nuevamente. Entonces, para nuestras naciones, estos textos están pertinentes y que expresa una petición profunda, no solo de cambios externos, sino de una restauración que comienza en el corazón y que alcanza a nuestras familias, comunidades, nación. Así que, bueno, oremos, cerremos nuestro programa del día de hoy, o al menos este pequeño bloque del clamor que iremos hoy hasta las 2, cerremos con esta oración hoy y demos gracias al Señor. Señor, hoy hacemos este clamor pidiéndote que nos restaures a ti. Y eso significa que mis ojos vuelvan a Jesús
y que mi corazón te abrace y te anhele siempre, que tú seas nuestro mayor deleite, que nos restaures a ti para que seamos restaurados y que nos renueves en ti, nos restaures en ti como en otros tiempos. Y reconocemos que Venezuela, Colombia, Perú necesitan más que soluciones humanas y esfuerzo humano. Necesitamos que tú vuelvas nuestros corazones a ti. Restaura, Señor, la fe que en muchos se ha apagado. Restaura las familias que han sido heridas, que han quedado empobrecidas, Señor. La violencia, el dolor, restáuralo, Señor, a la esperanza. Hay muchos que han perdido la esperanza, que sienten que ya no pueden seguir la fuerza. Creemos que tú puedes hacer nueva esta tierra. Lo creemos. Creemos que tú puedes sanar nuestros corazones y volvernos a ti, Dios eterno. En el nombre de tu Hijo amado, Jesús de Nazaret. Amén y amén. Mis hermanos, muchísimas bendiciones. Gracias por estar allí. Gracias por acompañarnos. Que el Señor bendiga a Venezuela, a Colombia, que fortalezca a las iglesias en cada nación, que sostenga sus vidas. Ha sido su siervo Jonathan Labrador, el 2662, detrás de la consola Serva Batista, y en la dirección general, don Manuel Felipe García. Tu programa Dulce Oración, la primera hora y una hora extendida por acá por Radio Dinámica 1490. Que el Señor les bendiga superabundantemente.

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0: en Dinámica 9 y 1 minuto.
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Dios la bendiga, tengan todos muy buenos días. Bienvenidos a esta señal de Dinámica 1490 en esta hermosa mañana soleada de la ciudad de Caracas. Dios la bendiga. Clamor por Venezuela. Vamos a estar hasta las 12 del mediodía, donde vamos a estar compartiendo palabra de Dios, un acompañamiento espiritual, llevando palabra que lleve consuelo, fortaleza, ánimo, fe, esperanza y sobre todo paz en su corazón. Sí, hoy es día sábado, día de descanso para muchas personas, otros haciendo ya sus diligencias, pero aquí estamos, como todos los sábados, llevando palabra de Dios para con cada uno de ustedes. En los controles, nuestra hermana Serva Batista. Al micrófono este es su hermano y servidor en Cristo, Miguel Zavala, pastor de la iglesia misionera Camino de Esperanza. Y todos bajo la dirección de Manuel Felipe García. Bienvenidos una vez más, pidiéndole a Dios que el Espíritu Santo derrame una unción poderosa sobre su vida, especialmente allí, cómo se encuentre y dónde se encuentre, y todo sea para la gloria del Señor. Padre, queremos darte gracias en esta hermosa mañana, en este día, Señor, que tú has levantado para glorificarte, Señor, para bendecir nuestras vidas en el nombre de Jesús, para tu gloria, Señor. Que nuestras oraciones y nuestros clamores lleguen delante de tu presencia, para la gloria tuya, concediendo los deseos del corazón, Señor, y sobre todo expresarte ese amor de alma, de mente, de toda fuerza, Señor. En el nombre de Jesús, todo plan del enemigo para estorbar este tiempo sea desbaratado, frustrado, nunca jamás alcance sus propósitos, y que sea el nombre de Jesús exaltado para su gloria. Que Dios nos dé una palabra que toque su corazón, que no vuelva vacía a la presencia del Señor, sino que haga en tu vida lo que Él quiere: consolarte, fortalecer tu fe, llenarte de esperanza, librarte de la depresión, de la aflicción, de la incertidumbre, y sobre todo traer el gozo de saber que tenemos un Dios de amor, que dice la palabra que aún siendo pecadores, Cristo murió por nosotros. Cualquier persona puede cometer cualquier pecado, y dice la palabra que donde abunda el pecado, sobreabunda la gracia del Señor. Es decir, que no hay pecado que usted pueda cometer que Dios no lo pueda perdonar. Sí, siempre. Lo que Dios necesita es un corazón contrito y humillado, que reconozca su ofensa a Dios y disponga en su corazón no ofender más, abandonar, aborrecer el pecado como Dios lo aborrece, y disfrutar de todas las bendiciones de Dios, el cumplimiento de sus promesas que están allí en las Sagradas Escrituras. Nadie las puede quitar, nadie puede añadir. La Biblia es un libro que está sellado. Lo que está escrito, escrito está. Y ese es el fundamento sobre el cual seremos juzgados cuando estemos en la presencia del Señor. Nadie cambiará las reglas de juego, digámoslo, de esa forma que esté establecida. Todo será tal cual como está escrito para la gloria del Señor. Muy bien. Vamos a estar orando, ministrando palabras, dando testimonios y sobre todo también escuchando alabanzas que exaltan el nombre del Señor. Que la gloria y la honra sea para Él. La palabra de Dios allí en el libro de Mateo 24 que hemos estado ministrando en este programa, hemos tocado casi el 100% de los temas que el Señor expresa en este capítulo, y que tiene mucha información de actualidad, porque es un capítulo que está dirigido hacia los últimos tiempos. Y básicamente, el capítulo 24 del Evangelio de Mateo está dirigido al pueblo de Israel. Allí en ese momento, el Señor está hablando con sus discípulos, que son judíos, y en ninguna parte se nombra a la iglesia. Y esto es bien importante. Sin embargo,
no podemos dejar de considerar algunos principios divinos, algunos principios bíblicos que pueden ser utilizados en cualquier parte del mundo, principios que no pueden ser negociables ni negociados, sino que darán como resultado el propósito por el cual Dios permite, porque van a regir nuestras vidas, van a regir el universo, van a regir su palabra eterna en todos nosotros y en todo ámbito. Y en Mateo 24 me voy a permitir leer, porque es bien interesante, para que entremos en contexto de qué vamos a tratar en el día de hoy. Y dice la palabra del Señor, Mateo capítulo 24, versículo 1 hasta el versículo 14, pero nos va a interesar para la meditación de hoy el versículo 13. Y dice: Jesús salió del templo, y cuando ya se iba, se acercaron sus discípulos para mostrarle los edificios del templo. Y respondiendo él les dijo: ¿Veis todo esto? De cierto os digo que no quedará aquí piedra sobre piedra que no sea derribada. Versículo 3. Estando él sentado en el monte de los olivos, los discípulos se le acercaron aparte, diciendo: Dinos, ¿cuándo serán estas cosas? ¿Y qué señal habrá de tu venida y del fin del siglo? Y respondiendo Jesús les dijo: Mirad que nadie os engañe. Esta es la primera exhortación que el Señor hace, porque la mentira va a correr para tratar de suplantar la verdadera palabra del Señor. Mirad que nadie os engañe, porque vendrán muchos en mi nombre diciendo: Yo soy el Cristo, y a muchos engañarán. Oiréis de guerras y rumores de guerras. Mirad que no os turbéis, porque es necesario que todo esto acontezca, pero aún no es el fin. Se levantará nación contra nación y reino contra reino, y habrá pestes, hambres y terremotos en diferentes lugares. Pero todo esto es solo principio de dolores. Entonces os entregarán a tribulación, os matarán y seréis odiados por todos por causa de mi nombre. Muchos tropezarán entonces y se entregarán unos a otros, y unos a otros se odiarán. Muchos falsos profetas se levantarán y engañarán a muchos, y por haberse multiplicado la maldad, el amor de muchos se enfriará. Y el versículo 13, que es el interés de nuestra meditación en este día: pero el que persevere hasta el fin, este será salvo. Y será predicado este evangelio del reino en todo el mundo para testimonio a todas las naciones, y entonces, y solo entonces, vendrá el fin. Mateo 24, 13, donde el Señor dice: mas el que persevere hasta el fin, este será salvo. Este es un tema bien interesante, porque este versículo forma parte del discurso del Monte de los Olivos, donde el Señor advierte a sus discípulos sobre las pruebas que enfrentarán en los últimos tiempos. Vamos a escuchar una alabanza para la gloria del Señor y regresamos con este tema sobre la perseverancia antes del fin. Ya regresamos.

Dios le bendiga, gracias por su sintonía, gracias por proferirnos. Dinámica 1490, su espacio Clamor por Venezuela, un tiempo de acompañamiento espiritual, un tiempo de ministración de la palabra y acompañarles allí donde usted está, llevándole esa palabra que fortalezca su fe, consuele su corazón, le llene de esperanza y sobre todo de paz en su corazón. Comenzamos hablando sobre un tema que está en el versículo 13 de Mateo capítulo 24, que se refiere a la perseverancia. Y es muy importante porque las circunstancias adversas, quizás como las que hasta ahora hemos venido experimentando o viviendo, a muchos lleva a dudar, a abandonar la palabra del Señor, la fe en Dios. Y nosotros necesitamos mantenerla a pesar de todas las cosas. Y es muy importante tenerlo en cuenta porque el Señor Jesús, ante la narrativa, los versículos anteriores que hablan de guerras, rumores de guerra, enfermedades y hambre, el Señor inmediatamente comienza a hablar sobre la perseverancia en la fe en Él, considerando los efectos negativos que estas circunstancias normalmente producen en una persona. Llevan a dudar, a la incredulidad, a la confusión y al final abandonar la fe en el Señor. Y ahondando un tanto, poniéndole la lupa un poquito más cerca a esta palabra, nos preguntamos a qué perseverancia se refiere la palabra del Señor. Y la perseverancia de la cual Jesús le está hablando a sus discípulos ahora, después de nombrarle toda esta cantidad de eventos que han de ocurrir, se refiere a la fidelidad continua a Cristo en medio de pruebas, persecución, engaño y enfriamiento espiritual. Esto implica mantener la fe cuando la presión es grande, cuando las dificultades se ponen mucho más complicadas y complejas, cuando la presión es muy fuerte. Significa no abandonar a Cristo por el temor, el pecado, el miedo, el engaño o el amor al mundo. Es bien interesante este consejo, esta exhortación. Es como cuando un hijo sale del hogar y va a la universidad, y en la universidad se va a conseguir con múltiples personajes, personalidades, personas con diferentes costumbres, tradiciones, tantas cosas. Y cuando el hijo está entrando por primera vez a la universidad, el padre puede darle un consejo: tienes que estar pendiente de esto, de esto y de esto. ¿En qué sentido? De que el hijo que ha sido educado no pierda en el tiempo, por las dificultades o las circunstancias, los valores que le han sido inculcados en su propio hogar. Esto es lo que le está diciendo el Señor a los discípulos. Va a ocurrir todas estas cosas: terremotos, guerras, rumores de guerras, pero perseveren. Y dice textualmente la palabra: mas el que persevere hasta el fin, es decir, no es por un día ni por dos días, sino hasta el fin de todas las cosas, este será salvo. Porque eso es la importancia, ese es el objetivo final de todas estas cosas. Pero el mundo va a un deterioro, el mundo va a una hecatombe. Ya el mundo está expresando, la naturaleza, la creación dice que gime aún esperando la redención de los hijos de Dios. Y eso significa está esperando el arrebatamiento de la iglesia. Y comienzan entonces estas señales a ocurrir. Es como que la tierra estuviese enferma y comienza a manifestar, a evidenciar cierto desequilibrio terrible, con grandes consecuencias en lo climático, en lo sísmico, en lo que es la salud, en lo que es el hambre, la comida. Todo un sistema va en deterioro y no hay nada ni hay nadie
que lo detenga. Los gobiernos del mundo están buscando formas y maneras, fórmulas, recetas tecnológicas para buscar solución al problema, pero no lo detiene nadie. En principio, porque la Biblia dice que la maldad del hombre se multiplicará. Cada día el hombre es más malo. La moral se va deteriorando. La falta de ética en las profesiones, en todas estas cosas, todo esto se va deteriorando. Y es muy importante que nosotros, al igual que los discípulos, cuando Jesús le estaba hablando, lo tomemos en cuenta. Hoy más que nunca necesitamos de inculcar valores morales y espirituales muy fuertes en nuestros hijos, porque la atracción del mundo y la distracción en tantas cosas como son, por ejemplo, las redes sociales, los dispositivos, los celulares, mantienen cautivo a nuestros niños, a nuestros hijos, al extremo de que cuando un padre quiere controlar y manejar, gestionar el uso de un celular, por ejemplo, el niño toma actitudes de violencia hasta llegar a golpear y, si es posible, asesinar a sus padres simplemente por no tener acceso al internet, por ejemplo. Entonces, el Señor le está diciendo que el que persevere en lo que Él dijo, en lo que Él nos ha dicho, entonces le da la garantía de que será salvo. Ahora bien, dice que hasta el fin, y se entiende en el contexto de que es permanecer firme hasta la culminación de los eventos que Jesús está describiendo, ya sea la destrucción del sistema de gobiernos establecidos en el mundo, la venida de Cristo o el juicio final. Ahora, es bien importante, porque cuando usted va a aconsejar, cuando usted está perfilando el carácter, los intereses de la vida en sus hijos, ¿cómo se logra la perseverancia? ¿Cómo usted lo va a lograr? Y la Biblia enseña que la perseverancia se logra. Qué interesante es la palabra de Dios. Dios nos diagnostica, nos hace la radiografía, pero al mismo tiempo nos da la medicina. Y la Biblia dice que la perseverancia se logra en Cristo, fijando la mirada en Él y en su obra redentora. Hebreos capítulo 12, versículos 1 y 2. También se logra con la ayuda del Espíritu Santo, que fortalece la fe y la resistencia a la palabra del Señor. Hebreos capítulo 13, versículo 5. También la perseverancia se logra en la obediencia y la oración, la comunión con Dios, la santidad, trae como resultado la obediencia a la palabra de Dios. En la medida que tu comunión con Dios se perfecciona y se mejora, se afirma, en esa misma medida, la obediencia a la palabra del Señor será manifiesta en nuestras vidas. Y también se logra a pesar de las tentaciones, resistir el enfriamiento espiritual, mantenerse en ese avivamiento espiritual, en esa comunión con Dios. Y la tentación de apartarse de la fe nos va a permitir cultivar la perseverancia. La perseverancia es muy importante. Son las columnas, son los puntales de tu vida, de tu personalidad, de tus proyectos. Por eso tus objetivos y metas en la vida deben de estar muy claros y sobre todo soportados por una perseverancia que te ayude a lograr esos propósitos de la vida. Ya regresamos, escuchamos una alabanza para la gloria del Señor. Amén.

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Dios los bendiga, gracias por sintonizarnos, gracias por compartir esta señal de Dinámica 1490 en este su programa Clamor por Venezuela, un tiempo de acompañamiento espiritual, de administración de la palabra, deseando que el Espíritu Santo imponga, imparta sobre tu vida, haga lo que Dios quiere hacer en tu vida a través del poder de la palabra. Cuando usted le da cabida a la palabra del Señor, cuando usted abre su corazón y acepta ese mensaje, esa exhortación, ese consejo, dice el Señor que esa palabra no vuelve vacía a su presencia. Siempre que Dios envía para usted una palabra, Él está esperando una reacción suya, conforme al mensaje que le está enviando. Y dice que luego entonces Él hará lo que Él quiere en su vida, textualmente así. Esa palabra, al no volver vacía al Señor, Él va a hacer en usted lo que Él quiere hacer. Quizás eso usted no está muy de acuerdo, quizás usted está de acuerdo o está lleno de expectativa, pero al fin y al cabo dice el Señor que Él va a hacer lo que Él quiere en tu vida. Y eso es lo mejor para ti. En un momento determinado, esperando una respuesta, quizás no sea la respuesta que estás esperando, pero Dios tiene lo mejor para ti y hará lo que Él quiere en tu vida. El apóstol Pablo le habla a la iglesia, a los filipenses, y dice que estemos persuadidos de que aquel que comenzó la buena obra en nosotros la perfeccionará hasta el día de Jesucristo. Cada día hay una transformación en nuestra vida a imagen y semejanza del Señor. Cada día nos parecemos más a Él. Cada día, como dijo el apóstol Pablo, soy lo que soy por la gracia del Señor. Somos lo que somos por lo que Dios hace en nuestras vidas. Y eso es muy importante para todos nosotros, en el nombre de Jesús, para la gloria de su nombre. Estamos hablando acerca de la perseverancia, una exhortación que el Señor hace a sus discípulos en el versículo 13 del capítulo 24 de Mateo, después de haberle hablado sobre las cosas que van a ocurrir en los últimos tiempos como señales de su advenimiento a levantar a su iglesia. Y al hablar de la perseverancia, donde dice: más el que persevere al fin, este será salvo. Y hemos dicho que esa perseverancia es la fidelidad continua a Cristo en medio de pruebas, persecuciones, engaños, enfriamiento espiritual, que implica mantener la fe cuando las cosas no nos van bien, cuando las cosas nos hacen sufrir, cuando trae dolor a nuestras vidas. Lo que provoca es, como dice el salmista David, quien me diera alas para volar e irme al desierto, donde nadie sepa de mí, donde nadie me conozca. Así muchas veces pensamos cuando estamos oprimidos por tantos problemas y circunstancias. Lo que deseamos es perdernos el mapa, hablando coloquialmente. No deseamos hablar con nada ni con nadie. No deseamos lograrlo. Hay personas que están pasando, creyentes, cristianos, que están pasando por dificultades, y de repente llega el pastor a visitarle, a llevarle una palabra de aliento, y la persona dice: yo no quiero saber de pastores, yo no quiero saber de iglesia. Ha entrado en una crisis de fe. Eso es factible que pueda ocurrir en una persona. Pero el Señor nos enseña a nosotros que debemos mantener perseverancia en lo que creemos en Él, y que esas circunstancias adversas no sean lo suficientemente poderosas como para cambiar nuestra actitud hacia Dios, sino mantenernos creyendo siempre que a pesar de las circunstancias, Dios sigue siendo Dios amoroso, poderoso, fiel y verdadero. La perseverancia de por sí trae frutos espirituales que son muy importantes, que le van a permitir a usted mantenerse en el camino del Señor a pesar de todas las cosas. Y ese fruto es la salvación, dice el Señor, porque Él dice en su palabra: va a ser que persevere hasta el fin, este será salvo.
el perseverar en el Señor le va a ayudar a usted a mantenerse firme hasta que Cristo venga por su vida, hasta que usted, bien sea que parta de este mundo porque Dios lo llama a usted a ese tiempo, o participe del arrebatamiento, entonces usted será salvo. El fruto principal, al fin y al cabo, es la salvación eterna de tu vida. Ahora, esa salvación no es por nuestra capacidad, sino por la gracia de Dios que se obtiene al permanecer en Cristo hasta el final. Es bien importante mantenernos en comunión con el Señor, donde Dios va a bendecir grandemente nuestras vidas. Nos va a dar salvación eterna, acceso a una vida con Dios por siempre. Nos va a llenar de bienaventuranza plena ser parte de la minoría fiel en medio de la mayoría que se aparta. Participación en el reino del Señor, ser testigo del Evangelio hasta el fin. Mateo 24:14. En resumen, la perseverancia de la cual habla Mateo 24:13 es la fidelidad continua a Cristo en medio de pruebas, lograda por su gracia y por el poder del Espíritu Santo, y su fruto final es la salvación eterna y la participación en el reino de Dios. De tal manera pues que la perseverancia tiene para nosotros grandes cosas importantes, y el Señor lo exhorta, y por eso estamos compartiendo con usted, para llamarle la atención a que considere no solamente de las cosas que han de ocurrir, los eventos que son señales del advenimiento del Señor a buscar a su iglesia, no, sino que simplemente esas cosas van a afectar tu vida, esas cosas te van a llevar a dudar, a desconfiar, a perder la fe, la esperanza en el Señor. Pero el Señor dice una palabra muy clara: si tú perseveras creyendo a pesar de todas estas cosas, al final serás salvo. Muy importante para nosotros cuando enseñamos, cuando estamos discipulando, cuando estamos predicando, cuando estamos hablando a gente que ha pasado por dificultades como las que hemos estado pasando todos estos días: terremotos, inundaciones, quebrantos de salud, necesidades. Cuando estamos pasando por valles de sombra de muerte, debemos de creer siempre que el Señor, como dice su palabra, está con nosotros. El Señor habló de estas cosas, de ir y alcanzar a toda criatura en el mundo a través del Evangelio, y dice la palabra que siempre estará con nosotros. Debemos de estar creyendo siempre y nunca dudando de esa palabra fiel del Señor, de que a pesar de todas las cosas, en este proceso de llegar al fin del mundo, Él está con nosotros. Entonces debemos de estar velando y estar pendiente de lo que el Señor nos ofrece a través de la perseverancia. Y el apóstol Juan, en su segunda carta, capítulo 1, versículos 9 al 11, dice: cualquiera que se extravía y no persevera en la doctrina de Cristo no tiene a Dios. Eso es importante porque son argumentos muy tajantes, muy directos, muy precisos, que no da oportunidad ni para un lado ni para el otro, como quien dice, lo tomas o lo dejas. Pero es así. Cualquiera que se extravíe, al extraviarse significa perder el rumbo, perder el sentido de la doctrina, de la enseñanza, el dudarla, y no persevera en esa doctrina, en esa enseñanza, no tiene a Dios. El que persevera en la doctrina de Cristo, ese sí tiene al Padre y tiene al Hijo. Eso dice el apóstol Juan. Y es algo sin ambages, sin dudas, sin argumentos. Son principios bíblicos, divinos, eternos, de que si no perseveramos en la doctrina de Cristo, lo que el Señor nos ha dicho, lo que el Señor nos ha enseñado y que está allí sellado en las Sagradas Escrituras, entonces si persevera, entonces sí tiene al Padre y tiene al Hijo. Si alguno viene a vosotros y dice y no trae esta doctrina, no lo recibáis en casa ni le digáis bienvenido. ¿Por qué? Porque está extraviado, no sabe lo que está diciendo,
son doctrinas mal enseñadas porque son resultado de falta de un proceso de perseverancia. Porque la palabra del Señor dice que nuestro Señor Jesucristo fue probado en aflicciones. Y es en aflicciones, es en tribulaciones, es en angustias donde tu fe va a ser probada. ¿Qué clase de cristiano tú eres? ¿Qué clase de discípulo de Cristo tú eres? Vas a ser probado, lo dice el apóstol Pedro, que seremos probados como el fuego, como el oro más fino. El oro fino es aquel que en el ascua se funde el oro y la escoria se la va sacando poco a poco. ¿Por qué? Porque la escoria no coge o no toma o no puede alcanzar pureza alguna, simplemente desvaloriza, contamina esa pureza que estamos tratando de lograr al fundir y lograr un oro puro que para mejorar su precio. Sin embargo, Dios hace cosas maravillosas con nosotros, que la escoria del mundo lo toma Él en sus manos para manifestar su gloria. Entonces dice, porque el que le dice bienvenido a estas personas extraviadas, cuya doctrina no es producto de esa perseverancia que ha venido fluctuando en su vida espiritual, hoy está bien, mañana está mal, y comienza a enseñar, ¿qué estás enseñando? Cuando esa enseñanza que tú estás dando no es producto de esa prueba, de haber pasado por el horno de prueba, por el fuego, y has mantenido tu fe en el Señor. Eso es muy importante, porque en la perseverancia está asegurada nuestra salvación y las bendiciones del Señor. Recuerdo particularmente cuando conocí del Señor, fuimos pasados, mi esposa, mis niños, por una prueba terrible. Quedamos en la calle 2 años con dificultad para comer, tantas dificultades, pero siempre recuerdo que yo le decía a mi esposa, agarrémonos de la Biblia, de la palabra de Dios, porque aquí creo que tiene algo bueno para nosotros, a pesar de que de las circunstancias que estábamos viviendo. Y al final de la prueba, Dios nos dio la victoria. Sufrimos, sí, lloramos, sí, pasamos dolores, sí, pasamos hambre, sí, pero al final estábamos agarrados de la palabra, perseverando con la ayuda del Espíritu Santo a permanecer

Dios lo bendiga, gracias por su sintonía, gracias por preferirnos. Dinámica 1490, la señal del mensaje diferente. Estábamos escuchando al grupo Maranata Latín en la alabanza Admirable Consejero. Qué bueno es Dios. Sus consejos siempre son muy buenos y dejan siempre buenos resultados. Qué bueno es Dios, porque Él nos conoce. Quizás usted pueda decir, si a mí me ocurre tal cosa, yo no sé cómo voy a reaccionar. Pero Dios sí sabe cómo usted va a reaccionar. Él le conoce a usted mejor que usted mismo. Así nos enseña la palabra del Señor. Vamos a hacer una oración por la madre de nuestro hermano Joel Prieto, nuestra hermana Ana Navas, por su salud. Padre, en el nombre de Jesús, invocamos tu nombre en esta mañana, rogándote, Dios, que obres un milagro en la restauración de la salud de

0: nuestra hermana Ana Nava, Señor. La ponemos en tus manos. Tu palabra dice, clama a mí y yo te responderé. Padre, clamamos a ti y a distancia, Señor. Cuando tú le dijiste a aquel hombre en aquella conversación que su siervo estaba sano, él dijo, no hace falta que vengas a mi casa, sino una palabra tuya bastará para sanar. Señor, tomamos autoridad en esa palabra y a distancia ordenamos la salud de nuestra hermana Ana Nava, Señor. Levántala de cama de enfermedad y que veamos tu gloria, Señor. Que veamos tu bendición, tu bondad, tu amor. Porque tú eres un Dios vivo, un Dios fiel a su palabra, al Dios que amamos y adoramos y le servimos para tu gloria, Señor. Gracias te damos. En el nombre de Jesús, fortalece su fe, su confianza en ti. Llénale de gozo, Señor, y muéstrale tu poder y tu gracia. En el nombre de Jesús. Amén, Señor. Amén y amén. Dios bendiga a nuestra hermana Ana Navas y esperamos que pronto su salud sea restaurada para la gloria del Señor. Estamos hablando acerca de un tanto de la perseverancia, esa virtud que el Señor exige, que nos ayuda a alcanzar también la salvación eterna permaneciendo en la fe en el Señor. Y hay días en los que uno se levanta y se pregunta, así con el corazón un tanto cansado, ¿valdrá la pena seguir? Y a veces no es por algo grande o trágico. A veces es por las muchas cosas pequeñas que se nos acumulan. La rutina, los fracasos, los sueños que no se cumplen, las promesas que parecen tardar, las traiciones. Y si somos honestos, también está ese silencio de Dios que a veces sentimos. Esa aparente distancia que puede hacer tambalear hasta el más firme. Es que Dios no me habla, es que Dios no me responde. Y quiero decirles que la palabra de Dios dice que Dios calla por amor. Es tanto el amor que Dios tiene por nosotros que hay cosas que Él no te quiere decir. Hay cosas que Él no te quiere responder. Porque quizás no estás preparado, preparada para esa respuesta. Y Él prefiere callar por amor a ti. Qué hermosa palabra tan grande. Como cuando uno dice, te quisiera decir muchas cosas, pero no te las quiero decir porque a lo mejor te voy a ofender o te voy a decir algo malo. Vamos a dejarlo de este tamaño. Por amor a ti no te lo voy a decir. Eso es importante. Porque Dios conoce lo sensible que somos. Dios conoce. Y Él interpreta nuestro corazón, lo conoce. Y Él prefiere dejar de decir cosas que muchas veces no la vamos a saber entender ni comprender. Entonces, muchas veces estas cosas ocurren en nuestras vidas. ¿Pero qué? Aquí estamos, todavía en pie. Y la razón por la cual seguimos caminando no es porque seamos fuertes, sino porque Dios nos sostiene cuando decidimos perseverar en Él y en su palabra. Y es precisamente esa palabra, perseverancia, la que estamos tratando en el día de hoy. Ahora, ¿será solo seguir perseverancia o perseverar será solo seguir insistiendo aunque estemos agotados, cansados? ¿O hay algo más profundo, más espiritual detrás de esta palabra? Cuando hablamos de perseverancia, no estamos hablando de terquedad. No se trata de seguir haciendo lo mismo solo por orgullo, no. La perseverancia bíblica tiene una meta, tiene un propósito y tiene una fuente: la verdad de Cristo. En los versículos que estamos explorando hoy con el apóstol Juan, no se anda con rodeos. Él dice algo fuerte. El apóstol Juan dice algo que nos confronta. El que no persevera en la doctrina de Cristo no tiene a Dios. Y eso no es poca cosa. Es una declaración que sacude nuestra alma, nos hace detener y pensar. ¿Estoy perseverando en lo correcto? ¿Estoy caminando en la verdad? ¿O simplemente avanzando sin dirección? Y es que en estos tiempos donde las opiniones cambian cada hora y las verdades se negocian por popularidad, la perseverancia entonces en la doctrina de Cristo se ha convertido en un acto radical, en un testimonio en sí mismo. ¿Qué importancia tiene esta palabra? Y por esa razón el Señor se lo está hablando a los discípulos en el momento cuando le está hablando acerca de los eventos que van a ocurrir al final de los tiempos, porque esos eventos muchas veces nos van a llevar a sentirnos cansados, ya no vale la pena. Y el Señor dice en su palabra que en los últimos tiempos muchos se devolverán, muchos, el amor de muchos se enfriará, dejarán abandonado el evangelio, se sentirán defraudados, entristecidos, porque en sí mismos no han logrado alcanzar lo que han querido en los caminos del Señor. Entonces es muy importante tener en cuenta esta palabra de la perseverancia. Que Dios bendiga su vida siempre y usted pueda cultivar esta virtud tan hermosa que le va a ayudar a usted a atravesar los momentos más difíciles sin perder la fe, permaneciendo siempre en esa esperanza que Dios nos ha dado a nuestras vidas. Que Dios te bendiga siempre en esa posición delante del Señor, porque vienen cosas más difíciles y Dios necesita que estés allí cultivando perseverancia para bendición tuya y gloria del Señor. Ya regresamos.
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0: En Dinámica 10, 0 minutos.
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Dios lo bendiga. 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Dinámica 1490 en su espacio Clamor por Venezuela. Saludamos el reporte de nuestra hermana Iris en sintonía de Clamor por Venezuela. Una bendición compartir con ellos. En sintonía, dice, continuamos con Clamor por Venezuela. Bendiciones. 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Y si usted tiene un familiar, un amigo en el exterior o en cualquier parte del mundo, usted puede enviarle este link y nos escuchará de igual forma en el nombre del Señor. Y saludamos a todos los amigos y hermanos que internacionalmente están ahora conectados a la señal de Dinámica 1490. Muy bien, estamos hablando acerca de la perseverancia. Estamos hablando acerca de esta palabra tan importante que el Señor la expresa después que le está hablando a los discípulos de las cosas que van a ocurrir como señales de antes de su advenimiento, que él le llama principio de dolores. Y citamos al apóstol Juan, porque el apóstol Juan dice algo muy fuerte y que debe estar siempre presente en nuestro corazón. Él dice: si no permanecemos en la doctrina de Cristo, no tenemos a Dios. Tremendo. Prácticamente es una frase que descalifica realmente, no aprueba la vida espiritual de alguien en particular, el cual dice creer en Dios, pero que por las circunstancias pierde la fe en Él. Y entonces, para tener un mejor entendimiento del mensaje que Dios tiene para nosotros en el día de hoy, es necesario considerar cuál es el trasfondo histórico en el cual el apóstol Juan pudo escribir esto. Y según los eruditos, esta carta fue escrita por el apóstol Juan ya en su vejez, aproximadamente en los años 85 al 95 después de Cristo, cuando la iglesia enfrentaba una oleada peligrosa de falsas enseñanzas, especialmente las del gnosticismo, que negaban que Jesús había venido en carne. Esta doctrina se infiltraba en la iglesia allá en el Asia Menor, sembrando confusión y desviando a muchos. Es en este sentido que el Señor habla de que debemos de perseverar en lo que Él nos enseñó, en lo que dice la Escritura, porque trae confusión y nos desvía del camino del Señor. Y entonces el apóstol Juan, con el corazón pastoral que lo caracterizaba, no solo advierte, sino que da instrucciones muy claras. Y lo hace porque sabe que la perseverancia no es un lujo del creyente maduro, sino una necesidad para todo hijo de Dios. Y esa perseverancia comienza con la decisión de permanecer firmes en la verdad. Y por eso es necesario que conozcamos lo que significa verdaderamente la perseverancia, qué produce en nuestras vidas, cómo se forma, cómo se fortalece, cuál es su fruto final. Y sí, vamos también a considerar aquellos hombres y mujeres en la Biblia que han perseverado cuando todo parecía perdido. Es muy importante considerar esto. Hay gente que sufre, pero que perseveran en los caminos del Señor y han salido victoriosos cuando todo parecía estar perdido. Porque si ellos lo lograron, no por su fuerza, sino por la gracia de Dios, nosotros hoy en el siglo XXI también podemos perseverar, porque el consejo de Dios no ha perdido vigencia. Se mantiene aún fresco como si fuese ayer. Así que examinemos de qué manera estamos caminando en nuestra fe y podamos preguntarnos con sinceridad: ¿estoy perseverando en la verdad
o me estoy desviando sin darme cuenta por causa de las circunstancias. Y hay algo que debemos de dejar bien en claro. La perseverancia comienza con la verdad. Y nadie puede perseverar sin dirección. Y nadie puede perseverar en la verdad si no la conoce. Y esta es una de las razones por las cuales muchos creyentes terminan estancados, confundidos o peor aún, desviados. Lo que el apóstol Juan nos dice es que no es algo liviano. Si no permanecemos en la doctrina de Cristo, no tenemos a Dios. Esto es fuerte, ¿verdad? Pero completamente necesario hablarlo. La perseverancia no es un simple deseo de continuar. No es aguantar por aguantar. Es una decisión firme, alimentada por la verdad del Señor y sostenida por la convicción de que la palabra de Dios no cambia. Es eterna. Se mantiene. Ahora bien, esto nos lleva a un punto bien interesante y fundamental. ¿Cómo sabemos si estamos perseverando en la verdad? ¿Cómo se ve eso en la vida práctica? Tratemos de descubrirlo. Y la verdad no se adapta a nosotros. Nosotros somos los que nos adaptamos a la verdad. Y esto es bien interesante porque muchas veces queremos decirle a Dios cómo se hacen las cosas, modificamos el sentido del mensaje, tratamos de hacer del Evangelio nuestro propio traje a la medida, sin considerar las consecuencias graves que esto trae. Y vivimos en una época donde todo es negociable, las verdades se diluyen, los valores se moldean según el público, y la palabra absoluto suena como algo anticuado. Pero lo cierto es que la palabra de Dios no se acomoda a la cultura. Nunca lo ha hecho, nunca lo hará. Y esto es bien importante. Tratamos de adaptar la palabra de Dios a nuestras circunstancias, a nuestra forma de ver la vida, en vez de aceptar la manera en que Dios la ve. Allí en el versículo 9 el apóstol Pablo hace una clara advertencia. Muy clara, muy precisa, muy dura. Cualquiera que se extravía y no persevera en la doctrina de Cristo, no tiene a Dios. Y aquí la palabra clave es doctrina. Esta no es cualquier enseñanza. Es la enseñanza de Cristo, el fundamento sobre el cual todo creyente debe edificar su vida. ¿Cuál es tu fundamento espiritual? ¿En qué Jesús tú has creído? ¿En el falso o el verdadero? Porque por allí anda gente predicando a un Jesús falso. Andan predicando un falso evangelio. Un evangelio de la prosperidad, de la codicia, que lo que lleva al hombre a poner su mirada en las cosas del mundo en vez de ponerla en las cosas del Señor. Escuchamos una alabanza y regresamos con clamor por Venezuela.

Dios le bendiga, gracias por su sintonía, gracias por compartir este tiempo de acompañamiento espiritual, de administración de la palabra, de alabanzas y testimonios para la gloria del Señor, deseando que hoy sábado sea un día especial para usted, que hoy en día usted pueda lograr grandes cosas en el Señor. La palabra de Dios dice en el profeta Isaías 45, versículo 2, yo iré delante de ti, enderezando lugares torcidos, quebrantando puertas de bronce y cerrojos de hierro, haciendo pedazos. Él va delante de ti, preparándote, arreglándote las cosas, preparando todo para que todo te vaya bien. Y si hay alguna puerta cerrada, conforme al propósito de Dios, se tiene que cumplir, entonces Él la abrirá. Y puertas que el Señor abre, dice Él, que nadie la cerrará. Esa quedará abierta para ti. Ya entonces depende de ti que tú puedas aprovechar el que Dios vaya quitando esos obstáculos, esos estorbos en tu camino, preparándote para que tú veas su bendición, su respaldo, su amor y su ayuda, su compasión hacia tu vida. Eso es muy importante para nosotros. Y más allá de eso, el salmista en el Salmo 112, versículo 7 dice, porque el justo no tiene temor de malas noticias, porque su corazón está firme, confiado siempre en el Señor. Y eso es muy importante para nosotros. El aliento, la esperanza, la fe, la paz que trae la palabra de Dios a nuestro corazón. Esa es nuestra fuente de vida, aún en los tiempos muy difíciles. Estamos hablando acerca de la perseverancia. Y a medida que avanzamos, vamos viendo el entorno, ese escenario donde se desarrolla esta palabra, perseverancia, y qué importancia tiene para nosotros. Y estamos hablando, allí en el versículo 9 de la primera carta de Juan, donde dice que cualquiera que se extravíe y no persevera en la doctrina de Cristo no tiene a Dios. Fíjese que dice con mucho énfasis en la doctrina de Cristo, no en la doctrina de fulano, ni en la enseñanza del otro, ni nada. Sin embargo, existe gente que trata de reemplazar esa doctrina de Cristo por otras doctrinas que no tienen respaldo de nada ni de nadie. Y eso es muy importante que nosotros la consideremos. Y aquí en este versículo, la palabra es clave, es doctrina. Y esta no es cualquiera enseñanza, es la enseñanza de Cristo. Es el fundamento sobre el cual nosotros debemos de edificar nuestra vida espiritual. No se trata de emociones, ni de experiencias espirituales pasajeras. Se trata de doctrina firme, inquebrantable. Y permanecer en la verdad significa confrontarnos con ella. A veces será incómodo, a veces dolerá, pero siempre transformará nuestras vidas. Por ejemplo, el Señor mismo oró por nosotros diciendo allá en Juan capítulo 17, versículo 17, santifícalos en tu verdad, tu palabra es verdad. Y si su palabra es verdad, entonces no debemos buscar ajustarla a nuestros deseos, sino permitir que esa palabra moldee nuestra vida, aunque me duela, aunque me cueste. La perseverancia comienza con rendirse a esta verdad. El que no persevera se extravía, dice la palabra del Señor. Y esto lo dice el apóstol Juan sin rodeos. No hay punto medio. No dice el que no persevera está en pausa o está pasando una mala temporada, no. Dice se extravía, es decir, se sale del camino, se pierde. Y es aquí donde debemos reflexionar con seriedad, porque perseverar en la verdad no es una opción, es un mandato del Señor. Y muchas personas piensan que con creer en Dios ya están bien, pero Juan dice claramente que no basta con creer, hay que perseverar en esa fe y en esa creencia que muchas veces es afectada por las circunstancias adversas de nuestra vida.
pensemos por un momento en aquellos que comenzaron bien, aquellos que alguna vez sirvieron con pasión, amaban la palabra, eran ejemplo para otros, pero hoy ya no están. Algo ocurrió, simplemente se desviaron. Tal vez fue el orgullo, la comodidad, el pecado oculto, o tal vez simplemente dejaron de perseverar. Y es por eso que en la carta a los Hebreos, capítulo 10, versículo 23, nos exhorta con mucha firmeza: mantengamos firme, sin fluctuar, la profesión de nuestra esperanza, porque fiel es el que prometió. Tremenda palabra. Mantengámonos firmes, sin fluctuar, sin ir de un lado a otro, que la profesión de nuestra esperanza, porque fiel es el que prometió. Perseverar no es solo continuar. Perseverar es mantenerse en el rumbo correcto, es vigilar nuestros pasos, es tener los ojos puestos en el Señor aun cuando los caminos se tornen difíciles. Perseverar en la verdad produce comunión con el Padre y con el Hijo. Esta parte del versículo es muy hermosa y nos dice: el que persevera en la doctrina de Cristo, ese tiene al Padre y tiene al Hijo. ¡Qué promesa tan poderosa! Aquí no se habla de religión, se habla de relación, de comunión íntima y constante con Dios. La verdad no solo nos guía, nos conecta con el Señor. Perseverar en la verdad no es simplemente repetir versículos o asistir a cultos, es vivir cada día conforme a lo que Dios ha dicho. Es un caminar diario, a veces cansado, sí, pero cada paso nos lleva más cerca del corazón del Padre. Y esa comunión no solo nos sostiene, sino que nos transforma, como lo dice la carta a los Corintios, segunda carta a los Corintios, capítulo 3, versículo 18. Somos transformados de gloria en gloria en la misma imagen, como por el Espíritu del Señor. El que persevera en la verdad reflejará a Cristo en su vida y en todo lugar y ámbito. Habla como Cristo, ama como Cristo, y aunque falle, se levanta por la verdad que lo sostiene, porque persevera firme en esa palabra. Esto nos lleva directamente a un punto importante, porque si perseverar en la verdad nos conecta con Dios, entonces, ¿qué pasa cuando esa verdad se pone a prueba por las circunstancias? Cuando estamos corriendo el riesgo de dudar la palabra, de llenarnos de confusión por efecto de la adversidad, de esas circunstancias difíciles que nos ponen a prueba. Perseverar cuando todo se pone cuesta arriba. Esa es una prueba tremenda. Cuando usted siente que Dios no le responde, que Dios no le oye, y cada día sus circunstancias se van agravando. Cuando están tratando de que usted, por ejemplo, desocupe un hogar, que entregue una vivienda porque usted no ha podido pagar, y usted hace todo el esfuerzo, busca trabajo, no lo consigue, clama a Dios, no le responde. ¿Qué pasa cuando todo se pone cuestas arriba en nosotros? Ahí comenzamos a correr alto riesgo espiritual. Porque sabemos que la vida cristiana no es una autopista plana. Muchas veces se nos hace cuesta arriba. Hay subidas empinadas. Hay días grises. Y por qué no, seamos francos, hay momentos en los que uno simplemente quiere parar, quiere detenerse y sentarse más bien al borde del camino y decir: hasta aquí llegué. Pero ahí es precisamente donde la perseverancia se vuelve vital. No como una muestra de orgullo humano, sino como una evidencia de que Dios está obrando en nosotros. Y lo curioso es que muchos piensan que perseverar es solo para los fuertes, para los que tienen una fe gigantesca. Pero la Biblia nos muestra algo diferente. Los más grandes en la fe también tuvieron sus momentos de duda, sus crisis, sus lágrimas, y aún así perseveraron. Ahora bien, antes de seguir con los ejemplos bíblicos, tomemos un momento para examinar el significado de esta palabra que estamos usando tanto: perseverancia. Según el léxico griego de la Biblia
de letra azul, la palabra que se traduce como perseverancia o paciencia en muchos pasajes del Nuevo Testamento, esta palabra no significa simplemente aguantar, sino más bien una actitud valiente, firmeza en las pruebas, constancia en el sufrimiento, pero con esperanza. Es importante esto, sufrir con esperanza. Podemos sufrir por muchas razones, algunas más severas que otras, con pérdidas muy dolorosas, con pérdidas que muchas veces se pueden recuperar, pero mantener perseverancia, mantener la esperanza en medio del sufrimiento es algo que hay que aprenderlo. Y muchas veces el ministro de Dios, el pastor, el evangelista, el misionero que ha sido llamado por parte del Señor, tiene que ser ejercitado en estas cosas. Y por eso vemos que en el llamado de un ministro de Dios se le torna muy difícil muchas veces, muy doloroso a veces. Hay muchas pérdidas en muchas circunstancias y ámbitos de nuestra vida que nos producen muchos dolores y lágrimas. Y pudiésemos decir, si esto es servirle al Señor, mejor me quedo tranquilo y no hago nada. Muchas veces nos va a llevar al punto de tomar decisión de abandonar el ministerio. Pero la palabra del Señor, el mismo Señor Jesús, cuando le hablaba a sus discípulos, les dijo, tienen que perseverar en la fe porque las circunstancias no son cualquier cosa, diríamos coloquialmente hablando. Es decir, no se trata de soportar con resignación, sino mantenerse firme con la mirada puesta en la esperanza eterna que es Cristo Jesús. Eso lo dice la carta a los Hebreos, puesto los ojos en Jesús, autor y consumador de la fe. Esta definición enriquece muchísimo nuestra comprensión del llamado bíblico, porque no se trata solo de seguir respirando, sino de caminar con propósito y convicción, aun cuando el terreno esté difícil. Es una enseñanza muy hermosa de la palabra, que cultiva nuestra fe y nos hace entender por qué razón están pasando muchas cosas y cuál debe ser mi actitud ante ellas. Ya regresamos con clamor por Venezuela.

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Dios les bendiga, gracias por su sintonía, gracias por preferirnos. Clamor por Venezuela, ministrando para usted palabra de fe, de esperanza, de gozo, de alegría, de contentamiento. Dice la palabra del Señor que cuando toca tu corazón, Él hará lo que Él quiere en ti. Y ese hacer en ti muchas veces trae lágrimas, dolores, pérdidas. Pero Dios tiene un plan para ti. Como dice Jeremías 29:11, un plan es de bien y no de mal, sino de paz. Dios tiene planes para ti. Dios no se mueve por lágrimas ni por dolores. Cuando necesitamos de su consuelo, allí está Él para consolarnos. Pero es como el padre que disciplina a sus hijos. Y también dice la palabra que la disciplina al momento no parece ser causa de gozo, sino de tristeza, pero luego da fruto apacible de justicia a todos los que en ella son ejercitados. Cuando Dios nos disciplina, dice que nuestros padres nos disciplinaban, eran como ellos querían. Pero para lo que Dios nos disciplina es para que participemos de su santidad. Y eso muchas veces trae dolores, como él dice, tristezas, pérdidas, lágrimas, sufrimientos. Pero al fin y al cabo Dios va a hacer su obra en nosotros. Y nosotros es muy importante ver cómo, por ejemplo, perseverar cuando la vida nos aprieta por todos lados. Imagínese usted que tiene un hijo enfermo, pero al mismo tiempo usted no tiene dinero para comprar la medicina. Imagínese esa situación. Y usted clamando a Dios. Y usted piensa que su hijo se va a morir. Pero en el pensamiento de Dios no está eso. Dios tiene control de toda la situación. Pero lo dice el libro de Deuteronomio, capítulo 8. No te olvides de estos 40 años por el camino que te he traído para probarte, para afligirte, para ver qué hay en tu corazón, si habías o no de obedecer mis mandamientos. Imagínate eso. Dios te aflige, dice que te hace pasar hambre. ¿Para qué? Para probarte, para ver cómo tú reaccionas como cristiano, para ver qué calibre de cristiano tienes tú. Él no te responde cuando tú quieres y muchas veces lo deja para el último segundo, para ya cuando parece que todo se perdió, cuando ya estamos, como quien dice, derrotados. ¿Qué está permitiendo el Señor? Ver cómo tú reaccionas, ver si tú perseveras en Él o simplemente agarras la Biblia y la guardas o no quieres saber nada de Dios, para probarte y ver qué hay en tu corazón. Él lo conoce. Pero cuando tú pasas por esas pruebas, el Espíritu Santo te va a decir, mire, pero esta no es la reacción de un hijo de Dios. Esta no es la reacción de un hombre de Dios. Entonces usted es llevado al arrepentimiento y comienza a entender que Dios está tratando con usted muchas cosas dolorosas, tristes, de muchas pérdidas. Pero Él está interesado en saber cómo tú vas a reaccionar, porque mañana va a ser peor. Y Él necesita que tú seas ejercitado, seas preparado como en un laboratorio para mañana. Porque hoy las circunstancias que Dios te está permitiendo que tú vivas, no la está viviendo ni el pastor, ni el otro hermano de la iglesia, solamente tú. Y tú dices, Señor, ¿y qué pasa conmigo? ¿Qué pasa conmigo? Porque yo veo que solamente soy yo. No, usted está en las manos de Dios y Dios tiene un plan contigo, te está preparando. Porque Él te va a usar mañana cuando esas circunstancias que tú estás viviendo hoy como en un laboratorio, mañana se harán realidad. Hoy yo puedo dar gloria al Señor y gracias al Señor, porque fuimos probados en hambre, en necesidad, y por su misericordia y su gracia pudimos perseverar en fe creyendo su palabra. Y hoy, después de tantos años de esas circunstancias, de esa prueba que gracias a Él pudimos pasar, hoy yo puedo decir, estoy preparado para pasar hambre, estoy preparado para las dificultades, para adaptarme a los tiempos que vienen. Y eso es lo que Dios quiere contigo, no simplemente un tratamiento temporal, circunstancial. No,
Dios tiene un proyecto en ti muy largo y te falta quizás mucho camino por andar. Así que la perseverancia nos da a nosotros ánimo para seguir adelante. Y una cosa interesante que nos enseña la palabra del Señor es que los gigantes también sufren, pero no se rinden. Y a veces idealizamos a los personajes bíblicos como los niños. Pensamos que ellos lo tenían más fácil porque veían milagros, escuchaban la voz de Dios directamente, pero no es así. Tomemos por ejemplo a Elías. El profeta Elías, que llamó fuego del cielo, que solo enfrentó a los profetas de Baal. Allí fue el mismo que en el primer libro de Reyes 19:4 dijo: basta ya, oh Jehová, quítame la vida. El hombre que vio milagros, el hombre que vio señales y prodigios, ahora lo encontramos pidiéndole a Dios que le quite la vida. Dios mío, ¿le suena familiar a usted eso? Esa sensación de estar cansado, solo, sin salida, sin esperanza. Pero Dios no lo reprendió, lo fortaleció, por el contrario, le dio comida, le habló con ternura y luego lo envió de nuevo al camino. Porque la perseverancia no es nunca negar el cansancio, sino seguir caminando aunque duela. ¿Usted me está entendiendo? Es hermoso cuando el Señor está tratando de sacar de nuestras vidas virtudes que nunca las hemos vivido ni experimentado, mucho menos cultivado. Ahora bien, el apóstol Pablo también lo dijo allí en la segunda carta a los Corintios, capítulo 4, versículos 8 y 9, que estamos tribulados en todo. Imagínense eso, que estamos tribulados en todo, mas no angustiados. Esto es importante. Una cosa es que usted esté pasando una tribulación, pero que no le angustie. Dios mío, cultivar eso no es fácil. En apuros, mas no desesperados. Una cosa es que usted tenga una necesidad urgente, otra cosa es que usted se desespere por eso. Perseguidos, mas no desamparados, que a pesar de la persecución usted se sienta seguro de que no está solo. Derribados, pero no destruidos. Usted se puede levantar, usted puede retomar fuerzas y seguir adelante en perseverancia. Y eso es perseverar. Aleluya. ¡Qué bueno! Dios discipulándote, Dios preparándote, Dios capacitándote. Bendito el nombre del Señor. ¡Qué bueno es esto! Dios está tratando de demostrarte que hay un poder que se ha de manifestar en tu vida, que te va a ayudar a seguir avanzando, a no quedar postrado ante las circunstancias, porque tú perseveras en la fe creyéndole al Señor. Ahora bien, ahora, muchas veces hay circunstancias que son muy temporales, pero hay otras que se alargan y trata de cultivar en nosotros una fe madura. Por eso las pruebas muchas veces no son de un solo golpe, sino que son largas, fuertes. Conocemos de personas que sufren de cáncer por muchos años, con su tratamiento de quimioterapia, por ejemplo. Pasan 5 años, 6 años, 7, 8, 10 y quizás más. No terminan de ser sanados. Pero el cáncer tampoco prospera, porque Dios en su misericordia ha encapsulado ese cáncer y no se mueve, pero no te lo quita definitivamente. Así que son como esas tormentas que no pasan en una hora, sino que se quedan por días. Malos tiempos. Y es ahí donde muchos flaquean, no porque no crean en Dios, sino porque no ven respuesta rápida. ¿Entiende? Pero la Biblia nos enseña que la perseverancia forja el carácter. Allí en la carta de Pablo a los Romanos, capítulo 5, versículo 34, leemos:
Y no solo esto, sino que también nos gloriamos en las tribulaciones. Imagínese eso. Sabiendo que la tribulación produce paciencia, esperanza, esperar. Y la paciencia produce prueba, y la prueba produce esperanza. Quiere decir que si usted tiene fe de que Dios le va a sanar, usted, Dios le va a dar la esperanza, la gracia de saber esperar mañana, pasado, dentro de un mes, 6 meses, un año, no sé cuántos más puede ser. Pero si usted tiene fe, Dios le va a dar esperanza, y usted va a saber esperar en Él, su mejor momento, donde le va a manifestar su milagro. Es como si el sufrimiento fuera un terreno donde la fe echa raíces profundas, donde lo superficial se cae, pero lo eterno permanece. Donde ya no dependemos de lo que sentimos, sino de lo que sabemos con certeza, que Dios sigue siendo fiel, aunque todo alrededor parezca todo lo contrario. Aleluya. Clase magistral que el apóstol Pablo da a nuestras vidas y nos enseña. El gran evangelista Charles Spurgeon, el gran predicador del siglo XIX, nos da una imagen poderosa sobre esto en el sermón que él tituló La perseverancia final de los santos. Y él dice: el justo seguirá su camino. Con frecuencia le será muy difícil hacerlo, pero tendrá tal resolución, tal poder de gracia interna dado por Dios, que seguirá su camino con una firme determinación, como si se aferrara con los dientes, resuelto a no soltarse jamás. Y esa es la clase de perseverancia que da testimonio, no de nuestra fuerza, sino de la gracia que Dios nos otorga desde adentro. ¡Qué bueno es Dios! Somos sostenidos por su gracia. No es usted que tiene fuerzas. No es usted el que está perseverando. Es el Espíritu Santo, por el fruto del Espíritu. Fe. Que usted puede permanecer en victoria, esperando en el Señor siempre sus mejores respuestas. ¡Qué bueno es Dios! Amor, gozo, paz, paciencia, benignidad, bondad, fe. Usted cree en Dios porque Dios le ha dado esa fe. Usted cree que Dios abrió el mar rojo por esa fe que le da por el fruto del Espíritu Santo. Por eso el que no tiene a Cristo no cree en eso. Lo duda, se burla. Pero cuando Dios le da a usted esa fe en Él, usted cree que Dios es capaz de cualquier cosa, todopoderoso para hacer cualquier cosa. Por eso es

perseverar en Él. Y hay algo muy importante, y es que la perseverancia tiene un propósito eterno. Es muy importante para nosotros, por eso debemos de tratar de cultivarla, pedirle a Dios que podamos perseverar siempre creyendo en Él a pesar de las circunstancias. Vamos a escuchar una alabanza para la gloria del Señor y regresamos con Clamor por Venezuela.

0: Padre Celestial, Dios Todopoderoso, Dios del cielo y de la tierra, invocamos tu nombre, Señor, en este día, rogándote, oh Dios, que tengas misericordia de todas aquellas personas que de una u otra forma han participado, directa o indirectamente, en pérdidas humanas, de familiares, de inmuebles, de negocios, de proyectos, y que sus corazones están afligidos, llenos de incertidumbre, deprimidos, Señor, sin tener una dirección clara hacia dónde tomar. Te pedimos, Señor, por estas personas, que tengas misericordia de ellos y hagas llegar esa palabra de aliento, de fe y de esperanza, de que esas circunstancias no sean lo suficientemente poderosas como para negarte a ti, Señor, tu fe, tu gracia, tu amor y tu bondad. Abre el entendimiento espiritual, Señor, y llénanos de tu conocimiento. Ilumina tu palabra en el corazón. Revélanos tu palabra. Que tu gracia nos ayude a entender tus misericordias, tu presencia, tu amor y tu bondad. Señor, ten misericordia de aquellas personas que de alguna forma o manera han negado, se resisten, Señor, a creer y descansar en ti, en la esperanza de que tú tienes poder para encaminarnos por caminos de bendición a pesar de las circunstancias. Ten misericordia de aquellos que perdieron sus padres, sus hijos, sus familiares, sus amigos, aquellos, Señor, que aún están esperanzados en ver hacia dónde tomar. Que tu palabra les guíe, que sus corazones se afirmen en esas promesas hermosas que tienes en tu palabra, y que ese amor maravilloso se haga conocer en sus corazones. En el nombre de Jesús, Señor. Amén, mi Dios. Amén. Amén y amén. Gloria al Señor. Las redes sociales nos traen todo tipo de información, y veía una de ellas donde una dama decía: yo no quiero saber nada de Dios. Y no le quito sentido, porque quizás no lo conoce, porque quizás trata de echarle culpa a Dios de sus males, cuando quiere que Dios responda por ellos, cuando realmente no es así. Bíblicamente hablando, el mundo va a su fin y la creación gime a una, y cuando gime es porque hay dolores, está esperando la redención de los hijos de Dios. La creación está esperando que Cristo venga en el arrebatamiento, porque la creación también fue alcanzada por las consecuencias del pecado allá al principio del Edén, y es allí donde vemos ese contraste entre la persona que persevera en la fe en el Señor, o cuando tiene a Dios como su Dios de conveniencia, como su Dios gestor, que simplemente lo tiene para resolver sus problemas. Y Dios está mucho más allá de eso. Dios es todopoderoso para muchas cosas, para lo que Él quiere. Creó el cielo, creó la tierra. Y está dispuesto a escuchar nuestra voz. Pero la falta de entendimiento y el endurecido corazón del ser humano lo lleva a cambiar, a tergiversar y poner su interés en otras cosas terrenales que en las mismas eternas. Y estábamos hablando de que la perseverancia tiene un propósito eterno al fin y al cabo. Y a veces lo más duro no es el dolor, sino la sensación de inutilidad, como que todo esfuerzo es en vano. Pero permítame decirle algo: nada de lo que se hace para Dios se pierde. Él dice que todo esfuerzo en Dios no es en vano. Y aquí conviene detenernos un momento para entender mejor el trasfondo del pasaje que estamos usando como base de este estudio. Y allí, en los versículos que estamos explorando hoy, el apóstol advierte a la iglesia que no reciban ni saluden a los que no traen la doctrina correcta. Imagínense eso. no está hablando de simples desacuerdos teológicos. En aquel tiempo, el problema más serio era el gnosticismo, una enseñanza hereje que negaba que Cristo había venido en carne. Esto era un ataque directo a la verdad central del Evangelio. Y los creyentes de esa época estaban siendo presionados a ser tolerantes, a no causar divisiones. Pero Juan es claro: perseverar en la verdad era esencial, aunque eso significara cortar ciertas relaciones. Hay que ser radical en cuanto a las cosas de Dios. Y Jesús fue radical. El que conmigo no recoge, desparrama. Así dijo el Señor. O eres frío o eres caliente, porque al tibio lo vomito de mi boca. Eso es ser radical. Lo tomas o lo dejas. Es muy importante esto. Y Juan está siendo radical, porque se trata de defender una verdad bíblica. Y muchas veces nosotros endulzamos verdades que son muy dolorosas, pero que traen transformación y salud espiritual, para tratar de simpatizarnos, lisonjeando con el pecado, tolerando el pecado en la iglesia por las ofrendas, para que no se pierda la membresía y cosas por el estilo. Pero el sacrificio es muy trágico y muy dramático, porque perder la perseverancia es poner en riesgo nuestra misma vida eterna. Ya regresamos con Clamor por Venezuela.
1: Quizás el Señor no pueda obrar más en cuanto al avivamiento por la falta de unidad de su cuerpo. Un cuerpo dividido es un contrasentido. Una iglesia dividida es una contradicción.

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2: Dios te bendiga, gracias por tu sintonía, gracias por compartir con nosotros la señal de Dinámica 1490. Muy bien, vamos a orar, vamos a pedirle al Señor por nuestros misioneros en el mundo. Hay hombres y mujeres llamados por el Señor que lo han dejado todo para llevar la palabra aún a países donde está prohibido predicar el evangelio por sus propias constituciones, no por capricho, sino por sus propias constituciones. Y pidámosle al Señor que Dios dé fuerzas, que dé mucha perseverancia a estos hombres, que no pierdan la fe, la seguridad de que están haciendo una grande obra, de que su esfuerzo no es en vano. Padre Dios de gloria, bendito tu nombre por siempre, Señor. Gracias por tu misericordia. Gracias por estos hombres y mujeres, Señor, que tú has llamado a tu camino a llevar el mensaje de salvación por toda la tierra, hasta los fines del mundo. Y te pedimos, Señor, que fortalezca su fe, su confianza en ti. Y ese sentir que has puesto, ese sentir de urgencia para llevar tu mensaje a cada rincón de este planeta, Señor, tú les bendigas, les guardes, les protejas, supla sus necesidades en el nombre de Jesús. Y aquellos hombres y mujeres, Señor, que están siendo perseguidos, asesinados en el mundo, Señor, ten misericordia, mira las noticias que nos llegan, Señor, de hombres y mujeres de fe tras los barrotes de un calabozo. Te pedimos, Señor, que fortalezca su fe, su confianza en ti, que ellos puedan perseverar sabiendo de que su esfuerzo no es en vano. Háblales por la palabra, por sueños, por revelaciones. Ministren ellos esa palabra, Señor, esa que han guardado en sus corazones, y que tú obres en sus vidas esperanza, fe y paz en su corazón. Bendice a sus familiares que también sufren juntamente con ellos. Bendice a las iglesias que le respaldan, Señor. Bendice a aquellas agencias misioneras que les ayudan en sus trabajos. En el nombre de Jesús, Padre, y guárdanos para ti. Y que esa semilla que van sembrando, llorando, Señor, traiga la bendición de traer grandes gavillas en sus manos para la gloria tuya. Irán sembrando y llorando la buena semilla. Que la gloria y la honra sea para ti, Señor, y que tu honra y tu bendición esté con estos hombres, estas mujeres, que han dispuesto su vida para alcanzar al perdido, para rescatar al descarriado, dándole la esperanza y la vida eterna en el nombre de Jesús. Amén, Señor, amén y amén. Muy bien. Estamos hablando acerca de la perseverancia, esta virtud tan importante de la cual el Señor Jesús le habló a sus discípulos cuando les estaba hablando de guerras, rumores de guerra, terremotos, enfermedades. Cuando el Señor terminó de hablarle de este escenario de fin de mundo, de este escenario que él mismo llamó principio de dolores, inmediatamente le habló sobre la perseverancia, haciéndole entender que estas circunstancias no sean lo suficientemente poderosas como para debilitar su fe, hacerle volver atrás, que el amor de muchos se enfríe y que nieguen, Señor, esa fe en el Señor, en el Evangelio. Y la palabra nos habla de que Jesús lo dijo sin rodeos allí en Mateo 24:13. Porque estábamos hablando de Juan, que dice que el que no tiene la sana doctrina no es de Dios, es tajante, es muy radical. Y Jesús también es radical, porque él dice: mas el que persevere hasta el fin, este será salvo. Y ahí en la carta a los Hebreos, en el capítulo 12, versículos 1 y 2, se nos exhorta a correr con paciencia, con perseverancia, la carrera que tenemos por delante, puesto los ojos en Jesús, porque esta carrera no se trata de velocidad, se trata de llegar a la meta, llegar firmes y llegar fieles. ¿Por qué? Porque las circunstancias del mundo venidero van a atentar contra tu fe, pero tú estás llamado a perseverar en esa fe en el Señor hasta que Él venga por nosotros, por la única razón de que la iglesia necesita ser fortalecida. La iglesia necesita perseverar en la fe, porque mientras estén ocurriendo estas cosas en el mundo, con mucho dolor, con muchas pérdidas, con mucha aflicción, con mucha incertidumbre, nosotros, los hijos del Señor, la iglesia de Jesucristo, tiene que mantenerse predicando el evangelio hasta que Cristo venga por su pueblo, porque necesitamos seguir salvando las almas, seguir restaurando, seguir llenando de esperanza, y por eso necesitamos la perseverancia. Dios llama a hombres y mujeres a perseverar en la fe en Él a pesar de las circunstancias, y por eso perseverar incluso cuando cuesta es una declaración profética, porque dice: Señor, confío en ti, aunque no entienda, no me detengo, sigo adelante. Ahora, si perseverar en medio de la prueba nos forma, nos fortalece y nos conecta con Dios, ¿qué ocurre cuando perseveramos por amor a otros? Eso es lo que vamos a ver en este momento. ¿Cómo es posible perseverar en el sentido del amor que tenemos al prójimo? Y perseverar por amor a los demás. Cuando nosotros pensamos en perseverancia, muchas veces lo primero que viene a la mente es la lucha personal. Ese momento en el que uno se arrodilla solo en su cuarto, ahí en silencio, clamando, buscando el rostro de Dios, buscando su bendición, buscando respuesta a nuestras oraciones, con lágrimas que nadie ve. Y sí, esa imagen es real, muy real, pero hay otra dimensión de la perseverancia que a veces no se menciona tanto: el perseverar por amor a otros. Y la vida cristiana no se vive en aislamiento, no. No fuimos llamados a caminar solos. En el diseño del Señor, la iglesia no es un edificio ni un club religioso, es una familia. Y como toda familia, tenemos momentos de alegría, también momentos de lucha. Y es así donde la perseverancia se convierte en un regalo para el hermano, no solo una disciplina para uno mismo. Es más, el amor verdadero persevera, incluso cuando duele, incluso cuando el otro no responde como quisiéramos, incluso cuando parece que no vale la pena. Pero lo hermoso es que cuando perseveramos por amor, estamos reflejando a Cristo más de lo que imaginamos. La perseverancia es un testimonio viviente. Y una cosa es decir que creemos en Dios, otra cosa muy distinta es seguir amando, sirviendo, perdonando cuando todo parece en contra. La carta segunda de Juan que hemos estado estudiando nos da un ejemplo poderoso de esto en su versículo 10. El apóstol advierte diciendo: si alguno viene a vosotros y no trae esta doctrina, no lo recibáis en casa ni le digáis bienvenido. Eso es ser radical. Entonces necesitamos estar muy claro cuando el Señor nos llama a perseverancia. Tenemos que ser radical en la defensa, enseñanza, proclamación de la verdad que necesitamos sostener y mantener en medio de las circunstancias adversas, cualesquiera que sean, especialmente cuando el Señor está hablando de las cosas por venir, de las cosas del fin de mundo, que Él las llama principio de dolores. Ya regresamos.

Dios la bendiga, gracias por sintonizarnos. 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Vamos a orar por la iglesia en Venezuela. Necesitamos una iglesia ungida, pastores ungidos, ministros ungidos, evangelistas, hombres y mujeres que proclamen la palabra del Señor bajo la unción del Espíritu, recordando siempre que toda administración de la palabra debe ir acompañada de la unción del Espíritu que hace eficaz esa palabra en el corazón tocándola. Por eso es muy importante que el que ministra la palabra debe tener una excelente comunión con el Señor, para que en esa comunión fluya la unción que hace eficaz, que permita que esa palabra toque el corazón y transforme la vida de la gente. Necesitamos esos ministros. Necesitamos que cuando se ministre las almas se entreguen, el descarriado se reconcilie y el que está buscando el rostro del Señor se edifique y reciba fuerzas especiales, digámoslo de esa manera, para perseverar y seguir adelante a pesar de todo. Padre, queremos darte gracias en este día, Señor, rogándote por tu iglesia, por tu pueblo, que levantes en Venezuela una iglesia ungida por el poder de tu Espíritu Santo, una iglesia que al ministrar y proclamar tu palabra, Señor, alcance el propósito, Señor, de tocar el corazón y transformar las vidas de aquellos que escuchan el mensaje. Bendice pastores, evangelistas, maestros, profetas, misioneros. Úsalos para tu gloria, Señor. Úsalos como instrumento de bendición para las naciones, para el cual la promesa a Abraham hemos heredado también nosotros. Señor, bendícenos y danos fuerzas y aliento. Que podamos ser fortalecidos en el poder de tus fuerzas. Que podamos vestir la armadura de Dios, resistir las acechanzas del diablo y al final del día malo estar firme, Señor. Que la gloria sea para ti. Alienta nuestro corazón y danos fuerza, Señor. Danos perseverancia para seguir adelante mientras van ocurriendo todos estos eventos, Señor, de principios de dolores. Nosotros perseveremos en la esperanza que has puesto en nuestro corazón, Señor, de ver tu rostro pronto cuando vengas a buscar a tu iglesia. Guárdanos, Señor, y bendícenos. En el nombre de Jesús, bendice a tus hijos y dales esa gracia de perseverar a pesar de las circunstancias para tu gloria. Amén, amén y amén. Muy bien. El apóstol Juan parece ser muy drástico, muy fuerte. Cuando él dice, si alguno viene a vosotros, allá en la segunda carta de Juan, versículo 10. Si alguno viene a vosotros y no trae esta doctrina, no lo recibáis en casa, ni le digáis bienvenido. Y eso suena duro. Quizás, pero lo que está en juego es la pureza del evangelio que se ministra a las masas. Es decir, la eternidad de muchos. Así que perseverar en la doctrina verdadera no solo nos protege a nosotros, sino que es una manera también de amar al prójimo. ¿Y cómo así? ¿Cómo entendemos esto? Bueno, si dejamos entrar enseñanzas falsas en la iglesia, estamos dejando que otros se desvíen. Pero si perseveramos en la verdad, aunque nos llamen cerrados, anticuados, estamos diciendo, yo te amo tanto que no te voy a mentir. No voy a cambiar el evangelio para agradarte. Voy a decirte la verdad porque tu alma vale mucho. Y allí el apóstol Pablo en la primera carta a los Corintios, capítulo 13, versículo 7, dice, el amor todo lo sufre, todo lo cree, todo lo espera, todo lo soporta. Ese capítulo que tanto amamos y que nos habla sobre el amor, encontramos esta frase que muchas veces la olvidamos. El amor todo lo sufre, lo cree, lo espera y lo soporta. Es importante estar claro las razones por las cuales usted ministra la palabra.
hay dos cosas bien importantes. Cuando el predicador expone la palabra, cuando el pastor predica el domingo, cuando el evangelista predica la campaña, primero que el mensaje debe tener un propósito grande: transformar las vidas. Cuando el maestro enseña, esa enseñanza debe tener un propósito: transformar la vida del oyente, y también al mismo tiempo llevar el amor al corazón, ese amor de Cristo que le hace ser su discípulo. Es muy importante, de tal manera que el amor verdadero no se rinde, el amor verdadero persevera, el amor verdadero no abandona, ni siquiera cuando el otro no responde, ni siquiera cuando no hay gratitud. Perseverar en amar, incluso en el silencio, es una forma de evangelismo que va más allá de las palabras. Cuando usted está hablando, predicando, se burlan de ustedes, cuando no le creen, cuando lo rechazan descaradamente. Pero hay algo bien importante: perseveramos cuando servimos con constancia, y que esas circunstancias no nos amilanan ni entristecen nuestro corazón como para abandonar el propósito. Y no se trata de servir un día y al siguiente entonces desaparecer. No se trata de hacer las cosas cuando se siente bonito, cuando estoy agradable o cuando me va bien. Se trata de ser constantes, aun cuando nadie te aplauda, aun cuando nadie parece notarte y reconocer el esfuerzo que estás haciendo. ¿Algunas veces has preparado una enseñanza para algún grupo pequeño, por ejemplo, y solo llegó una persona? ¿Alguna vez limpiaste la iglesia sabiendo que nadie iba a darte las gracias? ¿Alguna vez sembraste con lágrimas sin ver cosecha? Eso, hermano, eso es perseverancia, y Dios lo ve. En Gálatas capítulo 6, versículo 9, nos da esta promesa: no nos cansemos, pues, de hacer el bien, porque a su tiempo segaremos si no desmayamos. Este es un versículo que merece ser subrayado, memorizado, repetido, porque hay temporadas donde sembramos sin ver fruto. Hay temporadas donde damos y damos y parece que todo cae en tierra seca. Pero la palabra dice que si hay cosecha, solo que no siempre es inmediata. A su tiempo segará. Y aquí hay algo importante: tu perseverancia puede estar sostenida o sosteniendo la fe de alguien más. A veces creemos que nadie nota lo que hacemos, pero un joven te está observando. Una hermana en crisis se fortalece por tu ejemplo. Un incrédulo ve en ti algo que no entiende y quizás algún día quiera saber más. Eso no lo sabrás siempre. Al momento no lo vas a saber, pero el cielo lo registra para ti, y en su oportunidad vas a cosechar buen testimonio, vas a cosechar almas para el Señor. Y el amor perseverante, esa actitud de corazón por la morada del Espíritu Santo en nuestras vidas, construye comunidades. En los tiempos en que fue escrita esta carta, la carta del apóstol Juan, la comunidad cristiana estaba bajo presión. Las iglesias eran pequeñas, muchas veces clandestinas y vulnerables a todo tipo de ataques doctrinales, sociales, incluso físicos. ¿Y cómo sobrevivió esta iglesia? ¿Cómo sobrevivieron estos creyendo? Perseverando juntos, ayudándose unos a otros, corrigiéndose, enseñándose, sirviéndose. Eso mismo lo vemos allí en el Hechos capítulo 2, versículo 46. De que a pesar de estar en las peores circunstancias, mantenían el amor, mantenían el servicio entre unos y otros. Dice la palabra: y perseverando unánimes cada día en el templo y partiendo el pan en las casas, comían juntos con alegría y sencillez de corazón, y el Señor añadía cada día a la iglesia los que habían de ser salvos. Fíjate bien, la perseverancia de la comunidad no solo los fortalecía, atraía a otros, porque la gente allá afuera está cansada del egoísmo, está cansada del abandono, de las relaciones superficiales. Cuando ven un grupo que se ama, que se sostiene, que se buscan, algo dentro de ellos se despierta.
hoy más que nunca. El mundo necesita ver iglesias que perseveran en unidad, no en apariencias, iglesias que se amen, no solo que se saludan los domingos, iglesias que lloran juntos, ríen juntas, oran juntas, porque esa perseverancia en el amor mutuo es una señal del reino. Esto nos lleva a una pregunta fundamental. ¿Estamos siendo esos creyentes que edifican a otros con perseverancia? ¿O somos de los que desaparecen al primer conflicto, al primer desacuerdo, al primer cansancio? Quizás este es el momento para recordarnos que la perseverancia no es solo aguantar, es amar con compromiso, y este tipo de amor transforma las vidas. Qué importante es la perseverancia cuando se refiere a expresar el amor por los demás. ¿Estaremos perseverando en ese sentido o estamos siendo condicionados nuestra perseverancia, que hoy sí y mañana no? Ya regresamos por Clamor por Venezuela.

Dios les bendiga, gracias por su sintonía, gracias por acompañarnos. Dinámica 1490 en clamor por Venezuela. Estamos hablando sobre un tema bien interesante, de mucha actualidad y que requiere de nosotros, de la iglesia especialmente, porque es necesario permanecer, perseverar en la fe, en la doctrina que la palabra de Dios nos enseña para prevalecer en los tiempos que se nos acercan. El horizonte se presenta con las características de principios, de dolores, del cual Jesús habló a sus discípulos. Pero al final de ese tiempo, de principios de dolores, se manifestará uno de los eventos más grandes que la humanidad está esperando, el arrebatamiento de la iglesia para estar con Cristo eternamente y para siempre. Estamos en el tiempo de la gracia, esa oportunidad que Dios dio al resto del mundo, a las naciones, para que lo reconozcan como el Dios del cielo y de la tierra y darnos salvación y vida eterna a través de la proclamación y la fe en el Evangelio de Jesucristo. Ahora bien, vivimos hoy en día en esa hora que Jesús llamó principio de dolores, y lo sabemos por las cosas, por las señales que están ocurriendo, terremotos. Actualmente el mundo está temblando en mayor o menor grado en muchos lugares del mundo, así tal cual como lo dijo Jesús. Y estamos enfrentando escasez en muchas cosas, inflación, servicios básicos deteriorados, inseguridad. Muchos corazones sinceros preguntan, ¿hasta cuándo, Señor? Eso lo vemos en las redes sociales. Gente preguntándose y diciendo, Señor, ¿hasta cuándo va a temblar la tierra? ¿Hasta cuándo las inundaciones? ¿Hasta cuándo, Señor? Y esa misma pregunta la hicieron los santos del Antiguo Testamento. El salmista exclamó, ¿hasta cuándo, oh Jehová, me olvidarás para siempre? ¿Hasta cuándo esconderás tu rostro de mí? Pero ese mismo salmo termina en fe diciendo, mas yo en tu misericordia he confiado, mi corazón se alegrará en tu salvación. La perseverancia bíblica no niega el dolor, lo atraviesa con los ojos puestos en la fidelidad del Señor. Cientos de miles de familias venezolanas han sido separadas por la migración. Es una de las formas más dolorosas en que la crisis nacional ha probado la fe de nuestro pueblo. A esas familias, la Escritura les habla diciendo con ternura, echa sobre Jehová tu carga y Él te sostendrá. No dejará para siempre caído al justo, dice el Salmo 55:22. Y a quien se sienta extranjero, lejos de su tierra, Dios le recuerda que su pueblo, ese pueblo peregrino, siempre ha tenido esta promesa. No temas porque yo estoy contigo, no desmayes porque yo soy tu Dios que te esfuerzo, siempre te ayudaré, siempre te sustentaré con la diestra de mi justicia. Ahora bien, Jesús advirtió algo bien interesante, que en los tiempos de crisis se multiplicarían los falsos profetas y los falsos cristos, quienes prometerían soluciones rápidas y engañosas. Y eso está a la vista. Hoy en día parece que todo el mundo es profeta, pero son profetas que no hablan de qué iglesia pertenecen, ni quién es su pastor, ni qué iglesia oran por su ministerio, sino simplemente, anoche tuve un sueño, anoche Dios me dio tal cosa, y de inmediato, sin consultar con nada ni con nadie, lo lanzo a una red social, y muchos entonces son afectados por ese tipo de manejo que no realmente está en el orden de Dios. Porque un profeta serio, un profeta que se diga llamarse profeta, tiene que estar representado por una iglesia. No porque no me gusta la iglesia y yo soy profeta, entonces me voy de aquí y yo ando solo por allí diciendo cosas que muchas veces el Señor no nos ha dado. Entonces comenzamos a utilizar a distancia, en una habitación cualquiera, diciendo cosas que muchas veces no se cumplen. Haga usted la lista, tome nota. Yo lo hago.
tome nota de quién es el profeta, qué dijo, cuándo lo dijo y qué fue lo que dijo. Y cuando no se cumple y pasa la fecha, si es que da una fecha, entonces para mí es un falso profeta. Así de sencillo. Los hombres de Dios registrados en el Antiguo Testamento mayormente como profetas fueron hombres obedientes, de excelente testimonio personal, que estaban al servicio público de la gente, cuyo testimonio estaba bajo el escrutinio de la gente que le oía, y eran gente de extrema confianza, como cuando el rey Josafat, junto con otros dos reyes, un impío y un mundano, le llegó la oportunidad al rey Josafat consultar a Dios qué había que hacer en un momento determinado cuando salieron sin dirección de Dios a una guerra. Entonces Josafat preguntó el rey Josafat, ¿habrá algún profeta aquí? Y le dijeron, por allí está Eliseo en medio del pueblo. Bueno, vayan, búsquenlo y que venga aquí. Bueno, el profeta recibió del rey, le dijo el rey Josafat, pregúntale a Jehová qué tenemos que hacer. Y enseguida el profeta vino y le dijo, dice Jehová que no oirás viento ni verás lluvia, pero este valle será lleno de aguas, porque ni las bestias tenían aguas para beber, y más allá de eso te dará la victoria sobre el enemigo. Y así fue. Pero entonces hoy en día, cuando nosotros estamos bajo una avalancha de falsos profetas, tenemos que tener mucho más cuidado de perseverar en la sana doctrina, en lo que leemos en la Biblia, y estar seguro de lo que hemos leído. A eso se trata la palabra del Señor, en ayudarnos. Venezuela, por ejemplo, no ha sido ajena a promesas vacías, ya sea de índole política, económica, espiritual, disfrazada siempre de esperanza, pero mayormente son de destrucción. No hay esperanza, no hay amor en los mensajes del Señor. La palabra de Dios nos exhorta a examinar todo con discernimiento. Amados, no creáis a todo espíritu, sino probad los espíritus si son de Dios, porque muchos falsos profetas han salido por el mundo. La única esperanza que no defrauda es la que está anclada en Cristo, como dice Romanos capítulo 5, versículo 5, y la esperanza no avergüenza. ¿Por qué? Porque está en nuestro Señor Jesús. Ahora bien, este llamado a la perseverancia también resuena con la misma fuerza entre nuestros hermanos a distancia. Cuando usted lleva ese mensaje del Señor, por ejemplo, en el caso nuestro, las misiones, debe de llevar esa esperanza. Y como dice Gálatas 6:9, y no nos cansemos de hacer bien, porque a su tiempo segaremos si no desmayamos. Esa semilla que usted siembra con esfuerzo, con seguridad y con confianza, y siempre con la verdad por delante, a su tiempo fructificará frutos eternos para la gloria del Señor. De tal manera, pues, que Dios nos llama a perseverar siempre. La perseverancia la dio Jesús cuando habló de terremotos, cuando habló de pestilencias, cuando habló de hambre, cuando habló de principios de dolores, porque esas circunstancias, hermanos, como quizás está ocurriendo hoy en día, está debilitando la fe de mucha gente que está esperando algo según su sentir, y si no lo recibe, entonces Dios no existe, no quiero nada con Dios. Pero la perseverancia nos va a ayudar a lograr ver con nuestros propios ojos y palpar, evidenciar de que Dios es un Dios vivo, un Dios de poder, un Dios de gracia, que suple, que libera, que sana, que tiene misericordia de nosotros, y de que a pesar de lo que viene para el mundo, al perseverar en esa fe, nosotros vamos a alcanzar la vida eterna, no dejándonos llevar por doctrinas falsas, torcidas, doctrinas de demonios, que lo que buscan es precisamente confundirle a usted, hacerle dudar de la palabra y perder esa esperanza que es necesaria para estos tiempos. Es necesario que la iglesia de Jesucristo hoy, en medio de este tiempo de principio de dolores, se fortalezca con la sana doctrina, que persevere manteniendo esa doctrina, y como hizo el apóstol Juan, y como hace el apóstol Pablo, defender claramente
con mucho radicalismo. No podemos permitirnos debilitar, edulcorar, endulzar la palabra del Señor por intereses personales o denominacionales o grupales. No, nosotros estamos llamados a defender la sana doctrina, la que trae salud al pueblo, el que nos hace perseverar hasta que sea manifestado el poder, la gloria y el milagro del Señor en nuestras vidas. Por eso es muy importante que nosotros siempre tengamos esa claridad de estar seguro de lo que estamos oyendo. La Biblia dice que en los últimos tiempos muchos maestros buscarán enseñar lo que la gente quiere oír, pero nunca le gusta oír que se le exhorte al pecado. Es necesario exhortar el pecado por la palabra, con mucho amor, con mucha fe, con mucho deseo de que la gente se convierta y sea salvo eternamente y para siempre. Ya regresamos en el nombre del Señor.

a la iglesia desde hace 2000 años. Dice Mateo 24:13, mas el que persevere hasta el fin, este será salvo. Vimos que esta perseverancia no es una obra que merezca la salvación, sino la fidelidad continua a Cristo en medio de la prueba. Y vimos que se logra fijando la mirada en Jesús por la obra del Espíritu Santo, en obediencia y en oración constante y resistiendo activamente la tentación. Y vimos que esa palabra habla directamente al corazón de Venezuela, a la familia dividida por la migración, al corazón cansado por tanta crisis. Es importante considerar la perseverancia. Y esa perseverancia deja tres aspectos muy importantes, muy positivos para nosotros, las cuales la Escritura responde con tres certezas gloriosas. Primero, nos da o nos permite alcanzar salvación eterna, no por nuestra capacidad, sino por la gracia de Dios que sostiene al que persevera hasta que llega a puerto seguro. Jesús mismo lo confirmó en Juan 10:28, y yo les doy vida eterna y no perecerán jamás, ni nadie las arrebatará de mi mano. En segundo lugar, nos da la corona de vida, que está reservada para el que permanece fiel en medio de la tribulación. Apocalipsis capítulo 2 versículo 10 dice: sé fiel hasta la muerte y yo te daré la corona de la vida. Ser fiel en medio de la mayoría que se aparta trae consigo una bienaventuranza que el mundo no puede ofrecer ni comprender. Solamente lo da el Señor. Y en tercer lugar, participación en la obra del reino, siendo testigos del evangelio hasta el fin, tal como lo leemos allí en Mateo 24:14. El que persevera no solo asegura su propia salvación, se convierte en un instrumento para que otros también alcancen esa salvación por el testimonio de esa vida de perseverancia en la fe en el Señor. Ahora, si usted hoy nos escucha y aún no ha entregado su vida a Jesucristo, o siente que su fe se ha enfriado y desea volver a Él, la palabra de Dios le abre la puerta en este mismo instante. Dice la palabra que si confesares con tu boca que Jesús es el Señor y creyeres en tu corazón que Dios le levantó de los muertos, serás salvo. Porque con el corazón se cree para justicia, pero con la boca se confiesa para salvación. Y la promesa es para todos, sin excepción. Todo aquel que invocare el nombre del Señor será salvo, dijo el apóstol Pablo a la iglesia los romanos, allí en el capítulo 10, versículo 13. Por tanto, yo le invito a usted en este momento a hacer una oración de fe, una oración de entrega al Señor, desde lo más profundo de tu corazón, y pedirle al Señor que tú quieres que te perdone, que sea tu Señor y Salvador, y que te dé la gracia de perseverar en la fe, el mensaje que trajo a la humanidad, hasta que estés en la presencia del Señor. Amigo que me escuchas, amiga que me escuchas, ora conmigo en este momento esta oración sencilla, pero de gran profundidad espiritual. Señor Jesús, reconozco que soy pecador y que necesito de tu salvación. Creo que moriste en la cruz por mis pecados y que resucitaste al tercer día. Hoy abro mi corazón, te entrego mi vida y te recibo como mi Señor y Salvador. Y decido con tu ayuda perseverar en la fe en ti hasta el fin, hasta que me vengas a buscar como hijo tuyo, como miembro de tu familia, como pueblo del Señor que está esperándote para estar contigo eternamente y para siempre. Hazme templo y morada de tu Espíritu Santo y que mi nombre esté escrito en el libro de la vida. Señor, líbrame del maligno, de sus trampas, mentiras, maquinaciones, y dame la gracia de ver tu rostro mañana cuando vengas por tu pueblo. En el nombre de Jesús. Amén, Señor. Amén y amén. Y tú, hermano, que estás apartado del Señor, yo te invito

que te reconcilies ahora, que tomes en cuenta la necesidad de la perseverancia, que Dios te ayude para mantenerte firme en la fe hasta que Él venga por nosotros. Él tiene la gracia de levantarte, de restaurarte, de abrirte nuevas puertas de bendición. Hoy es el tiempo de salvación. Él vino a buscar y a salvar lo que se había perdido. Hermano descarriado, ora conmigo. Señor Jesús, vengo delante de ti en humillación, pidiéndote perdón por mis pecados, rogándote, Señor, que los borres de tu presencia, que me des la gracia de ser levantado, restaurado, que yo pueda retomar mi ministerio. Señor, que yo siga siendo templo y morada de tu Espíritu Santo, y que mi nombre esté escrito en el libro de la vida. Señor, guárdame para ti, líbrame del maligno, de sus planes de destrucción contra mi vida, y que yo pueda perseverar en la fe, Señor, hasta que vea tu rostro. Guárdame, Señor, dame la fuerza y la gracia de permanecer firme por encima de las circunstancias que hoy están aquejando al mundo, Señor, porque yo quiero ver tu rostro. Señor, bendíceme y guárdame, endereza mis pasos por caminos de bendición, en el nombre de Jesús. Amén, Señor, amén y amén. Si usted hizo esta oración con fe, la Escritura le asegura: si alguno está en Cristo, nueva criatura es. Las cosas viejas pasaron, y aquí todas son hechas nuevas. Yo quisiera hacer una oración por Venezuela antes de despedir y pedirle a Dios grandes bendiciones para nuestro país. Que Venezuela sea para Cristo siempre. Que Cristo sea nuestro Dios y Salvador. Que este pueblo de Venezuela se humille reconociendo su pecado de idolatría, de hechicería, de endurecimiento del corazón. Un corazón enraizado en lo material, en lo temporal, en lo terrenal, en lo de este mundo. Pero para lo que Dios nos llama es poner nuestra mirada en las cosas eternas. Por eso pidámosle al Señor que bendiga a Venezuela, que tenga misericordia, que considere las aflicciones, los sufrimientos, los dolores, la desolación que vamos sufriendo, y que tenga misericordia, que detenga su juicio sobre Venezuela y que nos ayude a prevalecer en su fe. Padre eterno, en el nombre de Jesucristo, venimos delante de tu trono de gracia por nuestra nación, Señor. Te pedimos perseverancia para cada familia venezolana que atraviesa esta crisis, fortaleza para cada hogar dividido por la migración y consuelo para cada corazón cansado, agotado, desgastado. Te rogamos por nuestros hermanos de las comunidades en todo lugar, Señor, que sostienen su fe en medio de la distancia. Fortalécelos, Señor, y multiplica los obreros fieles entre ellos. Te pedimos por los pastores, líderes en Venezuela. Dales la fuerza, la unción para sostener a su rebaño con tu palabra. Y te pedimos, Padre, que en medio de esta hora de dolores, tu iglesia en Venezuela persevere hasta el fin y sea hallada fiel en el día de tu venida. Señor, obra en nosotros y guárdanos y bendícenos siempre. Escucha nuestros ruegos, nuestras oraciones. Bendice a nuestros niños, nuestros jóvenes. Señor, bendice a nuestra sociedad. Levanta y restaura nuestra sociedad fundamentada en los valores morales y espirituales contenidas en el Evangelio. En el nombre de Jesús, Señor, para tu gloria. Y que la gloria y la honra sea para ti, Señor. Bendícenos, Padre. Gracias, mi Dios amado, por este tiempo. Bendícenos. Obra, Dios mío. En el nombre de Jesús. Amén y amén. Hemos llegado al final del programa de hoy, dándole gracias al Señor por su misericordia. En los controles, Serva Batista. Al micrófono, este es su hermano y servidor en Cristo, Miguel Zavala, pastor de la Iglesia Misionera Camino de Esperanza, y todos bajo la dirección de Manuel Felipe García. Si Cristo no ha venido, de aquí al lunes nos escucharemos por esta frecuencia. Que Dios te bendiga, que Dios te guarde. No dejes de orar, no dejes de clamar a Dios por tu salvación eterna, y persevera en la enseñanza doctrinal contenida en la Biblia. Que Dios te bendiga y que Dios te guarde.

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2: En Dinámica son las 11 y 59 minutos.
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Sí, muy buenas tardes, mis hermanos, amigos que están en sintonía en este día sábado 29 de agosto del 2026. Gracias por sintonizar un programa más de Dulce Oración. Trabajaremos para ustedes hoy bajo la dirección de la emisora Dinámica 1490 AM, nuestro hermano Manuel Felipe García. En los controles nos acompaña hoy Serva Batista y quien tiene el placer de hablar hoy para ustedes, Rosa Contreras. Les recuerdo el número telefónico para todas aquellas personas que deseen enviar un saludo, enviar un motivo de oración, enviar reporte de sintonía, el 0424-268-6358. Repito, 0424-268-6358. Este programa de Dulce Oración llega a ustedes gracias primeramente a nuestro Padre Celestial, a nuestro Señor Jesucristo y al Espíritu Santo de Dios que nos acompaña, y también al patrocinio de la Iglesia Evangélica Pentecostal Las Acacias. Como iglesia estamos ubicados en la avenida Roosevelt, cruce con Los Amanes, vía el cementerio. Quiero compartir con ustedes el versículo lema de nuestra iglesia, el versículo lema de este año, el cual se encuentra en el libro de los Hechos, y dice así la palabra del Señor: perseverando unánimes cada día en el templo y partiendo el pan en las casas, comían juntos con alegría y sencillez de corazón, alabando a Dios y teniendo favor con todo el pueblo, y el Señor añadía cada día a la iglesia los que habían de ser salvos. Si reconocemos la historia, si nos ubicamos en la historia, podríamos decir, bueno, este versículo tiene más de 2026 años. Y este versículo tiene vigencia hoy, porque el Señor Jesucristo sigue añadiendo a su iglesia cada día los que han de ser salvos. Cada día añade el Señor a su iglesia. Vienen ciclos, pasan ciclos, vuelven, se repiten, y así va la, diríamos, como la rueda del Señor, agregando a su iglesia cada día todos aquellos que Él salva y que quiere salvar y que sigue salvando. Amén. Nosotros como iglesia nos encontramos ubicados, ya les decía, en la avenida Roosevelt, cruce con Los Amanes, vía el cementerio. Y mañana tenemos nuestro primer servicio a las 7:30 de la mañana, y el segundo servicio lo tenemos a las 11 de la mañana. También, paralelo a los servicios, están los cultos infantiles, o culto infantil, el cual se lleva a cabo de la misma manera a las 7:30 de la mañana y a las 11 de la mañana. Si usted tiene un niño, usted tiene un preadolescente en edad comprendida de 3 a 12 años de edad, puede llevarlo con toda tranquilidad y con toda la alegría del mundo a la iglesia. Y es necesario que lo lleve. ¿Por qué? Porque la Biblia dice: instruye al niño en el camino del Señor, para que cuando él sea adulto, para que cuando él sea viejo, no se aparte del camino del Señor. Nosotros somos testigos de que cuando instruimos al niño que tenemos a nuestro lado, que está creciendo con nosotros, ese niño conoce a Cristo, y cuando vemos a ver, empieza a caminar en temor y temblor en el camino del Señor.
empieza a caminar en un camino de paz, en un camino de obediencia, en un camino, hay que decirlo de esta manera, de triunfo, de triunfo. Porque yo creo que lo que cada madre desea, cada padre desea, cada abuela desea, cada tía desea, es que ese niño que está allí, en esa casa, en ese hogar, lo supere en todo lo bueno, por supuesto, lo supere en todo, crezca. Dice la Biblia que Jesús de Nazaret crecía en estatura y conocimiento para con Dios y los hombres. Entonces, yo invito a toda madre, a toda abuela, tía, prima, todo aquel adulto que tenga bajo su responsabilidad a un niño, no deje de llevarlo, de inculcarle la palabra de Dios. Por supuesto que aparecerán los contrarios y dirán, no, pero es que cada quien es libre de decidir la religión que va a seguir. No, no estamos hablando de religión. Yo hablo de salvación. Yo hablo de obediencia y la Biblia habla de obediencia. Josué lo dijo muy claramente, yo y mi casa serviremos a Jehová. Entonces que ese sea nuestro lema para vivir, como dice la palabra, quieta y reposadamente. Claro, esto lo dice con respecto a la oración, pero cuando caminamos en Cristo, vivimos quieta y reposadamente, vivimos en libertad, vivimos en paz, vivimos sin angustia, sin la zozobra del mundo, vivimos en una vida de gratitud al Dios del cielo, al Rey de Reyes y al Señor de Señores. También les recuerdo que los días lunes, martes y miércoles, en el horario comprendido de 7 de la mañana a 12 del mediodía, tenemos el ayuno congregacional en la Iglesia Evangélica Pentecostal Las Acacias. Si usted no sabe qué es un ayuno, si usted nunca ha ido a un ayuno, si usted conoció a Cristo y no ha ido al primer ayuno, yo le invito a que vaya a la iglesia. Independientemente de qué iglesia sea usted, porque Jesús no está mirando letreros. Jesús de Nazaret, dice la Biblia, Jesús dijo, yo he venido para salvar al mundo, no para condenarlo. El Jesús de la Biblia es un Jesús de amor, es un Jesús de conciliación, es un Jesús de perdón. Y dice la Biblia que Él no hace acepción de personas. No es que yo pienso así, aquellos piensan. No, no. El Señor no vino por pensamientos ni por ideas de hombre. Él vino con un mensaje del cielo. Es increíble. Es increíble. Porque Jesús dijo, ya cuando Jesús estaba para irse, le dijo al Padre, Padre, he acabado la obra que me diste que hiciese. ¿Ok? Devuélveme la gloria que yo tenía contigo. Es decir, Él vino del cielo a traer un mensaje de salvación enviado por el Padre y acompañado por el Espíritu Santo. Amén. Entonces les recuerdo los días lunes, martes, miércoles, ayuno congregacional de 7 de la mañana a 12 del mediodía. Y los días martes a las 5 de la tarde tenemos el culto de oración y ministración en la persona del Espíritu Santo. Gloria a Dios. Usted no se imagina, bueno, si no ha ido, ¿no? No se imagina lo que significa eso. Eso es una gran bendición. Eso es estar en la presencia del Señor. No estoy diciendo que si no estás en la iglesia, no estás en la presencia. Pero cuando vamos a ese lugar, a estar en la presencia del Señor, y todos unánimes juntos, como acabo de leer,
ahí se siente la presencia de Dios, ahí opera el Señor, ahí ministra el Señor a nuestras vidas, cosas, como dice la Biblia, grandes y ocultas que no entendemos. Porque eso es lo que hace Dios en nuestras vidas. Cuando yo me acerco al Señor, el Señor hace cosas en mi vida que yo no tengo ni idea de qué está haciendo Él. Pero entonces el Espíritu empieza a dar testimonio a mi espíritu de lo que el Señor está obrando, de lo que el Señor ha obrado, y lo veo reflejado en mi vida. Y uno dice, yo sé que esto no es mío. Yo sé que esto viene de Dios. Yo sé que esta es la bondad infinita del Señor operando en mi vida. Amén. Hoy vamos a estar orando por nuestra nación Venezuela. Vamos a estar orando por tantas situaciones que nosotros conocemos. Por ello, yo te invito, si tienes algún motivo de oración por Venezuela y quiere que a través de estos micrófonos, de esta emisora Dinámica 1490, podamos levantar esa petición unánimes, juntos, toda la iglesia de Cristo que está en sintonía y todos aquellos amigos que también están en sintonía y tienen el mismo sentir, podemos hacerlo a través de acá. Envía tu petición al 0424-268-6358. Amén. Yo voy a hacer una oración para entregar este tiempo de esta programación al Señor y que el Señor sea el que nos dirija en este día. Padre, en el nombre de Jesús de Nazaret, te damos gracias, Señor, porque tú eres el Rey soberano. Tú eres el Rey del universo, tú eres el Creador de todas las cosas, dice tu palabra, las visibles y las invisibles, Señor. Señor, y nos humillamos delante de ti como creación y confesamos tu presencia, tu poder, tu grandeza, Señor, sobre nuestras vidas y tu misericordia sobre todo, Señor. Yo pongo este programa delante de ti. Ayúdanos a interceder. Ayúdanos a orar y que nuestras oraciones puedan llegar al trono de tu gracia en este día, Señor. Todo esto te lo pido en el nombre de Jesús de Nazaret y yo te doy gracias, Señor. Amén. Vamos a ir a nuestra primera pausa musical. Y al regreso estaré leyendo el Salmo 62, el cual te invito que lo busques y los tengas allí para cuando estemos con la lectura. Amén.

Aleluya, gloria al Señor por ese himno tan maravilloso. Maestro, se encrespan las aguas, interpretado por Ricardo Rodríguez, un himno de los años 1874, creado por una hermana que había vivido una tragedia en su vida, había perdido a sus padres y le quedaba un hermano, y su hermano también falleció. Y leyendo el Evangelio de Marcos, encontró esta palabra en cuando Jesús calma la tempestad, que es el tema que vamos a estar compartiendo hoy. Y Dios le inspiró en ese himno que hoy seguimos cantando, y lo seguimos cantando con un corazón vuelto hacia el Señor, porque Él tiene el control en medio de las tempestades, en medio de las tormentas. Amén. Quiero leer con ustedes, para entrar en oración, el Salmo 62. Es un salmo de David. Dice la palabra del Señor: Dios, el único refugio. Y leo con la bendición del Padre, del Hijo y del Espíritu Santo. Dice: en Dios solamente está acallada mi alma. De Él viene mi salvación. Él solamente es mi roca y mi salvación. Es mi refugio, no resbalaré mucho. ¿Hasta cuándo maquinaréis contra un hombre, tratando todos vosotros de aplastarle como pared desplomada y como cerca derribada? Solamente consultan para arrojarle de su grandeza. Aman la mentira, con su boca bendicen, pero maldicen en su corazón. Alma mía, en Dios solamente reposa, porque de Él es mi esperanza. Él solamente es mi roca y mi salvación. Es mi refugio, no resbalaré. En Dios está mi salvación y mi gloria. En Dios está mi roca fuerte y mi refugio. Espera en Él en todo tiempo, oh pueblos. Derrama delante de Él vuestro corazón. Dios es nuestro refugio. Por cierto, vanidad son los hijos de los hombres. Mentira los hijos de varón, pesándolos a todos igualmente en la balanza, serán menos que nada. No confiéis en la violencia, ni en la rapiña no os envanezcáis. Si se aumentan las riquezas, no pongáis el corazón en ellas. Una vez habló Dios, dos veces he oído esto, que de Dios es el poder, y tuya, oh Señor, es la misericordia, porque tú pagas a cada uno conforme a su obra. Amén. Palabra del Señor, palabra de aliento, palabra de instrucción, palabra de justicia, palabra de corrección. Porque eso hace la palabra en nosotros. La Biblia lo dice, que toda la escritura es inspirada por el Señor. Ella nos enseña, nos redarguye, nos instruye, nos exhorta. Y le damos gracias al Señor porque la palabra tiene ese poder para actuar en nuestras vidas. Ahí vemos la grandeza del Eterno. Ahí vemos la grandeza del Dios del universo, que a través de su palabra nos lleva hacia Él. Permite, y que así sea, que tengamos un corazón sensible a la voz de Dios. No importa, Señor, no importa cualquiera sea mi circunstancia, quiero tener un corazón sensible a tu voz. Cualquiera sea la acción que tú quieras hacer en mi vida, quieras que me quieras exhortar,
que me quieras corregir, que me quieras animar, que me quieras enseñar. Yo creo que ese es lo mejor que podemos tener, que nuestro oído todavía esté sensible a la palabra del Señor. Por allí creo que es Isaías que dice que los oídos se engrosaron. Cuando el oído se engrosa, motivado por el pecado, que ya no podemos oír la palabra de Dios, no podemos responder al llamado de Dios, ahí la situación de verdad que se hace difícil. ¿Por qué? Porque el Espíritu Santo es quien redarguye nuestras vidas. Y si ya yo no percibo esa voz, si ya yo no percibo esa corrección del Señor, sino que sigo caminando, creyendo que estoy caminando bien, y resulta que no, que empiezo a caminar, pero distante del Señor. Somos dignos de misericordia. Digno de misericordia. Que el Señor nos alcance con su misericordia y que le podamos decir: Señor, quiero tener un oído sensible a tu voz, quiero tener un oído sensible a tu palabra, quiero oírte, Señor, quiero tener un espíritu dispuesto, Señor, a querer oír tu corrección, tu instrucción, tu enseñanza. Porque aún la enseñanza, aunque sepamos mucho o sepamos nada, y cuando vamos a ver no sabemos nada, porque pareciera que la Biblia es como infinita. Mientras más uno la lee o uno aprende un tema, resulta que te sientes como que no, como que lo estás experimentando por primera vez. Porque la Biblia es viva, es eficaz, y ella cada día se renueva en nuestra alma, renueva nuestra vida, nos habla y nunca deja de hablarnos, porque es una fuente inagotable. Por eso Jesús le dijo a la samaritana: mira, tú puedes beber de este pozo y vas a volver a tener sed. Estoy parafraseando, pero del agua que yo te daré más nunca vas a tener sed. Cuando tomamos de la fuente que salta para vida eterna, que se llama Jesús de Nazaret, no volvemos a tener sed. ¿Ok? Y si tú has tomado de esa fuente y te sientes que estás sediento, hay que examinar de dónde estás tomando tú, porque la fuente de Cristo no se agota y no se contamina. Permanece pura y fluye. Por eso dice: ríos de agua viva. Amén. Yo quiero orar, primero quiero orar por nuestra amiga que siempre nos escribe, de apellido Terán. Ella está pidiendo por un familiar masculino que tiene problemas de adicciones y que tiene problemas de quedarse en la calle y este estilo de vida que muchos conocemos. ¿Okay? Vamos a orar. Yo invito a la iglesia, yo te invito, si estás en sintonía, ora conmigo por esta persona, por esta familia, por esta hermana que siempre constantemente pide oración. Ella está como la viuda que persistía y el Señor le dio la respuesta. Amén. Padre, en el nombre de Jesús de Nazaret, Señor, yo pongo delante de ti a la familia Terán, Señor. Pongo delante de ti a esta hermana que constantemente pide por sus familiares y por este varón que está en su casa, que tiene problemas de adicciones, Señor, que amanece en las calles, Señor, que tiene una vida desordenada. Para ti no hay nada imposible, Señor. Pasaríamos aquí horas y días, muchos, dando testimonio de lo que tú has hecho en tantas vidas, Señor. Bendice esta vida de este varón, Señor.
Bendícelo con toda bendición espiritual, Señor, trayendo libertad a su mente, trayendo libertad sobre su voluntad, Señor, trayendo libertad sobre su vida, Señor, en el nombre de Jesucristo. Que seas tú el que lo saques de la oscuridad, Señor. Que seas tú el que rompas las cadenas de impiedad que atan su vida, Señor. Que seas tú, Señor, el que derrames el perdón de pecados sobre su alma y él pueda entender que eso viene de ti, Señor. Que seas tú, Señor, en el nombre de Jesús de Nazaret, sacándolo de las tinieblas, Señor. Te rogamos por esa vida, Señor. Te rogamos, Señor, en el nombre de Jesús, para que tú lo salves, Señor. Sálvalo, Señor. Cámbialo. Transfórmalo, Señor. Límpialo, Señor. Y dale una nueva vida. En el nombre de Jesús, yo te lo pido y yo te doy gracias, Señor. Amén. Yo voy a estar orando por Venezuela. Yo te invito, mi hermana, mi hermano, que apoyes esta oración. Te unas en la intercesión conmigo por Venezuela. Amén. Vamos a orar por el territorio y un ambiente de paz y restauración en esta nación. Cobertura sobre el suelo venezolano, por protección contra desastres naturales. Vamos a orar por el clima. Sabemos que Dios es el creador de todas las cosas, lo dice la palabra del Señor, y el clima está bajo su control, pero a veces el clima, los eventos naturales que golpean al hombre, la vivienda, las instalaciones, también vamos a pedir por eso. Vamos a pedir por la provisión y renovación económica, para que Dios traiga multiplicación de los alimentos por las tierras. Amén. Padre, en el nombre de Jesús de Nazaret, Señor, te damos gracias porque nos podemos acercar a ti en humillación de corazón, Señor, reconociendo que solo tú eres Dios, Señor, y que no hay otro al cual podamos acudir, Señor. Venimos a ti, Señor, porque tú eres el creador de todas las cosas, y tú eres el Dios de Venezuela, Señor. Señor, ponemos nuestro territorio delante de ti. Ponemos el territorio de esta nación delante de ti, Señor. Ponemos, Señor, el ambiente que tú has dado a esta nación, el clima que tú has dado a esta nación. Lo ponemos delante de ti, Señor. Te pedimos por tu paz y por tu restauración en esta nación, Señor. Bendícenos, Señor. Que la bendición provenga del trono, de tu presencia, Señor. Te pido por una cobertura sobre el suelo venezolano, Señor. Te pido por protección contra los desastres naturales, Señor. Pongo delante de ti, Señor, cada estado de esta nación, Venezuela, Señor, a sus viviendas, sus construcciones, Señor. Padre, en el nombre de Jesús de Nazaret, creo que ahora entendemos con más claridad lo que significa, Señor, un desastre o un evento sobrenatural o un evento natural del cual no tenemos control, Señor. Lo vivimos, Señor, y nos humillamos delante de ti. Y te pedimos misericordia, Señor. Pedimos tu misericordia, Señor. No queremos más desastres naturales en esta nación, Señor. Pedimos tu misericordia, Señor. Pedimos tu perdón, Señor. Perdónanos como nación, Señor. Si hemos pecado contra ti, Señor. Si te hemos dejado de lado
si no hemos oído tu voz, si no hemos sido obedientes, Señor, a las instrucciones tuyas, Señor. Perdónanos, Señor, perdónanos como nación, perdónanos como país, Señor. Guarda, Señor, nuestros estados. Toma el control de los cauces de los ríos, Señor, de los mares, de las montañas, Señor. Todo eso lo creaste tú, Señor, ante la magnitud de esos eventos. No somos nada, Señor. No somos absolutamente nada, Señor. Padre bendito, pero solo tú puedes tocar y detener cualquier evento de ese tipo. Preserva las vidas, Señor. Preserva las familias. Presérvanos, Señor, en el nombre de Cristo. Te lo pedimos y te damos gracias, Señor. Y te pido, Señor, por una provisión y una renovación económica en Venezuela. Bendice a Venezuela, Señor. Bendecimos a Venezuela, Señor, en tu nombre. Declaramos palabras de prosperidad. Declaramos palabras, Señor, de bienestar sobre esta nación, Señor. Renueva nuestra economía, Señor, la ponemos delante de ti. Señor, en el nombre de Jesús de Nazaret, multiplica los alimentos, las tierras nuestras que produzcan, Señor, que sean trabajadas, Señor, en el nombre de Cristo Jesús, y que haya prosperidad en cada rincón de esta nación, que tengamos temor de ti, Señor, que en Venezuela haya temor de ti, hacia ti, Señor. Y también te pido por la familia, Señor, de Venezuela. Te pido por cada familia que se encuentre en este territorio, Señor. En cada estado, tú los conoces a todos, Señor, y los pongo delante de ti. Te pido para que en cada familia haya unidad, Señor, haya reconciliación, Señor. En el nombre de Jesús de Nazaret, te pido para que tú traigas sanidad en los hogares, Señor, para que tú traigas restauración, Señor, en las relaciones fracturadas que hay en la familia, y que haya unión, Señor, entre la familia. Rompe con toda enemistad, Señor, con toda división dentro de los hogares, Señor. En el nombre de Jesús de Nazaret, te pido por protección para el núcleo familiar, Señor. Pido tu fortaleza espiritual y moral para mantenernos firmes frente a las adversidades, sean económicas, sean sociales, Señor. Danos la gracia que viene de ti, Señor. Yo te lo pido en el nombre de Jesús. Y yo te doy gracias. Y yo te pido por todos aquellos venezolanos que están retornando a Venezuela, de la nación vecina de Colombia, Señor. Te pido que los guardes en su camino, Señor. Te pido que le proveas, le suministres sus provisiones. Te pido, Señor, en el nombre de Jesús de Nazaret, que ellos puedan salir en paz y llegar en paz a esta nación, Señor. Y que cuando lleguen, Señor, tú los bendigas, Señor. Sean de bendición, puedan prosperar y florecer en esta nación. Te lo pido, mi Señor, y te doy gracias. En el nombre de Cristo Jesús. Amén. Amén. Les recuerdo el número telefónico, el 0424-268-6358. Si tienes algún motivo de oración, una petición, puedes hacerlo a través de ese número. Quiero leer el Evangelio de Marcos, capítulo 4, del versículo 35 al 41. Dice la palabra del Señor: Jesús calma la tormenta
en el mar de Galilea. Voy a leerlo directo de la palabra. Lo tengo aquí, pero prefiero leerlo directo desde la palabra. Dice la palabra del Señor: aquel día, cuando llegó la noche, les dijo: pasemos al otro lado. Y despidiendo a la multitud, le tomaron como estaba en la barca, y había también con él otras barcas. Pero se levantó una gran tempestad de viento y echaba las olas en la barca de tal manera que ya se anegaba. Y él estaba en la popa, durmiendo sobre un cabezal, y le despertaron y le dijeron: maestro, ¿no tienes cuidado que perecemos? Y levantándose, reprendió al viento y dijo al mar: calla, enmudece. Y cesó el viento y se hizo grande bonanza. Y les dijo: ¿por qué estáis así amedrentados? ¿Cómo no tenéis fe? Entonces temieron con gran temor y se decían el uno al otro: ¿quién es este que aún el viento y el mar le obedecen? Cuando leemos esta palabra, le doy gracias al Señor por esta palabra, porque creo que nos identificamos hoy, 29 de agosto, nos identificamos con esta palabra, porque está hablando de un evento natural el cual los discípulos no podían controlar. Y hay un punto bien interesante en esto: ellos se encontraban en el mar de Galilea. Los discípulos conocían el mar de Galilea, estaban cansados de estar allí en el mar de Galilea, pero se presentó esta tormenta y ellos, Jesús está allí con ellos. Interesante, porque Jesús está allí en medio de la tormenta. Y dice la palabra: aquel día, cuando llegó la noche, fíjense que fue de noche, que es lo que decimos últimamente, ojalá que esto no sea de noche, ojalá que lo que vaya a pasar no sea de noche, siempre lo decimos de esa manera, ¿verdad? Bueno, aquí llegó la noche y les dijo: pasemos al otro lado. Había una promesa por delante. El Señor les dijo: pasemos al otro lado. Cuando yo estoy con Cristo Jesús en la barca, yo tengo las promesas del Señor garantizadas en mi vida. Y Él dice: pasemos al otro lado. Él no les dijo: miren, vamos a ir y todos nos vamos a hundir en el mar de Galilea. No, Él les dijo. Y cuando vemos el relato de Abraham, vemos que el Señor le dice: el Señor se proveerá, ¿verdad? Había una promesa por delante. Y aquí hay una promesa por delante: pasemos al otro lado. Cuando estoy en la barca con Cristo Jesús, no me voy a quedar en el lago, voy a pasar al otro lado. Y despidiendo a la multitud, le tomaron como estaba en la barca, y también con él habían otras barcas. Pero dice: pero se levantó una gran tempestad de viento y echaba las olas en la barca de tal manera que ya se anegaba. Nosotros vivimos y podemos ver a través de los canales de YouTube, de cualquier medio de comunicación, esa angustia que vive el ser humano ante un evento natural del cual no tenemos control y tememos por nuestras vidas, porque sabemos que nada podemos hacer, ¿ok? Y él estaba en la popa durmiendo sobre un cabezal y le despertaron y le dijeron: maestro, ¿no tienes cuidado que perecemos? Cuando se hace esta pregunta, uno podría decir, bueno, de repente ellos están diciendo, hay como, pareciera que hay como una separación cuando dicen: no tienes cuidado que perecemos. Es decir, tú estás de aquel lado, nosotros estamos aquí, y tú no tienes cuidado que perecemos. O podría decirse también: Señor, tú también estás en lo mismo con nosotros. No tienes cuidado que todos vamos a

enmudece, y cesó el viento y se hizo grande bonanza. Vamos a ir a nuestra segunda pausa musical y de regreso quiero orar en esta palabra.

Aleluya. Acabamos de escuchar esa alabanza. El poder del cristiano está en la oración, de Oscar Medina. Y es una palabra que nos anima a venir delante del Señor, cualquiera sea nuestra situación. Cualquiera sea nuestra situación, necesitamos abrir la boca y hablar con el Señor. Porque a veces pensamos y decimos, y tal vez usted lo ha dicho o lo ha oído, no, es que Dios está muy ocupado para estar pendiente de mis situaciones. No, es que Dios tiene cosa más importante para estar pendiente de mis situaciones. Y resulta que llevamos allí dentro de nuestro ser una inquietud, un dolor, un algo que no hemos podido resolver, y vamos dejándolo y dejándolo. Y eso es orgullo. Eso es orgullo.

0: Es decir, yo no hablamos con Dios o creemos que hablamos con Dios así como hablamos con nuestros pares, ¿no? Con nuestros hermanos, nuestros vecinos, la gente que tenemos alrededor. No, yo no le voy a decir nada. Y resulta que Dios quiere que vengamos a Él, porque dice la palabra que todo es por gracia. Cuando nosotros empecemos a entender que todo es por gracia, vamos a tener un corazón inclinado a venir delante del Señor y reconocer toda nuestra necesidad de Él, porque es por gracia. La gracia es algo que se da, que yo no me lo merezco, que yo no me lo puedo ganar. No es gracia. Él me amó por gracia, Él me acepta por gracia, Él me oye por gracia. Amén. Hemos leído ese pasaje, o he leído ese pasaje, de cuando Jesús calma la tempestad. Era una tempestad natural, pero hay otras tempestades que pueden estar en mi vida. Una de ellas puede ser el hecho de que no le conozca, de que no puedo venir delante de Él porque no le conozco, no sé cómo voy a orar, no sé qué decirle, mi boca está trancada. Pero yo necesito que Él, con su Espíritu Santo, abra mi boca. Yo te quiero invitar, si no has conocido a Cristo Jesús, si no le has entregado tu corazón para que Él entre a tu vida, yo te voy a invitar a hacer esta oración conmigo. Allí donde tú te encuentras, si te puedes postrar delante del Señor, si puedes levantar tu mano y si puedes hacerla audible, mucho mejor. Repite conmigo esta oración en el nombre de Jesús. Dile: Señor Jesús, yo reconozco que tú eres el Hijo de Dios, que tú viniste a este mundo para traernos salvación y para traernos perdón. Yo reconozco que soy pecador, Señor, que he caminado apartado de ti, apartado de la verdad, apartado de la justicia y apartado del amor que es en ti. Yo te pido perdón por todos mis pecados. Yo te pido que me limpies, Señor. Ya no quiero vivir atado a mis pecados. Mis pecados me consumen, no me dejan vivir, me roban la libertad. Perdóname mis pecados, Señor, te los confieso todos a ti. Te pido que me limpies y que me des un corazón nuevo, Señor, un corazón de carne, donde habites tú, Señor. Dame tu Espíritu Santo, Señor, y háblame a través de tu Espíritu Santo y guíame siempre a toda la verdad. Yo te recibo como Dios y como Salvador de mi vida y de mi alma. Amén, Señor. Amén. Si hiciste esta oración, te invito, busca una iglesia donde el centro del el mensaje sea cristocéntrico, que reine Cristo Jesús. Y también te invito a nuestra iglesia evangélica pentecostal Las Acacias, mañana domingo 7:30, primer servicio, segundo servicio a las 11 de la mañana. Amén. Hemos llegado al final de este programa. Gracias por su sintonía. Trabajamos para ustedes bajo la dirección de la Radio Dinámica 1490 AM, nuestro hermano Manuel Felipe García. En los controles, Serva Batista, y quien habló para ustedes, Rosa Contreras. Les invito a seguir en sintonía. Seguiremos en el clamor por Venezuela, propiciado por Dinámica 1490 AM.
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6: En Dinámica, 12:56.

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2: Muy buenas tardes, Dios les bendiga, el Señor les guarde. Gracias por estar en sintonía de Dinámica 1490 AM. Hoy es sábado 29 de agosto del 2026 y estás en tu programa Clamor por Venezuela. Clamor por Venezuela, por nuestra nación, propiciado por esta emisora Dinámica 1490 AM, bajo la dirección de nuestro hermano Manuel Felipe García. Y en los controles nos acompaña Serva Batista y quien habla para ustedes, Rosa Contreras. Este es un tiempo de oración, de clamor, de intercesión por nuestra nación, por Venezuela. Yo te invito, si quieres unirte a este clamor, si sientes en tu corazón la necesidad de pedir por Venezuela, por lo que ha acontecido en estos últimos meses, en esta nación, puedes enviar esa petición al 0424-268-6358. Me gustaría conocer esa petición. De repente dices, no, es que no voy a ninguna iglesia, pero tienes una inquietud en tu corazón, quieres formular una oración, una petición, y no sabes de repente cómo hacerlo, envíala al 0424-268-6358 y voy a estar orando por eso en conjunto con la iglesia de Jesús de Nazaret, que está en sintonía. Amén. Yo quiero, para dar inicio a este tiempo de oración y de clamor por nuestra nación, quiero leer el Salmo 42. Es un salmo, dice, masquil de los hijos de Coré, aunque hay otros autores que dicen que este es un salmo de David, por la forma de la escritura, porque se identifica con ese sentimiento que expresaba David a través de sus salmos. Cuando leemos los salmos de David nos identificamos, encontramos los mismos sentimientos, las mismas angustias, los mismos miedos que vivimos nosotros, los encontramos en David, y decimos, ah, pero si David era el hombre conforme al corazón de Dios y vivía todo eso, imagínense qué quedará para mí. ¿Ah? Porque la Biblia dice eso solamente de David, no lo dice de mí. Y dice la palabra del Señor, Salmo 42: mi alma tiene sed de Dios, como el ciervo brama por las corrientes de las aguas, así clama por ti, oh Dios, el alma mía. Mi alma tiene sed de Dios, del Dios vivo. ¿Cuándo vendré y me presentaré delante de Dios? Fueron mis lágrimas mi pan de día y de noche, mientras me decían todos los días, ¿dónde está tu Dios? Me acuerdo de estas cosas y derramo mi alma dentro de mí, de cómo fui yo con la multitud y la conduje hasta la casa de Dios, entre voces de alegría y de alabanza del pueblo en fiesta. Por eso es que dicen que este salmo es de David, porque David fue el que cuando llevaban el arca iba con mucha alegría y gratitud y danzando. Dice, entre voces de alegría y de alabanza del pueblo en fiesta. ¿Por qué te abates, oh alma mía, y te turbas dentro de mí? Espera en Dios, porque aún he de alabarle, salvación mía y Dios mío. Dios mío, mi alma está abatida en mí. Me acordaré, por tanto, de ti desde la tierra del Jordán, y de los hermonitas desde el monte de Mizar. Un abismo llama a otro a la voz de tus cascadas. Todas tus ondas y tus olas han pasado sobre mí. Pero de día mandará Jehová su misericordia, y de noche su cántico estará conmigo. Esta es una palabra de aliento, de consuelo para esta nación herida, para esta nación dolida. Y no solamente Venezuela, ya lo he dicho, las naciones como Colombia, como Perú, el caso de Nepal, que todavía nos tiene impactadas las imágenes de los que hemos visto. Y decimos, no, es que ya viene el juicio, ya viene Jesús, ya viene. Yo no sé, yo no me anoto por ninguna de estas opiniones. Yo lo único que sé, que necesitamos clamar la misericordia del Señor. Y si decimos, no, es que ya viene Jesús, bueno, vamos a estar preparados, pues. Vamos a estar preparadas, como dice la palabra, en la parábola de las 10 vírgenes. Tenemos que ser prudentes. Tengo que tener mi lámpara encendida y llena, y no ser imprudente y estar vacía, o esperar, ah no, yo voy a esperar a ver si es que Él viene, y entonces cuando Él venga un día antes, vamos a ver si es que me preparo o no. Yo creo que el cristiano no es cuestión de prepararse. El cristiano vive una vida continua en la presencia del Señor, con temor y temblor, ¿ok? No puede ser que no estés en la iglesia metido o metida. Eso no significa que uno no viva una vida con temor y temblor delante del Señor. Desde las cosas más pequeñas hasta las cosas más grandes, que sabemos que no son de agrado al Señor, hay que evitarla, punto. ¿Por qué? Por nuestro bienestar. Por eso mismo, por esa misma alerta de que si viene Jesús voy a estar asustada. No, si viene Jesús, no tengo que estar asustada. Estoy confiada de que yo me voy con el Señor, porque su Espíritu da testimonio a mi espíritu de que yo estoy con Él y que Él está en mí. Entonces no es cuestión de que vamos a prepararnos, no. Y con lo que digo esto, pero de día mandará Jehová su misericordia, y de noche su cántico estará conmigo, y mi oración al Dios de mi vida. Hermosa esta palabra. ¿Cómo habla el salmista? ¿Con qué esa unión que hay del salmista con Dios? Por eso hay una palabra en Juan. Jesús dice, no les llamaré siervos, les llamaré amigos. Y dice la Biblia que Abraham fue llamado amigo de Dios. Y uno se pregunta el tema del amigo, de la amistad. A mí me llama la atención una niña que yo conozco, ella dice, mi mejor amiga, y ese le ponen ese calificativo, ¿no? Mi mejor amiga. Y es verdad, es su mejor amiga de momento, de la época. Pero Jesús quiere ser nuestro amigo por excelencia. El que nos conozca y camine con nosotros cada día de nuestra vida, y que sepamos que Él está allí constantemente. Amén. Dice, diré a mi Dios, roca mía, ¿por qué te has olvidado de mí? ¿Por qué andaré yo enlutado por la opresión del enemigo? Como quien hiere mis huesos, mis enemigos me afrentan, diciéndome cada día, ¿dónde está tu Dios? ¿Por qué te abates, oh alma mía, y por qué te turbas dentro de mí? Espera en Dios, porque aún he de alabarle, salvación mía y Dios mío. Amén. De repente estos eran enemigos visibles, pero también tenemos enemigos invisibles, los dardos que vienen a nuestras mentes, las ideas que vienen a nuestras vidas, de las ofertas que nos presenta el mundo, que tú dices, si no la compré, entonces no estoy bien. Y resulta que viene el bombardeo de mensajes a nuestra mente. También son enemigos. Y uno se dice, ¿por qué te abates, oh alma mía? ¿Por qué te turbas dentro de mí? Espera en Dios. El salmista le está hablando a su alma. Se está convenciendo a sí mismo de la existencia de ese Dios presente que está allí. Roca mía y Dios mío. Cuando dice roca mía, nos vemos al mismo Jesús identificándose como una roca. Cuando le dice a Pedro, sobre esta roca edificaré mi iglesia, y él es la roca, Jesús de Nazaret. Y hoy en día tenemos más claro el término roca, porque ha salido mucho por todo lo que vivimos. Cuando uno dice, ¿dónde edificaste? ¿Edificaste en la arena o edificaste en la roca firme? Y Jesús es la roca firme que nos sostiene en medio de las tempestades, en medio del vaivén de la vida, en medio de la tormenta, en medio de ante cualquier circunstancia, Él nos sostiene. Y todo pasa. El dicho popular dice, después de la tormenta viene la calma. Me acuerdo yo cuando no conocía a Cristo. Eso era lo que más uno tenía como cercanía con lo que era el bienestar después de la tragedia, de la tormenta, del lloro, del llanto, de la gritería. No, después de la tormenta, después de la lluvia sale el sol. Después de la lluvia sale el sol. Y de verdad, siempre sale el sol. Siempre el Señor está presente. Entonces por eso el salmista se autoconvence. ¿Por qué te abates, oh alma mía? Espera en Dios, porque aún he de alabarle, salvación mía y Dios mío. Y todo, absolutamente todo, tiene un ciclo, todo termina. Ahorita estamos en duelo nacional. Yo digo estamos porque creo que todavía sentimos la tragedia que tocó a nuestra nación, y por ello vamos a orar en este programa de clamor por Venezuela. Vamos a estar orando por eso, en el nombre de Jesús de Nazaret. Amén. Padre, en el nombre de Jesús, tu Hijo amado, Señor, nuestro Salvador, nuestro Dios, nuestro Señor, te damos gracias a ti, Señor. Porque aún en medio del dolor, en medio de la tempestad, en medio de la tormenta, Señor, que vivimos, vimos tu gracia, Señor, vimos tu misericordia, vimos tu bondad en esta nación. Y te pedimos por esta nación, Señor, para que tú la sigas guardando, para que tú la sigas preservando, Señor, para que seas tú el que rodees a Venezuela, Señor, por cada punto cardinal, por cada frontera, en cada estado, Señor, que tú seas el Rey de Reyes y Señor de Señores de cada estado de Venezuela, Señor, que podamos volver nuestra mirada hacia ti, podamos volver nuestros corazones hacia ti, Señor, y clamar tu divina presencia, Señor. Te lo pedimos en el nombre de Jesús y te damos gracias. Vamos a ir a nuestra primera pausa musical. Al regreso seguiremos orando e intercediendo por nuestra nación.

0: Aleluya. Gloria al Señor. Esa alabanza hermosísima de Ingrid Rosario, digno y santo. Y ese es nuestro Dios. Confiésalo, decláralo, digno y santo. Cuando empiezas a alabar a Cristo Jesús, dice la palabra, el Señor habita en medio de la alabanza de su pueblo. Yo no sé, hay un poder, se desata un poder cuando uno empieza a alabar al Señor. La tristeza se va, el desánimo se va, la confusión se va, la oscuridad se va. Cuando empiezas a declarar el nombre del Señor, hazlo, hazlo por prueba. Si no conoces a Cristo, hazlo por prueba. No sabes abrir la boca, no lo sé decir, no me sale. Inténtalo. Empieza a darle gloria a Dios, gloria a tu nombre, Señor. Alabo tu nombre, Señor. Alabo tu grandeza, alabo tu señorío, alabo tu presencia, Señor. Tú eres el único santo, Señor. Tú eres el único digno, Señor. No hay otro como tú, Señor. Con toda mi alma, con toda mi mente, con todo mi ser, Señor, te rindo honor, te rindo gloria, te rindo alabanza a ti, Señor. Gracias por tu Hijo Jesús de Nazaret. Gracias porque te encarnaste en la persona de Jesús y viniste a este mundo, Señor, para salvarnos. Gracias porque no nos has dejado solos, Señor. Gracias, Señor, porque mandaste tu Espíritu Santo, Señor, el otro Consolador, para que esté con nosotros, Señor, hasta el fin del mundo, hasta el fin de los tiempos, Señor. Aleluya. Oh, gloria a tu nombre, Señor. ¿Quién como tú, Jehová, Dios Todopoderoso? No hay otro, Señor. Aleluya. Decláralo, decláralo. Dile, ven a mi vida, Señor. Sácame de la oscuridad, sácame de las tinieblas. Quebrante el pecado en mi vida, quebrante el poder del mal sobre mí, quebranta las maldiciones que me atan, Señor, que no me dejan vivir, Señor, que traen desánimo a mi vida. Quebrántala con ese poder sobrenatural tuyo, que dice la Biblia, Señor, que viene desde tu trono, viene desde el cielo, Señor. Aleluya. Recibe el honor por siempre y para siempre. Amén. Quiero que estemos orando. Vamos a estar orando por los ancianos, ¿ok? Todavía vamos a estar orando enfocados en los ancianos del estado La Guaira, pero también por los ancianos de nuestra nación. Amén. Todavía hoy sabemos, siguen asistiendo voluntarios a La Guaira de todo tipo, voluntarios de todo tipo, profesionales, gente que va a limpiar, gente que lleva alimentos, gente que lleva insumos. Vamos a orar por eso primero y después vamos a orar por los ancianos. Padre, en el nombre de Jesús, nombre santo, nombre glorioso, nombre que trae vida eterna, Señor. Yo te pido, Señor, por todos los voluntarios que siguen bajando al estado La Guaira, Señor. Por todos los profesionales que siguen bajando, Señor, para escuchar, para dar palabra de aliento a todos aquellos que vivieron la tragedia, Señor. Por los psicólogos que lo están haciendo, Señor, por los especialistas en salud mental, Señor, que están bajando al estado La Guaira, Señor. Pon gracia sobre su vida, pon sabiduría, pon entendimiento, Señor, para que ellos puedan tener una palabra, una respuesta de aliento para cada vida, para cada inquietud, Señor. Pongo delante de ti, Señor, esas personas que vivieron esta tragedia, Señor, que están traumadas por lo que han vivido, por las pérdidas de sus familiares. Pongo delante de ti a los adultos, a los niños, a los jóvenes, Señor, muchos de los cuales quedaron solos, Señor. Padre bendito, pido bendición para ellos, pido que la gracia del cielo los arrope, que la presencia sobrenatural tuya los asista, Señor, aleluya. Oh, en nombre de Jesús de Nazaret, que puedan encontrar en ti el refugio y la respuesta para su alma, para su vida, para su necesidad, Señor. Te pido por los voluntarios que van a limpiar, Señor. Te pido que le provea los insumos, Señor, para que ellos puedan bajar. Te pido que renueve sus fuerzas. Te pido que pongas un espíritu de servicio en sus corazones, Señor. Te pido, Señor, en el nombre de Jesús, que lo que hagan, lo hagan con alegría, con espíritu de gratitud, Señor, con espíritu, como dice tu palabra, como buenos administradores tuyos, Señor, aleluya. En el nombre de Jesús de Nazaret, te pido, Señor, por todos aquellos trabajadores que siguen laborando allí, Señor. Oh, renueva sus fuerzas. Renueva sus fuerzas físicas, renueva sus fuerzas mentales, renueva sus fuerzas espirituales, Señor. En el nombre de Jesús de Nazaret, que los insumos que sean distribuidos hacia esa región lleguen a cada persona que tiene necesidad, Señor. Sea alimento, sea medicina, sea vestido, Señor. Padre, en el nombre de Jesús de Nazaret, que tú puedas poner una nube de gloria sobre esas personas que están allí en medio de ese dolor, Señor. Así como estabas con tu pueblo de Israel, Señor, y había una nube que los cubría y tú estabas presente, Señor, tú los puedas cubrir a ellos, Señor. Yo te ruego por esas vidas, yo te ruego por esas personas. En el nombre de Jesús, nombre que es sobre todo nombre, Señor. Y quiero poner delante de ti a los ancianos, Señor, de ese sector de La Guaira, Señor. Quiero presentarlos delante de ti, a todos, Señor. Si hay alguno que quedó solo, Señor, que tú seas su compañía. Que tú seas el consuelo, que tú seas el soporte, Señor, para sus vidas. Te pido por su cuidado, Señor. Te pido por su salud, Señor. Te pido para que ellos se sientan dignos, Señor, en medio de esta tragedia. Que no minimicen su vida, Señor. Que no desvaloricen su vida, Señor. Sino que te vean a ti, Señor. Te pido para que tú seas proveyéndole las medicinas, alimentos adecuados, Señor, atención médica oportuna para todos aquellos adultos mayores, Señor, de ese sector de La Guaira, y no solamente del sector de La Guaira, los que se encuentran ya en refugios aquí en Caracas, Señor. Padre, que tú alivies sus vidas en medio de esta prueba, en medio de este dolor, Señor, en medio de este transitar, Señor, que les cambió su dinámica de vida, les cambió sus vidas por completo, porque sabemos de muchos que quedaron solos, Señor. A esos que quedaron solos, te pedimos, Señor, en el nombre de Jesús de Nazaret, una porción de tu Espíritu Santo, que los consueles, que los abrigue, que los abrace, Señor. Oh Dios, la gloria, oye el clamor, Señor, que a ti hacemos, oye la petición, la súplica, Señor. En el nombre de Jesús de Nazaret, nombre que es sobre todo nombre, Señor, te pido protección contra el abandono de cualquiera de sus ancianos, Señor. Te pido por consuelo, por tu presencia, Señor, por los que se encuentran solos en situación de vulnerabilidad, Señor. En el nombre de Jesús, nombre que es sobre todo nombre, manda tu gracia, Señor, sobre ellos. Oye la oración, Señor. Oye el clamor. Oye la súplica, Dios del cielo. Yo te lo pido esta tarde y te doy gracias, Señor. Amén. Vamos a ir a identificar la emisora y al regreso continuamos orando por Venezuela a través de este programa especial Clamor por Venezuela, propiciado por esta emisora dinámica 1490 AM.
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Amén. Seguimos acá en tu programa Dinámica 1490 con este clamor por Venezuela. Quiero leer aquí en la primera epístola del apóstol San Pablo a Timoteo, el capítulo 2 habla de las instrucciones sobre la oración. Dice la palabra: exhorto ante todo a que se hagan rogativas, oraciones, peticiones y acciones de gracia por todos los hombres, por los reyes y por todos los que están en eminencia, para que vivamos quieta y reposadamente en toda piedad y honestidad, porque esto es bueno y agradable delante de Dios nuestro Salvador, el cual quiere que todos los hombres sean salvos y vengan al conocimiento de la verdad. Porque hay un solo Dios y un solo mediador entre Dios y los hombres, Jesucristo hombre, el cual se dio a sí mismo en rescate por todos, de lo cual se dio testimonio a su debido tiempo. Por esto yo fui constituido predicador y apóstol, digo verdad en Cristo, no miento, y maestro de los gentiles en fe y en verdad. Quiero pues que los hombres oren en todo lugar, levantando manos santas, sin ira ni contienda, dice la palabra del Señor. Ahí Pablo nos da una instrucción bastante detallada, bastante específica, de cómo acercarnos al Señor, y dice que hagamos oraciones, rogativas, oraciones, peticiones y acciones de gracia. Y dice también y habla de que él fue constituido, fue llamado por el Señor para ser apóstol, para hablar la verdad. Y también recalca allí que los hombres, habla de los hombres en masculino, porque más adelante habla de la mujer. Dicen, levanten manos santas, pero también se le atribuye a la mujer, porque levantamos manos al Señor, levantamos manos en rendición, y que las manos, cuando las levantemos, podamos decir, estoy levantando manos santas, manos limpias para el Señor. Solo el Señor conoce lo más profundo, dice la Biblia, que el Espíritu Santo es el que escudriña el corazón del hombre, escudriña la mente del hombre, y que nuestro corazón, nuestra mente sean coherentes con la palabra del Señor y podamos vivir lo que decimos, en privado y en público. ¿Quién nos ve? Nos ve el Señor. ¿Ok? Vamos a seguir orando por Venezuela en este tiempo de clamor por nuestra nación. En este momento quiero que oremos por los niños y los adolescentes. Vamos a orar primeramente por todos aquellos niños del estado Vargas, y vamos a orar por los adolescentes de allí, y luego oramos por los de la nación. Amén. Padre, en el nombre de Jesús de Nazaret, Señor, seguimos delante de ti, Señor, y queremos presentar a cada niño y a cada adolescente del estado La Guaira, Señor. Estos que vivieron este terremoto, muchos de los cuales perdieron seres queridos, Señor, te pedimos por ellos, Señor, para que tú los guardes, para que tú los sostengas, para que tú los cubras, Señor, y los protejas bajo la sombra de tu poder, como dice tu palabra, Señor. Bendícelo, Señor. Sabemos que esta tragedia dejó marcas muy, muy fuertes en su mente, en su corazón, Señor, en su vida, inclusive en su cuerpo, Señor. Bendícelo, Señor.
Y así como hemos visto tu gloria en nuestras vidas en diferentes momentos, que ellos puedan ver tu gloria, puedan conocerte como Dios, como amigo, como Salvador, Señor. Ellos puedan volver su rostro hacia ti, puedan orar a ti, Señor, y encontrar en ti la paz y el consuelo para su alma, Señor. Te pedimos por una cobertura divina sobre su salud mental, sobre su salud emocional y física, Señor. Y también te pedimos, Señor, que los libres de todo maltrato, de toda situación contraria a lo que es el bienestar, a lo que es la paz, a lo que es la salud, Señor. En este tiempo que han sido vulnerables por todo lo vivido, Señor, que sus mentes se mantengan íntegras, que su mente no se divida, no se fracture, Señor, que tú le des el soporte emocional que ellos necesitan, desde los más pequeños, Señor, hasta los adolescentes, hasta los jovencitos, Señor, que seas tú el que los sostengas, que tú puedas retener, Señor, en su vida, Señor, una mente íntegra, una mente completa, una mente que no se divida, que no se diluya, Señor, una mente que asuma con madurez todo lo que está pasando a su alrededor y no se resquebrajen, Señor, sino que sientan el amor tuyo. Pon a su alrededor personas maduras, Señor, personas con sabiduría de ti, de tu palabra, personas que anden en lo correcto, Señor. Yo te lo pido en el nombre de Jesús de Nazaret. Sabemos que estamos próximos, Señor, al inicio del año escolar. Te pido, Señor, para que prepare sus corazones, para que ellos puedan integrarse al sistema educativo, Señor, y puedan realmente desenvolverse con capacidades. En el nombre de Jesús de Nazaret, Señor, te lo pido, Señor, resguárdalo, Señor, en todo momento, desde el punto de vista espiritual, desde el punto de vista emocional, desde el punto de vista social, desde el punto de vista económico, Señor, resguárdalo, Señor, te lo pedimos en el nombre de Jesús de Nazaret. Y todos aquellos que se están acercando a los refugios, a los lugares donde ellos se encuentran, donde se encuentra cada niño, cada adolescente, cada niña, Señor, que sean personas que se acerquen con amor, que sean personas que se acerquen para darle una palabra de aliento, Señor, para darle palabras de consuelo, para darle palabra en libertad, Señor, para que no haya condicionamiento de ningún tipo, Señor, sino que haya amor, Señor. Yo te lo pido en el nombre de Jesucristo y te doy gracias, Señor. Y también quiero poner delante de ti a las jóvenes solteras con niños, Señor. Todas esas jóvenes, Señor, que dieron a luz tempranamente, Señor. Te pido que la bendiga, Señor. La bendecimos en tu nombre. Las bendecimos en tu nombre, Señor. Porque la vida viene de ti. Tú eres el dador de la vida. Bendice a sus hijos, Señor. Bendice a esas criaturas, Señor, que han traído a este mundo, Señor. Y guárdalos y séllalos para tu reino, Señor. Para el reino de luz, para el reino de paz, Señor. Sé el sostén y la fortaleza de estas jóvenes, Señor. Derrama tu gracia, derrama tu sabiduría sobre ellas, Señor. Permite que tengan a su alrededor personas que puedan realmente brindarle una mano, Señor, sin ningún tipo de interés, Señor, sino que lo hagan en gracia, Señor, en el nombre de Jesús de Nazaret. Y provéele los recursos para que puedan criar a sus hijos con dignidad, Señor, inclusive para que ellas mismas puedan seguir desarrollándose con dignidad, Señor,
en el nombre de Jesús de Nazaret. Yo te lo pido, Señor. Yo hago este clamor a ti en el nombre de Jesucristo, Señor. Y te pido por las redes de apoyo, Señor. Todas las redes de apoyo, Señor, que se están conectando, que están interactuando en el estado de La Guaira, en cada refugio, Señor, en cada lugar donde se encuentren las personas damnificadas, las personas afectadas por el terremoto, Señor. Padre, bendice estas organizaciones, bendice estos grupos de personas, Señor, y que prevalezca la gracia tuya, que prevalezca la unidad, Señor, que prevalezca el buen sentir, Señor, en el nombre de Jesús de Nazaret, Señor, y que estas redes de apoyo traigan oportunidades, puedan mostrarle a los que tienen necesidad las oportunidades que se les presentan, Señor, que puedan dirigirlos a esas oportunidades, Señor, en el nombre de Jesús de Nazaret. Te lo pido, Señor, y te doy gracias. También quiero poner delante de ti, Señor, todas las personas afectadas que tuvieron pérdidas de familiares, que tuvieron daños en sus viviendas, perdieron sus viviendas, Señor, y por aquellos que aún están desaparecidos, Señor. Padre, en el nombre de Jesús de Nazaret, para que seas tú obrando en cada una de esas necesidades. Te pido por quienes han perdido su familia, Señor. Tráele el consuelo divino a sus corazones, Señor. En medio de este duelo, Señor, sé tú el que puedas estar allí sanando ese dolor, sanando esa herida, llenando ese corazón ante la pérdida que han vivido, Señor. Padre, y te pido, Señor, para que todos aquellos que perdieron su vivienda puedan ser restituidos en este bien, Señor, puedan obtener una vivienda digna, Señor, para habitar ellos y sus familiares, Señor. Bendícelos, Señor, que este sea un proceso transparente, Señor, que este sea un proceso justo, que este sea un proceso equitativo, Señor, en el nombre de Jesús de Nazaret, y que sea un proceso diligente, Señor. Padre, que tú pongan el mayor empeño desde los obreros hasta los que dirigen, los ingenieros, los que aportan los recursos, los que dan las órdenes, Señor. Padre, en el nombre de Jesús de Nazaret, todo, Señor, en conjunto, todos esos corazones, y que todo sea como una cadena, Señor, que se una, que se entrelace, que se engranen, Señor, para el bienestar de todos aquellos que fueron afectados, Señor. Te pido por aquellos que sufrieron daños en sus cuerpos, Señor. Padre, bendice sus mentes, bendice sus vidas, bendice sus corazones, dale la fortaleza que viene de ti. Dale, Señor, en el nombre de Jesús, el soporte que solo tú puedes darle, Señor, para reiniciar su vida en esta nueva etapa, Señor. Señor, que seas tú el que los acompañes. Yo te lo pido en el nombre de Jesús de Nazaret. Trae alivio, Señor, ante el dolor, y provee tú para las medicinas, Señor, de aquellos que fueron afectados y que aún hoy necesitan medicina, que aún hoy tienen heridas en su cuerpo, necesitan ser sanadas, que aún hoy, Señor, permanecen esas lesiones, Señor. Yo te lo pido en el nombre de Jesús de Nazaret. Yo te doy gracias, Señor. Amén, amén. Vamos a ir a nuestra segunda pausa musical de este programa especial Clamor por Venezuela, de esta emisora Dinámica 1490.

Aleluya. Hemos escuchado esa alabanza hermosísima, hermosísima, de Lily Kuhnman, más grande que montaña, es nuestro Dios, ¿verdad? Y hay un salmo que dice...

aunque la tierra tiemble, ha estado de muy, muy citado en este tiempo. Estoy aquí recibiendo una petición de oración. Una hermana, la hermana Mirla Vega, se une a la oración por Venezuela, con fe, específicamente del estado La Guaira, rogando por tu bendición, paz y provisión y guía sobre cada rincón de nuestra hermosa nación. Amén, que así sea. Que tu luz traiga esperanza, sanidad y fortaleza a todas las familias de este país. En el nombre de Jesús, envía su saludo. Gracias, mi hermana. Dios te bendiga. Vamos a estar orando por eso. Ya terminando prácticamente el programa, vamos a orar por Nepal. Padre, en el nombre de Jesús de Nazaret, tú eres el Dios de todas las naciones, Señor. Ponemos delante de ti esa nación de Nepal, Señor, con todo lo que han vivido en estos días, Señor. Y también por Colombia, Señor, que también están sufriendo muy recientemente el dolor, el mismo duelo que aún nosotros como nación sentimos, Señor. Bendice a esas naciones que han vivido estos eventos naturales que han sido desastrosos, Señor. Trae consuelo a las vidas, a las familias, a los que han quedado, a los sobrevivientes, Señor, a los que no tuvieron pérdidas. También sobre ellos trae tu bendición, Señor. Te lo pido, Señor, en el nombre de Jesús de Nazaret. Y perdónanos, Señor, como naciones. Trae tu perdón sobre nosotros, Señor, sobre cada país, sobre cada vida, Señor, sobre cada hombre, sobre cada mujer, Señor, en el nombre de Jesucristo. Nuestra hermana pide oración, o apoyo en oración por un bien que quiere alquilar. Señor, que seas tú que le presentes las personas idóneas, Señor, personas responsables, personas que puedan cumplir con el compromiso del contrato, Señor. Bendice, Señor, a cada vida, a cada familia que estuvo en sintonía, que estuvo apoyando este tiempo de oración. Bendice a esta emisora dinámica 1490 que abrió estos micrófonos para el clamor, para la intercesión por toda esta situación que vivimos como país, Señor. Bendice a su director, a cada persona que labora en esta emisora, Señor. Y las estructuras de esta emisora, sigue las guardando, Señor. Sigue guardando sus bienes, Señor. Te lo pedimos de todo corazón, en el nombre de Jesús de Nazaret. Y te damos gracias, Señor. Amén. Hemos llegado al final de este programa. Clamor especial por Venezuela, propiciado por Dinámica 1490. En la dirección del programa, nuestro hermano Manuel Felipe García. En los controles, Selva Batista. Y en los micrófonos, Rosa Contreras. Y me está diciendo aquí mi hermanita Selva Batista. Hasta esta semana, de día sábado, estuvimos con ustedes aclamando, haciendo peticiones rogativas por nuestra nación a través de esta emisora Dinámica 1490. Seguimos en oración y en alabanza a Dios. Dios le bendiga.

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2: Un gusto saludarle, soy Rodrigo Riaño del Castillo. En una oportunidad leía la siguiente frase de un profesor universitario. Él decía: no sabemos por qué es, pero el que se preocupa muere más pronto que el que hace a un lado sus preocupaciones. Pero los hijos de Dios estamos hechos interiormente para la fe, no para el temor. ¿Y sabe algo? Esto que el profesor universitario dijo, también lo dijo Jesús en Juan capítulo 14, versículo número 1. No se angustien, no se preocupen, no se llenen de ansiedad. Confíen en Dios y confíen también en mí. Mire, Jesús pronunció esas palabras porque él sabía esa verdad, que el que se angustia, que el que se preocupa, muere más rápido y además pierde su calidad de vida. Mire, este versículo bíblico de Juan capítulo 14, versículo número 1, trae nada más y nada menos que el remedio, la cura, la solución para nuestras angustias. Ese remedio se llama confianza. Por eso él dijo: no se angustien, no se preocupen, no se llenen de ansiedad. ¿Y cómo van a contrarrestar esto? La preocupación, la ansiedad, la angustia, confiando en Dios. Ahora, ¿y qué es confiar en Dios? Como lo decíamos la semana pasada, confiar en Dios es simplemente descansar en Él. Eso es confiar en Dios, descansar en Él. Pero ahora, la pregunta que vamos a resolver el día de hoy es: ¿cómo hacerlo? ¿Cómo podemos depositar nuestra confianza para descansar en Él? Y mucho más cuando la situación se está tornando difícil. Pues permítame compartirle una poderosa clave, una de muchas. Y es esta: suelte el timón de su vida, suéltelo. ¿Sabe algo? La razón por la cual nos estresamos es esa, porque nosotros muchas veces queremos controlarlo todo. No queremos soltar el timón de nuestra vida y mantenemos una pelea constante con Dios en ese aspecto. No solo queriendo controlarlo todo, sino que pretendemos que todo lo que queremos en nuestra vida sea hecho al pie de la letra, tal cual. Y hay una verdad, y es que no todo lo que queremos en la vida lo tenemos. Hay cosas que muchas veces le pedimos a Dios. Hay muchas cosas que como seres humanos queremos con el alma, pero Dios nos responde con un no, y lo hace porque Él sabe que no nos conviene pasar por esa puerta, porque Él ve el panorama completo de nuestra vida y sabe que eso que queremos no nos conviene, y por eso nos dice no. Otras veces nos dice: mira, sí te voy a conceder eso que estás pidiendo, pero por ahora no. Aún no es tiempo, no estás preparado. Si lo pongo en tu mano ahora, se puede echar a perder. Así que prepárate, que en su momento lo entregaré en tus manos. Lo tendrás, pero aún no. Y allí es donde empezamos a pelear con Dios y nos llenamos de ansiedad, de preocupaciones y de molestia con Dios. ¿Y cuántas veces allí le decimos al Señor: Señor, suelta el timón del auto de mi vida, que yo lo voy a conducir? ¿Cuántas veces lo hemos hecho? Y mandamos al mejor piloto, al que conoce la carretera de nuestra vida, al asiento de atrás. O peor aún, ¿cuántas veces lo hemos bajado del auto? Y lo hacemos porque queremos tener todos nuestros caprichos. Escucha lo que dice Mateo capítulo 16, verso 24. Y estas fueron las mismas palabras de Jesús. Si alguno quiere seguirme, dijo Jesús, entonces deje de un lado su manera de vivir. ¿A qué manera de vivir se refiere? pues se refiere a nuestra manera de vivir egoísta, de querer tomar el timón. Y luego dice, tome su cruz y sígame. ¿Qué es tomar la cruz? Pues tomar la cruz es nada más y nada menos que decirle a Dios, Dios, toma el control. Acepto que eres tú el que debes conducir, el que debes guiar mi vida. Ahora, ¿qué era la cruz para Cristo? La cruz para Cristo era muerte, su muerte. Él estaba cargando el sitio donde sería humillado, donde cargaría su dolor, donde moriría. Y la cruz en la época romana significaba eso, muerte. Pues cuando Jesús dijo que usted y yo tomáramos la cruz, nuestra cruz, lo que está diciendo es, mira, si quieres seguirme, debes cargar una cruz de muerte. Sí, sí. ¿A cuál muerte se refiere? Pues a la muerte del yo, a la muerte de mi vida egoísta, a la muerte de querer controlarlo todo, a la muerte de ser caprichoso. Mire, escuche esto. Para Jesús no fue fácil ir a la cruz. Por eso el Padre le tuvo que enviar a dos ángeles para que le fortalecieran, porque Jesús estaba angustiado por todo eso que iba a vivir, por el sufrimiento de su muerte. Eso lo dice Lucas capítulo 22, verso 43, lo puede leer. Pero Jesús cargó esa cruz por encima de todo lo que estaba sintiendo por obediencia a su Padre. Cuando Jesús dijo, Padre, que no sea mi voluntad, sino la tuya, le estaba diciendo, mira, esto que estoy viviendo y esto que voy a seguir viviendo es muy doloroso, pero tengo algo claro, es que tu Padre eres el que maneja el auto de mi vida. Yo solo te obedezco. Eso era lo que le estaba diciendo Jesús a su Padre cuando le dice, que no sea mi voluntad sino la tuya. Y Jesús decide morir a sí mismo por nosotros. Ah, y luego resucitó a una nueva vida, en un cuerpo glorioso, transformado. Pues ese acto de nosotros cargar nuestra cruz no se refiere a cargar problemas y a mantener en la vida, como decimos en Colombia, de tumbo en tumbo, o como dirían otros, de dificultad en dificultad. No, a eso no se refiere cargar la cruz. Cargar la cruz es decir, mira, Jesús, al igual que tú, decido hoy morir a mí mismo, porque no es mi voluntad, sino la tuya. Por eso hoy decido dejar de angustiarme, dejar de preocuparme, dejar de estresarme, y hoy te digo, renuncio a manejar el vehículo de mi vida y voy a permitir que tú, que lo conoces todo, que conoces la carretera por donde el auto de mi vida va a transitar, decido que tú lo hagas por mí, que tú tomes el control de mi vida. Decido hoy no seguir estresándome por querer controlarlo todo. ¿Y sabe qué significa eso muchas veces, mi amiga y mi amigo? Significa perder cosas o personas que a nuestra vista, a nuestro sentir, consideramos valiosas, pero que las perdemos porque no están, o por el momento no están, en el plan perfecto de Dios para nosotros. Dejar que Dios tome el control de nuestra vida también significa reorganizar cosas en nuestra vida, cosas que están desordenadas. Significa dejar ir muchas cosas. Significa dejar de pelear con Dios. Significa entregar mi vida completamente a Él. Si queremos dejar de preocuparnos, dejar de estresarnos, dejar de angustiarnos, entonces aprendamos a confiar más. Y confiamos más cuando le entregamos el timón de nuestra vida a nuestro Dios, que es el que lo conoce todo. Le invito para que juntos hagamos una oración a Dios. Señor, te damos muchas gracias por cada persona que se une con nosotros en esta oración. Señor, hoy queremos hacer una oración de compromiso contigo. Primero, perdónanos por querer controlarlo todo, por muchas veces pelear contigo y por querer manejar nuestra propia vida, nuestro antojo. Perdónanos, Dios. Nos hemos equivocado infinidad de veces. pero hoy decidimos que tú tomes el control, que tú guíes nuestra vida. Ayúdanos, Dios, para poder entender esa verdad, la verdad de cargar nuestra cruz, de renunciar a nosotros mismos y entregarnos completamente a ti. Señor, hoy, como dice Juan 14:1, decidimos no angustiarnos, no preocuparnos, no llenarnos de ansiedad, sino confiar en el Dios que tiene el control de todas las cosas. Señor, oramos por cada amigo, cada amiga que se une en esta oración. Cada petición y cada necesidad la llevamos delante de ti. Ayúdanos a ser mejores. Aquellos que escuchan este devocional antes de dormir, pedimos que puedan tener una noche tranquila, en paz, de descanso, de calma, de protección, de salud. Y aquellos que escuchan esta devocional en la mañana, pedimos que hoy sea un día de puertas abiertas, un día de bendición, un día donde podamos ir de tu mano. Hoy, Jesús, te declaramos como nuestro Señor, como nuestro Salvador. Gracias por derramar tu sangre en la cruz a favor nuestro, por reconciliarnos con el Padre, por darnos una nueva vida a través de tu resurrección. Y hoy te pedimos, escribe Cristo nuestro nombre en el libro de la vida.
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Señor y en el poder de su fuerza. Vestíos de toda la armadura de Dios para que podáis estar firmes contra las asechanzas del diablo. Porque no tenemos lucha contra sangre y carne, sino contra principados, contra potestades, contra los gobernadores de las tinieblas de este siglo. Por tanto, tomad toda la armadura de Dios para que podáis resistir.

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0: En Dinámica 3, 24 minutos.
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0: En Dinámica 3, 27 minutos.
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Hay un texto que dice que Él cambió nuestro lamento en baile. Así que en sus casas y aquí, venga, dice: primero, mi hermano, hay que sonreír, dejando tus cargos, dulce santa. Recuerda que Cristo pagó tu deuda, no te hagas el sordo y ponte feliz.

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2: En Dinámica 4, 0 minutos.
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4: ¡Niño, que se ríe con la Biblia!
5: Nacido en un establo.
6: ¿Recuerdas las tres promesas que Dios le hizo a Abraham?
7: A ver, sí. Su familia se convertiría en una gran nación. Tendrían su propia tierra, la tierra prometida. Y por medio de esa nación llegaría una bendición para todo el mundo.
6: Exacto. Pues bien, al cabo de 1500 años, dos de esas promesas se habían hecho realidad.
7: ¡Increíble! Pero, ¿qué de la tercera promesa?
6: ¿Te refieres a la promesa de la bendición para todo el mundo? ¿La que prometió un Mesías? ¿El ungido de Dios?
7: ¡Esa misma! ¿Esa también se había cumplido?
6: Esa no. Habían pasado muchos años desde que Isaías había hablado de esa promesa. Pero los israelitas... Bueno, te imaginarás a su reclamo.
8: ¿Dónde está la bendición?
9: ¿Dónde está el Mesías?
10: ¿Se va a presentar o no?
11: Empezamos a perder la esperanza.
6: Hasta que de pronto ocurrió algo increíble.
7: ¿De veras? ¿Qué?
6: En una aldea llamada Nazaret vivía una joven llamada...
12: María.
6: Un día, Dios le envió a un ángel con un mensaje especial.
7: ¿Un mensaje especial? ¿Qué mensaje?
6: El ángel dijo: darás a luz un hijo.
12: ¿Un hijo? Pero... si ni siquiera estoy casada.
6: María no se había casado aún, pero estaba comprometida con un hombre llamado...
13: José.
6: Entonces, el ángel dijo algo realmente asombroso.
13: El bebé será una bendición para todo el mundo. Será el Hijo de Dios.
7: ¡Esa es la promesa que estaban esperando!
6: Sí, María daría a luz al Hijo de Dios, la bendición para todo el mundo.
7: ¡Me parece increíble!
6: Y si a ti te sorprende tanto, imagínate lo que debió de sentir María. Seguro creerás que se habría caído redonda al suelo, desmayada. Pero no, María era valiente, confiaba en Dios y respondió:
12: soy la sierva del Señor, que sea tal cual lo has dicho.
7: Vaya, María sí que confiaba en Dios.
6: Claro que sí. Entonces el ángel agregó:
13: el niño se llamará Jesús.
7: ¿Era este el Mesías que la gente estaba esperando?
6: ¡Adivinaste!
7: ¡Lo sabía! ¿Y entonces qué pasó después?
6: Pues bien, cuando llegó el momento de que naciera el niño, José y María viajaron a un lugar llamado Belén.
7: ¿Quedaba lejos?
6: Sí. Y viajaron hasta allá en...
7: ¡en burro! Debió de haber sido difícil.
6: Creo que sí. Y para colmo, al llegar a Belén, necesitaron urgentemente un lugar donde María pudiera dar a luz.
7: ¡Oh! ¿Buscaron un hospital?
6: No existían los hospitales en ese entonces.
7: ¿Un palacio, tal vez? El Hijo de Dios debía nacer en el mejor lugar, ¿no?
6: Pues...
7: ¡oh, en el mejor hotel!
6: Todas las posadas estaban repletas.
7: Pero... ¿y qué hicieron?
6: Como todas las posadas estaban ocupadas, María tuvo al bebé en...
7: ¿en un establo?
6: En un establo. La bendición que Israel llevaba esperando casi 2000 años nació en un... Un establo.
7: ¡Dios mío!
6: María no tuvo a su bebé en un lujoso palacio ni en una bonita y cálida posada. No. Jesús nació en un establo apestoso y maloliente en medio de vacas, ovejas, cabras y gallinas. La bendición prometida para todo el mundo por fin había llegado, pero no como la gente la esperaba.

0: Nosotros somos niños cristianos y venimos en representación de todos los niños del mundo para hacer un pacto con ustedes.
1: En este pacto nuestro compromiso será orar diariamente por cada uno de ustedes, para que el Señor les dirija y utilice en el propósito de conquistar su país para Cristo.
2: Su compromiso será orar diariamente porque toda opresión en su país sea derribada, para que su tierra sea sanada, el Espíritu de Dios sea derramado y se abra paso al gran avivamiento en América y el mundo.
0: Las condiciones de este compromiso serán: primero, tener un corazón limpio. Nosotros los niños lo tenemos y el de ustedes debe seguir tan limpio como el de nosotros. Segundo, tener disciplina, constancia y compromiso.
1: Sellemos este pacto en nuestros corazones y oremos. Señor Jesús,
3: Señor Jesús,
1: yo me comprometo
3: a cumplir
1: mi parte de este pacto,
3: intercediendo por mi nación
1: y poniéndome
3: a tu disposición
1: según tu voluntad
3: para que mi país
1: sea conquistado para ti. Amén.
3: Amén.
4: Pídeme y te daré por herencia las naciones y como posesión tuya los confines de la tierra.
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0: ¡Soldado Viper!
1: ¡Presente, mi capitán!
0: ¿Usted anda a caballo?
1: No, mi capitán.
0: ¿Anda en avión?
1: No, mi capitán.
0: ¿Está en la infantería?
1: No, mi capitán.
0: Entonces, ¿de qué soldado me habla, Viper?
1: ¡Soy un soldado de Jesús!
0: Muy bien, entonces.

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0: En nuestro episodio anterior, muchas cosas interesantes estuvieron pasando. En el arca de Noé estaba a punto de ocurrir un motín. En medio de la discusión, Don Sapo solicitó permiso para hablar con Noé y ver si podían arreglar las cosas. En cuanto a Dulce, Sabio y Prudente, se encuentran escalando la montaña para llegar a donde está el arca. Mientras tanto, en la nave del tiempo, se encuentra el abuelo y todos los demás amiguitos. Ellos están hablando con Doña Paloma, la cual les está contando cómo fue que ocurrió todo.
1: Doña Paloma, ¿qué pasó cuando Dios le habló a Noé?
2: Dios le reveló sus planes de destruir al hombre y le ordenó construir un arca.
3: Construirás un arca de madera, harás cuartos en ella y taparás con brea todas las rendijas del arca por dentro y por fuera para que no entre el agua.
4: ¿Un arca? ¿Y de qué medida la debo construir?
3: La construirás de 135 metros de largo, 22 metros y medio de ancho y 3 metros y medio de alto. La harás de 3 pisos con una ventana como a medio metro del techo y con una puerta en uno de los lados.
4: ¿Por qué un arca?
3: Noé, yo voy a mandar un diluvio que inundará la tierra y destruirá todo lo que tiene vida en todas partes del mundo. Todo lo que hay en la tierra morirá.
4: ¿Un diluvio? No entiendo. ¿Y por qué he de hacer un arca tan grande, Señor?
3: Contigo estableceré mi alianza, y en el arca entrarán tus hijos, tu esposa, tus nueras y tú. También llevarás al arca un macho y una hembra de todos los animales que hay en el mundo, para que queden con vida al igual que tú.
2: Así fue como comenzó todo. Dios habló con Noé y le ordenó construir el arca.
1: Doña Paloma, ¿podría explicarme un poco más claro eso del tamaño del arca?
2: Don Oruga, la construcción del arca fue toda una empresa.
1: ¿Sí?
2: Fue un trabajo gigantesco.
1: ¿Qué?
2: Imagínense construir un barco que de largo tenga las medidas de un campo y medio de fútbol.
1: ¿Tan grande era el arca?
2: No tan solo era larga, sino también ancha y alta.
0: Hablando de grandes tareas, vamos a ver qué está pasando en la junta que los animales del arca tienen, en la cual Don León ha propuesto que deben apoderarse del arca. En medio de todos los argumentos, Don Sapo propuso ir a hablar con Noé antes de tomar la decisión de amotinarse.
5: ¿Vas a hablar con Noé?
6: No me queda otra alternativa. No sé qué decirle. Yo no lo quiero ofender. ¿Qué le digo?
5: Yo pienso que la mejor estrategia debe ser una conversación cortés y directa.
6: Me parece una buena idea. ¿Qué me sugieres?
5: Sencillo. Le dices, con permiso, tiene 3 minutos para abrir la puerta del arca, o de lo contrario, abre un motín. Lo meteremos preso y escaparemos. Al final, debes decir muchas gracias.
6: Pero, don Ardilla, ¿qué está diciendo? ¿No dijo usted de ser cortés?
5: ¡Claro que sí!
6: ¿Dónde está lo de cortés en todo lo que dijo?
5: ¡En la palabra, con permiso! ¡Y muchas gracias!
6: No, don Ardilla. Ser cortés implica algo más que decir con permiso. Además, no olvides que fue Dios quien nos trajo aquí.
5: Sí, tiene razón. No, él no nos trajo. ¡Fue Dios!
6: Así mismo fue. Dios hizo los arreglos para que una pareja de cada uno de los animales que hay en el mundo pudiéramos llegar al arca.
5: ¡Ay, sí! Me recuerdo cuando por primera vez vi este enorme barco. Mejor dicho, arca.
6: Yo me recuerdo de Noé contando todos los animales que entraban.
0: Mientras Don Sapo se dirige al tercer nivel del arca, al otro lado de la montaña se encuentran Dulce, Sabio y Prudente escalando.
7: Ay, a ver, ya estamos llegando. Cuidado con esa roca.
5: ¿Cuál roca?
8: Esa roca, la que está sobresaliendo, esta.
7: Ay, no la toques.
8: ¿Por qué?
7: Ay, qué susto me diste, Sabio. Por un momento pensé que la ibas a tocar.
8: prudente. Me sorprende que pienses así de mí. ¿Por qué no puedo tocarla?
7: Es que en realidad la piedra está suelta. Y si la tocas, se va a caer y puedes ocasionar una avalancha de rocas.
8: ¡Ah, caramba! Bueno, yo... Yo lo sabía. Yo lo sabía, sí.
7: Sabio, ayuda a Dulce que viene subiendo.
8: Muy bien. ¡Dulce! ¡Cuidado con la roca!
5: ¿De qué roca estás hablando?
8: ¡No!
0: Sabio sin querer tocó la roca. Esta se cayó y con ella miles de rocas. Una enorme nube de polvo se levantó a causa de las rocas que cayeron montaña abajo. Y la pobre Dulce se encontraba subiendo cuando la avalancha comenzó.
7: ¡Ay, Sabio! ¿Por qué tocaste la piedra?
8: ¡Fue sin querer! ¡Esa nube de polvo no me deja ver!
7: ¡Ay! ¿Dónde está Dulce?
8: Estaba abajo. Abajo de la roca.
7: ¿Debajo de la roca? ¡Tenemos que encontrarla! ¡Dulce! A ver, ¡Dulce! ¡Dulce!
8: ¡Dulce! ¡Dulce, ¿dónde estás? ¡Dulce!
0: ¡Una avalancha de rocas! ¡Pobre Dulce! ¿Qué le habrá pasado? Mientras esto ocurrió, en la nave del tiempo el abuelo gusano está a punto de descubrir el por qué la gente se burlaba de Noé.
2: Esta enorme arca fue construida a varios kilómetros del mar, y si esto fuese poco, para los tiempos de Noé no llovía.
9: ¿Por qué dice usted, si esto fuera poco, refiriéndose a la lluvia?
2: A lo que Noé tuvo que enfrentar. Imagínate construir un enorme bote, sin agua alrededor. Luego, hablar de que el fin del mundo se acerca, por medio de un diluvio, cuando en esos tiempos no llovía. Más o menos ocurrió. Noé...
10: Hola, Noé. Vinimos a visitarte.
4: Hola.
11: Traje un par de amigos para que te conocieran.
4: Hola, ¿qué tal? Mucho gusto.
10: Ellos quieren saber por qué estás haciendo esta enorme locura. Perdón, ese enorme bote.
4: Es que Dios me ordenó construirlo.
12: Esto es más grande que una casa. ¿Qué estás construyendo?
4: Es un arca.
10: ¿Para qué sirve?
4: Es una especie de barco. Lo que Dios me ordenó construir.
11: Pero Noé, ¿para qué quieres un arca? Si el mar está muy lejos de aquí y el río más cercano... es demasiado pequeño para esta monstruosidad que estás haciendo.
4: El arca no es para llevarla al mar.
12: ¿Para qué la construyes?
4: Para el diluvio que Dios enviará por causa de la maldad del hombre.
10: ¿Un diluvio? ¿De qué estás hablando?
4: Dios me dijo que iba a inundar la tierra con mucha agua que caerá del cielo.
11: ¿Con agua que cae del cielo? ¡Estás loco!
4: Así mismo, con agua que cae del cielo, con agua de lluvia.
10: ¿Quiere decir que Dios destruirá la humanidad con lluvia?
0: Noé estaba emocionado porque aparentemente sus amigos habían comenzado a entender.
4: Así mismo. Y si ustedes se arrepienten de sus malos caminos, habrá esperanza para todos.
12: Noé, ¿dijiste lluvia?
4: Sí, lluvia.
10: Noé, ¿acaso te olvidaste de que la lluvia no existe?
0: Pobre Noé. Nadie hacía caso de lo que Dios le dijo. Solo sus tres hijos y su esposa creían en él. El construir el arca fue una tarea monumental. Era lo suficientemente grande para dar espacio a todos los animales que Dios iba a traer. Y también para almacenar la comida para esos animales. En nuestro próximo episodio descubriremos en cuántos días Noé construyó el arca. Te vas a sorprender. No te pierdas nuestro próximo episodio. Te aseguro que estará lleno de acción, aventura y mucha sabiduría de Dios. ¡Te esperamos!
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0: Yo también.
1: Los discípulos de Jesús.
2: Tras pasar un tiempo con su papá en el desierto, Jesús se fue derechito a la ciudad a iniciar su obra.
3: ¿En serio? ¿Qué hizo?
2: Se recorrió todo Israel a pie diciendo:
4: el reino de Dios está aquí. He venido a darles buenas noticias.
3: Pero, ¿a qué se refería Jesús con eso?
2: A ver, el reino de Dios es cualquier lugar donde Dios reine. Puede estar en el cielo o en la tierra, y es donde sucede lo que Dios quiere que suceda.
3: ¿Y a qué buenas noticias se refería?
2: La buena noticia era que Jesús, el Hijo de Dios, el Mesías, por fin había llegado. La promesa que Dios le había hecho a Abraham por fin se hacía realidad.
3: ¿Cómo se habrán emocionado todos?
2: No todos.
3: ¿Qué? ¿Pero por qué no? ¿Acaso no esperaban todos al Mesías?
2: Por supuesto. Pero verás, ellos tenían su propia idea de cómo sería el Mesías. Y cuando Jesús dijo:
4: el reino de Dios ya llegó,
2: algunos decían:
5: ¿oyeron lo que dijo? Este sí que podría ser el que estábamos esperando. Podría ser el Mesías.
2: Mientras que otros decían:
6: pero, ¿no se supone que el Mesías es un gran líder militar que nos librará de esos matones romanos que siempre nos dicen lo que debemos hacer?
7: ¡Sí!
2: Jesús no se veía como el tipo de Mesías que ellos esperaban.
6: ¡Nah! ¡Este no es el Mesías!
2: Así que Jesús se puso a hacer algo muy interesante. Empezó a reunir gente.
3: ¿Reunir gente?
2: Sí. Primero vio a dos hermanos:
8: Andrés
2: y
8: Simón,
2: que también se llamaba
8: Pedro.
9: Somos pescadores.
2: Y Jesús les dijo:
4: síganme.
2: Y lo siguieron. Dejaron atrás sus redes y siguieron a Jesús. Y luego eligió a otros dos pescadores más:
10: Santiago,
11: Juan.
2: Dejaron atrás su barca y también siguieron a Jesús.
3: Ya van cuatro seguidores.
2: Y luego otro más:
12: Mateo. Soy recaudador de impuestos.
13: ¡Fuera!
3: Parece que la gente no lo quería.
2: Lo que pasa es que algunos recaudadores de impuestos no eran muy queridos porque engañaban a la gente. Pero aún así, Jesús le dijo:
4: sígueme.
2: Y Mateo lo siguió. Jesús siguió juntando gente: Felipe, Bartolomeo, Tomás, otro Santiago, Tadeo, otro Simón y Judas.
3: Serían 12 personas.
2: Exactamente. Jesús eligió a 12 seguidores. Luego les dijo:
4: ustedes serán mis discípulos.
3: ¿Tus di qué?
2: Discípulos. En tiempos de Jesús, un discípulo era alguien que aprendía a vivir estando siempre con su maestro.
4: Les enseñaré a vivir una vida de bien. Pero no cualquier vida. Les enseñaré a vivir la vida eterna en el reino de Dios.
7: ¡Wow! ¡Qué buenas noticias!
2: Jesús hablaba de un tipo de vida que nadie había podido vivir, porque el pecado había estropeado la creación de Dios. Por eso, cuando Jesús les dijo:
4: les enseñaré a vivir la vida eterna en el reino de Dios,
2: pues sus discípulos
7: se súper emocionaron.
14: Pero, ¿a qué nos dedicaremos cuando empecemos a vivir este tipo de vida?
4: ¿Y a qué se dedicarán? A enseñarle eso mismo a todo el mundo.
2: Jesús no era el tipo de Mesías que la gente esperaba, ni las personas que eligió como discípulos
7: A nosotros también nos sorprendió.
14: A fin de cuentas, no somos más que pescadores.
12: Y yo recaudador de impuestos.
7: ¡Fuera!
12: Mejor dicho, era recaudador de impuestos.
7: ¡Sí!
3: Entonces, ¿eran gente común y corriente?
2: Así es. Pero, ¿sabes qué? Jesús y esas personas comunes y corrientes pronto cambiarían...
3: ¡el mundo entero!

0: Hola amiguitos, soy Fabi y estoy aquí para darles la bienvenida a las aventuras de Sabio y Prudente, un lugar lleno de alegría, música y sabiduría que se encuentra en el centro de tu imaginación.
1: Doña Esperanza, no termino de entender cómo es que el tabernáculo era una copia. ¿Una copia de qué?
2: Doña Abeja, el tabernáculo era una copia del santuario celestial.
1: ¿Una copia del santuario celestial?
2: Así es, Doña Abeja. Una copia del santuario allá en el cielo, donde está el trono de Dios.
3: Doña Esperanza, según lo que estoy entendiendo, el arca del pacto representa la presencia de Dios.
2: Muy bien dicho, abuelo gusano. En aquellos días, andar con el arca era sinónimo de andar con Dios. Es por eso que el arca del pacto estuvo presente en el milagro que ocurrió en el río Jordán.
3: ¿Qué fue lo que ocurrió en el río Jordán?
0: El arca del pacto estuvo envuelta en el primer milagro impactante realizado por Dios a través de Josué. De este

0: Josué, ¿qué es lo que Dios está pensando hacer?
1: Dios planifica hacer un milagro importantísimo.
2: ¿Un milagro?
1: Así es. Ahora escuchen bien. Tan pronto como los sacerdotes que llevan el arca del Señor soberano de toda la tierra pongan pie en el Jordán, las aguas dejarán de correr y se detendrán formando un muro.
3: ¡Wow! El pueblo había acampado frente al río. Cuando el pueblo levantó el campamento para cruzar el Jordán, los sacerdotes que llevaban el arca del pacto marcharon al frente de todos. Uno de los sacerdotes comentó:
4: ¡Démonos prisa! ¡Debemos llevar el arca al frente del pueblo!
5: ¿Cuándo debemos de dar la señal para que el pueblo nos siga?
6: Según las instrucciones que Josué nos dio, debemos mantener una distancia de 1 kilómetro entre el pueblo y el arca mientras nos dirigimos hacia el río.
4: Eso precisamente me preocupa.
5: ¿Qué es lo que te preocupa?
4: Esto de cruzar el arca por el medio del río es temporada de cosecha. Me temo que será un problema muy serio.
5: ¿Por qué dices que es un problema muy serio?
4: Las aguas del Jordán se desbordan en el tiempo de cosecha.
5: Tienes razón. Desde aquí podemos divisar la gran cantidad de agua que tiene el río.
3: Los sacerdotes que llevaban el arca llegaron al río. El caudaloso río se veía impresionante por la inmensa cantidad de agua que estaba fluyendo.
4: Hemos llegado. ¿Qué hacemos ahora?
5: Según las instrucciones, debemos entrar con el arca al río.
7: ¡Ay! Eso de entrar al río no me parece una buena idea.
4: Tenemos que obedecer. ¡Entremos al río con el arca!
3: La cantidad de agua que había en el río era abundante, pero tan pronto como los pies de los sacerdotes que portaban el arca tocaron el agua, estas dejaron de fluir.
4: ¡El agua se ha detenido! ¡Miren! ¡El agua ha comenzado a formar un muro en la parte alta del río!
3: Tan pronto los sacerdotes pisaron el río Jordán, el agua dejó de fluir y se formó un muro que se veía a distancia.
8: Se formó un enorme muro a un lado del Jordán, pero ¿qué pasó con el otro lado?
3: De un lado del río se levantó una columna de agua, como si un muro invisible la mantuviera cautiva. Y al otro lado del muro invisible, el agua continuó su recorrido hasta el Mar Muerto. El agua siguió corriendo hasta que se terminó.
8: ¡Ah! ¡Ahora comprendo! En un lado del río se levantó una columna de agua, pero del otro lado, el agua continuó su curso hasta que no quedó agua.
3: Dividir el agua fue impactante, pero lo que Dios hizo luego fue más impresionante todavía.
9: ¿Qué fue lo que Dios hizo, ¿eh?
3: No tan solo detuvo el agua, sino que secó la tierra del río para que cruzaran por tierra seca. Ahora pasemos a donde se encuentra el grupo explorador, compuesto por Doña Fe, la otra paloma que junto a Doña Esperanza trabajan para Los Ángeles al servicio de Dios. Los otros miembros del equipo son Dulce, Hormiguita Chispín, Sabio y Prudente. Ellos se encontraban admirando el monumento dedicado a Dios, cuando Dulce se percató de que algo o alguien detrás de uno de los arbustos la estaba observando.
4: Don Cristino, ¿quiénes no entendieron?
10: Sabio, me refiero a los habitantes de la ciudad subterránea. Ellos prefirieron hacer lo malo y rechazar a Dios. Ellos rechazaron el amor de Dios. Menospreciaron su poder e ignoraron su justicia.
11: ¡Qué triste! Ellos prefirieron hacer lo malo sin preocuparse de la justicia de Dios.
12: El que hace lo malo tarde o temprano tendrá que enfrentar la justicia de Dios. Él ha establecido que pagará a cada uno según lo merezcan sus obras. Ahora bien, los que hacen lo bueno se apoderan del plan de Dios.
13: Doña Fe, ¿a qué plan se refiere usted?
12: Me refiero a lo que dice la Biblia en el libro de Jeremías 29:11.
10: ¿Y qué es lo que dice Jeremías 29, 11?

0: Don Cristino, la Biblia nos revela que Dios tiene planes de bienestar para todos los seres humanos y no de calamidad. Él desea lo mejor para ellos. Él los ama y tiene el poder para cumplir su plan, pero...
1: Pero, ¿cuál es el pero?
0: El problema tiene que ver con los que hacen lo malo. Nadie se escapa de la justicia de Dios. Bien sea para recibir bendición o recibir castigo.
1: Precisamente, eso fue lo que ocurrió con los habitantes de la ciudad subterránea. Ignoraron las advertencias de Dios y prefirieron hacer lo malo. Los muy tontos pensaron que su maldad quedaría impune, pero se equivocaron.
2: ¡Cristino! Perdone que lo interrumpa, pero tengo la sospecha de que alguien nos está mirando desde aquel arbusto.
3: Vamos a ver quién está oculto detrás de ese arbusto. Dulce, ¿estás segura de que este es el arbusto? No veo a nadie.
2: Estoy segura de que alguien estaba detrás de él observándonos.
4: Dulce, yo creo que fue tu imaginación. Yo tampoco veo nada.
2: Sabio, no fue mi imaginación. ¡Alguien estaba detrás de este arbusto!
1: Bueno. Dado que no hay nada detrás del arbusto, yo recomiendo que continuemos nuestro camino hacia la Torre de Marfil.
5: Lo que nuestros amiguitos no saben es que en realidad había alguien escondido en el arbusto, quien logró escapar sin ser visto. Su nombre es Comandante Indeciso. Y en los próximos episodios conoceremos más en detalle todo lo relacionado con este misterioso personaje. Ahora pasemos a Desopecamán, en donde está reunido el malvado Difamación y su ayudante Bochinche. Ellos están interrogando a la horrible Murmuración, quien está hablando de la Regla de Oro.
6: ¿Quiere decir que es en el arca donde está guardada la Regla de Oro?
7: Asimismo, el Arca del Pacto contiene los 10 mandamientos. Esa arca fue la primera en llegar al río Jordán, cuando los sacerdotes que llevaban el arca pusieron los pies en el río. ¡Un milagro ocurrió!
8: ¡Un milagro ocurrió!
5: Tan pronto los pies de los sacerdotes que portaban el arca tocaron las aguas, estas dejaron de fluir. Pero de esto hablaremos en nuestro próximo episodio.
2: Nos veremos pronto. ¡Adiós!
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4: Después el polvo volverá a la tierra como antes fue, y el espíritu volverá a Dios, que es quien lo dio.
5: Qué triste es. Sí. Tanto el señor Mack como su esposa eran buenas personas.
6: Es verdad.
4: Así como creemos que Jesús murió y resucitó, así también creemos que Jesús va a resucitar a los que murieron creyendo en él.
5: Usted ha llorado mucho.
4: Por eso les decimos a ustedes,
5: yo también,
4: como enseñanza del Señor,
5: tengo compasión del huerfanito.
7: Yo, silencio.
4: No nos adelantaremos a los que durmieron, porque se oirá una voz de mando.
5: Pobre huerfanito, ¿cuántos años tiene? ¿Y cómo se llama? Tiene apenas 10 años. Y se llama Juan. Juan Sebastián Bach. Shh. Ahí está. Es aquel muchachito.
6: Ah, sí. Pobrecito. ¿No tendrá que ir al orfanatorio ahora que murieron sus padres?
5: No, no. Usted hace mucho tiempo que falta de nuestra villa de Isenay.
6: Sí. He estado ausente durante 20 años.
5: Entonces, usted se olvida que los Bach tuvieron otro hijo, mayor que él, Juan Cristóbal.
6: Es verdad.
5: Juan Cristóbal ya es un adulto y está casado. Tiene su propio hogar.
6: Eso es bueno, porque el pequeño Juan Sebastián puede ir a vivir con su hermano mayor muy bien.
5: No, no. Yo creo que sería mucho mejor colocar al chico en un orfanatorio antes que enviarlo a vivir con su hermano mayor en otro.
6: ¡Shh! Es horrible, pero ¿cómo puede usted decir algo tan cruel, señora Benek?
5: Oh, señora Miller, es verdad.
6: ¿Pero por qué?
5: Shh. El pequeño Juan Sebastián Bach tiene solo 10 años, pero su hermano mayor ha estado celoso de él por varios años. Muy celoso.
6: ¿Celoso de un chico? Terrible, ¿pero por qué? ¿Por qué un hombre adulto va a estar celoso de un muchachito tan dulce?

0: ¿Qué estás haciendo?
1: ¡Cristóbal!
0: ¿Qué estás haciendo?
1: No, no, nada, Cristóbal.
0: ¡Bájate! ¡Bájate del banco de ese órgano!
1: ¡Pero Cristóbal!
0: ¡Te dije que te bajes de ahí! ¡Oh, miserable diablillo! ¡Eres disimulado y astuto! ¡Y estás lleno de astucia! Esa cara de ángel que mi esposa tanto admira solo oculta detrás un cerebro diabólico. Ella te ha amparado, pero este ultraje de hoy aquí en mi iglesia de Ordruf, ¡esto es el acabose! ¡No, no puedes! ¡No puedes escaparte! ¡Ya te agarré! ¡Te voy a dar una paliza, Juan Sebastián! ¡Te voy a azotar como no pude hacerlo cuando vivía papá!
1: ¡No, no, no, Cristóbal! ¡Por favor, por favor!
2: Acaban de escuchar una parte de la interesante historia que hoy nos traen la tía Elena y el tío Daniel.
3: ¿Qué tal, chicos y chicas?
4: ¿Cómo están, amiguitos?
3: ¿Qué cosa, tía Elena? Escuché muchas de tus introducciones de historias acerca de muchachos, pero este muchachito en tu historia para hoy, Juan Sebastián, parece realmente que estaba en problemas. ¿Qué sucedió? ¿No puedes apurarte para contárnosla? ¿Es una historia de la vida real?
4: Paciencia, tío Daniel. Sí, hoy tengo una buena historia para los chicos y las chicas. Una historia verídica del mayor genio musical que el mundo haya conocido. Yo titulo mi historia El Genio Musical.
5: Lo azotaste.
0: Lo merece.
5: Cristóbal, ¿cómo puedes decir tal cosa? Juancito es solo un niño. Él te ama, te admira. Aprecia todo lo que tú le has enseñado. Y él...
0: Ana, por favor, ¿eh? Juan Sebastián es astuto. ¿No te das cuenta?
5: Yo puedo ver que él trata solo de obedecerte, aun cuando tú eres severo con él. A menudo lo tratas como si no fuera tu hermanito cariñoso, como si fuera tu enemigo.
0: ¡Eso es absurdo!
5: No, es la verdad. Creo... Algunas veces creo... que no lo quieres. Cristóbal, mírame. No, no me vuelvas la espalda. Déjame que me mire en tus ojos. Ahí. Es así. Es así, ¿verdad? No lo quieres.
0: Déjame y sigue con tus tareas domésticas.
5: ¿Pero por qué? ¿Por qué eres tan malo con ese chico inocente?
0: ¿Cuántas veces tengo que decirte que no es inocente? Hace cada cosa posible para arruinarme.
5: No. Hace cada cosa posible para obedecerte.
0: Y finalmente ayer consiguió su propósito. Me hizo pasar vergüenza públicamente. Fue a la iglesia de Ordruf y tocó. Cuando llegué para practicar, estaba sentado al órgano tocando una de sus invenciones, como él las llama. Oh, tendrías que haber escuchado a los aldeanos, Ana. No se les permite entrar en la iglesia los días de semana, pero permanecieron en pequeños grupos en la puerta, admirándose con aquel niño prodigio que estaba adentro. ¡Sí! ¡Él debería ser nuestro organista! Gritó una vieja arrugada y desdentada, y no su hermano mayor, el anciano carpintero. Moviendo su blanca cabeza dijo: el chico toca como si sus 10 dedos fueran 10 ángeles inspirados por una visión de Dios. Y así continuaron diciendo cosas, Ana. ¿Por qué me clavas los ojos así? ¿No puedes ver lo que está haciendo este chico?
5: Así que eso es todo.
0: Yo no sé de qué estás hablando,
5: Cristóbal. Parece que estás celoso.
0: ¡No!
5: ¡Sí!
4: Cristóbal, enfrentado con la verdad, trató con ahínco de dominar su celo por Juancito. Y Juan confiaba tanto, amaba y admiraba tanto a su hermano mayor, que es dudoso que haya entendido por qué su hermano era tan severo con él. Las cosas se mantuvieron bien por un tiempo, hasta que un día, Juan Sebastián descubrió en la pequeña biblioteca de su hermano un gran volumen manuscrito de obras de los dos mayores organistas del mundo, Juan Jacobo Froberger, un iniciador en el primitivo desarrollo de la composición musical, y el famoso maestro Dietrich Buxtehude. Juan, que podía leer música difícil con tanta rapidez como otros niños leen las palabras, lanzó gritos de alegría. Devoró el volumen, escuchando en realidad la música en su cabeza mientras la leía.
0: ¡Dame ese volumen!
1: ¡Oh, Cristóbal! ¡Son maravillosas! No sabía que existía semejante música en el mundo. Mira aquí, la melodía maravillosa que el señor Buxtehude...
0: ¡Tú no debes volver a tocar este volumen! ¡Nunca más! ¿Me entiendes?
4: Y el precioso volumen de obras de órgano, copiadas a mano por Cristóbal, fue puesto bajo llave.
1: Pero debo tener esa música, debo tenerla. ¿Por qué Cristóbal no me permite verla ni tocarla?
5: Juan. Juan.
1: Sí, ¿quién es?
5: Soy yo. Ana, levántate rápidamente.
1: ¿Qué pasa, Ana? ¿Qué sucede?
5: Escuché cómo Cristóbal te prohibió tocar el volumen manuscrito con obras del maestro Froberger y del maestro Buxtehude. Cuando le pedí que me diera alguna razón, me reconoció que son difíciles y que a él mismo le cuesta tocarlas, y por lo tanto no quiere que tú las toques.
1: No entiendo.
5: Por supuesto que no, hijo mío. Tienes un corazón demasiado puro. Tú cantas y le ruegas a Dios y vives feliz. Y no puedes entender por qué una persona tiene que tener celos de otras. Cristóbal está celoso. Celoso de tu talento musical, pero está equivocado. No es justo que te prohíba tener ese volumen. Cada noche, antes de acostarse, Cristóbal me da su atado de llaves, así que aquí tengo la llave.
1: ¿La llave? ¿La llave de...?
5: Sí, la llave de la vitrina que cerró con llave. Vete al piso de arriba, hijo mío, a su biblioteca. Aquí tienes materiales para copiar. Debes conseguir el volumen cada noche y copiarlo a la luz de la luna.
1: Sí, lo copiaré a la luz de la luna.
5: Así tú tendrás tu propio volumen. Pero recuerda, debes ser tan silencioso como un ratón.
1: Pero Ana, ¿no es eso algo malo?
5: No, hijo mío. Cristóbal es culpable de ocultar el conocimiento de uno que lo necesita y puede usarlo. Eso es malo.
1: Sí, lo copiaré.
5: ¡Shh! Y además, aquí tengo una regla. Debes abrir el volumen y dar vuelta a las páginas con una regla. Cristóbal dijo que tú nunca debes tocar ese libro, pero no dijo que no puedes dar vuelta a las páginas con una regla. Vete enseguida, queridito.
4: Y de esa forma, cada noche durante 6 meses, el pequeño Juan Sebastián salía de su cama caliente, se deslizaba escaleras arriba hasta el tercer piso y a la luz de la luna, mirando a través del vidrio de la vidriera, copiaba la preciosa música. Silencioso como un ratón, daba vuelta a las páginas con su regla. Y una hora después, cerraba la vidriera con llave. En punta de pies bajaba las escaleras, colocaba la llave debajo de su almohada, se metía en la cama y dormía. Cada mañana la querida Ana se despertaba temprano. Iba hasta el cuarto de Juan, sacaba la llave mientras él dormía, volvía pronto a su dormitorio y la colocaba en el llavero donde su esposo tenía las otras llaves. Esa pequeña conspiración continuó por 6 meses. Ahora tenía la preciosa música, pero no le duró mucho la alegría, porque un día su hermano Cristóbal lo vio y le confiscó la copia. Pero Juan tenía esa música en su cabeza. Cuando tuvo 15 años, Juan dejó la casa de su hermano y se trasladó a Luneburgo.
3: Y ahora, volvamos a la tía Elena y a su historia para hoy titulada Juan Sebastián Bach, el pequeño genio musical.
4: La tragedia entró en la vida de Juan Sebastián Bach. cuando tenía 10 años, perdió a su madre y también a su padre. Como huérfano, fue a vivir con su hermano mayor Cristóbal en Ohrdruf. Ahora, 5 años después, la familia de Cristóbal había aumentado y Juan no quería ser una carga para ellos y decidió ir a la ciudad de Luneburgo. Eso fue en el año 1700 y el pequeño Juan consiguió el trabajo. Tenía una voz magnífica y aprendió muchas cosas por sí mismo. En los días de fiesta, acostumbraba a viajar por todos lados para escuchar a los grandes organistas que daban conciertos en las grandes ciudades alemanas. Una vez viajó a pie a Hamburgo cuando tenía 18 años para escuchar al famoso organista Reinken. Al regresar, sin un centavo, desfallecía de hambre.
6: ¡Cuánta hambre tengo! Casi estoy a punto de desmayarme por falta de alimento. Pero no tengo dinero. Tal vez... será mejor que me siente aquí, al lado de la ventana de este excelente mesón. La ventana está abierta, y si no puedo comer, al menos puedo oler ese atrayente aroma de los manjares que la gente está comiendo adentro.
4: ¿Y exactamente entonces?
7: Estoy cansada, porque tengo que ir hasta la cocina para tirar estas cabezas de pescado. Nadie está mirando. Las arrojaré aquí, por la ventana.
4: Y de esa forma, la perezosa sirvienta del mesón arrojó la basura justo por la ventana donde estaba sentado Juan, y las dos cabezas de pescado cayeron de golpe exactamente a los pies de Juan, sobresaltándolo.
6: ¿Qué es esto? ¡Dos cabezas de pescado!
4: Hubo algo que lo impulsó a recoger las dos cabezas de pescado, los restos de la comida de algún comensal del mesón. Y desde entonces creyó que ese incidente fue un pequeño milagro que Dios había hecho en su favor. Para su sorpresa, miró adentro de cada cabeza y en cada una encontró un ducado de oro.
6: ¡Un ducado! ¡Un ducado de oro! Y aquí, dentro de esta otra cabeza, ¡otro ducado de oro!
4: Así como en los días de Jesús, cuando le dijo a Pedro que fuera a pescar y que sacara el primer pez que picara, que en su boca hallaría la moneda para el pago del impuesto del templo, así también el confiado Juan Sebastián Bach fue ayudado por el cielo. Porque, ¿quién ha escuchado que haya monedas de oro dentro de pescados?
6: Gracias, querido padre. Estaba hambriento y tú me salvaste. Gracias. Ahora como nunca antes, sé que tú amas a todos los que te sirven y dedicaré mi vida y toda mi música a tu servicio.
4: En Europa, durante los siglos XVII y XVIII, solo los muchachos que tenían voz de soprano eran los solistas y cantores en las iglesias. Llegó el día cuando la voz de Juan Sebastián cambió y ya no pudo cantar más para ganarse la vida.
6: Sé lo que debo hacer. Voy a aprender por mí mismo a tocar el violín. Y después conseguiré trabajo tocando el violín. Debes aprender pronto, Juan Sebastián Bach, porque necesitas dinero.
4: Así que aprendió tan rápidamente y tan bien que en unos meses dominaba el violín. Y Juan consiguió empleo como violinista en la orquesta de la Capilla Real de Weimar. Sin embargo, pronto dejó ese empleo para trabajar como organista. Y entonces encontró la oportunidad de su vida. No lejos de allí, a la ciudad de Lübeck, llegó en 1705 el gran maestro de órgano Buxtehude.
6: Debo ir a Lübeck. El maestro Buxtehude está allí y se quedará por algún tiempo. Debo estudiar con él.
4: Juan Sebastián, que estaba ahora en sus 20 años, consiguió permiso en su nuevo empleo para ir y permanecer un mes. Pero estudió con tanto entusiasmo con el gran Buxtehude, que por supuesto lo recibió como alumno, que se olvidó de regresar. Eso fue en octubre de 1705. y permaneció allí hasta que una mañana repentinamente cayó en la cuenta.
6: ¡Cielos! Ya estamos en enero. Y yo tenía que estar de vuelta a fines de octubre del año pasado. Permanecí demasiado tiempo aquí. 3 meses enteros.
4: Así son los genios, olvidadizos.
8: Señor Mac, usted ha llegado tarde.
6: Sí, señor Kruger. Pero he aprendido muchas, muchas cosas para la gloria de Dios. Espere hasta que escuche mi nueva técnica.
4: La gente del pueblo estaba tan contenta con que hubiera vuelto que los funcionarios de la pequeña ciudad, aunque enojados, tuvieron que perdonarlo. A los 19 años, Juan Sebastián Bach llegó a ser el organista de la ciudad de Arnstadt en Alemania.

0: Maravilloso, maravilloso, señor Buck.
1: Gracias. ¿Quién es usted?
0: No puede adivinar.
1: No.
0: Eso es vergonzoso. Si no puede adivinar, entonces no le diré mi nombre.
1: Usted es hermosa.
0: ¿Soy hermosa?
1: Sí.
0: Estamos encantados por la música que usted ha traído, Arnstead. Nuestra congregación lo amará.
1: Y por lo menos, yo amaré a una parte de la congregación. ¿No quiere decirme quién es usted?
0: No.
1: Entonces tendré que ponerle un nombre hasta que descubra su identidad. La llamaré la hermosa extraña doncella. ¿Viene usted aquí a la iglesia casi siempre al mediodía?
0: Sí.
1: ¿Por qué?
0: Vengo porque este es un lugar precioso y tranquilo. Y porque deseo cantar.
1: ¿Cantar?
0: Sí, hasta que usted llegó aquí hace una semana, nadie estaba aquí al mediodía, así que yo entraba en silencio y cantaba. Canto a Dios.
1: ¿Ama usted a Dios?
0: Sí, Él es mi Salvador y mi vida está en sus manos.
1: ¡Qué maravilloso, extraña doncella! Yo también amo a Dios.
0: Pero ahora debo irme. No podré cantar más. Y por eso estoy triste.
1: ¿Por qué?
0: Está prohibido que las mujeres canten en la iglesia, aún en una iglesia vacía. Las mujeres y las niñas pueden orar, pero silenciosamente. Solo a los hombres y a los muchachos se les permite cantar.
1: Sí, esa es nuestra costumbre en toda Alemania. Caramba.
0: En toda Europa. Qué triste. Porque deseo usar el don de la música que Dios me dio. Soy soprano.
1: Extraña doncella. Debo escucharla cantar. Debo oírla cantar. Y usted cantará. Aquí tengo una nueva composición que escribí. Cante. Yo tocaré el órgano.
0: No, no. Vea, señor Buck. La iglesia se está llenando de gente. Han venido a escucharlo a usted, el brillante nuevo organista.
1: Cante.
0: Se van a escandalizar. Allí también están dos de los dirigentes de la ciudad y ellos...
1: Ana me dijo una vez que los dones que Dios da no deben reprimirse. Los que los tienen y no los usan para ajustarse a sus mezquinos prejuicios dañan la obra de Dios. Cante, hermosa extraña doncella, cante.
0: No, nos están mirando. Usted puede perder su nuevo puesto.
1: Cante.
2: La bella extraña doncella cantó en forma excelente, y mientras el joven Juan la observaba, porque le había hecho señas para que se colocara en el lugar del coro donde él la podía ver mientras ella cantaba, se dio cuenta que estaba perdiendo algo, su corazón. Y como de costumbre, Dios estaba dirigiendo todo. Siempre sintió que debido a que él había colocado su talento al servicio de Dios, cada fase de su vida era modelada, pulida y usada por Dios. Por rara coincidencia, la hermosa extraña doncella resultó ser su prima, una prima lejana, una prima sabia y talentosa que era tan dedicada a Dios como él. Y se casaron en 1707. En 1708, su fama como organista se había extendido por toda Alemania y después por toda Europa. En septiembre de 1717, se invitó al famoso y arrogante organista francés Juan Luis Marchand a que derrotara a Bach en una competición al órgano que se llevaría a cabo en Dresde, en la Corte Real. Marchand escuchó la práctica de Bach y entonces, con su cabeza inclinada en humillación, abandonó la ciudad por la noche en una diligencia. Sabía que no podía vencer a Juan Sebastián Bach. De un joven brioso que era, por el amor de su esposa se transformó en un hombre refinado. Pronto llegó a ser el mayor organista de Europa. Un año y medio después de la muerte de su esposa, se volvió a casar y tuvo un total de 20 hijos entre las dos. Su música conmovió a toda Europa. Aún no se habían inventado los pianos. Bach fue un virtuoso del órgano. Murió en 1750 a la edad de 65 años y no fue sino hasta 71 años más tarde cuando Felix Mendelssohn, en 1821, descubrió nuevamente el gran don que Dios había dado a Juan Sebastián Bach. Ese fue el don de componer música. Mendelssohn, un pianista de 12 años, descubrió los manuscritos polvorientos y por tanto tiempo olvidados de las composiciones musicales de Juan Sebastián Bach. Mendelssohn, y más tarde Mozart, Beethoven, Chopin y otros grandes maestros, pronto comenzaron a ejecutar su música y declararon que el muchacho que había tenido que copiar música a la luz de la luna era el mayor compositor de todos. Hoy, los dones que Dios le dio a Juan Sebastián Bach se conocen y se tocan en todo el mundo. Una tremenda cantidad de más de 200 cantatas, religiosas y seculares, centenares de himnos, motetes, magnificats, preludios, fugas, tocatas, fantasías y sonatas. Los libros primero y segundo para el famoso clavicordio, partituras, suites, invenciones, caprichos, variaciones, corales, los 6 conciertos de Brandeburgo, 3 conciertos para violín, 4 acompañamientos para orquesta, los oratorios de Navidad, Pascua y Ascensión, la Pasión según San Juan, la Pasión según San Mateo, y finalmente, la sobresaliente misa en B menor de Bach. Todas estas obras salieron de la prolífica pluma musical de Juan Sebastián, un muchacho amado por Dios. La pasión consumadora de su vida fue honrar a Jesucristo por medio de la música.

0: Gracias a los niños de Zimmerman por ese precioso canto.
1: Esperamos que hayan disfrutado de nuestra historia para hoy. Estamos convencidos de que toda persona es importante y que cada vida es interesante.
2: Por eso la mayoría de nuestras historias son acerca de personas científicos como Louis Pasteur, Madame Curie y Jorge Carver.
1: Inventores como Thomas Edison, Alejandro Graham Bell, Enrique Ford y los hermanos Wright.
2: Admirables presidentes como Abraham Lincoln y Benito Juárez.
1: Mujeres valientes como Clara Barton, Kate Shelley y Florencia Nightingale.
2: Grandes misioneros como Dwight Moody, Alberto Schweitzer y Jorge Müller.
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0: En Dinámica son las 5:39.
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0: En Dinámica son las 5:46 minutos.
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1: En Dinámica 6 y un minuto.
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5: Mire qué dramática la pregunta que debo atender hoy. Me dice en esta carta: soy una oyente de su audición, estoy desesperada y le pido un consejo, señor Palau. Hace un año y dos meses perdí mi único hijo. Tenía 20 años. Él se fue de la casa y se quitó la vida. Yo hice todo lo que estuvo a mi alcance para volverlo a casa y fue inútil. Ahora mi marido me culpa a mí. Es una injusticia tan grande. Me hace la vida imposible, es un hombre que no razona. Y yo no puedo darle otro hijo. Hasta llegó a amenazarme de muerte. Señor Palau, ¿por qué mi hijo hizo esto? A él no le faltaba nada. Y como madre lo aconsejaba, pero todo fue inútil. Mi estimada señora, primeramente quiero expresarle mi compasión, mi sincero sentir por la muerte de su hijo, su único hijo, para colmo de males. Yo tengo 4 hijos varones y la verdad que si uno de mis hijos muriera y peor aún se quitara la vida, yo estaría tan desesperado que necesitaría también el consuelo y el apoyo y el cariño y el calor de mis amigos. Mi estimada señora, primero, usted me pregunta por qué su hijo se quitó la vida, siendo que no le faltaba nada y usted lo aconsejaba. Mi estimada señora, cuando una persona se quita la vida, obviamente ha perdido toda esperanza. Evidentemente, por el resto de su carta, que voy a atender mañana y pasado, si Dios quiere, usted y su esposo no tienen una relación de amor. Muchos muchachos que son sensibles de corazón, cuando ven que el padre y la madre no se aman, no se aprecian, no son cariñosos el uno con el otro, a menudo se desesperan. En segundo lugar, muchos muchachos cuando ven esa desavenencia entre padre y madre, si son sensibles y quizás su hijo lo era, creen que ellos son culpables de esas desavenencias. Puede ser que de niñitos alguien le haya gritado al hijo y le haya dicho: por culpa tuya tu padre se ha enojado, o por culpa tuya tu madre es así. Y el niño a lo mejor pensó que los problemas entre usted y su marido eran culpa de él. Y puede que esa sea una de las causas por la cual se quitó la vida. Puede haber muchas otras causas, pero mi estimada señora, le digo la verdad, y a su esposo si me está escuchando también, cuando un muchacho, una persona cualquiera se quita la vida, no es que sea más pecador o menos pecador que otras personas. Somos todos iguales, señora. A los ojos de Dios todos estamos contaminados por este cáncer espiritual que se llama el pecado en la Biblia. Y ese cáncer espiritual mueve a las personas a actuar de distintas maneras. Algunas personas se vuelven alcohólicos, otros inmorales, otros amadores del dinero, otros egocéntricos hasta que es repugnante. Y otras personas, más débiles, más desesperadas, optan por quitarse la vida. ¿Por qué se quitó la vida a su hijo? Yo solo le puedo responder que las razones específicas no las conozco, pero también demuestra que las posesiones materiales no satisfacen el hambre del alma. Y mi estimada señora, por su carta yo veo que ni usted ni su marido le enseñaron a su hijo a caminar con Dios. Usted dice que le dio consejos, maravilloso, pero parece que usted nunca leyó la Biblia con su hijo, nunca hizo oraciones, nunca habló con Dios, y el muchacho desesperado se quitó la vida. Mañana continúo, si Dios quiere, contestando esta importante pregunta.
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0: en dinámica 6 y 28 minutos.
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0: en Dinámica 6 y 47 minutos.
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Aunque la higuera no florezca, ni en las vides haya frutos, aunque falte el producto del olivo, y los labrados no den mantenimiento, y las ovejas sean quitadas de la majada, y no haya vacas en los corrales, con todo, yo me alegraré en Jehová, y me gozaré en el Dios de mi salvación. Jehová, el Señor, es mi fortaleza, el cual hace mis pies como de ciervas, y en mis alturas me hace andar.

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2: En Dinámica 7, con 2 minutos.
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5: Saludos, amigos de nuestro programa El Amor que Vale. Gracias por acompañarnos para un nuevo y desafiante estudio bíblico. El gran corazón de Dios está inmerso en el asunto de ganar almas. Pero tenemos que reconocer que no solo Jesús es nuestro supremo ejemplo, sino que la Gran Comisión es el supremo mandamiento para la Iglesia.
6: Nosotros somos los receptores de gran misericordia, amor, paz y vida eterna. Y si Dios nos ama de esa manera, ¿no debemos nosotros amar así a los demás? Si Dios tuvo esa clase de compasión por mí, ¿no debo yo tener compasión por otros? El significado de la compasión no es que sufrimos por los demás, sino que sufrimos con los demás. Tenemos compasión de los otros porque Dios tiene compasión de nosotros. ¿Cómo alguien puede recibir esa misericordia y experimentar ese amor y no querer compartirlo? El motivo de la compasión es la compasión y la misericordia que nosotros hemos recibido de Dios. Yo francamente me asombro al ver que cristianos no están interesados en traer almas a Cristo.
5: Dejemos de jugar a la iglesia, si es que somos miembros de alguna. Dejemos de decir que conocemos y amamos a Jesús cuando no nos preocupa el destino eterno de los perdidos. Bienvenidos a El Amor que Vale. Soy Irving Ravelo. Ahora el Dr. Adrián Rogers, en la voz del pastor Lenín Dillanón, presenta de inmediato la primera parte de su estudio bíblico, Rescatando a los que perecen.
6: Una vez más, vayamos a la epístola de Judas y leamos los versos 22 y 23. A algunos que dudan, convencedlos. A otros, salvad, arrebatándolos del fuego. Y de otros, tened misericordia con temor, aborreciendo aún la ropa contaminada por su carne. Antes de entrar en materia, permítame decir algo muy, muy importante. Uno de los pecados de la iglesia en la actualidad es el pecado de la mundanalidad. Nos parecemos tanto al mundo que hasta parece que nos hemos olvidado que Dios nos ha llamado para que seamos diferentes, para que nos separemos de las cosas del mundo. Se escucha mucho de la separación de la iglesia y el Estado, pero creo que ya es tiempo de hablar más de la separación de la iglesia y el mundo. Otro pecado de la iglesia moderna es el pecado de la falta de fe, de creer en Dios. El apóstol Pablo en Romanos 14:23 dijo, y todo lo que no proviene de fe es pecado. Pero de acuerdo a mi opinión, el pecado más grave de la iglesia actual y que muchos ni siquiera lo consideran como pecado es el pecado del silencio. El quedarnos callados y no decir nada de la gracia salvadora de nuestro Señor Jesucristo frente a este mundo quebrantado, sangrante y encadenado al pecado. Que Dios nos perdone por este pecado del silencio. Traer gente a los pies de Cristo no solo es la responsabilidad, sino el privilegio de cada creyente. Y pongo énfasis en esto, la responsabilidad de cada creyente. Debemos rescatar a los que perecen sin Cristo. preocuparnos por los que no conocen al Salvador, llorar por los inconversos, hablarles de Jesús, que es el único que les puede salvar. El apóstol Judas nos dice que debemos contender por la fe que ha sido una vez dada a los santos. Y la epístola de Judas nos dice que debemos ser ortodoxos doctrinalmente, que debemos creer correctamente. Ahora, cuando creemos correctamente, nuestro comportamiento será correcto. Ese gran cristiano que fue Francis Schaeffer solía decir: tal vez la cosa más horrible del mundo es una ortodoxia sin compasión. O sea, una ortodoxia que no le da importancia a los perdidos. Leí la historia de un pastor que en su estudio u oficina tenía un impresionante cuadro pintado al óleo. La pintura significaba un barco casi completamente hundido en alta mar, botes salvavidas, náufragos en el mar tratando de aferrarse a lo que sea, pero en el centro del cuadro estaba un bote con un hombre inclinado sobre la borda, el brazo extendido tratando de alcanzar la mano de uno de los náufragos que a la vez tenía extendido su brazo por sobre las aguas, tratando de alcanzar la mano de quien intentaba salvarle. Un día el pastor llevó a su pequeño hijito a la oficina. El niño se quedó mirando ese cuadro por largo rato y después preguntó: papi, ese hombre en el bote salvavidas, ¿está tratando de salvar a ese hombre en el agua o simplemente le está saludando, dándole la mano? Escúcheme, cada pastor, cada predicador, cada misionero, cada líder y cada cristiano debe extender su mano para sacar de las turbulentas aguas del pecado a aquellos que no conocen al Señor Jesucristo. ¿Nos preocupamos en verdad por traer almas a los pies del Señor? El testificar es la principal responsabilidad y privilegio de cada creyente. Debe ser su suprema obligación. Jesús es nuestro máximo ejemplo. Él no vino como un gran maestro o como un gran sanador. El mismo Señor Jesucristo dijo: porque el Hijo del Hombre vino a buscar y a salvar lo que se había perdido. Por esta razón, Él dejó la gloria del cielo y vino a la tierra para experimentar la agonía de la cruz. Y lo hizo por una sola razón: porque el Hijo del Hombre vino a buscar y a salvar lo que se había perdido. El gran corazón de Dios está inmerso en el asunto de ganar almas. Pero no solo que Jesús es nuestro supremo ejemplo, sino que la gran comisión es el supremo mandamiento para la iglesia. Veamos Mateo 28, los versos 19 y 20. Por lo tanto, id y haced discípulos. Quiero que note que este no es ni un pedido ni una sugerencia. Es un mandamiento. Y la iglesia o el cristiano que no está cumpliendo este mandamiento no solo es culpable por no recibir bendiciones, sino que es culpable de alta traición contra el Rey del Cielo. Porque Jesús nos ha ordenado a ser discípulos. Y esto es verdad porque el alma humana tiene un valor extraordinario. Anote al margen Marcos 9 y los versos 36 y 37. Porque ¿qué aprovechará el hombre si ganare todo el mundo y perdiere su alma? ¿O qué recompensa dará el hombre por su alma? Mi amigo, su alma es más valiosa que todos los tesoros del mundo. ¿Por qué? Porque su alma, hecha la imagen de Dios, es inmortal y vivirá por toda la eternidad. Una sola alma es más valiosa que todas las riquezas del mundo. Ahora piensen lo siguiente: si Dios le usa a usted para alcanzar una sola alma para Cristo, usted habrá traído a los pies de Jesús algo que es mucho más valioso que todos los tesoros del mundo. Y sin embargo, y esto lo digo con profunda pena en mi corazón, la mayoría de las iglesias y de los cristianos nunca han traído ni una sola alma al conocimiento de Cristo. Pero eso no es lo más triste. Lo más triste es que ni siquiera lo estamos tratando. Lo más triste es ver iglesias y cristianos que no les importa este asunto y aunque les importe, no hacen nada al respecto. Porque si les importara, estarían sembrando la semilla, estarían llorando por los perdidos, estarían trayendo las ovejas perdidas al redil del Señor. Se cuenta que el gran Napoleón Bonaparte, mirando un mapa de China, hizo el siguiente comentario: es un gigante dormido. déjenlo que siga durmiendo, porque si se despierta, sacudirá al mundo. Palabras proféticas, ¿no le parece? Yo creo que el diablo mira a la iglesia del Señor Jesucristo y les dice a sus demonios: no despierten a ese gigante, porque si se despierta, que el infierno nos ayude. ¿Se ha preguntado alguna vez qué sucedería si cada genuino creyente fuera un verdadero evangelista por el Señor Jesucristo? ¿Fuera lleno del Espíritu Santo de Dios y lleno de compasión por los perdidos? ¿No sería eso el despertar de un gigante que haría temblar la tierra? ¡Por supuesto que sí! Y algunos me dirán: pastor, el testificar no es mi don. Además, en la Biblia no se menciona que haya un don para ganar almas. Se habla del don de profecía y de otros dones, pero nada sobre un don para ganar almas. Cierto, cierto. La Biblia no menciona específicamente un don de esa naturaleza, pero quiero que entienda bien lo siguiente: el ganar almas no es un don, es un mandamiento, y es un mandamiento para todos los cristianos. Suponga que yo le diga que usted debería diezmar, y usted me responde: pastor, ese no es mi don. Y algunos cristianos dicen esto muy, pero muy en serio. Cuando yo era un adolescente, mi padre, antes de irse a trabajar, me decía: Adrián, quiero que limpies el jardín, cortes el césped y recojas las hojas caídas de los árboles. Ahora, suponga que cuando él regresa, observa que yo no he hecho lo que él me dijo que hiciera. Y me llama y me dice: Adrián, ¿por qué no me obedeciste? Y yo le contesto: papá, no me sentí guiado para hacerlo. Bueno, ya puede imaginarse qué hizo mi padre conmigo. Mi amigo, no es cuestión de sentirnos guiados cuando se trata de testificar por Cristo. Dios ya nos ha dado la orden. No es un asunto de un don especial, o de una emoción, o de sentirse guiado. Si usted no está comprometido en traer almas a Cristo, está viviendo en clara desobediencia a un llamado divino. El apóstol Judas menciona tres características de un ganador de almas. Primero, la compasión que debe tener. Judas 22. Algunos que dudan, convencedlos. Implícito en este verso está la compasión que debe tener por los perdidos espiritualmente. La palabra compasión es una palabra latina compuesta por dos palabras, con y pasión. Pero pasión en el sentido de sufrimiento, de congoja. Cuando una persona tiene compasión por otra, se pone en el lugar de la otra persona. Siente empatía por la otra persona. En otras palabras, tiene la capacidad emocional y espiritual de sentir lo que la otra persona siente. En Mateo 9:36, y en referencia a Jesús, dice: y al ver las multitudes, tuvo compasión de ellas. Jesús miró esas multitudes marchando hacia el infierno y derramó lágrimas por ellas. Fue movido a compasión. Y esa compasión fue la que le impulsó a hacer algo por esas multitudes. ¿De qué sirve una buena ortodoxia sin compasión? Alguien dijo muy sabiamente: a la gente no le importa lo mucho que sepamos hasta que sepan cuánto nos importan. O sea, ¿cuánta compasión tenemos? ¿Cuál es el motivo para la compasión? La respuesta está en Judas 21. Conservaos en el amor de Dios, esperando la misericordia de nuestro Señor Jesucristo para vida eterna. Dios nos ama de tal manera que tiene misericordia de nosotros, y debido a su misericordia tenemos vida eterna. Mire lo que Judas dice en el verso 2. Misericordia y paz y amor os sean multiplicados. Nosotros somos los receptores de gran misericordia, amor, paz y vida eterna. Y si Dios nos ama de esa manera, ¿no debemos nosotros amar a los demás así? Si Dios tuvo esa clase de compasión por mí, ¿no debo yo tener compasión por otros? El significado de la compasión es no solo que sufrimos por los demás, sino que sufrimos con los demás. Tenemos compasión de los otros porque Dios tiene compasión de nosotros. ¿Cómo alguien puede recibir esa misericordia y experimentar ese amor y no querer compartirlo? El motivo de la compasión es la compasión y la misericordia que nosotros hemos recibido de Dios. Yo me asombro al ver que cristianos no están interesados en traer almas a Cristo. Y yo realmente no entiendo cómo nadie puede rechazar la gracia, la misericordia, el perdón de los pecados y el increíble amor que Dios nos ofrece. Así que dejemos de jugar a la iglesia, si es que somos miembros de alguna iglesia. Dejemos de decir que conocemos y amamos a Jesús cuando no nos preocupa el destino eterno de los perdidos. Romanos 8:9 dice, si alguno no tiene el Espíritu de Cristo, no es de él. ¿Y ahora qué es el Espíritu de Cristo? Bueno, es el Espíritu de compasión, es el Espíritu de amor, es el Espíritu de evangelización. ¿Por qué? Pues porque el Hijo del Hombre vino a buscar y a salvar lo que se había perdido. ¿Cuál es el método de la compasión? Judas 22. A algunos que dudan, convencedlos. Es la compasión la que hace la diferencia entre una iglesia y otra. Podemos ser ortodoxos si se nos han secado las lágrimas en los ojos, o hemos perdido la emoción en nuestra voz, o la calidez en nuestro corazón. Hace años leí la historia de un ganador de almas. Era un hombre sin mayor educación, con una habilidad mental normal, promedio, pero tenía un corazón lleno de amor por Jesucristo. Y en el pueblo en donde vivía había un hombre muy educado, pero muy cínico, que no era cristiano. El creyente sentía una carga espiritual por ese hombre inconverso, así que un día fue a visitarle para hablarle de Cristo. Y por supuesto, el hombre, que era muy bien educado, muy lógico y muy argumentativo, hizo festín con el creyente. Pero el creyente tenía algunas ilustraciones y argumentos que pensó que eran muy buenos, pero el educado o intelectual humilló al cristiano y le demostró la total falta de lógica de sus argumentos y le hizo ver las contradicciones en que había caído el cristiano. El cristiano se dio cuenta que el intelectual estaba muy por encima de su cabeza y pensó que él era el hombre equivocado para ganar a este incrédulo intelectual. Así que se sintió humillado, se sintió como una desgracia para la causa de Cristo y pensó que ese intelectual seguramente nunca se salvaría. Y este ganador de almas, con su corazón quebrantado, comenzó a derramar unas lágrimas y le dijo al hombre educado, «Lo siento mucho. Nunca debí haber venido. No estoy a su nivel intelectual como para conversar con usted. Lo único que quería es compartir con usted el amor de Cristo para que usted se salve. Siento mucho haber venido». Y este hombre ganador de almas salió de ese lugar sintiendo que había fracasado delante de Dios. Cuando llegó a su casa y su esposa le sirvió la comida, él le dijo, «Querida, no voy a comer, no tengo hambre. Voy al dormitorio a orar. Por favor, necesito estar a solas por un rato». Bueno, el final de esta historia usted lo podrá escuchar en nuestro próximo programa. Porque ahora quiero decirle algo muy, muy importante. Si usted es un intelectual que no cree en Dios, gracias por escucharme, pero, ¿sabe? Su problema no es intelectual, sino espiritual. ¿Por qué no alimenta su alma como alimenta su mente? Su alma será alimentada solo con la presencia de Jesús en su vida. ¿No le gustaría hacer una decisión por Cristo ahora mismo? Y muchos me preguntarán, pero, pastor, ¿cómo puedo hacer esa decisión? Muy sencillamente, arrepiéntase ahora mismo de sus pecados. Olvídese de su intelecto. Póngalo en el polvo. Humíllese delante de Dios y reciba a Cristo en su corazón como Salvador y Señor. Pídale que Él le ayude a ser a usted la persona que Él quiere que usted sea. Si así lo hace, Jesús le perdonará inmediatamente, le salvará completamente y le guardará eternamente. Mi amigo, mi amiga, si usted hizo esa decisión espiritual, su nombre ya está inscrito en el libro de vida del Cordero. Le invito para que nos escriba y nos cuente acerca de su decisión espiritual. Su carta será de bendición y ánimo para nosotros y este nuestro Ministerio de Estudios Bíblicos Radiales, y además nos dará la bendita oportunidad de orar por usted y su nueva vida como creyente en el Señor Jesús.
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Gracias, Señor. Gracias por tu amor y por tu bondad. El bien y la misericordia me alcanzarán. 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
2: En Dinámica son las 8:00.
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0: La congregación del primer siglo en Tesalónica demostró que sí se puede tener relaciones interpersonales cristianas genuinas. Se afirmaban mutuamente, daban cuentas de sí mismos unos con otros. Además, compartían un afecto que era absolutamente contagioso. Bienvenido a Visión para Vivir con el pastor Carlos Azazueta. 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Le invito a que nos acompañe para escuchar la conclusión de este estudio de la primera carta a los Tesalonicenses, cuyo título es ¿Qué manera de despedirse?
1: De acuerdo a la oración y al anhelo de Pablo, Dios puede hacer tres cosas importantes por nosotros. Primero, Él puede santificarnos por entero. Segundo, Él puede preservarnos por completos. Y tercero, Él puede recibirnos irreprensiblemente. Que Él los separe por completo, es lo que Pablo ora. Que los santifique por completo, versículo 23 del capítulo 5 a 1 de Tesalonicenses. Pablo en esta oración refleja su gran deseo de que Dios aparte del mal a los tesalonicenses. Aun cuando el significado básico de la santificación es ser hechos santos o separados del pecado, no implica que tengamos que encerrarnos en un claustro o en un monasterio. Tampoco quiere decir que vistamos ropas burdas, ni tampoco suprimir una personalidad natural y mantener en nuestras caras expresiones sombrías para no parecer de este mundo. No, la santificación no tiene nada que ver con el temperamento o las apariencias religiosas externas. Es la acción de Dios que elimina poco a poco el veneno del pecado que nos contamina, libertándonos para que lleguemos a ser lo que Él quiso que fuéramos cuando Él nos creó, más parecidos a su Hijo Jesús. Que Él nos preserve por completo. Fue lo segundo que el apóstol dijo y pidió en esta oración. Que todo vuestro ser, espíritu, alma y cuerpo, sea guardado irreprensiblemente. Es decir, que sea preservado por completo. En el versículo 23. La palabra griega que se usa aquí para preservar es tereo, que significa vigilar, guardar o preservar. ¿De qué le pide Pablo a Dios que nos preserve? De la contaminación del mundo pecaminoso. Piensa en un cocinero que preserva frutas y legumbres en frascos estériles, sellados. Así es como Dios nos sella a nosotros con su espíritu, para que el moho del pecado no crezca ni se propague dentro de nosotros, ni en nuestros corazones. Para hacerlo, no nos saca de este mundo, sino que nos recubre con un aislante. ¿Recuerda usted la oración de Jesucristo en Juan 17? No te ruego que los saques del mundo, sino que los guardes.